0: funcionarios estar aquí, en tu presencia, día tras día, escuchando tu sabiduría. Alabado sea el Señor tu Dios, quien se deleita en ti y te ha puesto en el trono como rey para que gobiernes para Él. Debido a que Dios ama a Israel y desea que este reino permanezca para siempre, te ha hecho rey sobre ellos para que puedas gobernar con justicia y rectitud.
1: Luego le regaló al rey 4,000 kilos de oro, grandes cantidades de especias y de piedras preciosas. Nunca antes hubo especias tan finas como las que la reina de Saba le regaló al rey Salomón. Además, las tripulaciones de Hiram y de Salomón trajeron oro desde Ofir y también madera de sándalo rojo y piedras preciosas. Con el sándalo, el rey construyó escalones para el templo del Señor y para el palacio real, e hizo liras y arpas para los músicos. Nunca antes se habían visto cosas tan hermosas en Judá. El rey Salomón le dio a la reina de Saba todo lo que ella pidió, regalos de mayor valor que los que ella le había entregado a él. Luego ella y todos sus acompañantes regresaron a su tierra. Cada año, Salomón recibía unas 23 toneladas de oro, sin contar los ingresos adicionales que recibía de mercaderes y comerciantes. Además, todos los reyes de Arabia y los gobernantes de las provincias también le llevaban a Salomón oro y plata. El rey Salomón fabricó 200 escudos grandes de oro labrado a martillo. Cada uno pesaba casi 7 kilos. También hizo 300 escudos más pequeños de oro labrado a martillo. Cada uno pesaba 3 kilos y medio. El rey colocó los escudos en el palacio del bosque del Líbano. Luego el rey hizo un gran trono decorado con marfil y revestido de oro puro. El trono tenía 6 escalones y un estrado de oro. A cada lado del asiento había apoyabrazos y a cada lado del trono había una figura de león de pie. Había también otros 12 leones, uno en cada extremo de los 6 escalones. No había trono en todo el mundo que pudiera compararse con el de Salomón. Todas las copas del rey Salomón eran de oro macizo, igual que todos los utensilios en el palacio del bosque del Líbano. No estaban hechos de plata porque en los tiempos de Salomón la plata no se consideraba de valor. El rey tenía una flota de barcos mercantes de Tarsis tripulada por marineros enviados por Hiram. Una vez cada 3 años, los barcos regresaban cargados de oro, plata, marfil, simios y pavos reales. De modo que Salomón llegó a ser más rico y más sabio que cualquier otro rey de la tierra. Reyes de todas las naciones lo visitaban para consultarlo y escuchar la sabiduría que Dios le había dado. Año tras año, cada visitante le llevaba regalos de plata y oro, ropa, armas, especias, caballos y mulas. Salomón tenía 4,000 establos para sus caballos y carros de guerra y 12,000 caballos. Los colocó en las ciudades designadas para guardar los carros y también cerca de él en Jerusalén. Gobernaba a todos los reyes desde el río Éufrates en el norte hasta la tierra de los filisteos y la frontera con Egipto en el sur. El rey hizo que en Jerusalén la plata fuera tan abundante como las piedras. Además, la valiosa madera de cedro era tan común como la higuera sicómoro que crece en las colinas de Judá. Los caballos de Salomón se importaban de Egipto y de muchos otros países. Los demás acontecimientos del reinado de Salomón, desde el principio hasta el fin, están registrados en el registro del profeta Natán, en la profecía de Ahías de Silo y también en las visiones de Ido el vidente acerca de Jeroboam, hijo de Nabat. Salomón gobernó en Jerusalén a todo Israel durante 40 años. Cuando murió, lo enterraron en la ciudad de David, la cual llevaba ese nombre por su padre. Luego su hijo Roboam lo sucedió en el trono.
2: El segundo libro de las Crónicas, capítulo 10.
1: Roboam fue a Siquem, donde todo Israel se había reunido para proclamarlo rey. Cuando Jeroboam, hijo de Nabat, se enteró de esto, regresó de Egipto donde había huido para escapar del rey Salomón. Entonces los líderes de Israel mandaron a llamar a Jeroboam y él, junto con todo Israel, fueron a hablar con Roboam.
3: Su padre fue un amo muy duro.
4: Alivie los trabajos tan pesados y los impuestos tan altos que su padre impuso sobre nosotros.
5: Entonces seremos sus leales súbditos.
1: Roboam les respondió:
6: regresen en 3 días y les daré una respuesta.
1: Entonces el pueblo se retiró. Después el rey Roboam consultó el asunto con los ancianos que habían sido consejeros de su padre Salomón.
6: ¿Qué me aconsejan ustedes? ¿Cómo debo responder a este pueblo?
1: Los consejeros ancianos contestaron:
7: si se muestra bondadoso con este pueblo y hace todo lo posible por complacerlos y darles una respuesta favorable,
8: ellos siempre serán sus leales súbditos.
1: Sin embargo, Roboam rechazó el consejo de los ancianos y pidió, en cambio, la opinión de los jóvenes que se habían criado con él y que ahora eran sus consejeros.
6: ¿Qué me aconsejan ustedes? ¿Cómo debo responder a esta gente que me pide que alivie las cargas que impuso mi padre?
1: Los jóvenes contestaron:
9: así debería responder a esos que se quejan de todo y que quieren una carga más liviana.
10: Mi dedo meñique es más grueso que la cintura de mi padre. Es cierto que mi padre les impuso cargas pesadas, pero yo las haré aún más pesadas. Mi padre los golpeaba con látigos, pero yo los azotaré con escorpiones.
1: 3 días después, Jeroboam y toda la gente regresaron para conocer la decisión de Roboam, tal como el rey había ordenado. Entonces, Roboam les habló con dureza porque rechazó el consejo de los ancianos y siguió el consejo de los más jóvenes. Así que le dijo al pueblo:
6: mi padre les impuso cargas pesadas, pero yo las haré aún más pesadas. Mi padre los golpeaba con látigos, pero yo los azotaré con escorpiones.
1: Por lo tanto, el rey no prestó atención al pueblo. Este giro en la historia ocurrió por voluntad de Dios, porque cumplía el mensaje que el Señor le había dado a Jeroboam, hijo de Nabat, por medio del profeta Ahías de Silo. Cuando todos los israelitas se dieron cuenta de que el rey no iba a hacerles caso, respondieron:
11: ¡abajo la dinastía de David!
12: ¡Abajo la dinastía de David!
13: ¡No nos
11: nos interesa para nada el hijo de Isaí.
12: ¡Regresa a tu casa, Israel!
13: ¡Y tú, David! ¡Cuida de tu propia casa!
1: Entonces, el pueblo de Israel regresó a casa. Pero Roboam siguió gobernando a los israelitas que vivían en las ciudades de Judá. Luego el rey Roboam envió a Adoniram, quien estaba a cargo del trabajo forzado, a restaurar el orden. Pero el pueblo de Israel lo apedreó a muerte. Cuando el rey Roboam se enteró, enseguida subió a su carro de guerra y huyó a Jerusalén. Hasta el día de hoy, las tribus del norte de Israel se han negado a ser gobernadas por un descendiente de David.
2: La carta del apóstol Pablo a los Romanos, capítulo 9, versículos 1 al 13.
14: Con Cristo de testigo, hablo con toda veracidad. Mi conciencia y el Espíritu Santo lo confirman. Tengo el corazón lleno de amarga tristeza e infinito dolor por mi pueblo, mis hermanos judíos. Yo estaría dispuesto a vivir bajo maldición para siempre, separado de Cristo, si eso pudiera salvarlos. Ellos son el pueblo de Israel, elegidos para ser los hijos adoptivos de Dios. Él les reveló su gloria, hizo pactos con ellos y les entregó su ley. Les dio el privilegio de adorarlo y de recibir sus promesas maravillosas. Abraham, Isaac y Jacob son los antepasados de los israelitas. Y Cristo mismo era israelita en cuanto a su naturaleza humana. Y Él es Dios, el que reina sobre todas las cosas y es digno de eterna alabanza. Amén. Ahora bien, ¿acaso Dios no cumplió su promesa a Israel? No, porque no todos los que nacen en la nación de Israel son en verdad miembros del pueblo de Dios. Ser descendientes de Abraham no los hace verdaderos hijos de Abraham, pues las Escrituras dicen:
15: Isaac es el hijo mediante el cual procederán tus descendientes.
14: Aunque Abraham también tuvo otros hijos, eso significa que no todos los descendientes naturales de Abraham son necesariamente hijos de Dios. Solo los hijos de la promesa son considerados hijos de Abraham, pues Dios había prometido:
15: volveré dentro de un año y Sara tendrá un hijo.
14: Ese hijo fue nuestro antepasado Isaac. Cuando se casó con Rebeca, ella dio a luz mellizos. Sin embargo, antes de que nacieran, antes de que pudieran hacer algo bueno o malo, ella recibió un mensaje de Dios. Este mensaje demuestra que Dios elige a la gente según sus propósitos. Él llama a las personas, pero no según las buenas o las malas acciones que hayan hecho. Se le dijo:
15: tu hijo mayor servirá a tu hijo menor.
14: Como dicen las Escrituras:
15: amé a Jacob, pero rechacé a Esaú.
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0: Dice el Salmo 7:10: Mi escudo está en Dios, que salva a los de corazón recto. Dios es un escudo para nosotros, un protector en contra de la maldad de los enemigos, no solamente físicos, sino espiritual. El corazón recto es aquel que ha sido lavado, limpiado con la sangre de Jesucristo. 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
1: Hola, yo soy Emilio Reyes. Si te encuentras en problemas financieros, piensa en estas promesas de Dios. Querido mío, deseo que seas prosperado en todas las cosas y que tengas salud, así como prospera tu vida espiritual. Los animales pueden tener hambre, pero los que buscan al Señor no tendrán falta de ningún bien. El Señor es mi pastor, ninguna cosa me faltará. El Señor te hará sobreabundar en bienes, te abrirá su buen tesoro del cielo para enviar la lluvia a tu tierra en su tiempo y para bendecir toda obra de tus manos. Poderoso es Dios para hacer que abunde en tu vida toda gracia, para que tengas lo suficiente para ti y para compartir con otros. Que nunca se aparte de ti la palabra de Dios. Medita en ella de día y de noche para obedecerla y ponerla en práctica, porque si haces esto, entonces harás prosperar tu camino y todo te saldrá bien.
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1: Este es el versículo de la semana que se encuentra en Hechos 17, 26 y dice: De uno solo Dios hizo todas las naciones del mundo, habiendo determinado sus tiempos y las fronteras de los lugares donde viven. Una vez más, Hechos 17, 26 dice: De uno solo Dios hizo las naciones del mundo, habiendo determinado sus tiempos y las fronteras de los lugares donde viven.
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4: Decir aleluya sin pensar ni entender lo que se está diciendo no es un comportamiento, digamos, muy recomendable.
2: En nuestro recorrido por la Ruta 66 llegamos a Santa Fe. Fundada en 1607, es la segunda ciudad más antigua creada por colonos europeos en Estados Unidos. Construida sobre las ruinas de un pueblo abandonado de los indios Tanoa, Santa Fe era la capital del Reino de Nuevo México, que fue reclamado para España por Francisco Vázquez de Coronado en 1540. La capilla de San Miguel es la iglesia más antigua de los Estados Unidos, construida en torno a 1610. El Palacio de los Gobernadores fue erigido entre 1610 y 1620 y es el edificio gubernamental más antiguo de todo el país. Amigos, bienvenidos a una nueva aventura, una aventura diferente. Esta es nuestra Ruta 66, una ruta que recorre todos los libros de la Biblia y hoy concluye en el tramo más largo de su viaje, el de los Salmos. Por cierto, Ruta 66 es un programa original del profesor de Biblia Luis Sayao, un programa que es producido por Radio Encuentro, Radio Transmundial en España, y que traduce Mateus Rodríguez y lo presenta y lo adapta el profesor de Biblia y comunicador Fernando Díaz Sarmiento. Quien te habla desde estos micrófonos es Esperanza Suárez. Y hoy, al abordar los Salmos 146 a 140, exclamaremos una palabra muy conocida por todos, pero de la que a lo mejor algunos no conocen su significado. Aleluya, aleluya, aleluya. Este es nuestro tema de hoy. Pasamos ya al tiempo de reflexión y después volvemos con las preguntas.
4: Hoy en nuestra Ruta 66 hacemos la parada final en nuestro último estudio sobre los Salmos. Sí, tú que nos has acompañado desde el primer Salmo, hoy llegamos al final de nuestra reflexión sobre las líneas poéticas del Salterio. Y hoy hablaremos sobre los Salmos 146 al 150 y exclamaremos ¡Aleluya, aleluya, aleluya! Sí, estos Salmos, los últimos que aparecen en el Salterio hebreo, son todos denominados himnos de aleluya. Algo semejante tuvimos en los Salmos 111 al 117, marcados por la expresión aleluya, que significa alabad a Yahvé, alabad a Yahweh, a Jehová, alabad al Señor. Y estos salmos nos presentan diversas expresiones de loor y adoración que nos muestran por qué y cómo Dios debe ser alabado. Empezando con el Salmo 146, el texto bíblico dice: Aleluya, alabado sea el Señor. Alaba alma mía al Señor. Alabaré al Señor toda mi vida. Mientras haya aliento en mí, cantaré salmos a mi Dios. El conocimiento de Dios y de lo que Él significa para su pueblo y cada uno de los que son parte de ese pacto nos lleva a entonar cánticos de adoración. ¿Por qué Dios debe ser alabado? ¿Cuál es la razón? Dios es el creador del cielo y de la tierra, del mar y de todo cuanto hay en ellos. y que siempre mantiene la verdad, dice el versículo 6, según leemos en la Nueva Versión Internacional de la Biblia. Pero Dios no solo es creador, sino que también está al lado de los que son oprimidos y sufren. El Señor hace justicia a los oprimidos, da de comer a los hambrientos y pone en libertad a los cautivos. El Señor da vista a los ciegos. El Señor sostiene a los cansados. El Señor ama a los justos. El Señor protege al extranjero y sostiene al huérfano y a la viuda. Pero frustra los planes de los impíos. Este Dios es el Dios que reina para siempre, de generación a generación. El pueblo de Israel en estos salmos tenía el deseo de alabar a Dios, especialmente en estos salmos posteriores al exilio, que nos cuentan cosas, detalles, aspectos acerca de cómo el pueblo miraba la historia y adoraba y glorificaba a Dios, el Dios creador, el Dios que también actuaba en la historia del pueblo. El Salmo 147 dice también: Aleluya, alabado sea el Señor. Cuán bueno es cantar salmos a nuestro Dios, cuán agradable y justo es alabarlo. El Señor reconstruye Jerusalén y reúne a los exiliados de Israel. Es el momento de volver a casa. Dios trae a su pueblo de regreso a la Tierra Santa. Él restaura a los de corazón quebrantado y cubre con vendas sus heridas. Él determina el número de las estrellas y a todas ellas les pone nombre. Fíjate si el salmista no tiene razón de hacer fiesta, de cantar a Dios. Es que Dios tiene capacidades impresionantes. No solo conoce todas las estrellas, sino que les da nombre. Así que él dice que cantará al Señor porque Dios lo merece. Y convoca a todos: cantad al Señor con gratitud. Cantad salmos a nuestro Dios, al son del arpa. Fíjate que se alaba a Dios con instrumentos. Él cubre de nubes el cielo, envía la lluvia sobre la tierra. Él no es simplemente el Dios de la creación, sino que también es el Dios que preserva la creación. Él sustenta esa creación, haciendo que funcione diariamente. Él alimenta a los ganados y a las crías de los cuervos cuando graznan. Comen cuando Dios les concede el alimento. Dios es además alabado aquí porque hace varias cosas que llaman nuestra atención. Él bendice a Jerusalén, mantiene las fronteras de la ciudad en seguridad, envía su palabra a la tierra, su palabra corre a toda prisa, extiende la nieve cual blanco manto, esparce la escarcha cual ceniza, deja caer el granizo como grava. ¿Quién puede resistir sus ventiscas? Pero envía su palabra y lo derrite. Hace que el viento sople y las aguas fluyen. Es decir, Dios es más poderoso y está incluso por encima del calentamiento global o del enfriamiento global. Él tiene todo el poder por encima de la meteorología. Este Dios merece que exclamemos: ¡Aleluya! ¡Aleluya! ¡Aleluya! Pero ¿quién es convocado para alabar? ¿Quién recibe esta invitación? Aprendemos aquí por qué debemos alabar y acerca de cómo alabar. Pero ¿quién es convocado para ser parte de este gran coro? Aquí el texto nos dice lo siguiente en el Salmo 148. Alabad al Señor desde los cielos. ¿Quién convoca? Sus santos ángeles, los ejércitos celestiales, el sol y la luna, las estrellas brillantes también. En lo más alto de los cielos y las aguas por encima del firmamento, todos deben alabar al Señor, porque Dios ordenó y ellos fueron creados. Dios merece el loor que viene incluso de los seres inanimados. Pero otros más son convocados en este texto: los monstruos marinos y las profundidades del mar, el relámpago y el granizo, la nieve y la neblina, el viento tempestuoso, así como las montañas, colinas, árboles fructíferos, cedros, animales salvajes, rebaños domésticos, todos los demás seres vivos y aves. Es decir, todo el zoológico se convierte en un gran coro que alabará al Dios eternal. Reyes de la tierra, entrad en esa cola, es vuestro turno. Todas las naciones, gobernantes y jueces, jóvenes, ancianos y niños, todos son convocados. El universo entero lo es, para rendir alabanza al Señor y decir: Aleluya, aleluya, aleluya. Y el Salmo 149 sigue adelante en este auténtico festival de alabanza, este sonido celestial que encontramos al final del libro de los Salmos, y dice: Aleluya, según leemos en la nueva versión internacional. Y prosigue diciendo: Cantad al Señor un cántico nuevo. Alabadlo en la comunidad de los fieles. Que se alegre Israel por su Creador. Que se regocijen los hijos de Sion por su Rey. Que alaben su nombre con danzas. Que le canten salmos al son de la lira y el pandero. Porque el Señor se complace en su pueblo. A los humildes concede el honor de la victoria. Que se alegren los fieles por su triunfo. Que aún en sus camas griten de júbilo. Es interesante aquí observar que este salmo nos dice que Dios debe ser alabado de diversas maneras. Aquí se incluyen bailes y música con pandereta y arpa. Sabemos por qué alabar al Señor, tenemos la lista de los invitados e incluso sabemos cómo este Dios debe ser alabado. ¡Qué interesante! Y el desenlace del libro de los Salmos lo encontramos en el Salmo 150, que nos da una especie de desenlace apoteósico, extraordinario, especial de este salterio para nuestra edificación y alegría. Y el Salmo 150 dice: Aleluya, alabado sea el Señor. Alabad a Dios en su santuario, alabadle en su poderoso firmamento. Es probable que el salmista esté aquí llevando en consideración no solamente la reunión hecha para alabar a Dios en el santuario, conforme era costumbre de los israelitas en el pasado, sino que además de eso la idea de un magnífico firmamento aquí es una idea de que Dios tiene el poder que va mucho más allá de cualquier dimensión limitada de un templo. El verdadero templo donde Dios es alabado, donde el gran coro alabará a Dios, es el propio universo, ni más ni menos. Por lo tanto, el magnífico firmamento es el lugar donde Dios debe ser alabado. Alabadlo. ¿Por qué? Por sus poderosos hechos. Alabadle por su inmensa grandeza. La razón principal por la que se alaba a Dios en el Antiguo Testamento es la misma razón por la que alabamos con fervor hoy por aquello que Dios hizo en nuestra vida. Alabamos a Dios porque Él es nuestro Creador. Eso es muy bueno. Alabamos a Dios porque Él está actuando en la naturaleza, en la creación, preservándolo todo para que funcione adecuadamente. Pero va más allá de eso, porque Dios decide bendecirnos particularmente a través de sus actos y bendiciones, sus hechos poderosos, y es eso precisamente lo que el salmista resalta. Y aquí la diversidad es bienvenida. ¿Qué debe haber para la gran fiesta? Sonido de trompeta, de lira y arpa, de panderetas y danzas, como es mencionado en el versículo 4. De cuerdas y flautas, de címbalos sonoros que resuenan. Y una vez más, para que nadie se olvide y para que nadie deje de recordar, tú que nos escuchas, por cierto, también estás invitado. A lo mejor no has observado que has recibido la invitación de participar del gran coro en el templo absolutamente descomunal que es nuestro universo. ¿Te has dado cuenta? Todos estamos invitados a alabar al Señor, a nuestro Dios. Por eso el final, la última línea del salterio hebreo, dice así: que todo lo que respire alabe al Señor. Ante todo lo que hemos estudiado y oído, debemos alabar a Dios por lo que Él hizo. Dios lo creó todo y actúa manteniendo todo en funcionamiento. E hizo obras particularmente maravillosas y bendecidas en nuestra vida. Ante todo esto, nos queda simplemente repetir de manera profunda: Aleluya, aleluya, aleluya.

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1: Es la ruta 66 que nos lleva a un destino seguro, Jesucristo. Aleluya, aleluya. Llegamos al final de los Salmos y ahora tenemos el tiempo de preguntas y respuestas sobre los Salmos 146 al 150. Recuerda, no te olvides que tú puedes plantearnos tus preguntas, tus comentarios, tus dudas, tus inquietudes. Puedes hacerlo en el WhatsApp o Telegram 601 20 32 65 con el prefijo más 34 desde fuera de España, o bien lo puedes hacer en el correo electrónico info@radioencuentro.net. Qué bonito viaje aquí por el libro más poético de la Biblia hemos tenido. Mucha gente dice aleluya, a que sí, a que lo dice mucha gente. Aleluya aquí, aleluya allí, aleluya por todas partes, aleluya por todo el tiempo. ¿Es esto correcto? ¿Le viene a cuento al cristiano decir todo el tiempo aleluya?
2: Es verdad, Esperanza. Seguramente vamos a constatar que a muchos cristianos, incluso en algunas celebraciones de culto, les gusta decir aleluya y lo repiten muchas veces. No hay nada malo para decir aleluya, porque la persona está diciendo nada más y nada menos que alabado sea Dios o alabada al Señor. Y eso es bueno. Es una expresión de loor, de alabanza, de adoración. Apenas hay que considerar lo siguiente. Siempre que la Biblia dice que alabemos a Dios, da la debida explicación acerca de esa necesidad. Aquí hemos visto, por ejemplo, por qué se debe alabar a Dios, cómo debe ser esa alabanza y quién debe participar. Así que la única cosa, el único elemento que merece atención y consideración es si la persona no presta atención o no sabe lo que está diciendo. Cuentan que en una ocasión una persona estaba en una iglesia y alguien dijo: «Mis hermanos y mi madre están a punto de morir de una enfermedad horrible y que causa un terrible sufrimiento. Hemos llorado toda la noche». Y entonces algún despistado desde el fondo gritó: «¡Aleluya, aleluya!», recibiendo una mirada enfadada del que contó su situación. Porque aquello ciertamente no fue una actitud correcta. No tenía sentido alguno. Así que decir aleluya sin pensar y entender lo que se está diciendo no es un comportamiento muy recomendable, que digamos.
1: Hablando de comportamiento, leemos que panderetas y danzas deben ser usados para alabar a Dios. ¿Será que existe un ritmo cristiano? ¿Podemos llegar a esa conclusión?
2: Mira, Esperanza, esa es una pregunta complicada. Quizás alguien que nos escucha estará pensando: ahora Fernando tendrá que moverse para responder a esta pregunta difícil y complicada. Mira, la cultura hebrea de los judíos del Antiguo Testamento era muy festiva y marcada por una expresión de alegría en medio de la tensión. Así que se usan diversos tipos de instrumentos y se alaba a Dios con danzas también. En realidad no hay nada malo en alabar a Dios con danzas. Pero ¿cuál es el problema de la danza? El problema está en que en determinadas culturas se relacionan las danzas con la sensualidad. Hay quienes bailan para mostrar su capacidad rítmica musical, pero hay quienes bailan también para expresar sensualidad, de manera, digamos, muy intensa. En la cultura hebrea, esa no era la idea. No se trataba de un hombre bailando con una mujer, vistiendo poca ropa o algo así. No se trataba de eso. Para nada. Así que debemos tener una sensibilidad según el contexto cultural. Tampoco se puede exigir que se incluya la danza en un determinado contexto de culto y de alabanza donde aquello no es natural, donde no es parte de la propia estructura cultural. Así que podemos decir que toda manifestación de alegría es aceptable siempre que no provoque un problema y escándalo mayor. Y hablando de esto, podemos entonces decir que no existe, digamos, un ritmo cristiano. Existe el contenido, la letra de lo que se está cantando. aquello que se pueda evaluar, que está o no está de acuerdo con lo que el texto bíblico nos enseña. Una declaración de fe establecida y definida. No es adecuado hacer bailes y fiestas en el momento del entierro, ni tampoco cantar una melodía fúnebre en un cumpleaños. Hay que tener, una vez más, sentido común.
1: Mirando aquí el Salmo 148, habla de los altísimos cielos o de las aguas que están sobre los cielos. A ver, Fernando, ¿de qué está hablando el salmista aquí? ¿De verdad hay agua por encima del cielo? Eso es mucha agua, ¿no?
2: Pues bien, Esperanza, esa cuestión es un poquito complicada porque en realidad no estamos absolutamente seguros de lo que el salmista está diciendo. Y es que aquí tenemos una cuestión en cuanto a la manera de los hebreos de ver la realidad. Con lo cual, por ejemplo, en la visión hebrea del mundo, ellos entendían que había un primer cielo, un segundo cielo y un tercer cielo. Ese primer cielo es el cielo, digamos, de la meteorología, donde están las nubes, aquello que es bastante visible.
1: La estratosfera.
2: Exactamente. Después está el segundo cielo, que es donde están los ángeles. Sería lo que entenderíamos como una región más espiritual del cielo. Y el tercer cielo es la morada del propio Dios. Y la idea del Salmo, cuando habla aquí sobre los altos cielos, es una referencia a aquellos que están cerca de donde el propio Dios está. Ahora no estamos seguros de si esa división es cultural o si es una realidad que va a tener un aspecto más específico en la propia eternidad. Y sobre la segunda cuestión, la de las aguas del firmamento, también genera aquí una duda. Algunos entienden que había una especie de capa de agua arriba, superior, que Dios creó y se rompió y cayó en el diluvio. Esa es una posibilidad. La otra es que las aguas arriba del firmamento son una referencia poética a las nubes. Preferimos esta opción, porque en este momento no tenemos ningún diluvio. El texto sigue hablando sobre las aguas por encima del firmamento, que es una referencia a las aguas que caen en la lluvia. En resumen, el salmista quiere decir todo lo que hay en los cielos y que está en la creación, en ese ambiente de estos primeros cielos, también se debe alabar al Señor.
1: De acuerdo, pero no andemos con la cabeza en las nubes, sigamos prestando atención. Ahora, el pueblo de Israel era bastante musical y alguno podría decir que incluso demasiado musical. ¿Cuántos instrumentos vemos aquí en el Salmo 150? Por ejemplo, menciona trompeta, arpa, panderos, liras, cuerdas, flautas. Hasta parece que tenían más instrumentos que nosotros tenemos en el día de hoy.
2: En realidad, Esperanza, tenemos bastantes instrumentos aquí. Muchos, de hecho. Y por supuesto que ellos no tenían tantos elementos como los que tenemos hoy. Pero tenían una diversidad significativa. Podemos decir que tenemos aquí una auténtica orquesta. Son 8 instrumentos que aparecen de viento, de cuerdas e incluso de percusión. Es importante destacar que esos instrumentos son más sencillos, no son tan sofisticados como los que se han desarrollado más recientemente. Así que el caso, por ejemplo, de la trompeta no es el del instrumento de metal que conocemos hoy, sino que se trata del cuerno de un carnero, el llamado shofar. Por su parte, la lira y el arpa son instrumentos de cuerda, pero más limitados y sencillos, en comparación con las arpas de hoy. Las panderetas, por definición, ya son un instrumento de por sí sencillo. Y después tenemos instrumentos de cuerdas y flautas, que también son sencillos. Y címbalos, tanto resonantes como más de percusión. Así que podemos decir que tenemos una gran diversidad. Podemos decir que son muchas cosas para la época. Recordemos también que este es el tiempo posterior al exilio. Pero no hemos llegado tan lejos como para tener una enorme orquesta. Tampoco se trata de eso.
1: Muy bien, de acuerdo. Pero mira, para terminar, hemos visto salmos muy bonitos y otros que incluso podrían resultar un tanto extraños. ¿Debemos usarlos en la iglesia, en nuestros cultos, tal y como fueron usados en el Antiguo Testamento?
2: No cabe duda de que los salmos son uno de los grandes tesoros espirituales de la humanidad. Incluso su valor sobrepasa el interés de judíos y cristianos. Y los salmos a menudo han sido usados en las iglesias cristianas como parte oficial de su liturgia. Y por supuesto,

0: Hemos estudiado aquí en nuestra ruta 66, teniendo sabiduría y sentido común. Sin duda, los salmos serán una gran fuente de bendición espiritual para todos nosotros.
1: Pues estamos ya por finalizar, Fernando, pero queremos darte las gracias por cada una de las respuestas. Este ha sido un espectacular viaje por el libro de los Salmos. Y para vosotros que nos habéis acompañado hasta aquí, solamente deciros que os quedéis un poquito más con nosotros porque ahora viene la aplicación en nuestra Ruta 66.

0: Hoy en nuestra Ruta 66 has terminado con nosotros el estudio del Libro de los Salmos. Sí, hemos hablado de los Salmos 146 al 150, donde has cantado con nosotros las frases Aleluya, Aleluya, Aleluya, que ha sido, como recordarás, el título del estudio de hoy. Y como has visto desde el principio, los Salmos son el Tehilim, el Libro de los Loores, enseñando que Dios merece toda nuestra gratitud, reconocimiento y aplauso. ¿Y cómo resumimos toda esa manifestación especial dedicada a Dios? Esa expresión es claramente reconocida en la palabra loor. Por eso el libro de Salmos es el libro de loores. Y fíjate bien, aquí está la gran lección. Presta bastante atención y confirma la gran verdad de que si alguien merece loor, sin duda, este es solamente el Señor. Que podamos alabarle de todo corazón, de palabra, actitud, mente y acción. Que Dios te bendiga.
1: Pues nos quedamos aquí por hoy en nuestra Ruta 66. Volveremos en este mismo horario y en esta misma sintonía con otro programa sobre la Palabra de Dios. 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Conocer tus impresiones, saber desde cuándo, desde dónde y desde qué medio nos escuchas, para nosotros es muy, muy importante. Así que comparte con nosotros a través de un mensaje escrito, un mensaje de voz, tus comentarios, tus impresiones de este programa o quizá de alguno de los anteriores. Hazlo en el WhatsApp 601 20 32 65 con el prefijo más 34 desde fuera de España. También puedes usar el correo electrónico enviando tus mensajes a info@radioencuentro.net. Por estas vías también puedes solicitar la guía comentario del programa para que puedas conocer un poco más a fondo la Biblia. Si nos la pides, te la mandamos completamente gratis. Sí, sí, completamente gratis. Estuvo en la parte técnica Andrés Ocampo y te acompañó Esperanza Suárez. Nos vamos, pero contamos contigo en nuestra próxima y particular Ruta 66, un camino abierto a la esperanza, un encuentro con el autor de la vida.
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4: Segunda de Samuel 22:31 dice: El camino de Dios es perfecto, la palabra del Señor es intachable, escudo es Dios a los que en Él se refugian. ¿Se está usted refugiando en las manos de Dios? ¿Está usted caminando en el camino de Dios? Confiemos en Dios y en su palabra. 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
1: Uno de los conceptos más incomprendidos entre la gente que se dice cristiana es cómo se recibe el don de la vida eterna. Sin embargo, el Nuevo Testamento es claro. Escucha qué dice Pablo en su carta a los Efesios.
0: Dios los salvó por su gracia cuando creyeron. Ustedes no tienen ningún mérito en eso. Es un regalo de Dios.
1: Por desgracia, aunque está claro que somos salvos por la gracia a través de la fe, hay muchos que dicen que son seguidores de Jesucristo y creen que somos salvos por las obras o por una combinación de fe y obras. No nos confundamos. Las obras son importantes, pero siguen a la salvación. Pablo también lo dejó claro en el versículo que sigue a la declaración de que somos salvos por gracia.
0: Porque somos hechura suya, creados en Cristo Jesús para buenas obras, las cuales Dios preparó de antemano para que anduviésemos en ellas.
1: Sí, las obras son importantes, pero son el resultado de nuestra experiencia de salvación. Cuando Pablo escribió su carta a los Gálatas, se sentía preocupado por la confusión que había en estas iglesias. En consecuencia, presenta esta carta con las siguientes palabras.
0: No que haya otro, sino que hay algunos que os perturban y quieren pervertir el Evangelio de Cristo.
1: Como creyentes que entendemos el mensaje de la gracia, asegurémonos de practicar este principio para vivir. Al presentar el mensaje del Evangelio, tenemos que asegurarnos de explicar con claridad que la salvación es un don gratuito de Dios.
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1: Este es el versículo de la semana que se encuentra en Hechos 17, 26 y dice, de uno solo Dios hizo todas las naciones del mundo, habiendo determinado sus tiempos y las fronteras de los lugares donde viven. Una vez más, Hechos 17, 26 dice, de uno solo Dios hizo las naciones del mundo, habiendo determinado sus tiempos y las fronteras de los lugares donde viven.
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1: Estimado oyente, durante esta semana estamos estudiando una serie de lecciones preparadas por el Dr. Michael Youssef y las cuales han sido tituladas Jornada de Fe de Abraham. Dejamos a Abraham en un clímax emocional y espiritual. Dios había reafirmado sus promesas, confirmando su pacto con Abraham de manera impresionante al caminar por entre las partes del sacrificio. Esto debería haber sido suficiente para que Abraham pasara el resto de su vida confiando y esperando por el Señor. Pero en un momento de impaciencia hizo todo lo contrario, haciendo lo que jamás había hecho en su vida. En el capítulo 15 vimos a un Abraham lleno de fe, pero en el capítulo 16 veremos a un Abraham y a su esposa Sara caminando por vista.
3: Welcome our listening friends.
1: Bienvenidos amigos oyentes.
3: We are delighted that you tuned in to listen to the rest of this program on the life of Abraham.
1: Nos complace que nos haya sintonizado para escuchar el resto de estos programas sobre la vida de Abraham.
3: In our last broadcast in Genesis chapter 15,
1: en nuestra última transmisión en Génesis capítulo 15,
3: we left Abraham on an emotional and spiritual peak.
1: Dejamos a Abraham sobre una cúspide emocional y espiritual.
3: God passed between the pieces of the sacrifice to confirm his covenant.
1: Dios pasó entre las dos partes del sacrificio para confirmar su pacto.
3: Now you would think that Abraham would spend the rest of his life continually trusting and waiting for the Lord.
1: Ahora usted pensaría que Abraham pasaría el resto de su vida continuamente confiando y esperando por el Señor.
3: But instead, in a moment of impatience, he did an about face.
1: Pero en su lugar, en un momento de impaciencia, él hizo lo contrario.
3: And stumbled headlong into the biggest mess he had ever made in his life.
1: Y estrelló su cabeza contra el más grande desastre que jamás había hecho en su vida.
3: You may remember I told you in the last few broadcasts that testing always nips at the heels of blessings.
1: Usted puede recordar que yo le dije en la última transmisión que las pruebas siempre están sujetas a la recuperación de las bendiciones.
3: For if Genesis 15 is called the chapter of faith,
1: por eso el capítulo 15 de Génesis es llamado el capítulo de la fe.
3: Then Genesis chapter 16 is a chapter of defeat.
1: Luego entonces, Génesis capítulo 16 es un capítulo de derrota.
3: If in Genesis 15 Abraham walked by faith,
1: si en Génesis 15 Abraham anduvo por fe,
3: in Genesis 16 he walked by sight.
1: En Génesis 16 él anduvo por vista.
3: If in Genesis 15 Abraham listened only to God,
1: Si en Génesis 15 Abraham escuchó solo a Dios,
3: in Genesis 16 he did what Adam did and listened to his wife.
1: En Génesis 16 él hizo lo que Adán hizo y escuchó a su mujer.
3: My listening friends, don't misunderstand me here.
1: Mis amigos oyentes, no me malinterprete aquí.
3: Wives are wonderful counselors.
1: Las esposas son maravillosas consejeras.
3: But on this occasion, Sarah wrongly misled Abraham.
1: Pero en esta ocasión, Sara condujo a Abraham a conclusiones erróneas.
3: And he acquiesced and followed her to sin.
1: Y él accedió y la siguió a ella a pecar.
3: That does not mean that Abraham was perfect.
1: Esto no significa que Abraham era perfecto.
3: I want to remind you that it was Abraham who asked Sarah to lie for him when they went to Egypt.
1: Yo quiero recordarle que fue Abraham quien le pidió a Sara que mintiera por él cuando fueron a Egipto.
3: Far from putting the blame on Sarah, it was Abraham who should have known better.
1: Lejos de echarle la culpa a Sara, fue Abraham quien debía haberlo sabido mejor.
3: Do you remember from the last broadcast when Abraham reminded the Lord of planning his life according to the law of the land?
1: ¿Recuerda de nuestra pasada transmisión cuando Abraham le hizo saber al Señor el plan de su vida de acuerdo a las leyes de la tierra?
3: Do you remember what God said?
1: ¿Recuerda lo que Dios dijo?
3: In effect, God said, Abraham, you cannot do this.
1: En efecto, Dios dijo, Abraham, tú no puedes hacer eso.
3: Let's read verse 4 of chapter 15 once again.
1: Leamos el versículo 4 del capítulo 15 una vez más.
3: Then the word of the Lord came to him, this man will not be your heir, but a son coming from your own body will be your heir.
1: Entonces la palabra del Señor vino a él. No, este hombre no ha de ser tu heredero. Tu heredero será tu propio hijo.
3: Sarah had two problems with this.
1: Sara tenía dos problemas con esto.
3: Number one.
1: Número uno.
3: She was thoroughly frustrated because she was unable to become pregnant.
1: Ella estaba completamente frustrada debido a que ella era incapaz de quedar embarazada.
3: Some of you will understand Sarah's heartache.
1: Algunos de ustedes entenderán el dolor de Sara.
3: Secondly.
1: Segundo.
3: It did not seem that at her age she would be able to have her own baby.
1: No parecía que a su edad ella fuera capaz de tener su propio hijo.
3: So she did what was customary of those days for a barren woman who could not have a child of her own.
1: Así que ella hizo lo que se acostumbraba en aquellos días para una mujer estéril que no podía tener sus propios hijos.
3: She gave her maid to her husband so that the maid could bear a child by the husband.
1: Ella le entregó su sierva a su esposo de modo que su sierva pudiera darle un hijo.
3: This is symbolically at least as if the baby was born of the wife.
1: Esto es simbólicamente al menos como si el bebé lo hubiera tenido la esposa.
3: So in verse 2 of chapter 16, Sarah tells Abraham, God has prevented me from having a baby.
1: Así que en el verso 2 del capítulo 16, Sara le dice a Abraham, Dios me ha hecho estéril.
3: Well, if she's going to blame someone, it might as well be God, right?
1: Si ella tenía que culpar a alguien, ¿quién mejor que sea a Dios, cierto?
3: So she believed that God closed her womb.
1: Ella creía que Dios había cerrado su matriz.
3: But she could not believe that he could open her womb.
1: Pero ella no creía que él podría abrirla.
3: How many of us blame God when things go wrong?
1: ¿Cuántos de nosotros culpamos a Dios cuando las cosas van mal?
3: And we cannot believe that God can bring good out of these wrong things.
1: Y no podemos creer que Dios puede traernos bien a través de esas dificultades.
3: But that is wrong thinking.
1: Pero eso es pensar erradamente.
3: Sarah's action was the epitome of self-sacrifice.
1: Las acciones de Sara eran el epítome del autosacrificio.
3: But sometimes we do the wrong thing with good motives.
1: Pero algunas veces hacemos cosas malas con buenos motivos.
3: And that does not glorify God.
1: Y eso no glorifica a Dios.
3: Sarah was trying to circumvent and short-circuit God's plan.
1: Sara estaba intentando pasar por encima y poner en corto circuito el plan de Dios.
3: So she misled Abraham away from the path of obedience and trusting in God's promises on God's schedule.
1: Así que ella desvió a Abraham de su andar de obediencia y confianza en las promesas de Dios y el cronograma de Dios.
3: She not only wronged Abraham, she wronged Hagar and she wronged herself.
1: Ella no solo perjudicó a Abraham, ella perjudicó a Agar y se perjudicó a sí misma.
3: By trying to rob herself from being the matriarch of a great nation.
1: Intentando robarse para sí el ser la matriarca de una gran nación.
3: My listening friends, listen carefully.
1: Mis amigos oyentes, escuchen cuidadosamente.
3: Christians often make the same double-edged mistake that Sarah made.
1: Los cristianos con frecuencia cometemos el mismo error de doble filo que Sara cometió.
3: Namely, presuming on God's grace on the one hand,
1: a saber, presumir de la gracia de Dios por un lado,
3: and trying to help God out on the other.
1: E intentar ayudar a Dios por otro lado.
3: What about Abraham?
1: ¿Y qué acerca de Abraham?
3: Well, he went right on with the program.
1: Bien, él cumplió muy bien el programa.
3: He did not pray.
1: Él no oró.
3: He did not go to Bethel to check with God.
1: Él no fue a Betel para chequear con Dios.
3: It was a natural thing to do.
1: Eso era lo natural.
3: And when something is natural, it is not supernatural.
1: Y cuando algo es natural, no es sobrenatural.
3: But what an awesome God we have.
1: Pero qué sorprendente Dios tenemos.
3: He is famous for picking up the tattered threads of our disobedience and weaves them into something beautiful.
1: Él es famoso por recoger los hilos andrajosos de nuestra desobediencia y tejerlos en algo hermoso.
3: He is famous for pasting together the fragments of fractured lives into beautiful pictures.
1: Él es famoso por ensamblar los fragmentos de nuestras vidas fracturadas en una hermosa imagen.
3: He specializes in taking the throwaway material and produces a beautiful quilt out of them.
1: Él se especializa en tomar los retazos desechados y producir de ellos una hermosa cobija.
3: So Abraham and Sarah finally found out a way to help God perform his miracle.
1: Abraham y Sara finalmente encontraron la forma de ayudar a Dios para realizar su milagro.
3: Listening friends, I want you to listen very carefully.
1: Amigos oyentes, quiero que me escuchen con mucho cuidado.
3: When God intervenes, he doesn't need any help.
1: Cuando Dios interviene, él no necesita ninguna ayuda.
3: In fact, the opposite is true.
1: De hecho, es todo lo opuesto.
3: When we step out of God's plan, we try to do it ourselves, and we can be sure that strife will follow.
1: Cuando caminamos fuera del plan de Dios, intentamos hacerlo por nosotros mismos y podemos estar seguros que la contienda será lo que sigue.
3: When the flesh and the old nature intrude in the work of the church of God, division is inevitable.
1: Cuando la carne y la vieja naturaleza se entrometen en la obra de la iglesia de Dios, la división es inevitable.
3: Whenever we let our desire to get out of control, we leave behind a trail of broken pieces and broken lives.
1: En el momento que permitimos a nuestros deseos ganar el control, dejamos a nuestro paso un rastro de piezas rotas y rotas vidas.
3: So in this case, little Ishmael came on the scene.
1: De modo que en este caso, el pequeño Ismael entró en escena.
3: Born to an unhappy Sarah.
1: Nacido para una infeliz Sara.
3: Born into every tension and resentment.
1: Nacido dentro de mucha tensión y resentimiento.
3: No wonder he was called a wild donkey of a man.
1: No sorprende que él fuera llamado hombre semejante a un asno montés.
3: My listening friends, listen again.
1: Mis amigos oyentes, escuchen nuevamente.
3: Sarah seemed to have forgotten that she is the one who instigated this whole problem.
1: Sara parecía haber olvidado que ella era una de las que instigó todo este problema.
3: Imagine Abraham's confusion.
1: Imaginen la confusión de Abraham.
3: He knew that this was Sarah's idea.
1: Él sabía que esta era la idea de Sara.
3: And yet Sarah blamed it on Abraham.
1: Y aún así, Sara culpó a Abraham.
3: Yes, refusing to accept responsibility for our action is not a modern day phenomenon.
1: Sí, rehusarse a aceptar la responsabilidad por nuestras acciones no es un fenómeno de los días modernos.
3: Adam blamed Eve and Eve blamed Satan.
1: Adán culpó a Eva y Eva culpó a Satanás.
3: And here Sarah sought to place the blame on Abraham.
1: Y aquí Sara buscó poner la culpa sobre Abraham.
3: Poor old Abraham, he was living in a house with two feuding women.
1: Pobre anciano Abraham, él estaba viviendo en una casa con dos mujeres enemistadas.
3: Men, I want you to learn from Abraham, learn how you handle this situation.
1: Hombres, yo quiero que aprendan de Abraham. Aprendan cómo manejar esta situación.
3: Abraham understood the first lesson of survival, which is called surrender.
1: Abraham entendió la primera lección de supervivencia, la cual es llamada rendición.
3: He knew he couldn't go to work and get away from home.
1: Él sabía que no podría irse a trabajar y escaparse del hogar.
3: Most of us prefer to run away from our problems.
1: La mayoría de nosotros prefiere escapar de nuestros problemas.
3: Rather than trying to deal with problems.
1: En lugar de tratar de lidiar con los problemas.
3: But what they often don't realize is this.
1: Pero lo que con frecuencia no entienden es esto.
3: That they are carrying their problems right with them.
1: Que están tratando de llevarse sus problemas justo con ellos.
3: But the angel of the Lord appeared to Hagar.
1: Pero el ángel del Señor le apareció a Agar.
3: And the angel told her the two words that would give most of us pause, and Hagar tried to escape from the house situation.
1: Y el ángel le dijo a ella las dos palabras que nos darían una pausa a la mayoría de nosotros, y Agar intentó escapar de la situación de la casa.
3: But then the angel of the Lord came to her and told her what she did not like to hear.
1: Pero entonces el ángel del Señor vino a ella y le dijo lo que ella no quería escuchar.
3: He said, "Return and submit."
1: Él dijo, "Regresa y sé sumisa."
3: Most of us pray that God would change our circumstances.
1: La mayoría de nosotros ora para que Dios cambie nuestras circunstancias.
3: Most often when I pray that kind of prayer, I hear the Lord to be saying the following.
1: Con mucha frecuencia, yo hago esa clase de oración y escucho al Señor diciendo lo siguiente.
3: I want to change you to suit your circumstances.
1: Yo quiero cambiarte a ti para que te adaptes a las circunstancias.
3: And so Hagar comes back and to live with Sarah 13 more years.
1: Y así Agar regresó para vivir con Sara por 13 años más.
3: At this point of time, at the end of chapter 16 of the book of Genesis, Abraham was 86 years old.
1: A este punto, al final del capítulo 16 del libro de Génesis, Abraham tenía 86 años de edad.
3: We are going to stop our study here, and in our next broadcast, we will continue.
1: Vamos a detener nuestro estudio aquí, y en nuestra próxima transmisión continuaremos.
3: I want to tell you what Abraham did between the age of 86 and 99.
1: Quiero contarles lo que Abraham hizo entre sus 86 y 99 años de edad.
3: Until then, I wish you God's richest blessing.
1: Hasta entonces, yo deseo que Dios le bendiga ricamente. Rehusarnos a aceptar la responsabilidad por nuestras acciones no es un fenómeno de los días modernos. Adán culpó a Eva y Eva culpó a Satanás. Y aquí Sara buscó poner la culpa sobre Abraham. Abraham entendió que la primera lección de supervivencia es rendición. La mayoría de nosotros prefiere escapar de nuestros problemas en lugar de tratar de lidiar con ellos. Agar intentó escapar de la situación de la casa, pero el Señor le dijo lo que ella no quería escuchar. Regresa y sé sumisa. La mayoría de nosotros ora para que Dios cambie nuestras circunstancias. Pero lo que Dios dice con frecuencia es, yo quiero cambiarte a ti para que te adaptes a las circunstancias.
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0: Hebreos dice, Tú, oh Señor, en el principio fundaste la tierra, y los cielos son obra de tus manos. Ellos perecerán, mas tú permaneces. 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Hay una oficina que hace impuestos y las personas hablan español para servirle en Houston. Hay 7 oficinas y está una de las representantes de la oficina con nosotros, Yomaira Urbina. Bienvenida, gracias por acompañarnos.
1: Muchas gracias.
0: Cuéntenos un poquito acerca de su experiencia. Usted ha estado trabajando haciendo declaraciones de impuestos por 7 años.
1: Sí, ya llevamos 7 años, gracias a Dios, y nos encontramos en varias localidades.

0: en Houston. Trabajamos con la comunidad hispana. Todos son bilingües, pero nos enfocamos más en la comunidad hispana, ya que la comunidad hispana tiene la necesidad de ser oído y ayudado.
1: Algunas personas nunca han hecho una declaración de impuestos y en verdad no tienen idea qué deben traer. Así lo traen a alguien para como ustedes para ayudarles a prepararlo. ¿Qué deben traer?
0: Bueno, primero que nada tienen que traer todas sus identificaciones. Tienen que traer su W-2 o su 1099. W-2 es aquel que le quitan taxes y el 1099 es aquel que le pagan en efectivo y le dan un papel al final de año.
1: Una trabajadora doméstica a veces no le dan esos papeles, tienen que sumarlo por su cuenta. ¿Qué deben hacer?
0: Claro, ellos tienen que traerme más o menos calculado cuánto hicieron en el año y hay una fórmula que se llama el Schedule C, que es para aquellas personas que cobran en efectivo y a esa gente no le dan ningún papel.
1: Pero sí pueden hacer la declaración, pero tienen que saber más o menos cuánto ganaron.
0: Obvio, mire, aquí todos los hispanos tienen que hacer taxes. La razón por qué, saliéndome un poquito del tema de los taxes, cuando caiga una amnistía, si la persona no tiene los últimos 5 años de taxes, no va a ser cualificada. Eso se sabe que eso es por años y años. Si aquellas personas piensan que tienen una oportunidad con la ley de inmigración, hagan sus taxes. No tienen social, no hay problema. Hay una fórmula que se llama I-10, cual el gobierno da, el IRS da, para aquellas personas que no tienen social y que quieren reclamar, esas personas sí le dan un número. Ese número solo se usa para hacer taxes.
1: Uh-huh. No tienen que venir con ese número, más bien ustedes le ayudan a llenar la fórmula para obtener el ITIN, ¿no es cierto?
0: Sí, nosotros le llenamos la W-7, que esa es la que ayuda a que consigan ese número. Tienen que tener un pasaporte vigente o la matrícula con un certificado de nacimiento original.
1: ¿Tienen que dejar esos documentos con usted o tienen que entregarlos al gobierno para pedir el ITIN?
0: Esos documentos se mandan directamente al IRS. Nosotros le preparamos un paquete, ellos lo envían y ellos reciben para atrás la confirmación que IRS recibió el paquete. Cuando el IRS ya le haya hecho su número, ellos le devuelven el pasaporte o otros documentos.
1: Entonces, ¿no se manda una copia, se manda el original?
0: No, antes se permitía las copias, ya no. IRS tiene que ser original. Tampoco podemos mandar a buscar ITIN para familiares que se encuentran fuera de aquí, porque ahora sí están pidiendo el certificado de nacimiento más las vacunas y récord escolares.
1: Ok, muy bien. Estamos hablando con Yomaira Urbina acerca de la preparación de la declaración de impuestos con el grupo Mi Gente Taxes. El número telefónico es 713-589-9589 y eso sirve para cualquiera de las 7 oficinas que tienen en la ciudad de Houston. ¿El horario que tienen?
0: Estamos de 10 a 8. Más citas, si hacen una cita, claro que nosotros estamos dispuestos.
1: ¿Pueden llegar sin cita?
0: Pueden llegar sin cita entre las horas de 10 de la mañana a 8 de la noche. Okay. De ahí, después de las 8, sí son con cita.
1: Okay. ¿Cuál es el costo para hacer una declaración de impuestos?
0: Mire, el costo empieza a $75. Eso es lo básico para todo el mundo, todo que hacen taxes. Empezamos $75. Claro que eso no está escrito en stone, pero depende que tengan. Hay mucha gente que tiene 4W2. Todo depende el paquete que ellos traigan y todo el trabajo que tengamos que hacer.
1: Entonces, en cuanto a paquete, otra vez volviendo, para ustedes hacer la declaración, ¿necesitan traer todos los comprobantes de ingresos? Y también si son microempresarios, también tienen que tener mucha más información, ¿no?
0: Sí, cuando son microempresarios tienen que hacer una cita porque tenemos que darle más tiempo. Y para darle más cualidad, necesitamos hacer cita para tomar el tiempo con ellos. Pero de ahí, yo les recomiendo a todo el mundo, tenga todos sus papeles en mano, tenga sus identificaciones, su social, sus papeles que le han mandado.
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0: No, creo que es todo. Le agradezco su tiempo. Gracias, que Dios le bendiga por su tiempo. Y recuerden que estamos ahí para ayudar a todo aquel que tenga la necesidad de hacer sus taxes. También tenemos la opción de aquel que necesite también llenar papeles de inmigración o cualquier otra cosa, las puertas están abiertas. Si no sabemos, nos informamos y los mandamos al lugar que tienen que ir.
1: En cuanto a los papeles de inmigración, ¿tienen abogados de inmigración?
0: Tenemos un abogado que se encarga de inmigración y tenemos otro abogado que se encarga de casos criminales.
1: 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Yomaira Urbina, muchas gracias por acompañarme.
0: Gracias a ustedes.
1: Dolly Martín para Radio Amistad.
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Jehová reina, se ha vestido de majestad. Jehová se ha vestido, se ha ceñido de poder. Afirmó también el mundo y no será removido. Firme es tu trono desde siempre, tú eres eternamente. Salmo 93, 1 y 2. Venid, aclamemos alegremente a Jehová. Cantemos con júbilo a la roca de nuestra salvación. Lleguemos ante su presencia con alabanza. Aclamémoslo con cánticos, porque Jehová es Dios grande, el gran Rey sobre todos los dioses. Salmo 95, 1 al 3. Venid, adoremos y postrémonos, arrodillémonos delante de Jehová, nuestro Hacedor, porque Él es nuestro Dios, nosotros el pueblo de su prado y ovejas de su mano. Salmo 95, 6 y 7. Cantad a Jehová cántico nuevo, cantad a Jehová toda la tierra, cantad a Jehová, bendecid su nombre, anunciad de día en día su salvación, proclamad entre las naciones su gloria, en todos los pueblos sus maravillas, porque grande es Jehová y digno de suprema alabanza, temible sobre todos los dioses. Todos los dioses de los pueblos son ídolos, pero Jehová hizo los cielos. Alabanza y magnificencia delante de él, poder y hermosura en su santuario. Tributad a Jehová, familias de los pueblos, dad a Jehová la gloria y el poder. Salmo 96, 1 al 7. Cantad alegres a Jehová toda la tierra. Levantad la voz, aplaudid y cantad salmos. Cantad salmos a Jehová con arpa y voz de cántico. Aclamad con trompetas y sonidos de bocina delante del Rey Jehová. Salmo 98, 4 al 6. Exaltad a Jehová, nuestro Dios, y postraos ante el estrado de sus pies. Él es santo. Salmo 99, 5. Cantad alegres a Dios, habitantes de toda la tierra. Servid a Jehová con alegría. Venid ante su presencia con regocijo. Reconoced que Jehová es Dios. Él nos hizo y no nosotros a nosotros mismos. Pueblo suyo somos y ovejas de su prado. Entrad por sus puertas con acción de gracias, por sus atrios con alabanza. Alabadlo, bendecid su nombre, porque Jehová es bueno para siempre. Es su misericordia y su fidelidad por todas las generaciones. Salmo 100. Bendice, alma mía, a Jehová, y bendiga todo mi ser su santo nombre. Bendice, alma mía, a Jehová, y no olvides ninguno de sus beneficios. Él es quien perdona todas tus maldades, el que sana todas tus dolencias, el que rescata del hoyo tu vida, el que te corona de favores y misericordias, el que sacia de bien tu boca, de modo que te rejuvenezcas como el águila. Salmo 103, 1 al 5.
Jehová estableció en los cielos su trono y su reino domina sobre todos. Bendecid a Jehová, vosotros sus ángeles, poderosos en fortaleza, que ejecutáis su palabra obedeciendo a la voz de su precepto. Bendecid a Jehová, vosotros todos sus ejércitos, ministros suyos que hacéis su voluntad. Bendecid a Jehová, vosotras todas sus obras, en todos los lugares de su señorío. Bendice, alma mía, a Jehová. Salmo 103, 19 al 22.

Levante su mano y reciba lo que voy a decir, porque Dios puede producir un camino y un milagro creativo en esta noche. En donde la gente no lo ve, Dios lo puede hacer. Levante sus manos al cielo. Padre, si hay alguien aquí en esta noche que necesita milagros tuyos, yo te pido que a través de cuando cantemos esta canción podamos recibir, Señor, milagros que solamente pueden venir de ti. Levante sus manos al cielo. Cierre sus ojos, por favor. Y dele gracias a Dios.

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1: Este es el versículo de la semana que se encuentra en Hechos 17:26 y dice: De uno solo Dios hizo todas las naciones del mundo, habiendo determinado sus tiempos y las fronteras de los lugares donde viven. Una vez más, Hechos 17:26 dice: De uno solo Dios hizo las naciones del mundo, habiendo determinado sus tiempos y las fronteras de los lugares donde viven.
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3: Si tienen sus Biblias, les voy a pedir que las abramos al capítulo 7 de Romanos. Continuamos en nuestro estudio sobre la doctrina de la santificación, tomado de aquí del libro de Romanos. Dijimos que la santificación, una de las definiciones que podríamos darle a la santificación, es el proceso por el cual, como creyentes, el Espíritu Santo paulatinamente nos transforma a la imagen del Señor Jesucristo, que es el proceso de santificar. Y, por supuesto, Dios utiliza su palabra como medio de santificación. Es la respuesta al Señor Jesús, su oración a favor de sus discípulos: santifícalos en tu verdad. Y después dice el Señor: tu palabra es verdad, lo cual nos indica eso, que es imposible ser santificado sin el conocimiento, el entendimiento, la profundización del estudio de la palabra de Dios. Dios primero nos declara justos por fe cuando recibimos y abrazamos el Evangelio de Cristo Jesús, lo cual llamamos a esto la justificación, y por medio de la cual recibimos imputada la justicia de Cristo Jesús. A partir de ese momento, sin embargo, comenzamos a vivir en justicia práctica. En otras palabras, comenzamos a manifestar santidad en nuestra manera de vivir, y usando las palabras del apóstol Juan, andamos como él anduvo. ¿No es cierto? Imitamos a Cristo Jesús. Eso es lo que quiere decir ser cristiano, ser como Cristo. La misma palabra nos define. En esta epístola de Romanos, Pablo desarrolla el gran tema de la salvación. En los primeros tres capítulos vemos la necesidad de la salvación. Pablo plantea la necesidad de la salvación dada la pecaminosidad del hombre. No hay justo, nos dice el capítulo 1, los primeros tres capítulos, ya culminando el capítulo 3, nos dice que no hay justo ni aún uno, no hay quien entienda, no hay quien busque a Dios. En otras palabras, el apóstol nos dice que tanto judíos como gentiles están bajo la condenación de Dios. Nos dice el versículo 19 del capítulo 3, por ejemplo: Ahora bien, sabemos que cuanto dice la ley, lo dice a los que están bajo la ley, para que toda boca se calle y todo el mundo sea hecho responsable ante Dios. No hay excusa. Todos somos responsables ante Dios, todos estamos bajo su condenación. La necesidad de la salvación, entonces, en esos primeros tres capítulos. Comenzando con el capítulo 3, versículo 20, hasta el capítulo 5, fines del capítulo 5, el apóstol Pablo habla ahora del medio de salvación, que es por gracia a través de la fe. Es por gracia por medio de la fe. En los capítulos del 6 al 8, el apóstol nos enseña acerca del resultado de la salvación, que es justamente la santificación, la santidad práctica en la vida del creyente. En estos capítulos aprendemos que en Cristo Jesús el creyente ha muerto con Cristo, ha resucitado con Cristo en una unión espiritual y ahora, nos dice Pablo, andamos en vida nueva. Capítulo 6, versículos del 1 al 4. Es una increíble realidad el hecho de que estamos en Cristo Jesús, estamos unidos a Él en su muerte y en su resurrección. Y por lo tanto, por esa unión espiritual con Cristo Jesús, nos dice el versículo 14 del capítulo 6 que hemos muerto al pecado, porque el pecado no tendrá dominio sobre vosotros, dice Pablo, pues no estáis bajo la ley, sino bajo la gracia. Lo cual llega a algunos a hacer la pregunta y a concluir, entonces, ¿qué? El versículo 15, entonces, ¿qué? Dice Pablo, adelantándose al posible argumento de alguien que se opone a lo que él acaba de enseñar. Entonces, ¿qué? ¿Pecaremos porque no estamos bajo la ley, sino bajo la gracia? La respuesta es, de ningún modo. Jamás, nunca. Es absurda la idea. En el capítulo 7 encontramos otra afirmación que mueve a algunos a hacer una pregunta similar. Versículo 6. Y estamos simplemente repasando lo que hemos visto hasta hoy, pero ahora hemos quedado libres de la ley, dice Pablo, habiendo muerto a lo que nos ataba, de modo que sirvamos en novedad de espíritu y no en el arcaísmo de la letra o en el régimen viejo de la letra, creo que dice Valera. Versículo 7, ¿qué pues diremos entonces? Otra vez la pregunta, ¿qué pues diremos entonces? ¿Es pecado la ley? Y la respuesta de Pablo es la misma, de ningún modo, jamás. Perezca la idea. La ley es una carga que nadie pudo cumplir. La ley obviamente tiene sus limitaciones, pero no es pecado. La última vez vimos que en el Concilio de Jerusalén, los apóstoles y ancianos de la iglesia se dirigen a los judaizantes que querían poner esa carga de guardar la ley a los creyentes. Leemos en el versículo 10, ahora pues, ¿qué tentáis a Dios poniendo sobre el cuello de los discípulos, los creyentes en Cristo, un yugo que ni aun nuestros padres ni nosotros pudimos llevar? Dicen los apóstoles. Ustedes van a cargar una carga sobre los discípulos, los creyentes, algo que ni ustedes ni nosotros pudimos realmente cumplir. En referencia a ese yugo imposible de tratar de guardar la ley para salvación, Pablo nos dice en Gálatas 3:10, porque todos los que son de las obras de la ley están bajo, ¿qué? Maldición. Maldición. Pues escrito está, dice Pablo. Maldito todo aquel que no permanece en todas las cosas escritas en el libro de la ley para hacerlas. Y esta es una referencia, ustedes recuerdan, a Deuteronomio capítulo 27, 26. Pablo dice, si alguien pretende ganarse la salvación por medio de las obras o guardando la ley, ya fracasó y está bajo maldición, porque nadie ha podido hacerlo. Nadie podrá jamás cumplir eso. Maldito el que no guarda todos los requisitos de la ley y nadie los puede guardar. Qué claro, ¿no? Es absolutamente claro lo que el apóstol nos enseña. Todo lo que la ley produce es una maldición al que pretende salvarse por ella. Santiago 2:10 nos dice algo similar. Porque cualquiera que guarda toda la ley, imagínense alguna persona que supuestamente guardara toda la ley, pero tropieza en un punto, dice Santiago, ¿qué pasa? Se ha hecho culpable de todos. ¿Tú quieres vivir bajo la ley? Ok, trata. Pero si erras y no cumples en un punto, eres culpable de todos. Por eso dice Gálatas, están bajo maldición. Por eso Deuteronomio 26, 27 dice, están bajo maldición. Es imposible. Es imposible guardar la ley. Nadie puede salvarse guardando la ley. Veamos algunas de las razones por las que ningún hombre puede encontrar salvación por medio de la ley. Una razón es que la ley requiere conducta que se opone a todos los deseos del corazón humano. La ley demanda cosas que un corazón no regenerado jamás puede cumplir. La ley pide que el hombre ame a cosas que él no puede amar por sí solo. La ley nos dice que debemos amar a Dios de todo nuestro corazón, con toda nuestra mente, con todo nuestro entendimiento. Tenemos que amar a nuestro prójimo como a nosotros mismos. Tenemos que amar los mandamientos de Dios. El hombre no puede hacer eso. El hombre ama lo opuesto. Se ama a sí mismo, ama al mundo, ama las cosas del mundo, ama su pecado, ama todo lo opuesto que Dios dice que debe odiar. El hombre hace todo lo contrario. La ley pide que el hombre haga lo que él ni siquiera puede hacer. Imagínense. Por eso Romanos 3 dice, como está escrito, no hay justo ni aun uno. no hay quien entienda, no hay quien busque a Dios, porque no pueden, no pueden. Entonces, la primera razón es que la ley requiere conducta que se opone a los deseos del corazón. En segundo lugar, la ley demanda absoluta obediencia y perfección. No acepta nada menos. O cumples la ley al pie de la letra o se acabó todo. Por eso trae maldición sobre los que no la guardan. Ya lo leímos, Gálatas 3:10 y Santiago 2:10. Nadie puede conformarse con guardar una porción de la ley. O decir, bueno, Señor, yo voy a guardar todo lo que pueda, a ver cómo salgo. Ya dijo Santiago que si tú no cumples con un punto, te haces culpable de todo. Es imposible. La ley tampoco acepta nuestros deseos o esfuerzos. Hay gente que tiene buenos deseos. Oímos la frase, hiciste el esfuerzo y eso cuenta. O eso es lo que cuenta. Bueno, tal vez en un evento deportivo o en una competencia de algún tipo, pero para ser acepto por Dios no podemos decir, bueno, voy a hacer el esfuerzo y eso cuenta. Porque Dios no acepta una porción, no acepta parte. Tratar de ser una buena persona o demostrar un esfuerzo noble no cuenta para nada. La ley es el perfecto reflejo, ya lo hemos definido, es el perfecto reflejo de la naturaleza de Dios y es absolutamente santa, por lo tanto establece perfección absoluta y nada fuera de eso satisface a Dios. Entonces no puedo conformarme con decir, bueno, voy a hacer lo mejor que pueda. Imposible. La ley, otra cosa, otra razón, la ley no acepta pagos a plazo para los que la violan. Sé que he violado la ley, pero tengo un plan para tratar de compensar todas mis obras malas con algunas obras buenas. ¿Y se acuerdan? Esa fue la reacción del hijo pródigo. Iré a mi padre y le diré, padre, no soy digno de ser llamado tu hijo, hazme como uno de tus jornaleros. En otras palabras, padre, voy a tratar de pagar todo el despilfarro que he hecho con la parte de la fortuna que me tocaba a mí, mi herencia, voy a tratar de pagarla. Dios no acepta eso. Dios no acepta eso. No acepta pagos. Eso es lo que muchos piensan. Tratar de hacer más buenas obras para cancelar las malas obras. Eso me va de alguna manera a ser digno y acepto delante de Dios. Es un autoengaño. Que aunque fuera cierto, ninguna acción buena tiene un efecto sobre el pecado. En otras palabras, nada que el pecador haga puede cancelar un solo pecado. Nada que el pecador haga bueno puede cancelar un solo pecado. Has pecado y esta violación queda registrada para siempre y eso te condena. La ley es dura. La ley es un amo implacable. Nunca perdona, no te da un respiro. La ley no concede amnistía. Estamos acostumbrados a esa palabra estos días, ¿no? Amnistía. O sea, borrón y punto aparte, ¿no? El pasado se cancela y vámonos. Entramos de nuevo ahí. No, la ley no hace así con los que la violan. La ley jamás aligera la carga, no da amnistía a nadie. Número 6, la ley aplasta el alma de los que la violan. El pecador que viola la ley experimenta culpa, experimenta ansiedad, tristeza, vergüenza, dolor, duda, miedo, remordimiento, etc. Y obviamente nosotros que somos creyentes también, cuando violamos la ley, experimentamos algunas de estas cosas. Número 7, la ley promete castigo eterno al pecador. Castigo eterno. El infierno no será suficiente para pagar ni cancelar los pecados de nadie. Si vas al infierno, es por toda la eternidad y toda la eternidad no va a ser suficiente para pagar por un solo pecado. Es dura la cosa, ¿no? Por eso cuando predicamos el Evangelio, tenemos que predicar todo el Evangelio que incorpora la ley y lo que la ley demanda también. No solamente Dios te ama y tiene un magnífico plan para tu vida. La ley no ayuda al pecador. Otra cosa, número 8. La ley no ayuda al pecador. La ley no provee fuerzas, no nos da ayuda en nada. La ley solo demanda. La ley provee el estándar perfecto de conducta, pero no provee ninguna ayuda para guardar ese estándar. No nos ayuda la ley. La ley, una vez violada, número 9, no provee restitución. La ley no nos da el camino de regreso a Dios. Este camino no está en la ley. Por esta razón nadie puede ser salvo o salvado por medio de guardar la ley. No es el camino a Dios. Número 10, la ley no escucha expresiones de arrepentimiento. La ley es sorda en ese sentido. Tú puedes llorar hasta quedar sin lágrimas, hasta ponerte azul. y decir que ya no vas a hacer más lo que acabas de hacer o que has hecho varias veces. La ley es absolutamente indiferente a tu dolor. La ley no te da perdón. Número 11, la ley no ofrece ninguna esperanza, entonces. Mientras alguien esté bajo la ley, nunca habrá un día mejor. Fíjense. Fíjense los judíos tratando de ganarse el cielo por la ley. Nunca iba a haber un día mejor. Tú no puedes esperar algo mejor en el futuro, sino lo único que espera en el futuro al que quiera guardar la ley, ¿saben lo que es? Juicio eterno. Es todo lo que le espera. Qué terrible situación para el hombre, la mujer que pretenda utilizar la ley o las obras como medio de salvación. Terrible. Ahora, regresamos al capítulo 7 de Romanos. Por eso la pregunta, si todo esto es cierto acerca de la ley, Pablo hace la pregunta que pues diremos, ¿es pecado la ley? Si todo lo que acabo de decir y la Biblia lo afirma es cierto, entonces ¿es pecado la ley? Y categóricamente Pablo contesta esa pregunta, de ningún modo, jamás, imposible, perezca tal noción. Porque dice Pablo en el capítulo 7, versículo 12, así que la ley es santa, el mandamiento es santo, justo y bueno. Así describe Pablo la ley. Versículo 14, sabemos que la ley es espiritual. El problema no está en la ley, el problema está en el violador de la ley. ¿Y quién es ese violador? Todos pecaron y están destituidos de la gloria de Dios. Todos. Entonces, la última vez comenzamos a contestar la pregunta, ¿qué función cumple la ley? ¿Para qué sirve? ¿Qué propósito tiene la ley? Lo primero que vimos es que la ley revela el pecado. El versículo 7, ¿qué pues diremos es pecado la ley? De ningún modo, al contrario, yo no hubiera llegado a conocer el pecado, dice Pablo, si no hubiera sido por medio de la ley. Porque yo no hubiera sabido lo que es codicia, por ejemplo, si la ley no hubiera dicho, no codiciarás. Pablo habla en primera persona, aunque lo que dice es una verdad universal, aplicada a todo ser humano. La ley, por el Espíritu Santo, reveló a su corazón lo que el pecado realmente es. La ley revela el pecado por lo que este pecado es. ¿Y saben qué? Eso es bueno. Es bueno que la ley revela el pecado. Porque lo primero que debemos conocer antes de obtener salvación o por lo menos tener una solución a nuestro problema es saber qué es el problema. El problema es el pecado. Y la ley revela el pecado y eso es bueno. Eso es bueno. En segundo lugar, vimos que la ley no solo revela el pecado, sino que en un sentido lo agrava, dice Pablo, lo incita. Fíjense el versículo 8. Pero el pecado, aprovechándose del mandamiento, por ejemplo, lo que dijo él, no codiciarás, produjo en mí toda clase de codicia. Porque aparte de la ley, el pecado está muerto. La ley claramente subraya el pecado y el pecado literalmente, dice Pablo, se multiplica. No codiciarás, dice Pablo, se convirtió en mí en todo tipo de codicia, toda clase de codicia. La ley incita, agrava el pecado que ya existe, por supuesto, en el corazón. Por eso es ridículo tratar de legislar la moralidad. Por ejemplo, en las escuelas o donde sea, no podemos legislar la moralidad. Si decimos, no se debe hacer esto, es obvio que el ser humano va a tratar de hacer lo opuesto, ¿no? No podemos hacer gente moral, porque el problema está en el corazón. Pero esto también es bueno, el hecho de que incita el pecado, porque confronta al pecador con su condición desastrosa en la cual él se encuentra. ¿Saben por qué yo vine a Cristo? El Señor me escogió de antes de la fundación del mundo, por supuesto. Es obvio, la Biblia lo enseña. Pero en mi experiencia personal, yo veía que pecaba. Un muchacho de 15 años, imagínense en lo que está pensando, ¿no? Todo el día. Y las cosas que piensa y hace. Y yo, frustrado y absolutamente, me sentía, pero asqueroso, especialmente cuando veía creyentes en Cristo Jesús, amigos de mi papá, hermanos en Cristo de la iglesia, que hablaban de su relación con Cristo Jesús y su victoria sobre el pecado. Y yo decía, victoria. Yo lo único que veo es mi pecado y cada día peor. Y más. Eso es bueno. Iba a la iglesia, mi papá predicaba, algún hermano abría la palabra y me confrontaban con la ley otra vez. ¿Saben qué? Y peor pecaba. Porque ese es el propósito de la ley. Revela el pecado e incita al pecado o lo agrava. Eso es bueno. Eso es bueno porque ese es el trabajo pre-salvación. ¿Ven? Lo que está sucediendo. Confronta al pecador y su condición. El pecador necesita saber lo que Dios prohíbe y cuando la ley subraya esto, el hombre ve su pecado por lo que es, por supuesto, por medio del Espíritu Santo, Y su pecado se agrava moviéndolo a ver su terrible condición. Eso es lo que yo vi en mi vida. Esto es absolutamente bueno y es absolutamente básico para la salvación. Reconocer el pecado y reconocerse por lo que uno es. Pecador. El hombre tiene que conocer su condición de condenación antes de ser rescatado. Por eso la predicación evangelística siempre debe comenzar, como dijimos la última vez, con la ley de Dios, las demandas de la ley, la incapacidad total del hombre para salvarse por sí mismo. No tenemos que animar al hombre en su autoestima. No tenemos que simplemente decirle al hombre que Dios te ama y tiene un plan magnífico para ti. El hombre tiene que saber que es un pecador empedernido bajo la condenación de la ley, la condenación de Dios. Eso es la forma de presentar el Evangelio. Ahora llegamos a la tercera función de la ley. Con esta nos detenemos hoy. La ley trae al pecador a la ruina. La ley trae al pecador a la ruina. Noten cómo Pablo expresa su propia experiencia antes de la salvación. Versículos 9, 10 y 11. Y en un tiempo yo vivía sin la ley. Acuérdense que el que habla es Pablo, el ex fariseo. O sea, él conocía la ley, pero vamos a ver qué quiere decir eso. En un tiempo yo vivía sin la ley, pero al venir el mandamiento, el pecado revivió y yo morí. Y este mandamiento, que era para vida, a mí resultó para muerte, porque el pecado, aprovechándose del mandamiento, me engañó y por medio de él me mató. ¿Ven lo que está diciendo el apóstol? Antes de que la ley le hiciera ver lo que realmente él era, y cuán lejos estaba de llenar el estándar que Dios demandaba. Él vivía tranquilo pensando que todo estaba bien. No es que no conocía la letra de la ley. Pablo no conocía el corazón de la ley. Por eso dice en Filipenses 3:6, en cuanto al celo, dice, yo era perseguidor de la iglesia. ¿Quieren ver una persona más piadosa que yo? ¿Saben lo que yo hacía? Yo perseguía la iglesia de Cristo. Y dice, en cuanto a la justicia de la ley, hallado irreprensible. Él pensaba que porque exteriormente guardaba la ley, él era irreprensible, pero Pablo no reconocía todavía que Dios mira al corazón, no simplemente hechos externos o actos externos. Como fariseo, Pablo conocía bien la letra de la ley. Por supuesto que la conocía. Él dice, mire, yo era fariseo de fariseos. Entre mis contemporáneos los dejaba atrás. Superficialmente yo cumplía la ley, pero la cumplía en ese régimen viejo de la letra. Eso es lo que decía Pablo. El problema de Pablo, como todos los fariseos, es que no tenía convicción de pecado en su corazón. Solo cumplía con aspectos externos de la ley. Era como el fariseo del capítulo 18 de Hechos. Te doy gracias, Dios, que no soy como el resto de los hombres. Y ahí da una lista de los pecados de los hombres. ¿A qué se refería ese fariseo? No cometo esos hechos, pero en su corazón era un tan podrido como el resto de los pecadores, porque el mismo Jesús les llama a los fariseos, escribas, líderes de la religión, sepulcros, ¿qué? Blanqueados. Por afuera se ven muy bien, pero adentro están llenos de huesos podridos. Ese era Pablo. Hacía alardes del cumplimiento de la ley externa, pero por dentro él mismo era un podrido. ¿Y saben por qué es esto? Bueno, porque la Biblia lo indica, obviamente, de todo ser humano, pero noten, no sé si se han fijado en esta cosa que a mí me llamó la atención hace un tiempo ya, Tito 3:3. Noten cómo Pablo describe a los que estábamos sin Dios antes, que incluye a su persona, porque nosotros, versículo 3, nosotros también, dice Pablo, yo inclusive, fariseo, también en otro tiempo éramos, ¿qué éramos? Necios, desobedientes, extraviados, esclavos de deleites y placeres diversos, viviendo en malicia y envidia, aborrecibles y odiándonos unos a otros. Este era Pablo antes de su conversión. Un hombre esclavo de deleites y un hombre lleno de placeres diversos. Ese era Pablo. Ah, por afuera era muy justo él, pero por adentro era una porquería como el resto de los pecadores. Pablo no tenía convicción de pecado. Él pensaba que si la guardo la ley externamente mejor que todo el mundo, estoy bien con Dios. No entendía el espíritu de la ley. Pero cuando la ley vino, dice, y el Espíritu Santo me hizo ver usando la ley para subrayar mi pecado, dice el versículo 9, en un tiempo yo vivía sin la ley, pero al venir el mandamiento, el pecado revivió y yo morí. Me di cuenta lo que era. porque el pecado, aprovechándose del mandamiento, me engañó y por medio de él me mató. Pablo dice, por primera vez me vi ante la ley. Vi mi pecado por lo que es, dice Pablo. Vi las implicaciones de la ley, vi mi condición real y morí. Morí. Esta fue la experiencia de Lutero también antes de su conversión. Lutero estaba absolutamente torturado con su sentido de pecado. No podía vivir. Y leía la palabra de Dios y todo lo que veía era su pecado. Obviamente, Dios hizo eso con Pablo, hizo eso con todo siervo de Dios, hizo eso con cada creyente.
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0: Bienvenidos al programa Poder para Vivir, con su amigo y consejero familiar, Julio Bá González. En las últimas semanas hemos estado estudiando sobre cómo ser una persona de influencia. Todas las personas, dijimos, de alguna manera u otra, influyen en la vida de las personas. Si somos padres de familia, influimos en nuestros hijos. Si somos hijos, influimos en la vida de nuestros hermanos. Si somos miembros de una iglesia, influimos en la vida de las personas que están a nuestro alrededor. En el trabajo, influimos en la vida de las personas con quienes trabajamos. En la escuela, influimos en la vida de los compañeros estudiantes. Así es que no importa dónde estemos. Lo importante es reconocer que somos personas de influencia. Ya bien sea de una manera u otra, pero de que influimos, influimos. En el capítulo 4 del libro de Nehemías, estudiamos en esta ocasión lo que es el autoestima. La burla, la crítica, el escarnio, el maltrato verbal, tiene el efecto desalentador de causar vergüenza en quien lo recibe. Un hueso roto o una pierna quebrada se restaura después de unas cuantas semanas, pero el abuso que es producido por los insultos, agresión verbal, puede tener efectos para toda una vida. La autoestima nos debilita y nos impide continuar en lo que deseamos lograr o realizar, porque afecta nuestro interior. Hoy quiero leer unos versículos en el capítulo 4 de Nehemías. Y hemos estado estudiando Nehemías y vimos en los capítulos anteriores de que había gente que de alguna manera quería oponerse a la labor que Nehemías estaba realizando al querer reconstruir los muros de Jerusalén. Sin embargo, creo que el que se opongan a algo que estoy tratando de realizar es una cosa, pero que me critiquen a tal manera de quererme desalentar y que yo pierda el ánimo es otra cosa. Y eso es lo que sucede con Nehemías. Dice en el capítulo 4 que cuando Sanbalat se enteró de que estábamos reconstruyendo la muralla, se disgustó muchísimo y se burló de los judíos. Ante sus compañeros y el ejército de Samaria dijo, ¿qué están haciendo estos miserables judíos? ¿Creen que se les va a dejar que reconstruyan y que vuelvan a ofrecer sacrificios? ¿Piensan acaso terminar en un solo día? ¿Cómo creen que de esas piedras quemadas, de esos escombros, van a hacer algo nuevo? Y Tobías, el amonita que estaba junto a él, añadió, hasta una zorra si se sube a ese montón de piedras, lo echa abajo. Aquí podemos observar una especie de guerra psicológica. Como dijimos, estas son personas que por nada querían dar la bienvenida o abrazar el plan que Nehemías traía con sus compañeros a reconstruir un lugar que era importante en la vida espiritual de las personas. En esta guerra espiritual encontramos una especie de oposición verbal. En el capítulo 2 vimos de que la oposición era pasiva, simplemente produjo un sentimiento. Aquí en el capítulo 4 no solamente vemos que hay una especie de sentimiento, sino que hay una acción que lleva a estas personas a usar una especie de ataque verbal para de esta manera desanimar a los constructores, incluyendo a Nehemías. Una especie de escenario de forma pública. ¿Qué hacen estos débiles judíos? Una serie de preguntas que realmente ponía en ridículo y en vergüenza a quienes estaban siendo objetos de esta burla. Estas expresiones despectivas, reconstruirán el muro, acabarán en un día, creen que van a ofrecer sus sacrificios, eran cosas que realmente tenían una respuesta para Sanbalat y sus compañeros. Era obvio que dentro de la mente de ellos la respuesta era no. Ofrecer sacrificios era algo que lo veían como fanatismo. Acabarán en un día, era atentar en contra de la capacidad y la seguridad misma del individuo, a tal punto que querían frustrarlos y dejar que todo lo dieran por vencido. Y sobre todo observamos que hay la intervención de un cobarde, porque dice que cuando Tobías escuchó lo que decía Sanbalat, él dijo, si una zorra se subiera a esas paredes, la tumbaría. Qué triste, ¿verdad? Cuando hay personas que de alguna manera tratan de acabar con el deseo de algunas personas de quererse desarrollar. Una especie de guerra psicológica es aquella que constantemente hostiga la persona del individuo a tal punto que eventualmente la persona pierde el ánimo y se siente frustrada al verse impedida de lograr todo lo que se propone. Si un niño vive constantemente con expresiones tales como eres un inepto, eres un incapaz, eres un estúpido, eres un imbécil, son cosas que tal vez no sean verdad, pero que a la larga repercuten en la vida del individuo. De la misma manera, si como cónyuges usamos lenguajes de esta manera ofensiva, a la larga tendrá su efecto en nosotros. ¡Qué triste! Cuando hay personas que a lo largo de la vida lo único que hacen es desanimarnos usando esta estrategia simplemente para hacernos sentir mal y vernos intimidados por su constante agresión verbal. Sin embargo, amigo, quiero decirle que no importa de dónde venga la agresión, no importa de dónde venga, sabemos que esto es una realidad y nadie puede lograr nada en la vida si no está dispuesto a enfrentar criticismo y a enfrentar oposición. Yo le animo a que usted en este día se proponga a que no hay nada que pueda detenerlo y a pesar de que hay críticas y que hay oposición a lo que usted quiera lograr, déjeme decirle que si usted se propone con la mirada en el Señor Jesucristo, usted es capaz de lograr todo lo que usted se proponga. Que el Señor le bendiga y será hasta la próxima.
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0: 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Espere a Jehová y Él te salvará. 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
1: Este es el versículo de la semana que se encuentra en Hechos 17:26 y dice, de uno solo Dios hizo todas las naciones del mundo, habiendo determinado sus tiempos y las fronteras de los lugares donde viven. Una vez más, Hechos 17:26 dice, de uno solo Dios hizo las naciones del mundo, habiendo determinado sus tiempos y las fronteras de los lugares donde viven.

0: La vida tiene días grises, sombríos y lluviosos, al igual que las personas y las relaciones. Esto es Pautas para Vivir. Ahorrar para un día lluvioso es sabiduría universal. No sabemos lo que traerá el futuro, pero anticipamos momentos difíciles para los que queremos estar preparados. De la misma manera, las relaciones, matrimonios y amistades también atraviesan temporadas de prueba. Lo que hemos ahorrado relacionalmente puede marcar la diferencia cuando llegan los desafíos. La escritura nos da una guía clara. Debemos ser comprensivos con las faltas de los demás y perdonar a quienes nos ofenden, recordando que Dios nos perdonó a nosotros. Debemos vestirnos de amor, que une a todos en perfecta armonía, y amar profundamente porque el amor cubre muchos errores y heridas. A veces, los problemas surgen por nuestras propias fallas. Será más fácil para un cónyuge o un amigo perdonar y continuar amando en tiempos de estrés si hemos cultivado previamente buena voluntad mediante gestos e interacciones positivas. Pequeñas acciones diarias marcan la diferencia. Expresar aprecio por la otra persona, dejar notas de amor sin motivo o besar a su pareja con genuino afecto. Acumular este tipo de interacciones crea una reserva de afecto y paciencia que sostendrá las relaciones cuando lleguen los días difíciles. Ahorrar amor no es solo prudencia, es obedecer la invitación de Dios a vivir en reconciliación y armonía. Así, aún en los días lluviosos, el amor verdadero prevalece y nos mantiene unidos.
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personas a las que no debemos tener como amigos. Dice Proverbios 22, 24, no hagas amistad con el iracundo, ni tengas tratos con el violento, no sea que aprendas sus maneras y pongas una trampa para tu propia vida. 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
1: El día de hoy haremos una escala en el libro de Esdras. El autor Esdras era un escriba de la ley, quien había preparado su corazón para inquirir la ley de Jehová y para cumplirla, y para enseñar en Israel sus estatutos y decretos. Este fuerte y piadoso hombre guió el segundo regreso de los exiliados de Persia, el cual él relata, junto con el primer regreso guiado por Zorobabel. Después de 70 años de cautividad, Dios hizo posible que los judíos regresaran a la tierra y restableció el calendario nacional de Judá de festividades y sacrificios, incluyendo la reconstrucción del segundo templo. Esdras le recuerda al pueblo de Israel y a nosotros que Dios está por encima de los reyes de este mundo y es fiel en guardar su promesa.
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Te soñé, te pedí, te esperé, y hoy te puedo ver. Dios me dijo que tenía algo mejor para mí, y tenía razón, pues cuando te vi, no me decepcioné. Eres lo que pensaba, lo que mi mente imaginaba. Eres la petición que hice a Dios contestada. Eres lo que soñaba, lo que mi corazón anhelaba. Eres la bella promesa de Dios, tan esperada.

Y hoy que te tengo, confirmo que el tiempo de Dios es perfecto. Y aunque a veces me pareció un poco lento, no me arrepiento de haber esperado este momento, pues eres la princesa real de este cuento.

La Biblia dice, ¿por qué te abates, oh alma mía? ¿Y por qué te turbas dentro de mí? Espera en Dios, porque aún he de alabarle, salvación mía y Dios mío. 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Este es el versículo de la semana que se encuentra en Hechos 17, 26 y dice: De uno solo Dios hizo todas las naciones del mundo, habiendo determinado sus tiempos y las fronteras de los lugares donde viven. Una vez más, Hechos 17, 26 dice: De uno solo Dios hizo las naciones del mundo, habiendo determinado sus tiempos y las fronteras de los lugares donde viven.

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Entrará el Rey de Gloria. En las esferas de gobierno de muchos lugares se acostumbra que al llegar una persona importante se le rindan honores. En ocasiones muy ceremoniosas, esa acción lleva mucho protocolo. A las personas les atrae el recibir el reconocimiento de otros, pero ¿cómo se debe percibir eso desde el cristianismo? Quizás cuando una persona ha alcanzado un éxito en los deportes, en la música, en el mundo de los negocios, se le puede dar un reconocimiento al entrar a un lugar. Pero eso es un acto momentáneo. Solo cuando se le reconoce ese éxito, se le celebra. Ya luego, no más. En el mundo en que vivimos, el éxito es pasajero. A quien le rinden honores un día, al siguiente lo están olvidando. Entonces, ¿a quién verdaderamente debemos rendir honor? Solo a Dios. En el Salmo 24 se logra percibir esto desde el principio. De Jehová es la tierra y su plenitud, el mundo y los que en él habitan. El salmista reconoce que todos los que habitamos en el mundo debemos rendirle honor porque Él es el Señor de todo, de todas las personas. Por eso expresa de manera clara y directa: alzad, oh puertas, vuestras cabezas, y alzaos vosotras, puertas eternas, y entrará el Rey de Gloria. ¿Quién es el único digno de recibir la gloria? Es Jesucristo, y Él entrará por las puertas eternas. Al reconocer que el único que merece la honra es Dios, podemos entender que el éxito que podamos tener en nuestra vida es temporal, que si logramos algo importante es porque Dios nos lo ha dado. El Rey de Gloria viene al mundo. Meditación escrita por Fabián Andrés Cabezas, Guatemala.

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0: En 1 de Timoteo capítulo 2, versículo 8 leemos: Quiero pues que en todas partes los hombres levanten las manos al cielo con pureza de corazón, sin enojos ni contiendas. Debemos confesar nuestros pecados y venir ante Él con un corazón limpio. 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
3: Dios usa a gente común. No necesitamos habilidades o credenciales especiales. Dios se deleita en usar a personas imperfectas para que todos sepan que es Él quien merece todo el crédito y toda la gloria. Bienvenido a través de la Biblia, el programa en el cual conocemos a Dios en su palabra. Soy su anfitrión, Heyel Ortiz. Hoy conoceremos a tres hombres comunes y corrientes y una mujer sobresaliente a quienes Dios nombró jueces sobre la tierra de Israel. En nuestro programa anterior, iniciamos nuestro viaje a través del libro de Jueces del Antiguo Testamento. Y hoy vamos a estudiar el capítulo 3, versículo 1, hasta el capítulo 4, versículo 5. El estudio de Jueces, como el estudio de cada libro de la Biblia, está apoyado por unos pequeños libritos que llamamos las notas y bosquejos. Fueron escritos por el Dr. J. Vernon McGee especialmente para usted, el oyente de este programa. Fue el deseo del Dr. McGee, y es nuestro deseo también, ayudar a aquellos que buscan una comprensión más profunda y completa de las Escrituras. Cada mes enviamos las notas y bosquejos electrónicamente, junto con noticias del ministerio y artículos de interés. 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Antes de comenzar el estudio de hoy, voy a compartir una carta de un compañero nuestro en el autobús bíblico. Su nombre es Johnny y

0: vive en Costa Rica. Él nos dice: cuando encontré este gran ministerio, decidí probar estudiar la Biblia de principio a fin, libro por libro, y no he podido parar. Siento la edificación para mi vida personal y creo que la gente a mi alrededor lo nota, porque comparto lo que aprendo. También queda la invitación para que sigan mi ejemplo. Complemento mi estudio de a través de la Biblia con mi tiempo de oración y reflexión y ha sido fabuloso. Mil gracias. Al fin me animé a escribir. Sé que centenares son beneficiados y aún no han escrito. Muchas gracias, Johnny, por compartirnos tu testimonio. Alabamos a Dios por su obra a través del estudio de su palabra. Ahora oremos para iniciar. Padre Celestial, tu palabra trae luz y vida a un mundo perdido y moribundo. Deja que brille intensamente durante este tiempo de enseñanza, bendiciendo a todos los que escuchan en todos los rincones del mundo. Que el estudio de tu palabra produzca fruto en nuestras vidas, que podamos aprender y entender lo que tienes para nosotros en el día de hoy. En el nombre de Jesús oramos. Amén. Y ahora iniciamos nuestro recorrido bíblico de hoy con las enseñanzas del Dr. Magui en la voz de nuestro maestro Samuel Montoya.
1: Continuando nuestro estudio en el libro de los jueces, nos corresponde hoy el capítulo 3. Y en realidad en nuestro programa anterior llegamos hasta las puertas de este capítulo 3 y hablamos de los tres primeros jueces en Israel. Dijimos que Otoniel fue el primer juez, y que su única cualidad parecía ser que era sobrino de Caleb y que se había casado con Aksa, la hija de Caleb, lo cual le había colocado también en la posición de yerno de Caleb. Luego mencionamos a Ahod, el segundo juez, quien libertó a Israel de la esclavitud de Eglón, rey de Moab. Su cualidad fue la de ser zurdo, lo cual le permitió lograr la entrada a la presencia del rey de Eglón sin ser descubierta su daga escondida. Finalmente mencionamos a Samgar, el tercer juez, quien era experto con la aguijada de bueyes, o sea, una vara larga con punta de hierro que los boyeros usan para estimular o aguijonear a los bueyes. Y dijimos que Samgar la usó como instrumento de guerra contra los filisteos y libertó a Israel. Ahora dijimos que todos los jueces tenían algún defecto, alguna característica particular o impedimento que Dios usó. Y esto revela que Dios puede usar a cualquier hombre que esté dispuesto a ser usado por él. Vamos a leer los primeros tres versículos de este capítulo 3 de Jueces. Estas, pues, son las naciones que dejó Jehová para probar con ellas a Israel, a todos aquellos que no habían conocido todas las guerras de Canaán. Solamente para que el linaje de los hijos de Israel conociese la guerra, para que la enseñasen a los que antes no la habían conocido. Los cinco príncipes de los filisteos, todos los cananeos, los sidonios y los heveos que habitaban en el monte Líbano, desde el monte de Baal Hermón hasta llegar a Hamat. Tenemos aquí que los israelitas se habían casado con los cananeos, con los heteos, los amorreos, los fereceos, heveos, jebuseos y hasta con los ateos. Se casaron con personas de todas las tribus de esta tierra, aunque Dios les había prohibido que se casaran con ellas. Ahora, los cinco príncipes de los filisteos y las otras tribus que son mencionadas aquí en este pasaje eran enemigos de los israelitas. Al continuar nuestro estudio por el Antiguo Testamento, estos enemigos aparecerán repetidas veces, y ciertamente fueron una aflicción para la nación de Israel. Pasemos ahora al versículo 5 y leamos hasta el versículo 7 de este capítulo 3 de Jueces. Así los hijos de Israel habitaban entre los cananeos, heteos, amorreos, fereceos, heveos y jebuseos. Y tomaron de sus hijas por mujeres, y dieron sus hijas a los hijos de ellos, y sirvieron a sus dioses. Hicieron pues los hijos de Israel lo malo ante los ojos de Jehová, y olvidaron a Jehová su Dios, y sirvieron a los Baales y a las imágenes de Acera. En lugar de expulsar a los cananeos de la tierra, fíjese usted que Israel la compartió con ellos. En lugar de mantener sus propias creencias y su adoración al Dios verdadero, se casaron con los cananeos y adoptaron ellos sus creencias religiosas. Es decir que los hijos de Israel cayeron en un período de apostasía. Veamos ahora lo que nos dice el versículo 8 de este capítulo 3 de Jueces. Y la ira de Jehová se encendió contra Israel y los vendió en manos de Cusán-Risataim, rey de Mesopotamia, y sirvieron los hijos de Israel a Cusán-Risataim 8 años. La idolatría de Israel trajo el castigo como resultado. Dios los vendió a la esclavitud por 8 años y fueron oprimidos hasta el punto que tuvieron que clamar al Señor por ayuda. Note usted lo que dice aquí el versículo 9 de este capítulo 3 de Jueces. Entonces clamaron los hijos de Israel a Jehová, y Jehová levantó un libertador a los hijos de Israel y los libró, esto es, a Otoniel, hijo de Cenaz, hermano menor de Caleb. Si no fuera porque Otoniel era sobrino de Caleb y se había casado con la hija de Caleb, él probablemente nunca habría sido conocido. Sin duda fue bien conocido a causa de la popularidad de Caleb. Cuando los hijos de Israel clamaron al Señor por liberación, Dios levantó a Otoniel para servir de primer juez. Continuemos leyendo los versículos 10 y 11 de este capítulo 3 de Jueces. Y el Espíritu de Jehová vino sobre él, y juzgó a Israel, y salió a batalla, y Jehová entregó en su mano a Cusán-Risataim, rey de Siria, y prevaleció su mano contra Cusán-Risataim. Y reposó la tierra 40 años, y murió Otoniel, hijo de Cenaz. Otoniel fue el primer juez y uno de los mejores jueces. No hay ninguna crítica lanzada en su contra. Salvó a su pueblo de la opresión de Cusán-Risataim. Lo único es que no era capaz en sí mismo. No se constituyó en líder de Israel por su habilidad sobresaliente, sino debido a que era sobrino de Caleb y además se había casado con su hija, es decir, con Axa, la hija de Caleb. Sin embargo, Dios lo usó. Y es asombroso, amigo oyente, ver el tipo de hombre que Dios usa. Tal vez esa es la razón por la cual Él nos usa a usted y a mí. Este libro de los jueces debe animarnos, amigo oyente. Ahora, todos los jueces son hombres insignificantes. No hay ningún hombre importante entre ellos. Estos hombres fueron usados por Dios a causa de que eran, tenemos que decirlo, eran tipos extraños. Su misma peculiaridad hizo posible que Dios les usara. Ahora, Otoniel era hijo de Cenaz, quien era hermano de Caleb. Se nos dice que libertó a los israelitas de la opresión y murió. En muy pocos versículos tenemos relatada la vida y la muerte de este hombre. El Espíritu del Señor vino sobre él. No fue cosa de algún encanto ni de algo espectacular relacionado con su vida. Y la mayoría de las biografías son así como esta. Hace años, un hombre que había escrito muchas buenas biografías de algunos líderes cristianos del pasado, estaba escribiendo un libro acerca de un líder cristiano de la actualidad. Y al preguntársele cómo le iba en su trabajo, dijo que tenía dificultad en evitar que la primera página tocara la última. Aparte del nacimiento y la muerte del hombre, había muy poco que decir en cuanto a él. Y creemos que muchas lápidas en las tumbas expresan con exactitud este pensamiento cuando se lee, aquí descansa fulano de tal, nació en tal año y murió en tal año. Y esa es la historia de Otoniel. Otoniel era un hombre común y corriente, pero Dios vino sobre su vida y la hizo ilustre y sobresaliente. Su único mérito para la grandeza humana fue el ser pariente de Caleb. Y amigo oyente, Dios también puede tocar nuestras vidas comunes y corrientes y hacer que sean dignas de mención. Consideremos ahora el segundo juez, Ahod. Leamos el versículo 12 de este capítulo 3 de Jueces. Volvieron los hijos de Israel a hacer lo malo ante los ojos de Jehová. Y Jehová fortaleció a Eglón, rey de Moab, contra Israel, por cuanto habían hecho lo malo ante los ojos de Jehová. Aquí va rodando otra vez el ciclo de la historia de Israel. Los israelitas sirvieron a Dios, y luego volvieron las espaldas a Dios e hicieron lo malo delante de él. Leamos ahora el versículo 13. Este juntó consigo a los hijos de Amón y de Amalec, y vino e hirió a Israel, y tomó la ciudad de las palmeras. Cuando los israelitas iban en dirección opuesta a la voluntad de Dios, Él los entregaba a la servidumbre. ¿Y luego qué les pasó? Versículos 14 y 15 de Jueces capítulo 3 dicen, y sirvieron los hijos de Israel a Eglón, rey de los Moabitas, 18 años. Y clamaron los hijos de Israel a Jehová, y Jehová les levantó un libertador, a Ahod, hijo de Gera, benjamita, el cual era zurdo. Y los hijos de Israel enviaron con él un presente a Eglón, rey de Moab. Aquí van de nuevo. El ciclo está girando. Israel clamó al Señor y él levantó a otro libertador. ¿Quién fue? Fue Ahod, hijo de Gera, benjamita, un hombre zurdo. ¿Cómo le parece, amigo oyente? Lo único que este hombre tuvo a su favor es que era zurdo. ¿Cómo le parece? Era zurdo. Bien podría ser un buen lanzador en uno de los equipos de béisbol de las ligas mayores hoy en día. Pero en aquel entonces, amigo oyente, no tenían los equipos de las ligas mayores ni tampoco los de las ligas menores. Continuemos pues leyendo los versículos 16 al 23 de este capítulo 3 de Jueces. Y Ahod se había hecho un puñal de dos filos, de un codo de largo, y se lo ciñó debajo de sus vestidos a su lado derecho. Y entregó el presente a Eglón, rey de Moab, y era Eglón hombre muy grueso. Y luego que hubo entregado el presente, despidió a la gente que lo había traído. Mas él se volvió desde los ídolos que están en Gilgal y dijo, «Rey, una palabra secreta tengo que decirte». Él entonces dijo, «Calla». Y salieron de delante de él todos los que con él estaban. Y se le acercó a Ahod, estando él sentado solo en su sala de verano. Y Ahod dijo, «Tengo palabra de Dios para ti». Él entonces se levantó de la silla. Entonces alargó a Ahod su mano izquierda y tomó el puñal de su lado derecho y se lo metió por el vientre, de tal manera que la empuñadura entró también tras la hoja y la gordura cubrió la hoja porque no sacó el puñal de su vientre y salió el estiércol. Y salió Ahod al corredor y cerró tras sí las puertas de la sala y las aseguró con el cerrojo. Lo que tuvo lugar aquí es algo muy crudo, muy brutal y no tenemos en realidad ninguna explicación para esto. El acto que realizó Ahod no tiene nada de heroico ni romántico. Su nombre significa pelo rojo, y él era zurdo. Llevó un regalo a Eglón, rey de Moab. Hizo una daga de dos filos y la escondió debajo de sus vestidos a su lado derecho. Ahora tenga en cuenta eso. Era zurdo y tendría que alargar la mano a su lado derecho para sacar la daga. En aquel entonces, ¿sabe usted? Casi todo el mundo usaba la mano derecha y les revisaban el lado izquierdo para ver si llevaba arma o no. La policía secreta del rey le buscó el arma a Ahod al lado opuesto al que debió haber buscado. Ahora Eglón, dice aquí, era un rey grande y gordo. Después de que Ahod le había dado un regalo, aparentó tener un secreto que revelarle. El rey entonces hizo salir de la sala a todos menos a Ahod. Creía que iba a escuchar un mensaje muy secreto. Pero en lugar de eso, una cosa sanguinaria estaba por ocurrir. En el momento oportuno, Ahod sacó su daga y se la hundió al rey. Entonces Ahod trancó las puertas y salió. La realidad es que Ahod no fue cobarde. Requirió valor hacer lo que él hizo. Habría sido difícil para un hombre que estaba acostumbrado a usar la mano derecha lograr entrada con una daga a la presencia del rey. Ahora leamos los versículos 24 y 25 de este capítulo 3 de Jueces. Cuando él hubo salido, vinieron los siervos del rey, los cuales, viendo las puertas de la sala cerradas, dijeron, «Sin duda él cubre sus pies en la sala de verano». Y habiendo esperado hasta estar confusos, porque él no abría las puertas de la sala, tomaron la llave y abrieron, y he aquí su señor caído en tierra, muerto. Los siervos de Eglón, rey de Moab, esperaban afuera. Vieron que las puertas de la sala estaban trancadas y creían que el rey estaba dormido, y no querían molestarlo. Pero esperaron tanto tiempo que ya les dio hasta vergüenza. Seguían creyendo que se iba a despertar, pero ¿qué pasó? Por fin decidieron abrir las puertas con una llave y encontraron entonces muerto al rey Eglón. Ahora el versículo 26 dice, «Mas entre tanto que ellos se detuvieron, Ahod escapó y pasando los ídolos, se puso a salvo en Seirat». Todo ese tiempo que los siervos estaban esperando a que el rey se despertara, le dio a Ahod una buena oportunidad de escapar. Salió de la tierra de Moab y se fue a otro lugar llamado Seirat, donde ya no lo podían encontrar. Continuemos ahora con los versículos 27 hasta el 30. Y cuando había entrado, tocó el cuerno en el monte de Efraín, y los hijos de Israel descendieron con él del monte, y él iba delante de ellos. Entonces él les dijo, «Seguidme, porque Jehová ha entregado a vuestros enemigos los moabitas en vuestras manos». Y descendieron en pos de él, y tomaron los vados del Jordán a Moab, y no dejaron pasar a ninguno. Y en aquel tiempo mataron de los moabitas como 10,000 hombres, todos valientes y todos hombres de guerra. No escapó ninguno. Así fue subyugado Moab aquel día bajo la mano de Israel, y reposó la tierra 80 años. Ahod era uno de los jueces que Dios había levantado para guiar a Israel. Tenía muy poca habilidad. En efecto, no encontramos que haya hecho alguna cosa excepto matar a Eglón. Simplemente sucedió que era zurdo y se le presentó una oportunidad maravillosa para acabar con un hombre que hacía que entrara toda clase de tragedia en la vida de los israelitas. Ahod fue el instrumento que Dios usó para libertar a Israel. Su acto de matar a Eglón logró su fin. Dios, amigo oyente, muchas veces usa este método para cortar un cáncer de pecado con el objeto de poder salvar el cuerpo del pueblo. Miles de vidas fueron salvadas por lo que hizo Ahod. Ahora muchos dirán, bueno, nuestra civilización no permitiría que sucediera algo así como esto. Sin embargo, amigo oyente, no estamos seguros de poder decir esto porque, recuerde usted la caída de la bomba atómica sobre el Japón, la cual mató a millares de hombres, mujeres y niños. ¿Y qué de las guerras que hay en la actualidad? La guerra es cosa terrible, amigo oyente. La muerte de Eglón libertó a Israel y salvó las vidas de multitudes de personas. Y el logro supremo fue el hecho de que el único talento que tenía Ahod era el ser zurdo. ¿No le parece extraño eso? Dios hoy en día usa a los hombres de pocos talentos. En los Estados Unidos, por ejemplo, hay muchos almacenes que llevan el nombre de un señor J.C. Penney. Ahora, J.C. Penney fue hijo de un predicador. Cuando murió su padre, la iglesia no proveyó ninguna pensión para su familia y por tanto este muchacho, J.C. Penney, tuvo que salir y ponerse a buscar ropa para que su madre lavara. Este joven solía decir, «Algún día, cuando llegue a ser hombre, voy a ganar un buen sueldo y cuidaré de mi madre y de los pobres predicadores y sus viudas». Pues bien, hoy en día hay un lugar allá en el estado de Florida que se llama Penney, donde solamente los predicadores jubilados y las viudas de predicadores pueden vivir. O sea que J.C. Penney llevó a cabo su propósito. También el doctor G. Campbell Morgan, famoso predicador y escritor de muchos libros de estudio, cuando él predicó su primer sermón en una iglesia, el comité de púlpito se reunió y le rechazó como su pastor. Le dijeron que no creían que jamás podría llegar a ser predicador. Bueno, ahora sabemos cómo Dios lo usó como gran predicador y escritor de libros que han servido de mucha ayuda al pueblo de Dios. Sí, amigo oyente, Dios usa a los hombres de poco talento que estén dispuestos a dejarse usar por Él. Y así concluimos nuestro estudio de este capítulo 3 de Jueces. Llegamos ahora al capítulo 4. En este capítulo, Débora y Barak libertan a Israel de Jabín y de Sísara, y Jael mata a Sísara. Leamos los primeros 3 versículos de este capítulo 4 de Jueces. Después de la muerte de Ahod, los hijos de Israel volvieron a hacer lo malo ante los ojos de Jehová. Y Jehová los vendió en mano de Jabín, rey de Canaán, el cual reinó en Hazor, y el capitán de su ejército se llamaba Sísara, el cual habitaba en Aroset Goim. Entonces los hijos de Israel clamaron a Jehová, porque aquel tenía 900 carros cerrados y había oprimido con crueldad a los hijos de Israel por 20 años. Después de la muerte de Ahod, Israel una vez más cayó en la idolatría y un nuevo período de opresión comenzó. El Señor vendió a Israel en mano de Jabín, rey de Canaán. Sísara, capitán del ejército de Jabín, tenía 900 carros de hierro. Ahora estos carros infundieron temor entre los israelitas que todavía no habían entrado en la edad de hierro. Y por 20 años Jabín oprimió a Israel. Ahora los versículos 4 y 5 de este capítulo 4 de Jueces dicen, «Gobernaba en aquel tiempo a Israel una mujer, Débora, profetisa, mujer de Lapidot. Y acostumbraba a sentarse bajo la palmera de Débora entre Ramá y Betel, en el monte de Efraín, y los hijos de Israel subían a ella a juicio». Se describe aquí a Débora como profetisa y juez. También se nos dice que fue esposa de Lapidot, pero nos gusta cambiar eso para decir que Lapidot es el esposo de Débora. Ella sí era una mujer extraordinaria. Durante un tiempo de opresión y desesperación, ella movió a Israel a luchar. Y vamos a tener que detenernos aquí, amigo oyente, porque se nos ha agotado el tiempo por hoy. Continuaremos, Dios mediante, nuestro estudio de este muy interesante capítulo 4 de Jueces en nuestro próximo programa. Contamos, pues, con su fiel sintonía. Mientras tanto, deseamos a usted las incontables bendiciones del Señor en su vida.
0: Todos los jueces tenían algún defecto, característica particular o impedimento que Dios usó. Los jueces revelan que Dios usa a cualquier hombre que esté dispuesto a ser usado por él. Esto es una buena noticia para mí, y me imagino que para usted también, ¿no? Muchas gracias al maestro Samuel Montoya por guiarnos y dirigirnos en el estudio bíblico de hoy. El tiempo de los jueces estuvo marcado por la rebelión abierta de la gente, pero también hay algunos puntos brillantes, momentos en los que Dios liberó a su pueblo. En nuestro próximo programa escucharemos más sobre esto. Prepárese para nuestro próximo encuentro leyendo Jueces capítulo 4 hasta el capítulo 5. De esta manera usted podrá sacar un mayor provecho a nuestro tiempo de estudio en la palabra de Dios. 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
0: Muchas gracias por estar con nosotros en A través de la Biblia. Ustedes, nuestros queridos oyentes, son un motor principal en nuestro ministerio. De hecho, las cosas que hacemos, las hacemos por la gracia de Dios para bendecir sus vidas. ¿Recuerdas la primera vez que abriste un libro que cambió tu manera de ver las cosas? Yo sí. 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

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Este es el versículo de la semana que se encuentra en Proverbios 14:34 y dice: la justicia engrandece a la nación, pero el pecado es afrenta para los pueblos. Una vez más, Proverbios 14:34 dice: la justicia engrandece a la nación, pero el pecado es afrenta para los pueblos.

0: ¿Cómo has sentido la falta de alguien o de algo? ¿Cómo puedes responder al amor drástico de Dios? El pensamiento de hoy está escrito por John Blaise. John escribe: Daniel nació en un orfanato en Rumania. Durante 7 años solía salir de su cuarto para ir al baño. Cuando cumplió 8, una familia de otro país lo adoptó. Supieron del trastorno de apego de Daniel y que podía tener dificultades para vincularse, pero poco a poco comenzó a confiar en ellos. Al tiempo, sin embargo, empezó a tener tales arrebatos de ira que sus padres contrataron a un guardaespaldas para que los protegiera de los estallidos de su hijo. Entonces, decidieron aplicar una terapia controvertida. Durante los siguientes 5 años, nunca se alejaron de él, incluso durante sus crisis. Cuando Daniel cumplió 13 años, se quebró y por primera vez les dijo a sus padres que los amaba mucho. Su madre resumió: generar amor no es para los blandos ni sentimentales. El amor es un campo de batalla. Todos nacemos sabiendo que algo o alguien nos falta. Como Daniel, tenemos un trastorno de apego, pero de tal manera amó Dios al mundo que tomó una medida drástica. Dio a su Hijo unigénito para encontrarnos mediante la encarnación. La luz vino al mundo. Dios tomó medidas drásticas para demostrar su gran amor por ti. Su corazón fuerte y decidido de Padre late esperando escuchar de nosotros las mismas palabras que Daniel. Te amo mucho. Oremos, Padre Celestial, te amo mucho. Gracias por amarme primero. Amén. El pensamiento de hoy fue traído a ustedes de parte de Ministerios Nuestro Pan Diario.
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0: vamos a escuchar cómo poner los anhelos insatisfechos bajo el control de la palabra de Dios. Y Janet Oikoin está aquí para ayudarnos. Ella es consejera bíblica y esposa de pastor. Y el mensaje que estás a punto de escuchar fue compartido en una conferencia llamada Thrive para Mujeres, realizada en el campamento del Ministerio Live Action. Escuchemos a Janet hablar sobre cómo lidiar con los anhelos insatisfechos.
1: Tengo la oportunidad de conversar con muchas mujeres y este es un tema que he visto repetirse una y otra vez. Hablo con mujeres de distintas edades, lo cual es maravilloso. También he podido compartir en la capilla de nuestra escuela cristiana con las mujeres más jóvenes. Me encanta trabajar con mujeres en edad universitaria. Fue en esa etapa cuando conocí al Señor y allí fue donde mi esposo y yo ministramos durante unos 10 años. Ahora trabajo más cerca con el Ministerio de Mujeres, un grupo en nuestro campus de Westside que se llama CEO, Christian Encouraging Other. En español sería Cristianas Animando a Otras. También acompaño a mujeres mayores que asisten solas a la iglesia, así que tengo el privilegio de caminar junto a ellas también. Y lo interesante de todo esto es que al escuchar una variedad de luchas, descontento, un espíritu crítico, depresión, ansiedad, enojo, hay muchas cosas ante las que probablemente dirías, sí, esa soy yo. Pero parece haber algo en común, al menos parte del problema es una desconexión real entre lo que uno espera que suceda y la realidad. Y no saber cómo manejar eso. Estoy empezando a darme cuenta de que en términos de consejería, muchos de los motivos por los que buscan ayuda, la razón por la que alguien me llama y dice, ayúdame, nunca he tenido a alguien

0: que me llame diciendo, ayúdame porque mis expectativas no coinciden con mi realidad y no sé cómo manejar eso bíblicamente. En cambio, llaman y dicen, estoy enojada todo el tiempo, o estoy deprimida, o lo que sea. Pero muchas veces, cuando llegamos a la raíz del asunto, lo que realmente están preguntando es, ¿cómo aprendo a vivir con anhelos no satisfechos? ¿Qué hago cuando las circunstancias no resultan como esperaba? Eso suele manifestarse en frases que quizás reconozcas. Nada es lo suficientemente bueno. Entonces alguien pregunta, ¿cómo estuvo el retiro? Y tú dices, bueno, me fue bien, pero no fue todo lo que esperaba. Sea lo que sea que pensabas que iba a ser, no fue todo. Así que simplemente dices, bueno, estuvo bien. Si una persona te pregunta, ¿cómo te fue en la fiesta de cumpleaños? Tú le respondes, bueno, me fue bien, pero la verdad es que te enfocaste más en las personas que no fueron que en las 40 que sí asistieron. Solo te limitas a decir, me fue bien. Puede que en algún momento hayas dicho o escuchado, mis amigas no me entienden. La raíz de eso es, estoy buscando a alguien que me comprenda. Mis amigas simplemente no me entienden. Mi esposo no me entiende. Mi jefe no me valora. Estoy tratando de hacer lo que Dios dice. Este último es un comentario interesante porque lo escucho mucho y lo entiendo. Pero cuando lo piensas detenidamente, es algo irracional pensar, estoy tratando de hacer lo que Dios dice, pero no está funcionando. Bueno, ¿pensaste qué pasaría? Solo escuchar a menudo de muchas mujeres, no encajo, no pertenezco, y también escucho bastante, me merezco más, y la lista sigue y sigue. Lo que quiero sugerirte es que consideres que parte de lo que impulsa todo esto es que tenemos expectativas para nuestra vida que simplemente no se cumplen. Así que quiero preguntarte algo. ¿Cuáles son algunas de las expectativas típicas que solemos tener? No estoy hablando de cosas malas o pecaminosas, sino de esas cosas que simplemente esperamos que ocurran en nuestra vida.
1: Mis hijos van a obedecer todo lo que les diga.
0: Exactamente, porque yo amo a Jesús y los estoy criando bien, así que mis hijos me van a obedecer. Se levantarán y me llamarán bienaventurada desde los 3 años. ¿Por qué no sucedería? Estoy haciendo lo correcto, por lo tanto, ellos también lo harán. Eso es lo que esperamos y cuando no sucede es como si todo se saliera de control. ¿Qué más podríamos esperar?
2: Mi esposo llenará todas mis necesidades.
0: Mi esposo llenará mis necesidades. Porque se supone que debe hacerlo. Él es la persona que Dios diseñó para mí. Así que, si él está haciendo bien su trabajo, yo no tendré ningún anhelo insatisfecho. Porque él va a suplir todas mis necesidades. ¿Qué más esperamos?
3: Mis hijos siempre comerán lo que yo cocine.
0: Mis hijos comerán lo que yo cocine y además les gustará porque es bueno para ellos. ¿Qué más?
4: La gente siempre será amable.
0: La gente será amable conmigo porque yo siempre soy amable, ¿verdad? Entonces, ¿por qué no lo serían conmigo? Me lo merezco. Yo soy amable contigo, así que tú debes ser amable conmigo. Eso es lo que esperamos. Y luego, cuando decimos gracias, y no nos responden de buena manera, es como si me dijera, ¿me estás hablando a mí? No es lo que esperamos.
3: Buena salud constante.
0: Sí, salud. Recuerdo la primera vez que me di cuenta de que los médicos no pueden curarlo todo, porque siendo sinceras, uno espera lo siguiente. Me duele algo, voy al médico, me curan, pero la recuperación quizá tome un día o tal vez una semana. Y si es algo serio, puede que tome un mes, pero me curarán. De pronto te das cuenta de que, uy, puede que no me sane. Sin embargo, lo que realmente esperamos es, estoy haciendo la voluntad de Dios. estoy haciendo lo correcto, así que mi cuerpo estará sano y podré servir mucho más. ¿Qué más podemos esperar?
5: Voy a ser feliz.
0: Voy a ser feliz. Ciertamente eso es algo que esperamos. ¿Quién planifica su vida y piensa, probablemente será bastante mala? ¿Quién hace eso? La verdad es que me preocuparía más si lo hicieras. Pero tampoco estoy diciendo que deberías pensar así. No lo hagas. Eso es lo que estoy diciendo. Sin embargo, tristemente pensamos, sí, voy a ser feliz. Y luego pasan cosas. ¿Qué más?
6: Si no como ciertas cosas, voy a bajar de peso.
0: Sí, eso es cruel. Pero realmente decimos, si no como ciertas cosas, perderé peso. Así que podré controlar cómo me veo físicamente y siempre voy a verme como quiero porque puedo hacer que eso suceda. Simplemente sucederá.
7: Leemos la Biblia y esperamos que nuestra vida espiritual mejore al instante.
0: Voy a leer la Biblia y tendré una vida espiritual increíblemente floreciente que siempre seré buena y me hará sentir satisfecha. Nuestra lista podría continuar y espero que te hayas dado cuenta de que estas no son cosas malas. Déjame mencionarte una expectativa más que tengo anotada. Voy a tener un trabajo que ame, que me apasione y voy a cambiar el mundo. Y luego ese trabajo termina siendo algo común, repetitivo, poco visible, que no se parece en nada a lo que imaginaste. Pero aún eso sigue teniendo valor. El problema viene cuando nuestra mente dice, eso no es lo que esperaba. Yo esperaba ser lo que sea que eso signifique para ti. Y cambiar el mundo. Cosas que simplemente damos por hecho. Voy a encontrar una pareja. Voy a encontrar a mi alma gemela. Ya sea a un amigo o a un esposo. En la serie de libros Ana de las Tejas Verdes, a eso se le llama tu amigo del alma. Tienes que tener un amigo del alma. Pero, ¿para qué exactamente? Bueno, yo diría que es un intento de satisfacer los anhelos insatisfechos. Decimos, tengo que encontrar al indicado. En el fondo, lo que estamos diciendo es, espero estar satisfecha, realizada y contenta. No pido demasiado. No pedí ser millonaria, pero creo que eso es lo que espero. Y ni siquiera lo pensamos detenidamente. No es que estemos diciéndole al Señor conscientemente, he hecho esto por ti, así que tú deberías hacer esto por mí. Pero tristemente, en el fondo, eso es lo que pensamos. Si hago esto, entonces esto es lo que va a pasar. Y creo que esto se manifiesta de manera distinta en hombres y mujeres. Me imagino que todos luchamos con eso, porque siendo honestos, todos lidiamos con anhelos insatisfechos. Simplemente se manifiestan de formas diferentes. Y pienso que eso podría deberse, en parte, a cómo fuimos diseñados en nuestras relaciones. Dios nos creó para relacionarnos, para acompañarnos y ayudarnos. Y eso hace que esperemos encontrar nuestra plenitud, principalmente en las relaciones, ya sea con un esposo o con un mejor amigo. Sea lo que sea, es lo que solemos hacer. Creo que eso podría explicar por qué las niñas, y yo tengo un niño y una niña, están tan desesperadas por tener una mejor amiga. ¿Sabías que 3 niños pueden ser amigos? Es una noticia impactante. ¿Pero sabías que 3 niñas no pueden? 2 quedan dentro y 1 fuera. Y luego vamos turnándonos quién es la excluida. Cuando era pequeña, yo siempre era una de las 2 que quedaba excluida y pensaba, ¿cómo es que ella es la que queda dentro? No lo entiendo. Pero siempre había una que estaba dentro y mi amiga Kim y yo nos turnábamos a ver a cuál de las 2 le tocaba quedar fuera. Definitivamente esa dinámica no suele funcionar muy bien entre 3 niñas. Las chicas compran un collar que viene en dos mitades y dicen, tú usas una mitad y yo la otra. Juntas somos una sola, ¿verdad? ¿Por qué hacemos eso? Necesito saberlo. Admito que tuve uno de esos collares. Yo diría que esa es parte de la razón por la que las niñas buscan con tanta intensidad sentirse parte de alguien o de un grupo. Y lo sé. Los hombres también tienen sus luchas, porque todos estamos tratando de descifrar esto, pero en las niñas suele manifestarse de una manera distinta. Las chicas no suelen hacer cosas solas, porque no quieren que nadie piense que están solas. Tienen una tendencia a formar grupos cerrados. Los celos surgen cuando, luego de que compartes un collar con una amiga, ves que ella está hablando con otra y dices, disculpa, ¿tú no compartes un collar con mi amiga? Pero yo sí. A medida que crecemos, tratamos de ser más sutiles, pero seguimos haciendo lo mismo. Solo procuramos no ser tan obvias. Podemos aprender mucho de los niños, porque ellos reflejan con claridad lo que hay en el corazón. Simplemente lo expresan sin filtros. Por eso creo que ahí vemos una parte importante de lo que está ocurriendo. De verdad lo creo. En cuanto a los hombres, ellos suelen buscar esto en sus logros. Y no estoy diciendo que las mujeres no busquemos valores en los logros, ni que los hombres no lo busquen en las relaciones, pero en términos generales suele ser el énfasis principal de cada uno. Y quiero sugerir algo. Cuando no tenemos aquello que creemos que nos va a dar plenitud, empezamos a aferrarnos desesperadamente a eso que pensamos que nos va a satisfacer. Pero yo digo que es peor de ahí. Porque cuando obtienes aquello que creías que te iba a dar plenitud, ¿qué sucede cuando descubres que aún así no te satisface? Eso es aún más desalentador. Al menos mientras lo estabas persiguiendo, tenías algo que hacer, ¿verdad? Y ahora es como decir, bueno, eso no funcionó, así que sigue sin ser suficiente. Mi esposo y yo vivimos y ministramos en la Universidad de Purdue en Indianápolis. Allí fui consejera de una casa operativa cristiana para chicas. No sé qué tan comunes sean las casas cooperativas. Yo diría que son algo parecido a una fraternidad, aunque no exactamente. Ellas mismas se encargan de todo. Administran la casa, hacen la limpieza, cocinan, hacen absolutamente todo. Viven de manera cooperativa y es una casa cristiana. Allí viven entre 32 y 34 chicas, así que rara vez estás sola. Es una casa grande y antigua. Todas duermen en una habitación llamada el dormitorio de aire frío, en camarotes. Se llama así porque no hay calefacción y las ventanas están abiertas para que nadie se enferme, o al menos eso es lo que dicen. En invierno hace mucho frío, pero con tantas chicas viviendo juntas en una casa antigua, así se evitan hasta los gérmenes. Todas tienen una manta térmica y cada una tiene su propia alarma. Tratan de levantarse sin despertar a las otras 32 chicas, o las que sean. Además, también tienen habitaciones donde guardan sus cosas. Hay de 2 a 5 personas por habitación, por lo que es raro que estés sola allí. Antes de ser consejera, mientras estaba en una de esas casas, una de las chicas se acercó a mí para contarme algo. Ella me dijo que estaba en una reunión de la casa, una reunión obligatoria. Cada 2 semanas, a menos que no puedas asistir físicamente, todas las chicas están en esta reunión, porque ellas están a cargo de la casa. Bueno, en esa reunión, una de las chicas expresó su preocupación de que se había sentido sola y no amada en la casa. Y algo que me parece gracioso de todo esto es que mi esposo era el consejero de la casa de los chicos. Él me dijo, nunca hemos tenido esa conversación en la reunión del personal. Una vez más, ahí está la diferencia. Ningún hombre jamás ha dicho, disculpen, pero no me siento amado en esta casa. Mi esposo y yo estuvimos conversando sobre lo distintas que habían sido nuestras experiencias entre una casa cooperativa cristiana de hombres y una de mujeres. Ellos tenían sus propios problemas, simplemente eran diferentes. Entonces, regresando a la historia de la chica que se me acercó, cuando eso sucedió, yo no estaba presente en ese momento, pero la respuesta que le dieron me pareció muy sabia. Otra chica le dijo, bueno, tengo curiosidad. Si alguien más se ha sentido así, por favor que levante la mano. ¿Cuántas manos crees que se levantaron? Todas. Ahora, ¿por qué crees que fue así? Aquí tienes a 32 o 34 chicas en la misma etapa de la vida que afirman conocer y amar a Jesús, que están buscando amistades y buscando una familia y viven juntas. ¿Cuáles crees que eran sus expectativas? Esto será increíble. Por primera vez en mi vida voy a tener 32 hermanas y vamos a hacer todo juntas y todo será maravilloso. Había todo tipo de expectativas. Quedaron totalmente sorprendidas al darse cuenta de que se sentían solas y desanimadas. Y fíjate en algo. La primera manera en que interpretaron eso fue, me están haciendo sentir sola. Eso es interesante. Yo sugeriría que eso es parte de nuestra realidad. Lo mismo me pasó a mí. Ya dije que estuvimos a cargo del ministerio universitario durante mucho tiempo. Mis hijos saben que hay un par de áreas en las que probablemente no soy muy equilibrada y en las que tengo expectativas muy altas para ellos. Una de ellas es que busquen acercarse a otras personas. Esto era importante para mí porque yo, en mi niñez, mi familia se mudaba cada 2 o 4 años mientras crecía, así que siempre era la nueva en los diferentes lugares. Hace un momento hablamos de lo cerrados que pueden ser los grupos entre las chicas, así que sé muy bien lo que se siente. En una ocasión estaba en 7º grado y mi familia y yo tuvimos que mudarnos a mitad del año escolar, en diciembre. No es muy divertido, ¿verdad? 7º grado. Eso significó una nueva escuela y una nueva clase. Una chica se me acercó y me dijo, disculpa, pero ese es mi asiento. Y no eran asientos asignados. Simplemente, ese era el lugar donde ella se sentaba. Así que tuve que levantarme e irme al fondo del salón. Ella después se convirtió en mi mejor amiga y nunca le permití olvidarlo. Pero recuerdo ese primer día, en esa nueva escuela, teniendo que sentarme en el fondo del salón de clases. Esa fue mi experiencia. Y además, yo no era para nada extrovertida. El temor al hombre me dominaba. Así que, si tú no me hablabas, yo tampoco te hablaba. Pasé un tiempo muy silencioso en mi vida. Entonces, tomando esto en cuenta y considerando que mis hijos se mudaron una vez en 10 meses, cuando estaban en preescolar y en 1er grado, ellos aprendieron algunas cosas. Incluso, esa fue la primera vez que asistieron a una escuela dominical que no era su escuela dominical, ya que su papá es pastor, por lo que conocían a todo el mundo. Pero eso fue bueno para ellos, aunque realmente no lo recuerdan. Así que mi mensaje para ellos era, no tienen ni idea de lo que se siente ser el nuevo y no voy a esperar a que nos mudemos solo para que lo aprendan. Quiero pedirles que cada semana después de la escuela dominical, y esto lo hice desde que aprendieron a hablar, quiero que me digan el nombre de la persona que conocieron, pero no puede ser alguien que ya conozcan o con quien hayan hablado la semana pasada. También quiero que me cuenten algo sobre esa persona y de qué manera la amaron. Cada semana, mi pobre hija se subía al carro y decía, «Mamá, no me acuerdo de su nombre, pero sé a qué escuela iba, a cuántos hermanos tienes». Y yo le decía, «No te preocupes». Pero ellos sabían que eso era importante para mí. Ahora, lleva esa experiencia al tiempo en que estábamos a cargo del ministerio universitario. Todavía me duele ver a alguien que no se acerca a otros. Yo sé cómo eso se siente, así que les insistíamos a nuestros líderes diciéndoles, deben acercarse a las personas, no pueden quedarse sentados, deben salir. Incluso los llamaremos para que nos cuenten cómo les va. Mi esposo Brent insistía en eso y yo también. En una ocasión, una chica nueva se me acercó y me preguntó, ¿nos podríamos tomar juntas un café? Lo coordinamos, salimos, y ella comenzó a contarme cuán sola se sentía. Ella era nueva y se sentía excluida. Las chicas que estaban en el grupo no la incluían, y eran esas chicas amables que decían, «Me alegra conocerte. ¿Es tu primera vez aquí? ¡Qué bueno!» Pero luego volvían a su conversación aparte. «Bueno, ¿cómo te decía?» Y entonces, con mucha seguridad, dicen, «Me acerqué a saludarla. Tengo que confesar que esa es una actitud que me exaspera». Bueno, seguí escuchando a esta chica mientras nos tomábamos un café. Le decía todo lo que era verdad y correcto. Dios está por encima de eso. ¿Qué te está enseñando Dios? Ahora que sabes cómo se siente, ve y sé la que ayude a los demás. Mira a tu alrededor. No eres la única. ¿Por qué crees que Dios permitiría eso? No eres una víctima. Dios sabe lo que hace. Cuando terminamos nuestra conversación y nos despedimos, me fui de allí pensando, no puedo creer la actitud de esas chicas. Luego, la semana siguiente, recibí una llamada de una de las chicas que eran parte del grupo. Ella me dijo, ¿podemos juntarnos? Necesito hablar contigo de algo. Y le dije, por supuesto, me encantaría pasar tiempo contigo. Así que nos juntamos en un café y ella comenzó a decirme, me siento tan excluida. Y yo le digo, ¿en serio? Sí, sé que tengo que manejarlo mejor, pero es como si entraras en un lugar y sientes que no encajas, no estás dentro. Yo la miré y le dije, ¿y quién crees que está dentro? Ella nombró a la otra chica con la que me había reunido antes. Y yo le dije, ¿estás hablando en serio? Y por supuesto, no les dije a ninguna de las dos chicas que había hablado con la otra. Hacer eso no está bien. Así que le di el mismo consejo. Tienes que acercarte a otras personas. Cuando llegué a casa ese día, le dije a Brent, no me lo vas a creer. Y él me dijo, ¿qué cosa? Y yo le dije, nadie está dentro del grupo. Yo pensaba que había un grupo de personas dentro y un grupo de personas fuera. Y sabes que me enojaba estar siempre fuera. Pero Brent, ¿sabías que no hay nadie que esté dentro? Brent me miró y me dijo, ajá. Y él me dio esa respuesta porque los hombres no suelen pensar así. Ellos simplemente dicen, pásame las papas fritas. Así que eso no significaba tanto, pero para mí fue algo totalmente revelador reconocer esto. Nadie está dentro. Me imagino que muchas personas que me escuchan hoy dirían, no siento que esté dentro del grupo. Bueno, quiero que entiendas que eso está bien. Entonces, ¿cuál es el problema? Yo diría que el principal problema es creer la mentira de que no se supone que tengamos anhelos insatisfechos y que el objetivo es solucionarlo y que deberíamos sentirnos parte del grupo. Pienso que lo que en realidad creemos es que si estuviera donde se supone que debo estar espiritualmente, no me sentiría así. Jesús vino para darme plena satisfacción, así que no debería tener anhelos insatisfechos. Pero entonces nos sorprende que nos sintamos así, nos desanimamos y decidimos que estamos haciendo algo mal o que el otro está haciendo algo mal. Y que por eso nos sentimos así, porque de otro modo no sabemos lidiar con esto. Entonces, ¿qué es lo que sí sabemos? Bueno, sabemos que Jesús vino a un mundo pecaminoso y malvado para darnos la única esperanza que podríamos tener. ¿Y cuál es esa esperanza? Bueno, definitivamente no es. Si conozco a Cristo, me sentiré completamente satisfecha y realizada. Aunque debo decir que a veces actuamos así. Y de hecho se lo decimos a otras personas. Entonces, ¿cuál es nuestra esperanza? Nuestra esperanza es Ahora puedo tener una relación con el Dios del universo y un día estaré con Él. Y cuando lo esté, nunca experimentaré la soledad. Esa es la esperanza.
4: Qué recordatorio tan alentador hemos estado escuchando para todas nosotras. Y me refiero a todas nosotras. Mañana Janet Oikon señalará algo positivo acerca de nuestras expectativas no cumplidas.
0: Nuestros anhelos nos recuerdan que no fuimos diseñadas para encontrar nuestra plenitud en un mundo caído, separadas de nuestro Creador.
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10: Este es el versículo de la semana que se encuentra en Proverbios 14:34 y dice: La justicia engrandece a la nación, pero el pecado es afrenta para los pueblos. Una vez más, Proverbios 14:34 dice: La justicia engrandece a la nación, pero el pecado es afrenta para los pueblos.

0: Hay un periodo de noches en otoño en el que la luna es absolutamente increíble. Suele ser en octubre. Se trata de la época de la cosecha para los agricultores. Y cuando hay luna llena, se puede ver una luna enorme, brillante y amarillenta, que se eleva en el cielo del este. Es tan impresionante que te deja sin aliento. Creo que fue antes de la llegada de la electricidad cuando los agricultores empezaron a llamarla luna de la cosecha. Con tanto que dependían de la cosecha y tan poco tiempo para recogerla, cada hora contaba. Y los días nunca parecían lo suficientemente largos para recogerla toda. Así que una luna llena brillante era más que una simple vista hermosa, significaba algo mucho más importante. Con esa luz extra, Dios les estaba dando un poco más de tiempo para recoger la cosecha. Hoy quiero tener una palabra contigo acerca del tema, un poco más de tiempo para recoger la cosecha. Tal vez tú y yo estemos viviendo ahora mismo bajo la luz de una luna de cosecha espiritual, para llevarle a Jesús algunas de las vidas que nos rodean y que Él rescató con su muerte. Tal vez por eso te está dando un poco más de tiempo. En nuestra palabra para hoy de la Palabra de Dios, Lucas 13:6, encontramos un poderoso ejemplo de esto. Un hombre tenía una higuera plantada en su viñedo, pero cuando fue a buscar fruto en ella, no encontró nada. Así que dijo al viñador, «Mira, ya hace 3 años que vengo a buscar fruto en esta higuera y no he encontrado nada. Córtala. ¿Para qué ha de ocupar terreno?» «Señor», contestó el viñador, «déjela todavía por 1 año más, para que yo pueda cavar a su alrededor y echarle abono. Tal vez así, más adelante dé fruto, de lo contrario córtela». Me pregunto a cuántas de nuestras vidas podría estar refiriéndose esta parábola. Jesús viene buscando algún fruto en la vida de un creyente, especialmente a través de las personas que le hayas presentado, y no encuentra ninguno. ¿Por qué debería dejarnos aquí más tiempo, simplemente absorbiendo los nutrientes de nuestra tierra espiritual? Pero la respuesta es, dale un poco más de tiempo para que marque la diferencia. Por medio de la virtud, del hecho de que tú y yo todavía estamos aquí, Jesús ha decidido darnos al menos un poco más de tiempo para llevar a algunas personas al cielo con nosotros. Te lo digo, sientes profundamente cuando se acaba el tiempo para llevar a alguien a casa cuando termina la época de la cosecha. Todavía recuerdo a mi amiga Katy en bachillerato. No salimos juntos, simplemente éramos buenos amigos. Una mañana durante mi primer año en la universidad, recuerdo haberme despertado con una noticia que mencionaba su nombre. Me desperté de golpe. La noche anterior, un hombre armado había entrado en el centro de estudiantes de la universidad a la que asistía Katy. Había sacado una pistola y la había asesinado a ella a sangre fría. De repente me quedé sin oportunidades para contarle a Katy cómo podía ir al cielo. Habíamos hablado de todo menos de Jesús. Había perdido mi tiempo durante la cosecha y este se había agotado. Por eso la Biblia dice que cuando se trata de hablar acerca de Jesús, debemos estar aprovechando al máximo cada momento oportuno en Colosenses 4:5. Esto de la cosecha espiritual es urgente. La cosecha siempre lo es. Sabes que la oportunidad no durará mucho. Dejamos todo para recogerla. Y si esperas, la perderás. Dios quiere que sintamos ese tipo de urgencia por hablarles a nuestros conocidos sobre el hombre que los amó tanto que murió por ellos. Nunca sabemos cuándo se acabará el tiempo de ellos ni el de nosotros. Alguien que conoces necesita desesperadamente al Cristo que tú conoces. Y Jesús te ha dado un poco más de tiempo para traerlo de vuelta a casa. Una palabra contigo de Ron Hatchcraft.
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visto un hombre diligente en su trabajo? En la presencia de los reyes estará. No estará en presencia de los de baja condición. Seamos diligentes en nuestro trabajo, sabiendo que el Señor nos exaltará a su debido tiempo. 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

0: ¿Se imagina usted lo que sería estar a los pies del Señor y recibir sus enseñanzas? ¿Cuál metodología utilizó el Señor para instruir a sus discípulos? Esta lección se titula La enseñanza a los doce y vamos a escuchar al doctor Abelardo Limón cuando elabora sobre el tema.
1: Al presente estamos estudiando la vida de Jesucristo. Ya hemos avanzado hasta la lección número 13, la enseñanza a los doce. En la lección de hoy vamos a estudiar cómo es que Cristo enseñó a sus propios discípulos. Estaremos viendo la crisis que surgió en la ciudad de Capernaum. Estaremos estudiando también los viajes de Cristo con sus discípulos. Estudiaremos en particular la confesión de uno de ellos, la de Pedro, la profecía acerca de su muerte y la transfiguración. Estaremos estudiando también el ministerio de Cristo y los discípulos en Capernaum y el viaje a Jerusalén. En esta lección vamos a ver cómo es que el Señor Jesucristo buscó oportunidades para poder retirarse de la provincia de Galilea, para irse a lugares donde pueda descansar con calma y así enseñar a sus discípulos. Esto lo hizo también para estar libre de las acechanzas malignas de sus adversarios. No alcanzamos a imaginarnos todo lo que el Señor Jesucristo debió haber experimentado durante aquellos meses, especialmente al pensar que se acercaba aquel día en que sería entregado en manos de sus verdugos. Creemos que la tensión física, mental y espiritual debió haber sido casi insoportable. Si pudiéramos escribir en una lista las razones por las cuales Jesucristo se retiró, diríamos que son cinco en particular. Permítame compartir con usted estas cinco y luego estaremos entrando a lleno con nuestro estudio de hoy. En primer lugar, creemos que Cristo se retiraba por la oposición del rey Herodes, quien se había ya alarmado después de haber dado muerte a Juan Bautista y que ahora pensaba que Cristo era Juan resucitado. En segundo lugar, creemos también que Jesús se retiró por el fanatismo de sus seguidores que querían a todo trance hacerle rey. También por la hostilidad de los fariseos y los saduceos. Y vemos también que posiblemente se retiró porque necesitaba descansar de sus arduas labores. El mar de Galilea se encuentra bajo el nivel del mar Mediterráneo y por lo tanto es un lugar sumamente cálido, por lo que prefirió retirarse a las montañas. En quinto y último lugar, creemos que se retiró porque quiso darles instrucciones muy especiales al grupo de los 12 hombres que le seguían, a fin de que ellos estuvieran listos para hacerse cargo de la obra después de su crucifixión. Vamos entonces a ver cómo es que les enseñó. En primer lugar, vemos que les enseñó durante una crisis que surgió en la ciudad de Capernaum. Mateo, Marcos, Lucas y Juan, todos los cuatro evangelistas, nos cuentan acerca de esta crisis. En aquel tiempo eran tantas las personas los que de día y de noche querían ver al Señor Jesucristo que le era difícil comer y descansar en forma debida.

0: modo que Marcos dice que el Señor Jesús llevó a sus discípulos a un lugar apartado para descansar. Así que estos se fueron hacia Betsaida Julia, remando, puesto que quedaba al este del mar de Galilea. Como la gente sabía que la distancia no era tan grande, todos se apresuraron para dar la vuelta por tierra, a fin de encontrarle al otro lado. Aquí vemos un rasgo característico del Señor Jesucristo. Esto es, que aunque había ido para descansar y no quería ser molestado, cuando vio a la multitud que le importunaba, en vez de perder la paciencia y mandarles a que se retiren, tuvo compasión de ellos, pues los veía como ovejas sin pastor y con grandes necesidades. Querido amigo, esto dio lugar para que Cristo hiciera uno de aquellos milagros grandes que llenó a todos de inmensa admiración, pues con solo 5 pequeños panes y 2 pececillos alimentó a 5,000 hombres, sin contar a las mujeres y los niños. Es interesante notar aquí que Cristo los organizó en grupos de 50 personas y que los 200 denarios a los que se refirieron los apóstoles era equivalente al sueldo de un hombre por 200 días de trabajo. Ante tal señal portentosa, no fue extraño entonces que la multitud se levantara y quisiera coronarle rey. Sin embargo, Cristo despachó a sus discípulos por vía marítima y se retiró al monte, mientras la multitud hablaba entre sí buscando la manera de llegarse a él para hacerle rey. Esto nos dice Juan 6, verso 14 y 15. Lo interesante es esto, que cuando los discípulos estaban ya en el mar, el viento les era contrario y se desató una gran tormenta que hacía que el barco estuviera en peligro. A la cuarta vigilia de la noche, el Señor Jesucristo vino andando sobre las aguas. Según la costumbre de los romanos, que dividían la noche en 4 vigilias, sabemos que esto habría sido entre las 3 y las 6 de la madrugada. Ahora bien, los discípulos, como la mayoría de los judíos, creían en la existencia de fantasmas, de modo que estos se atemorizaron pensando que lo que veían era una aparición de fantasma. Nuestro Señor Jesucristo, sabiendo lo que ellos estaban pensando, les dijo, «Yo soy, no temáis». Y ellos le reconocieron. Luego vemos que Mateo nos cuenta que Pedro caminó sobre las aguas hasta que quitó la mirada del Señor y empezó a hundirse. El Señor le salva y al mismo tiempo reprende su falta de fe y sus dudas. La lección aquí que Cristo quería enseñarles es que nunca debemos quitar nuestra mirada del Señor Jesucristo. Vemos que enseguida que el viento se sosegó y al ver lo que había sucedido, los discípulos adoraron al Señor y le dijeron, «Verdaderamente, tú eres el Hijo de Dios». Este fue el principio de una revelación más clara sobre quién era Jesús. Cuando después llegaron los discípulos y Jesús a Genezaret, la gente trajo a todos sus enfermos y necesitados para que Él los sanara y supliera sus necesidades. Muchos que habían visto el milagro de la multiplicación de los peces y los panes buscaban al Señor Jesucristo para satisfacer solo sus necesidades materiales, por lo que el Señor les tuvo que decir, «Trabajad, no por la comida que perece, sino por la comida que a vida eterna permanece, la cual el Hijo del Hombre os dará». Estos inmediatamente pensaron que se trataba de méritos o de obras, pero el Señor les aclaró que se trataba de creer. Cuando estos se dieron cuenta de que era necesario creer en Él, le pidieron que les diera una señal, declarando como base de su argumento que Moisés les había dado también una señal a sus padres. Jesucristo les contestó con una figura que emanaba de lo que acababa de acontecer, es decir, la alimentación de los 5,000. Jesucristo les dijo, «Yo soy el pan de vida». Estos inmediatamente respondieron, «Señor, danos siempre ese pan», pensando aún solo en lo material y no en lo espiritual. Cristo que estaba pensando en la misión que había venido a cumplir en el mundo, especialmente en lo referente a su muerte en la cruz, estaba hablando de su mismo cuerpo y de su misma sangre, pero ellos no entendían todo esto. Era menester comer su cuerpo y beber su sangre, y esto es lo que Jesús estaba tratando de enseñarles. Pero surge entonces la pregunta, ¿qué es comer el cuerpo y beber la sangre de Cristo? Uno come porque uno tiene hambre. Uno bebe porque uno tiene sed. De tal manera que podemos decir, querido oyente, que la figura que el Señor aquí emplea se explica en el mismo verso 35 del capítulo 6 del libro de Juan, donde Cristo dice, «Yo soy el pan de vida. El que a mí viene nunca tendrá hambre». Y el que en mí cree no tendrá sed jamás. De modo que el venir a Cristo es equivalente a comer su cuerpo, y el creer en Cristo equivale a beber su sangre. Y a fin de que no pensaran más en que era comer literalmente el cuerpo de Cristo, cosa que ya había escandalizado a los judíos y a los romanistas, les dijo que aquello iba a ser absolutamente imposible, por cuanto muy pronto él iba a ascender al cielo en cuerpo, de modo que no podrían comer más de él. Pero vemos que después de esto, querido oyente, que vinieron los fariseos de Jerusalén a reprender al Señor Jesucristo porque sus discípulos no guardaban la tradición de los ancianos y que comían sin haberse lavado las manos. Claro está que resultaba absolutamente imposible guardar toda la tradición, pues cuando fue escrita en el siglo IV, llegó a tener más de 5,000 páginas. Vemos que ante todo esto, Cristo de nuevo toma una oportunidad para enseñar a sus discípulos. Vemos que Cristo reprendió a los ancianos severamente porque ellos honraban a Dios de labios para afuera, porque no lo hacían de corazón. Por guardar la ley, ellos invalidaban la ley de Dios. El Señor usó como ejemplo la costumbre que ellos tenían de llamar cualquier cosa corbán, que quería decir una ofrenda a Dios. Una vez que le ponían ese nombre a sus bienes, no tenían que pagar impuestos sobre ello, ni usarlo para cancelar sus obligaciones. De modo que podemos decir que muchos padres pasaban necesidades porque sus hijos, que no querían ayudarles, establecieron a sus bienes como ofrenda a Dios. Cristo les tildó de hipócritas, porque según su tradición, no querían contaminarse para comer sin lavarse. Pero sin embargo, estaban contaminando sus corazones, dejando que de ellos salieran los malos pensamientos, los homicidios, los adulterios, las fornicaciones, los hurtos, los falsos testimonios y hasta las blasfemias. De modo que, amable oyente, es necesario tener primeramente el corazón limpio por los méritos de la sangre de Cristo. Y esto es lo que Cristo quería enseñar a sus mismos discípulos. En cada uno de los viajes de Cristo, nuestro Señor y Divino Maestro aprovechó para enseñar a sus discípulos. Permítame ahora mencionar algunos detalles de algunos de los viajes de Cristo con sus discípulos. El Señor Jesucristo emprendió una serie de viajes hacia el norte de Galilea. En el primer viaje lo hizo hacia las ciudades de Tiro y de Sidón, en la costa del mar Mediterráneo. Ahí entró en una casa para mantenerse anónimo, pero una mujer sinofenisa, cuya hija estaba atormentada de demonio, le habló y le pidió que le ayudase. El Señor no quiso atenderla, indicándole que él había venido primeramente para ofrecer la salvación a los judíos, pero ella no se dio por vencida y por su petición sabia y con fe consiguió lo que había pedido y su hija fue sanada en aquella misma hora. Vemos de esto que aún en emprender milagros, Cristo tenía propósito y quería enseñar a sus discípulos estos propósitos. Vemos que después de este viaje, el Señor continuó su viaje hacia el norte, por una región llamada Fenicia, y luego al este, hasta el monte Hermón, siguiendo hacia la región al sur llamada Decápolis. En este viaje le trajeron a muchos que padecían de toda índole de enfermedades, y a todos les sanó, de modo que todos glorificaban a Dios. Entre estos había en especial un tartamudo, que era también sordo y a quien el Señor sanó, mandándole que no dijera nada a nadie. Pero él hizo caso omiso y lo divulgó a todos. En este viaje, Cristo volvió a multiplicar los panes y dio de comer a 4,000 personas. Vamos a considerar más de los viajes de Cristo y la enseñanza de los 12 en la próxima reunión.
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1: Este es el versículo de la semana que se encuentra en Proverbios 14:34 y dice: La justicia engrandece a la nación, pero el pecado es afrenta para los pueblos. Una vez más, Proverbios 14:34 dice: La justicia engrandece a la nación, pero el pecado es afrenta para los pueblos.
0: No les puedo escuchar en la radio. Saludos, Dolly Martín con el reporte misionero. Así nos escribió una fiel oyente en WhatsApp. Nos dice: Espero en el Señor estén bien. Solo para preguntarles si se movieron de estación. Ya no les puedo escuchar en la radio. Que tengan un bendecido día y gracias por todo. Le hemos escrito por WhatsApp la respuesta. Estuvimos fuera del aire casi toda la semana pasada porque estaban haciendo arreglos de la antena en la torre y tenían que tener la emisora apagada para hacer esos arreglos. Pero ya para el jueves en la tarde volvimos al aire. Esto es en 101.5 FM. Atención a todos los que nos escuchan en Houston, especialmente los que han estado con nosotros por muchos años, cuando solo teníamos AM 1400. Ya hace 8 años que tenemos FM 101.5. Se escucha diferente, mejor la señal donde alcanza, y queremos saber si usted escucha a 101.5 FM, cómo se escucha en su área. Nos encantaría que nos diera un reporte de dónde nos está escuchando, especialmente camioneros. Nos encantan los camioneros porque andan por toda la ciudad y pueden darnos un reporte muy preciso en cuanto a dónde se escucha y dónde no. Esperamos algún día tener una mejor alcance a toda la ciudad de Houston. Por ahora no alcanzamos al norte de Houston, más bien el sureste y un poco el suroeste. Otra amiga nos escribió pidiendo el plan de lectura bíblica. Dice: Les quería pedir, por favor, si me mandan el plan diario de lectura bíblica, por favor, me pueden ayudar por mi hijo, su esposa y mi nieto. Salen para Colombia. El Señor los proteja y me los regrese en bendición. Gracias, querida amiga. Y le estamos enviando su plan de lectura. También ya hemos estado orando por su hijo, su nuera y su nieto, para que el Señor les lleve y les traiga con bien hasta Colombia. Gracias por compartir esta petición, recordándole que estamos construyendo un muro de oración en la página radioamistad.net y vamos a lanzarlo el día 27 de julio, lunes 27 de julio, va a poder usted acceder a ese sitio y dejar su petición para que no solo el personal, sino todos los que quieran orar, los guerreros de oración, puedan visitar ese sitio y orar por cada necesidad allí. Espero nos pueda acompañar cuando lanzamos ese muro. Y si usted es un guerrero, sea parte del ministerio a través de sus oraciones. Concluyo con el reporte financiero. Se necesita $30,000 en este mes. Hemos recibido $315 en este día. Añadiendo a lo ya recibido, tenemos $1,075 hasta el día 9. Restando del presupuesto, aún hace falta para julio $28,925. Hasta la próxima vez en que conversemos juntos. Atentamente les saluda Dolly Martín.

míos. Fortaleceos en el Señor y en el poder de su fuerza. Vestíos de toda la armadura de Dios para que podáis estar firmes contra las asechanzas del diablo. Porque no tenemos lucha contra sangre y carne, sino contra principados, contra potestades, contra los gobernadores de las tinieblas de este siglo. Por tanto, tomad toda la armadura de Dios para que podáis resistir en el

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1: Yo creo que el tema central del libro de Habacuc es que debemos vivir por fe en Dios, quien es totalmente confiable. Bueno, la primera lección en cómo vivir por fe en nuestro Dios confiable es la que tenemos que mantener silencio ante su presencia. Escuchemos lo que dice Habacuc, su profecía, capítulo 2, verso 20. Mas Jehová está en su santo templo, calle delante de él toda la tierra. O sea, que se mantenga callada toda la tierra delante de él. Después de conocer en silencio quién es Dios, entonces sí se abrirán las puertas para dirigirnos a él en oración. Y en el capítulo 3 del libro profético de Habacuc encontramos esta oración de él. Allí afirma lo que sabe acerca de Dios y de los hechos de Dios, y luego se postra ante la presencia de Dios con temor y reverencia. Y luego, según Habacuc, capítulo 3, verso 2, él eleva esta breve petición. Oh Jehová, aviva tu obra en medio de los tiempos, en medio de los tiempos hazla conocer, en la ira acuérdate de la misericordia. En otras palabras, le pide a Dios, hazlo otra vez. Esta petición es seguida por una afirmación del mérito y la confiabilidad que podemos tener en Dios, que Dios es totalmente confiable. Y él menciona diferentes maneras en que Dios había demostrado su amor soberano, su amor todopoderoso. Entonces, Habacuc declara su propia fe en Dios, quien es confiable. Sí, Dios es confiable. ¿Cómo lo hace? Reconociendo que el juicio pronunciado por Dios contra Israel era necesario, y añadiendo que él estaba dispuesto a esperar hasta que Dios cumpliese su propósito en el pueblo de Israel. Habacuc esperaría hasta que Dios obrara justamente, castigando y purificando a su pueblo. Y él concluye esta profecía declarando que, aunque en el futuro las cosas no se sientan mejor, que él, como profeta de Dios, se alegraría en Jehová, se alegraría en la persona de Jehová, su Dios, y se gozaría en Dios, su Salvador. Según Habacuc 3:19, este profeta declara, Jehová es el Señor, mi fortaleza, el cual hace mis pies como de ciervas y en mis alturas me hace andar. Jehová el Señor es mi fortaleza, el cual hace mis pies como de ciervas y en mis alturas me hace andar. Si no tenemos a nadie más que a Dios, esto es más que suficiente. Y eso es lo que significa vivir por fe en nuestro Dios, quien es fiel y quien es además totalmente confiable.
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0: Dice el Salmo 5:3. Por la mañana, Señor, escuchas mi clamor. Por la mañana te presento mis ruegos y quedo a la espera de tu respuesta. Cada mañana podemos clamar a Dios, reconocer su grandeza, su poder, su gracia y su misericordia para cada uno de nosotros. 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
1: Hay disculpas realmente tontas para justificar el divorcio. Ya no nos amamos, somos incompatibles y qué sé yo cuántas cosas más. Ninguna razón, aparte de la fornicación y adulterio, justifica el divorcio.
2: ¿Por qué? No es el amor el que sostiene su matrimonio, es al revés, es el matrimonio el que sostiene su amor. Cuando usted piensa en el amor, seguramente está pensando en una emoción, pero Dios habla de un compromiso. ¿Ha notado que Dios ordena amar? Busque Efesios 5:25. Maridos, amad a vuestras mujeres. Y eso, mi amigo, no es una sugerencia, es una orden. Se nos ordena amar a nuestras esposas. Y si el amor es algo que se nos ordena hacer, quiero decir que es algo que podemos aprender a hacerlo.
1: Se ha desvalorizado tanto lo que es el verdadero amor, que ahora amamos a las cosas y usamos a las personas. Y en parte, por eso llegan los problemas matrimoniales y familiares. Sean bienvenidos a El Amor que Vale. Mi nombre es Irving Ravelo. Hoy les presentamos la segunda parte del mensaje, Una base para la familia. Ahora con nosotros, el Dr. Adrián Rogers, en la voz del pastor Lenín de Llanón.
2: En esta serie, Edificando sobre la Roca, en el programa anterior, comenzamos a estudiar Una base para la familia, basado en Mateo 5:31 y 32 y Mateo 7:24, y vimos el primero de tres puntos importantes. Primero, el diseño de Dios para el matrimonio. Espero que tenga su Biblia a la mano y un cuaderno para tomar notas. Bien, entonces prosigamos. Segundo, la permanencia en el matrimonio deseada por Dios. En Mateo 5:31 y 32, Jesús hace referencia a Deuteronomio 24 para poner en evidencia lo que el deseo de Dios es en la permanencia en el matrimonio. Y Jesús permitió, escuchó bien, Jesús permitió, no ordenó el divorcio por una sola razón, fornicación, adulterio. Veamos Mateo 19 desde el verso 5. Y dijo Dios, por esto el hombre dejará padre y madre y se unirá a su mujer, y los dos serán una sola carne. Así que no son ya dos, sino una sola carne. Por tanto, lo que Dios juntó, no lo separe el hombre. Le dijeron, ¿por qué pues mandó Moisés dar carta de divorcio y repudiarla? Él les dijo, por la dureza de vuestro corazón, Moisés os permitió repudiar a vuestras mujeres, pero al principio no fue así. En otras palabras, Jesús estaba diciendo que el divorcio nunca fue parte del plan de Dios para el matrimonio. Y que si Moisés lo permitió, fue debido a la dureza del corazón del hombre. Ahora, note las palabras de Jesús en el verso 9. Y yo os digo que cualquiera que repudia a su mujer, salvo por causa de fornicación, y se casa con otra, adultera. Y el que se casa con la repudiada, adultera. Note que aunque Moisés permitió el divorcio, no lo ordenó, porque eso no es parte del plan original de Dios. La palabra griega porneia, raíz de la palabra pornografía, significa inmoralidad sexual. Y el acto físico de inmoralidad sexual dentro del matrimonio fue la razón que Jesús dio para el divorcio. No lo ordenó, pero tampoco lo defendió. Pero ponga atención. Jesús enseñó que la restauración y el perdón, aún en el caso de infidelidad matrimonial, es mucho mejor. Y el ejemplo clásico es la vida del profeta Oseas, cuya esposa, Gomer, fue una prostituta esclava. Y Oseas la compró, le perdonó, se volvió a casar con ella, la restauró y la trajo al seno del hogar. Ese es el ideal de Dios. Y yo doy gracias a Dios por todos los Oseas de este mundo que están listos a perdonar y a restaurar sus matrimonios. Hay disculpas realmente tontas para justificar el divorcio. Ya no nos amamos, somos incompatibles, no nos entendemos.

0: Y qué sé yo cuántas cosas más. Amigo, ninguna razón aparte de la fornicación y adulterio justifica el divorcio. ¿Por qué? No es el amor el que sostiene su matrimonio, es al revés, es el matrimonio el que sostiene su amor. Cuando usted piensa en el amor, seguramente está pensando en una emoción, pero Dios habla de compromiso. ¿Ha notado que Dios nos ordena amar? Busque Efesios 5:25. Maridos, amad a vuestras mujeres. Y eso, mi amigo, no es una sugerencia, es una orden. Se nos ordena amar a nuestras esposas. Y si el amor es algo que se nos ordena hacer, quiero decir que es algo que podemos aprender a hacerlo. En Tito 2:4 dice que las ancianas deben enseñar a las mujeres jóvenes a amar a sus maridos y a sus hijos. Verá, el amor no es algo efímero o emocional que unas veces lo siente y otras veces no. Hoy siente amor por alguien, mañana no. O sea que usted no es más que una víctima del amor. Oiga, la Biblia no enseña eso. Dios, por medio de su palabra, nos ordena amar. Me apresuro a decir que no hay nada de malo en el romance, ni con las emociones. Espero que usted siga disfrutando de la luna de miel. Trágicamente, muchos la han convertido en luna de hiel. Recuerdo mi tiempo romántico con Joyce, mi esposa. Desde mi asiento en la iglesia, yo la miraba a ella, cantando en el coro, y pensé, amo a esa muchacha con todo mi corazón. Y hasta me parecía que ella tenía un halo sobre su cabeza. Claro, eso era solo mi imaginación. Pero para mí, todo eso era lo romántico, y las noches de luna, y las rosas, y las palabras suaves y dulces. Ah, fue maravilloso. Pero lo más estupendo es que continúa haciéndolo. Luego la crianza de 4 hijos, el entierro del 5, que murió en su infancia, la educación de todos ellos, y yo tratando de terminar mis 7 u 8 años de estudio, teniendo familia y trabajando a medio tiempo, casi en cualquier cosa, para poder ser el proveedor de la familia, mientras mi esposa permanecía en casa cuidando y educando a nuestros hijos. Ah, fue un tiempo difícil, con disgustos y desacuerdos. Y aunque me casé con una hermosa muchacha, con el tiempo se convirtió en una complicada mujer. Y supongo que lo mismo ha pasado conmigo. Yo tuve que hacer algunos ajustes en mi vida, y ella también. Con todo y eso, las cosas fueron duras y las siguen siendo. Y tanto mi esposa como yo tenemos que ser flexibles. ¿Sabe qué es lo que nos mantiene juntos? Es el amor, no el romance. ¿Sabe qué es lo que mantiene nuestro amor? Es el compromiso mutuo. Sí, ya no vivimos un romanticismo juvenil. Ahora lo romántico, como nosotros mismos, ha madurado. Y es más significativo debido a la experiencia. Maridos, amad a vuestras mujeres. Mujeres, amen a sus maridos. Algunos quieren justificar el divorcio diciendo que es por el bien de nuestros hijos. No queremos que crezcan en la atmósfera de un hogar infeliz. Bueno, permítame decir que los estudios realizados en hogares destrozados por el divorcio no respaldan ese razonamiento. El divorcio nunca es un factor positivo para los hijos. Muchas parejas que consideran el divorcio creen que solo tienen 2 alternativas, peleas y argumentos o el divorcio. Pero quiero decir que hay una tercera alternativa. Haga las paces con Dios y tendrá la fuerza emocional, psicológica y espiritual para que su matrimonio funcione como Dios quiere que funcione. Cuando alguien se divorcia y dice que es por el bien de los hijos, eso es, por lo general, un acto de egoísmo. Usted lo presenta como un acto de noble sacrificio, cuando debería estar haciendo algo para mejorar sus relaciones con su cónyuge, en vez de romper el corazón y la vida de sus hijos. Otros justifican el divorcio diciendo, ah, pero es que yo tengo el derecho a ser feliz. Sabía que Dios tiene otro plan para usted. Él quiere que usted sea santo. Querer ser feliz está bien. Pero cuando la búsqueda de la felicidad es su primordial meta en la vida, está cometiendo el más grande acto de egoísmo que terminará, aunque usted no lo crea, en la más grande infelicidad. Usted no vive en aislamiento, y cuando se casó, usted hizo un voto sagrado frente a su cónyuge. Así que no solo es su felicidad, sino también la de su esposo o esposa. Además, usted hizo ese voto delante de Dios. Y su voto a Dios es más importante que su felicidad. Usted quiere ser feliz y puede serlo si es que obedece a Dios. Y hay quienes tratan de darle un tinte espiritual al divorcio y dicen, Dios me está guiando en este asunto. Dios quiere que me divorcie. Escúcheme, Dios nunca, nunca, nunca, nunca se va a ir en contra de su propia palabra. Nunca. Y Él no va a hacer una excepción para usted, se lo aseguro. Y si usted me dice, pero pastor, mi matrimonio está en tremendas dificultades. Le creo, mi amigo, le creo. Pero permítame decirle que las dificultades en el matrimonio no se curan de la noche a la mañana. Y aunque usted tome la decisión de rehacer su matrimonio, será un camino tortuoso porque los matrimonios enfermos no se curan instantáneamente. Sin embargo, la dirección de su matrimonio puede ser cambiada de inmediato. Quiero decir, usted comienza a ir en la dirección correcta. Tomará tiempo el que llegue a donde debe llegar, pero por lo menos sabe que está yendo por el camino adecuado. Por medio de la consagración y la sumisión de su voluntad, la dirección de su matrimonio, de su hogar, puede ser cambiada de inmediato. Si el 10% de su matrimonio usted lo considera negativo, prefiere destruir el 90% positivo en vez de tratar de mejorar el 10% negativo. Cambie lo que pueda cambiar y acepte lo que no pueda cambiar y pida la ayuda de Dios. Tercero, la declaración de perdón de Dios para los matrimonios fracasados. Mateo 6:12. Y perdónanos nuestras deudas como también nosotros perdonamos a nuestros deudores. Escuche con atención lo que voy a decir. No estoy tratando de poner un sentimiento de culpa en nadie que se ha divorciado y se ha vuelto a casar. De ninguna manera. Dios es un Dios de perdón y de gracia. Y si usted ha fracasado y su matrimonio está irreparablemente roto y se ha vuelto a casar y ya tiene un nuevo hogar, el agua derramada ya no se puede recoger. Algo que me molesta en la actualidad es aquellos que hacen del divorcio el pecado imperdonable. Quieren que el divorcio sea un callejón sin salida. Tratan a los divorciados y divorciadas como ciudadanos de segunda categoría en el reino de los cielos. Es algo incomprensible que si un criminal preso se salva espiritualmente en prisión, sale de la prisión al púlpito a predicar el evangelio y nos maravillamos de lo que Dios ha hecho en esa persona. Pero si alguien se divorcia irreparable y definitivamente, le tratan como si a la gracia y el perdón de Dios no pudiera alcanzarle. Mi amigo, mi amiga, si usted se arrepiente de su pecado y entrega su corazón al Señor Jesucristo, cuando el Señor le llame a su presencia, usted irá al reino de los cielos. Romanos 8:1 dice, ahora pues ninguna condenación hay para los que están en Cristo. Primera de Juan 1:7. La sangre de Jesucristo, su Hijo, nos limpia de todo pecado. Isaías 1:18. Venid luego, dice Jehová, y estemos a cuenta. Si vuestros pecados fueren como la grana, como la nieve serán emblanquecidos. Si fueren rojos como el carmesí, vendrán a ser como blanca lana. En la Biblia se relata la historia de una mujer sorprendida en el mismo acto de adulterio. Y había quienes querían apedrearla de acuerdo a la ley. Veamos Juan 8, desde el verso 7. Y como insistieron en preguntarle, se enderezó y les dijo, el que de vosotros esté sin pecado, sea el primero en arrojar la piedra contra ella. Vamos a Juan 8, versos 10 y 11. Enderezándose Jesús, y no viendo a nadie sino a la mujer, le dijo, mujer, ¿dónde están los que te acusan? ¿Ninguno te condenó? Ella le dijo, ninguno, Señor. Entonces Jesús le dijo, ni yo te condeno. Vete y no peques más. Por cierto, el divorcio siempre es algo malo. Y mientras el Señor me dé vida, siempre estaré en contra del divorcio. Pero hay que saber mantener el balance. Y aunque nunca debemos en forma farisaica bajar los paradigmas divinos, Tampoco debemos endurecernos espiritualmente frente a aquellos que necesitan de la gracia de Dios. El divorcio es como un peligroso precipicio, y nosotros como cristianos individualmente y como iglesia colectivamente, debemos construir una alta y fuerte muralla para que la gente no se caiga al precipicio. Pero para aquellos que logran lanzarse a ese abismo, debemos tener en el valle una ambulancia para brindar ayuda y primeros auxilios a quienes al caer quedarán muy mal heridos. Debemos de tratar de salvarles la vida. Si usted está casado y Jesucristo no es la cabeza de su hogar, tome esa decisión ahora mismo para que tenga un hogar bíblico, para que pueda mantener sus votos matrimoniales hasta que la muerte le separe. Si usted está divorciado o divorciada y fue por su culpa, pídale a Dios que le perdone su pecado y reconcíliese con su cónyuge. Si él o ella se han vuelto a casar, aún así vaya y pida perdón por la parte de su culpa. Pida perdón y otorgue perdón para que usted pueda recibir el perdón de Dios. Si usted se ha divorciado contra su deseo y es víctima de las malévolas estratagemas de otro u otras personas, pídale a Dios que quite de su corazón esa raíz de amargura y perdone a esa o esas personas, aunque ellas no se arrepientan por el mal que le hicieron. Perdónalas en su mente, en su corazón, en su espíritu. Y entregue totalmente su vida al Señor, porque Dios todavía tiene grandes planes para usted. Y si usted que me escucha este mismo momento está atravesando por graves problemas matrimoniales y está pensando en el divorcio, por favor no lo haga. Más bien, sumérjase en la palabra de Dios, obedezca la palabra de Dios, y el Dios de la palabra le ayudará a restaurar su matrimonio y su hogar. Y si usted tiene un bendecido hogar cristiano, recuerde que el mejor testimonio que puede dar al mundo es eso, su matrimonio y su hogar. Deje que su hogar, construido sobre la roca firme que es Jesucristo, brille en medio de la oscuridad. Eclesiastés 4:12 dice: cordón de tres dobleces no se rompe pronto. Eso quiere decir un esposo y una esposa bajo el señorío de Jesucristo. Ese es un cordón de tres dobleces que el diablo no podrá romper. Mi oración es que Dios selle en su corazón este mensaje, y que si hay corazones, vidas que necesitan ser sanadas y hogares que deben ser restaurados, lo sean mediante la ayuda de Dios. Y aquellos oyentes que todavía no son salvos, hagan una decisión ahora mismo para recibir a Cristo en sus corazones. Si usted sabe que hay una dimensión espiritual que está fallando en su vida y en la vida de su familia, sepa que esa dimensión tiene un nombre específico: Jesucristo. Si usted me pregunta cómo hacer una decisión por Cristo, se lo voy a decir con mucho gusto. Arrepiéntase de sus pecados, humíllese delante de Dios y por fe recibe en su corazón a Jesús como su Salvador y su Señor. Pero hágalo sinceramente, depositando toda su confianza en Él. Reconozca que Jesús murió en la cruz del Calvario, porque con esa muerte pagó el precio de la culpa de sus pecados. Y pídale que le ayude a ser la clase de persona que Él quiere que usted sea. Y no se avergüence de identificarse como creyente en el Señor Jesucristo. Si hizo esa decisión por Cristo, su nombre ya está inscrito en el libro de la vida del Cordero. ¿Tendría la amabilidad de escribirnos contándonos acerca de su decisión espiritual? Su carta será una bendición para nosotros y nos dará también la oportunidad de orar por usted y su nueva vida como creyente en el Señor Jesucristo.
1: 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El apóstol Pablo viajaba por un camino llamado la Vía Apia durante su ministerio en Roma. Y ese camino, construido por los romanos, todavía está en mejores condiciones que algunas carreteras en el mundo de hoy.
2: Una de las razones es porque los romanos pusieron cimiento profundo. 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
0: Al caminar sobre una superficie de arena o tierra, es fácil notar las huellas que vamos dejando. Y esto solo se percibe fijando la vista sobre el camino por el que hemos transitado. 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Escuchemos en la siguiente corta historia la huella que el Evangelio de Jesús ha dejado.
1: Desde Elkhart, Indiana, Jessica nos cuenta: hoy escuché El Amor que Vale y fue de bendición para mí. Mi papá siempre me decía que escuchara sus mensajes radiales y que iba a aprender mucho. Y lo estoy. Jessica, continúe escuchándonos e invite a sus amigos a también sintonizar.
2: Desde Perú, Aline nos escribió: doy gracias a Dios por este ministerio, porque gracias a este ministerio, Dios ha hablado a mi corazón. Muchas bendiciones. Aline, gracias por compartirnos el testimonio.
1: Miriam, de Santiago, Chile, nos escribió: muy buenas las prédicas del Dr. Rogers. Deja un aclaramiento de la palabra como nadie. Gracias, Miriam. Nuestro equipo atesora sus oraciones.
2: Es un gozo para nosotros recibir y leer su correspondencia. Gracias y la honra y la gloria sea para nuestro Dios vivo y verdadero. 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Gracias por acompañarnos el día de hoy. Oramos que el tiempo invertido en el estudio de la Palabra de Dios haya sido una bendición para usted. Soy Irving Ravelo. Esperamos que esté con nosotros para la próxima prédica, cuando el pastor Adrian Rogers nos ayudará a escudriñar las verdades bíblicas y descubrir aún más acerca del mayor amor, el amor que vale.
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0: La palabra de Dios nos dice: los que teméis a Jehová, confiad en Jehová. Él es vuestra ayuda y vuestro escudo. 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Este es el versículo de la semana que se encuentra en Proverbios 14:34 y dice: la justicia engrandece a la nación, pero el pecado es afrenta para los pueblos. Una vez más, Proverbios 14:34 dice: la justicia engrandece a la nación, pero el pecado es afrenta para los pueblos.
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0: Hola, le habla Todner Elton y esta es La Voz de los Mártires. El pastor Aklilu de Etiopía era un apasionado del Evangelio. A menudo iba de casa en casa y compartía en las calles con cualquiera que estuviese dispuesto a escuchar. A un fundamentalista religioso no le gustó que el pastor Aklilu compartiera sobre el perdón de los pecados, así que comenzó una campaña contra él y a menudo lo insultaba públicamente. Un día, Aklilu se sorprendió al ver al hombre en su iglesia sentado en primera fila. Cuando Aklilu comenzó a predicar, el hombre corrió al escenario y apuñaló al pastor en el riñón izquierdo. Aklilu falleció antes de que pudiera llegar la asistencia médica. Ore por su esposa e hijos, para que Dios les dé consuelo y paz en este momento.
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0: Bienvenido a Momento Decisivo. ¿Desea usted de corazón servir al Señor por la salvación que Él le ha dado? Hoy, el Dr. David Jeremiah continúa su serie, Fe que Transforma, la Carta a los Efesios, en la consideración de la enseñanza del apóstol Pablo, de que las buenas obras son el resultado natural de la salvación que el Señor Jesucristo nos ha dado. 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
1: Bienvenido a una nueva edición de Momento Decisivo. Como ya mencioné en mensajes anteriores, desde que comenzamos nuestro estudio de la Carta a los Efesios, esta es una de las cartas que Pablo escribió desde su encarcelamiento en Roma. Al igual que en muchas de sus otras cartas, en esta Pablo primero trata de temas doctrinales y en la segunda parte considera la aplicación de esos asuntos a la vida cristiana diaria. Uno de los recursos que acompañan a esta serie, Fe que Transforma, la Carta a los Efesios, son las guías de estudio. Para esta serie tenemos dos volúmenes. Muchos utilizan nuestras guías de estudio para su estudio personal, de manera individual. A solas, por así decirlo. Otros las utilizan para un estudio bíblico en familia, y otros para un estudio bíblico en un grupo pequeño. Otros más las utilizan para dirigir una clase de estudio bíblico, bien sea en la iglesia o en alguna reunión en un hogar. Cada guía de estudio tiene una sección con preguntas de aplicación personal, y luego otra sección con preguntas para aplicación en grupo. Visite nuestra página web para hallar toda la información que necesita para obtener este recurso. Así que abramos la Biblia en el capítulo 2 de la Carta a los Efesios, versículo 9. En esta edición de Momento Decisivo, concluiremos nuestra consideración del tema Creados para Buenas Obras.

Él nos salvó no por las obras de uno, justicia, que nosotros hubiéramos hecho, sino conforme a su misericordia, por medio del lavamiento de la regeneración y la renovación por el Espíritu Santo. Tito 3:5. Ahora bien, si eso fuera todo lo que hubiera, si solo se tuviera esas dos cosas, tal vez se podría concluir que las buenas obras no tienen ninguna importancia. Sé que algunos viven así. Dicen, fui salvado sin ninguna buena obra, y por vida mía, que no voy a hacer ninguna buena obra después de haber sido salvado. Usted dice, nadie se atrevería a tanto. Pues bien, tal vez no lo digan en voz alta, simplemente viven de esa manera. Nos olvidamos que a Efesios 2, versículos 8 y 9, le sigue el versículo 10, que es lo que estamos estudiando hoy. Permítame mostrarle cómo eso encaja, porque somos hechura suya, creados en Cristo Jesús para hacer buenas obras, las cuales Dios preparó de antemano para que anduviéramos en ellas. No podemos llegar al cielo haciendo buenas obras. La Biblia es muy clara en cuanto a eso. No solo en estos dos pasajes, sino en muchos otros. La Biblia es muy clara y dice que una vez que uno se convierte a Cristo, eso no quiere decir que uno simplemente sigue la vida y no hacer nada para determinar una diferencia en la vida de uno mismo o en la vida de otros. Y lo mismo se halla en Tito. A Tito 3, versículo 5 le sigue Tito 3, versículo 8, que dice, palabra fiel es esta, y en cuanto a estas cosas, quiero que hables con firmeza, para que los que han creído en Dios procuren ocuparse en buenas obras. Estas cosas son buenas y útiles para los hombres. ¿Lo ven? No somos salvados por buenas obras, sino que somos salvados para buenas obras. En otras palabras, estas dos diferentes proposiciones determinan toda la diferencia en el mundo. Quiero ser igual de claro en ambas. Quiero asegurarme de que usted entiende que usted puede hacer las mejores obras que cualquiera jamás ha hecho y comparecer ante Dios en el cielo y que Él le diga, ¿por qué debería dejarte

0: entrar en mi cielo. Y usted puede mencionar todas las buenas obras, tal vez más que cualquier otro, pero eso no le dará la entrada. Las buenas obras no le llevan al cielo. Usted no puede ser salvado por buenas obras. Y una de las razones es algo que tal vez no notaron en este versículo, para que nadie se gloríe. ¿Puede imaginarse que usted llega al cielo por sus buenas obras? Lo incómodo que será para los que lo rodean, mientras usted fanfarronea de todo lo que hizo y que ellos no hicieron. No, no se llega al cielo por buenas obras, se llega al cielo por la gracia, la misericordia y el gran amor de Dios. Cuando usted se convierte a Cristo, tiene un trabajo que hacer, tiene una vida que vivir, y en su calidad de cristiano, cuando usted comprende lo que eso quiere decir, ese es el secreto del gozo del Señor en su vida. Sé que algunos piensan que alguien se puede convertir a Cristo y simplemente quedarse dormitando hasta que Jesús vuelva. Espero que usted no haga eso. Según la Biblia, el propósito es que usted pueda estar equipado para toda buena obra. Segunda a Timoteo, capítulo 3, versículo 17. Pablo escribe en Segunda a los Corintios, capítulo 9, versículo 8. Y Dios puede hacer que toda gracia abunde para ustedes, a fin de que teniendo siempre todo lo suficiente, en todas las cosas abunden para toda buena obra. Y tal vez más poderosamente, Pablo dice que una de las razones por las que Cristo murió por nosotros, una de las razones por las que fue a la cruz y pagó la pena de nuestros pecados, es lo que leemos en Tito 2, versículo 14. Él se dio por nosotros para redimirnos de toda iniquidad y purificar para sí un pueblo para posesión suya, celoso de buenas obras. Como respuesta a la gracia de Dios, usted y yo somos responsables de hacer las buenas obras que Él nos ha asignado. Seamos como Dorcas, en Hechos 9, versículo 36, que era rica en obras buenas y de caridad que hacía continuamente. El secreto de autoridad y de identidad y de responsabilidad, y luego el secreto de capacidad, las cuales Dios preparó de antemano. Cuando Dios lo hizo su hechura, también preparó una tarea especial para que usted haga. Él tiene una tarea para cada uno de nosotros. La palabra preparó se toma de la costumbre antigua de enviar a siervos por delante del rey para preparar el camino para la caravana real. Los siervos eran responsables de la seguridad del camino y de asegurarse de que el rey llegara a su destino, bien y a tiempo. Pero en Efesios 2, versículo 10, Pablo pone de cabeza el cuadro. Es Dios, el Rey de Reyes, que va delante de sus siervos para prepararnos el camino. Estratégicamente nos pone en situaciones y circunstancias en donde podemos usar nuestros talentos y recursos para ayudar a otros. Dios no se limita a decir, está bien, aquí hay algo para que hagas, hazlo. Ah, no, la Biblia dice que Él va delante de nosotros, Él prepara el camino, se asegura de que cuando nos comprometemos a hacer la obra que Él nos ha dado que hagamos, Él va delante de nosotros. Permítame contarle una experiencia de mi propia vida que ilustra algo de eso. Cuando llegué a ser pastor en Fort Wayne, me había graduado de una universidad cristiana y estudiado 4 años en el seminario y tenía una maestría, y de repente me veo en esta iglesia que empezó con 7 parejas. Para mí se hizo evidente que la iglesia no iba a crecer mediante transferencia. Nos reuníamos en un templo hecho de 2 casas rodantes de doble ancho, configuradas como capilla. Era muy bonita, pero no de fácil acceso. Recuerdo un día en que estaba sentado en mi diminuto estudio y me di cuenta de que la iglesia tenía solo una posibilidad para crecer, y que era mediante nuevos creyentes, con personas que vinieran a Cristo. Entonces, esto me aturdió como golpe. Me había graduado del seminario y tenía muchos años de estudios en instituciones cristianas, pero nunca había conducido a nadie a Jesucristo, ni sabía cómo hacerlo. Me sentí completamente abrumado. Me pregunté si habría algún futuro para mí. Un día, en las semanas que siguieron a esa experiencia, alguien me habló de un hombre llamado James Kennedy, que había preparado un plan para hablar del Evangelio. En ese entonces, él todavía no había escrito ningún libro, ni tampoco era famoso, pero había hablado en una reunión en Valley Forge, Pensilvania. Un hombre había asistido y había grabado lo que Kennedy había dicho y me dio la grabación. Ahora, déjeme decirle cuándo fue eso. Era un carrete de cinta de 7 pulgadas que tuve que reproducir en una grabadora Wallensack. Ahí lo tienen. Lo escuché y me fascinó porque era un plan para hablar del Evangelio, haciendo algunas preguntas que ayudan a llevar la conversación. No era una cuña de ventas, sino simplemente una manera de hablarles de Jesús a las personas. No teníamos secretaria porque la iglesia era demasiado pequeña como para tenerla. Así que encendí la grabadora y copié a mano cada palabra de esa conferencia. Era una conferencia de 1 hora y media. Cuando lo terminé, se lo di a mi esposa diciéndole, «Cariño, ¿podrías copiar esto a máquina?» Lo hizo. Y empecé a aprenderlo, practicándolo con mi esposa. Con frecuencia bromeo, y le hago la broma de que logré salvarla 3 o 4 veces antes de que hubiéramos terminado. Porque ella hacía de persona no creyente y yo era el que daba el testimonio. Lo hicimos vez tras vez, varias veces. Recuerdo que oraba, «Señor, sé que tú me has dado el don para hacer esto, así que, Señor, voy a pedirte que hagas algo por mí. Quiero que me muestres a una persona a la que pueda hablarle». Así que, un domingo estaba predicando en mi iglesia pequeña. Y una de las cosas en cuanto a una iglesia pequeña, si usted alguna vez ha estado en una de ellas, es fácil distinguir a las visitas. Entró una familia y no sé cómo encontraron nuestra ubicación. Yo estaba en la puerta saludando a todos al final del culto y me oí yo mismo diciendo, «¿Le parecería bien si voy a su casa el martes para conversar?» Casi ni podía creer que yo había dicho eso. No estaba diciéndolo para que él se asegurara de estar presente. Lo decía a fin de asegurarme yo mismo de ir a verlos. Así que el martes por la noche fui y era invierno y recuerdo que llevaba un abrigo grueso. Estaba tan nervioso cuando entré que ni siquiera me saqué mi abrigo. Simplemente entré y tomé asiento. Pero antes de que acabara de sentarme me dijo, «Pastor Jeremiah, nos alegramos de que haya venido esta noche. Hemos estado buscando a Jesús y esperamos que usted tal vez pueda ayudarnos a hallarle». Pensé para mis adentros, «Jeremiah, si arruinas esto, simplemente debes abandonarlo». Así que les di una parte del programa de Kennedy, parte del Camino Romano y las 4 leyes espirituales. No estoy seguro de que fue lo mejor, pero por la gracia de Dios, aquel hombre recibió a Cristo y su esposa recibió a Cristo. Y la semana siguiente, cuando volví, los hijos recibieron a Cristo y formaron una parte de la iglesia que fundé hace más de 50 años. Y los hijos han crecido y están andando con el Señor. Algunos están en el ministerio. Pero el punto que quiero destacar es esto: Dios abrirá el camino para que usemos nuestros dones cuando nos preparamos para usarlos. Fue casi como si oyera que Dios decía, «¿Quieres que visitantes no salvados vengan a tu iglesia? ¿Qué peregrina cosa vas a hacer con eso? Alístese, prepárese para hacer lo que Dios le ha llamado a hacer y Él abrirá vastas oportunidades para que lo haga». A veces nos quedamos sentados pensando, «No sé cómo hacer algo». Pues bien, aprenda, figúrese para qué es bueno, pídale a Dios que le ayude a figurarse cómo puede ser útil en su reino. Y luego, hágalo. Se perderá una bendición si no lo hace. Dios está preparándolo. Él ha preparado el camino para usted. Él quiere que usted sea útil en el reino, porque Él sabe no solo que el reino necesita su colaboración, sino que usted necesita darse cuenta de que es hechura de Dios. Usted es su obra maestra. Él lo creó con un propósito. ¿Cuál es ese propósito? Usted se debe a sí mismo el hallarlo. Así es como Pat Williams lo dice, «Tú eres una combinación única e irreemplazable de intereses, experiencias, capacidades, pasiones y talentos. No hay nadie más como tú en el mundo. Cada día, cuando te levantas por la mañana, tienes que decidir cómo usar tus pasiones y talentos y tu tiempo en el más elevado uso posible. Si sigues tus pasiones y enfocas tus talentos, tienes para ofrecer algo que nadie más tiene. Lograrás un nivel de distinción que pocos jamás conocerán. Y escuchen esto, tú eres la única persona que puede usar tu capacidad. Así que Dios nos ha equipado de manera singular y quiere que seamos útiles para Él. Sé que algunos se quedan sentados pensando, eso tal vez sea bueno para otros, pero no para mí. No, no les estoy diciendo esto tratando solo de impresionarlos. Les estoy diciendo esto porque eso es lo que la palabra de Dios dice. Recuerde lo que dice un viejo refrán danés: lo que tú eres es el don de Dios para ti. Lo que haces de ti mismo es tu don a Dios. ¿Qué está usted haciendo con el don que Dios le ha dado para que le sirva? Luego tenemos el secreto de fidelidad. La Biblia dice que Dios nos dio la capacidad de hacer buenas obras para que anduviéramos en ellas. En otras palabras, no es cuestión de simplemente hacer una buena obra y olvidarnos del asunto. No, debemos vivir de esa manera. Esta es la manera en que debemos vivir nuestras vidas. Pablo dice que debemos andar en las buenas obras que Dios ha preparado para nosotros. Andar en buenas obras quiere decir que las hacemos de manera constante y consistente. Los cristianos deben ser conocidos por eso. Debemos ser los que pasan al frente cuando las cosas ocurren. El propósito de estas obras preparadas de antemano no es para que trabajemos en ellas, sino para que andemos en ellas. En otras palabras, Dios ha preparado una senda de buenas obras para los creyentes que Él realizará en y por medio de ellos conforme ellos andan por fe. Una vez que usted capta esto, una vez que esto empieza a ser parte de lo que usted es, nunca se sentirá satisfecho viviendo de ninguna otra manera. La misionera Bertha Smith sirvió al Señor fielmente en China hasta que, a los 70 años, fue obligada a jubilarse debido a las normas de su junta misionera. No quería hacerlo. Un día dijo: «¡Qué dolor! Nunca soñé que algo en esta vida pudiera doler tanto como abandonar el trabajo con los chinos y volver a casa. Todavía sigo trabajando 15 horas al día y nunca me canso demasiado como para no levantarme descansada a la mañana siguiente». Permítame hacer una breve pausa aquí y decir que algunas de estas leyes que se dictan, diciéndoles a las personas que deben dejar de trabajar a cierta edad, nos priva del beneficio de su experiencia, su energía y la alegría que pueden dar. Hablo como alguien que entiende eso. Bertha aceptó su jubilación como del Señor, pero estaba convencida de que Dios tenía para ella una nueva obra. No pasó mucho antes de que la inundaran las invitaciones para hablar y decir los principios de despertamiento espiritual que había aprendido y observado en China. Así que Bertha viajó a lo ancho y largo de los Estados Unidos de América y por todo el mundo, desempeñando un ministerio agotador de narrar la experiencia del despertamiento espiritual, parte de los dones que Dios había puesto en su vida. Por casi 30 años más, sirvió al Señor durante su ministerio en su jubilación y luego pasó a la gloria 5 meses antes de cumplir 100 años. Eso es lo que yo llamo una vida fiel de buenas obras. Mateo capítulo 5, versículo 16 dice: «Así brille la luz de ustedes delante de los hombres, para que vean sus buenas acciones y glorifiquen a su Padre que está en los cielos». Por último, el secreto de disponibilidad. Crecí cuando mi padre era pastor, como muchos lo saben. Hubo un periodo en la historia del cristianismo, y no hace mucho, cuando de lo que más se hablaba en la iglesia era de los dones. Ofrecían seminarios sobre los dones y uno podía asistir a uno de esos seminarios que decían que ayudarían a que uno identifique su don. Hubo un tiempo en que estuvo casi fuera de control. Todos lo hacían y si uno no lo hacía, decían que estaba en la página equivocada. Pero mi padre decía: «Oigo mucho en cuanto a dones, pero un don del que quiero oír más es el don de la disponibilidad, porque si tienes todos estos maravillosos dones y no estás disponible, ¿de qué sirve?». El versículo 10 empieza con la poderosa palabra «porque». Retrocede para hablar de cómo hemos sido salvados por gracia y por fe, y no por nosotros mismos. Es el don de Dios. Y en ese pasaje de las Escrituras, Pablo empieza la siguiente oración gramatical con la palabra «¿por qué?». Y está diciendo que se debe a todo lo que ha sucedido, debido a que todas esas cosas son ciertas. Todo lo que Dios ha hecho por usted, le ha amado, le ha dado su gracia, le ha capacitado para que exprese su fe y todas esas cosas. Debido a eso, usted debe estar disponible para cualquier cosa que Él quiera que usted haga. En las Escrituras, el deseo de estar disponible para el Señor a menudo es el primer paso que la persona da. Permítame darle algunas ilustraciones. Isaías, capítulo 6, versículo 8. «Y oí la voz del Señor que decía: ¿A quién enviaré ¿Y quién irá por nosotros? Aquí estoy, envíame a mí, le respondí, estoy disponible. Cuando el ángel le dijo a María que daría a luz al Hijo de Dios, aquí tienes a la sierva del Señor, hágase conmigo conforme a tu palabra. Lucas 1:38. Dios está buscando manos y corazones dispuestos y disponibles para hacer las buenas obras que deben hacerse. ¿Alguna vez ha dicho en oración, Señor, no sé lo que tú quieras que yo haga en tu reino, pero quiero que sepas que estoy dispuesto y disponible para hacerlo? No se halla eso cuando se acude a Dios y le pide que le dé información a fin de que se pueda considerar las opciones. Conozco a muchos que piensan, Señor, dime lo que tú quieres que haga y lo pensaré. Tiene que acudir al Señor y decir, Señor, no sé lo que tú quieres que yo haga, pero quiero que sepas que estoy listo y dispuesto y haré lo que sea que me digas que haga. Allí es donde se halla lo que se supone que uno debe hacer. Corrie ten Boom dijo una vez, no te molestes con darle instrucciones a Dios, simplemente preséntate al servicio. Leí de un candidato a misionero que ilustra lo que estoy diciendo. Se le dijo que se presentara a las 5 de la madrugada. Estaba nevando, pero el candidato fue a la casa donde iban a examinarlo. Lo llevaron a una oficina y ahí lo dejaron por 3 horas. Nadie vino a buscarlo. Finalmente, después de 3 horas, el entrevistador que se suponía que debía hallar si estaba calificado o no para ser misionero, se presentó. A las 8 de la mañana, el entrevistador jubilado empezó sus preguntas. Es una de las entrevistas más peregrinas que jamás he leído en mi vida. Le preguntó, ¿puedes deletrear? Algo perplejo, el candidato dijo, sí, puedo deletrear. Le dijo, puedes deletrear, bravo. El otro dijo, B-R-A-V-O. Bien, ¿sabes algo de números? Continuó el examinador. Sí, señor, sé algo. El otro le dijo, ¿cuánto es 2 más 2? 2 más 2 son 4, fue la respuesta. Bien, dijo el examinador, has aprobado la prueba, se lo diré a la junta, puedes irte. El hombre se fue aturdido. Se había levantado a las 5 de la madrugada, no tenía ni idea de lo que estaba sucediendo. Al día siguiente, en la reunión de la junta, el examinador dio el informe. Y esto fue lo que dijo. Tienen todas las calificaciones para ser un buen misionero. Primero, le hice la prueba en cuanto a negación propia, haciendo que llegara a mi casa a las 5 de la madrugada. Él dejó una cama abrigada en una mañana que nevaba, sin quejarse. Segundo, le hice la prueba en cuanto a prontitud. Llegó a mi casa exactamente a las 5 de la madrugada. Tercero, lo examiné en cuanto a paciencia. Le hice esperar 3 horas. Cuarto, probé su dominio propio, no mostró ningún fastidio ni enojo por todo eso. Quinto, probé su humildad haciéndole preguntas que un niño de 7 años podría responder, y no se indignó. Así que, como ven, el candidato reúne los requisitos. Será un buen misionero y lo necesitamos. ¿Estamos disponibles? ¿Estamos dispuestos? El Dios Todopoderoso no nos guiará en dirección de dones a menos que tengamos el espíritu de disponibilidad, a menos que en realidad digamos, Señor Dios, muéstrame lo que quieres que haga y lo haré, sea lo que sea. Cuando uno se acerca al Dios Todopoderoso con esa actitud, Él les muestra cuál es su voluntad para la vida de uno. Dios no le ha creado para que se convierta a Cristo y después se quede sentado, se amargue y agríe en la iglesia. Le ha creado para que tome el don que le fue dado cuando se convirtió a Cristo y vuelva a invertirlo en el ministerio a que Él lo ha llamado. Puede ser conducir un autobús, enseñar una clase o preparar algunas comidas. Sea lo que sea, Dios le ha dado el don. Y cuando usted sabe cuál es ese don, eso le entusiasmará, le hará pensar, ¡ah, vamos, voy a hacer esto! Y lo llenará de gozo. Le prometo que es verdad. Sé que es verdad porque no solamente lo dice la Biblia, sino porque ha sido cierto en mi vida. Hago lo que me encanta hacer y me encanta hacerlo porque Dios me ha llamado a hacerlo. Y yo participé simplemente diciendo que sí. Y todos estos años, lo que más me ha gustado hacer es lo que tengo que hacer todos los días. Y, ¿sabe? Si uno se levanta todos los días y tiene que hacer lo que le encanta hacer, no parece trabajo. No me parece trabajo si simplemente hago lo que me gusta hacer. Así son las cosas si uno está en la voluntad de Dios. Él le da el gozo sencillo de saber que le ha equipado para hacer algo singularmente especial para el reino. Mi oración es que todos nosotros no descansaremos hasta que hayamos hallado qué es eso. Así que haga lo que Dios le ha llamado a hacer. Se dice que la iglesia promedio es como un partido de fútbol. En la cancha hay 22 jugadores que desesperadamente necesitan descanso, mientras que en los graderíos hay 22.000 personas que desesperadamente necesitan ejercicio. Y como sabe, eso es un problema. Así que espero que usted descubra lo que Dios quiere que haga y que lo haga, para su gloria y para gozo de usted. Jesucristo nos salva cuando ponemos nuestra fe en Él. Y entonces, nosotros debemos expresar la realidad de esa fe haciendo buenas obras en servicio a Él y a los demás. Esas buenas obras serán una expresión de la realidad de la salvación que el Señor Jesucristo nos ha dado. 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Que tenga un muy buen día. Nos veremos aquí el día de mañana para la próxima edición de este programa radial diario llamado Momento Decisivo.
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2: 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Este es el versículo de la semana que se encuentra en Proverbios 14:34 y dice: la justicia engrandece a la nación, pero el pecado es afrenta para los pueblos. Una vez más, Proverbios 14:34 dice: la justicia engrandece a la nación, pero el pecado es afrenta para los pueblos.
3: ¿Cómo está usted? El hombre en esta historia se describió una vez como un cadáver andante, puesto que él se sentía muerto interiormente. Su incapacidad de entender la vida fue tan grave que él empezó a buscar la muerte. La verdad es que él sí fue un muerto andante, hasta que su corazón, mente y vida fueron desencadenados.

0: trayendo las buenas nuevas a través de historias dramatizadas de la vida real. Este es Desencadenados, producido en Chicago por la Pacific Garden Mission. ¿Cuántas veces ha escuchado usted la expresión "nunca cambiará", referido a alguien que tiene un defecto en su carácter? Sin embargo, usted no escuchará esa expresión en la Pacific Garden Mission, puesto que ellos saben que esto no es verdad por experiencia propia. Saben que todos nosotros tenemos defectos en nuestros caracteres y que nada es imposible para Dios. Así que cuando los desamparados vienen al faro antiguo, ellos reciben lo que necesitan para hacer un cambio de corazón. Antes que todo, una cálida bienvenida y, sin duda, la bondad ayuda mucho a restaurar la esperanza. Luego ropa fresca, comida nutritiva, un camarote seguro para la noche, quizás tratamiento médico y dental si es necesario, dado sin excepción. Pero la real transformación llega cuando ellos reciben la verdad que los hace libres de las falsas ideas que los encadenan al fracaso. Desencadenados celebra el regalo de la nueva vida dado por aquel que es fiel y verdadero. Y él nunca cambia. Ahora, para difusión por todo el mundo, le traemos una nueva historia real aquí en la serie Desencadenados, el programa que le hace examinarse y pensar.
1: Oye, Donald, ¿tienes un minuto?
2: Sí, ¿qué ocurre?
1: Me estaba preguntando, ¿sabes dónde puedo comprar alguna munición?
2: ¿Qué clase de munición?
1: Para una pistola pequeña.
2: En cualquier tienda de armas. Busca por allí, afuera de la guarnición.
1: Gracias. Escucha, ¿quieres hacerme un favor? He estado ahorrando algún dinero y quisiera... Te daré $500 si tú me disparas.
2: ¿Qué?
1: Lo tengo todo planeado. Nadie lo sabrá jamás. Quiero morir, hombre. Yo tengo la pistola. Conseguiré la munición. Todo lo que tienes que hacer es jalar el gatillo.
0: ¿Por qué querría morir un hombre joven y saludable? Yendo más al objetivo, ¿cómo disuade usted a alguien empeñado en la autodestrucción? Dejaremos que el hombre de nuestra historia le cuente acerca de las circunstancias que llevaron a su crisis y su salida. Esta es la verdadera historia de Eduardo Allen Lesoyne, ahora mismo en Desencadenados.
1: Durante los primeros 6 años de mi vida, mi madre y yo vivimos con mi abuela en el estado de Nueva Jersey. Cuando tuve 6 años, mi mamá y papá se casaron y se mudaron a una casa a 2 cuadras de la casa de la abuela, donde con el tiempo nacieron mis 2 hermanas. Nosotros tuvimos una infancia feliz hasta que tuve casi 12 años. Luego, por alguna razón, mi padre empezó a golpearme. No a mis hermanas, solo a mí.
3: ¡Eduardo! ¡Entra aquí ahora mismo!
4: ¿Qué hice de malo?
3: ¡Te dije que no jugaras con ese reloj del abuelo!
4: ¡Yo no quise romperlo! ¡Pagaré para que lo repare!
3: ¡No debiste haberlo tocado!
4: ¡Papá! ¡Lo siento! ¡Lo siento!
3: ¡Tú no escuchas nada de lo que yo te digo! ¡No, no es así! No. ¡Date la vuelta y pon tus manos sobre la pared!
4: ¡Papá, por favor!
3: ¡Cómo escuchas o pagas el precio!
4: ¡Au, papá! ¡Au!
3: ¡De una manera u otra tú vas a aprender a obedecer!
5: Mejor que te vayas a acostar o él realmente se pondrá furioso.
4: Mamá, ¿por qué él siempre se mete conmigo? Esto no es justo.
5: Solo haz lo que él dice,
4: hijo. Intento, pero él nunca está satisfecho. Él me manda a hacer todo aquí y deja que las chicas se libren sin castigo.
5: Ellos son mucho menores que tú.
4: Ja, René rompió esa ventana en la puerta y él ni siquiera la castigó. Él me habría matado por hacer eso.
5: Trata de ir a dormir.
4: Esto no es justo. Uno de estos días él va a matarme a golpes.
5: Buenas noches, hijo.
1: Aun cuando mamá era estricta con todos nosotros, yo tenía una buena relación con ella. Cuando tuve 15 años, mis padres compraron una casa justo al lado de la abuela. Y después de eso, papá fue más brutal conmigo que nunca. Su violencia disgustaba a mi abuela, pero no había nada que ella pudiera hacer para detenerlo. No se me ocurrió huir, pero sí el suicidio. Pensaba bastante en eso. Siendo que yo tartamudeaba muchísimo, los chicos en la escuela se burlaban de mí, lo cual se sumaba a mi dolor. Yo tuve solo un amigo durante mis años de secundaria.
6: ¿Cómo es que estás cojeando, Eduardo?
4: Papá me golpeó con una tabla de madera.
6: ¿Una tabla de madera? ¿Cómo así?
4: Olvidé a alimentar a sus ratas, como él dijo. Él se preocupa más por sus mascotas que lo que se preocupa por mí.
6: Eso no es justo.
4: Yo creo que él consume drogas o algo así. Realmente lo odio.
6: No te culpo, hombre.
4: La vida no vale la pena, ¿sabes?
6: Tienes razón. Uno de estos días tendrás la edad suficiente para vivir como tú quieras y emborracharte todas las noches si quieres.
4: Tiene que haber algo mejor que esto.
1: El temor de mi padre casi me consumió hasta mi graduación de la secundaria. Yo estaba subdesarrollado y delgado, nada rival para él. Yo me escondía cuando él llegaba a casa del trabajo, esperando que no me matara por algo malo que hubiera hecho. Cuando estaba solo, a menudo exclamaba, ¿por qué no puedo morir? Una noche yo estaba yendo a ver una película, caminando por la carretera, esperando que alguien se detuviera, cuando un hombre en un carro amarillo me recogió.

0: ¿A dónde te diriges, jovencito?
1: Al cine.
0: ¿Alguna vez has ido a la iglesia?
1: No, mi familia no es religiosa.
0: Dime, si tú fueras a morir esta noche, ¿crees que irías al cielo?
1: Espero que sí.
0: Jesús dijo en Juan capítulo 5, versículo 24, el que oye mi palabra y cree al que me envió, tiene vida eterna, y no vendrá a condenación, mas ha pasado de muerte a vida. Toma este pequeño folleto. Te explica cómo puedes saber con toda seguridad que irás al cielo.
1: Gracias.
0: ¿Por qué no vienes a nuestra iglesia el domingo? La dirección está en el reverso. Soy el pastor y me alegraría pasar a recogerte.
1: Antes de irme a acostar esa noche, yo leí el folleto y oré. No me sentía nada diferente, pero llamé al pastor y le pedí que me recogiera para llevarme a la iglesia. Tal vez si hubiera tenido algún apoyo, habría continuado con esto más de 6 meses. Pero mi familia no quería tener ninguna parte en ir a la iglesia, y tampoco mi amigo Roberto.
2: ¿Yo ir a la iglesia? ¡Ja! ¡Tienes que estar bromeando! ¡Esto es en lo que yo creo! ¡Toma una cerveza, hombre! Cuando la vida te pone por los suelos, la cerveza te levanta. ¿Qué te parece eso como sermón?
1: Más como una propaganda, aunque sabe bastante bien.
2: ¿Cuál es la última con tu viejo?
1: Él perdió su trabajo, así que ahora quiere que yo le pague $25 a la semana para usar el carro. Las chicas no, solo yo.
2: ¿Y qué dice tu mamá sobre eso?
1: Ella no lo sabe. Él usa el dinero para comprar licor.
2: Ah, él se pasa.
1: ¿Y qué haremos esta noche, eh? ¿Vamos a hacer algo diferente?
2: Te diré algo. Manejemos a la ciudad de Nueva York y pasemos un buen tiempo. Ajá. Tengo bastante cerveza para el viaje.
1: Está bien. Puede ser que yo tenga que faltar a la iglesia mañana. Después que dejé de ir a la iglesia, pensaba en las cosas que aprendí allí, pero aquellos pensamientos no se quedaron conmigo. Yo vivía para emborracharme y para los placeres sensuales. A mis 21 años todavía vivía en casa, intimidado por mi padre. Yo cambiaba de trabajo en trabajo hasta que me enlisté en el ejército en 1985. Al principio yo amaba el ejército. Este me alejaba de papá y yo hice amigos, pero bebía más que nunca. Apenas un año después, fui notificado de que mi padre había muerto repentinamente. Allí mismo, enfrente de todos en mi cuartel, yo lloré amargamente.
3: Eduardo, ¿supiste de tu padre?
1: Sí, ellos me lo dijeron. Estoy yendo a casa de permiso.
3: Esto sucedió tan repentinamente, aún no puedo creerlo.
1: Yo y papá nunca tuvimos una buena relación, mamá.
3: Lo sé, hijo. Supongo que él no pudo evitar.
1: Todos esos años tuve tanto miedo de él. Yo nunca supe cuánto lo amaba.
3: Estoy segura que él también te amaba, Eduardo. Solo que no podía demostrar.
1: Ahora es demasiado tarde. Yo permanecí en casa por 2 semanas y todo ese tiempo pensé en mi padre y cómo nosotros podríamos haber tenido una mejor relación. Pero ahora era demasiado tarde. Luego regresé al Fuerte Hood y tomé para olvidar su muerte. No obstante, fui atormentado por los recuerdos. ¿Por qué ni siquiera hablabas conmigo, papá? Todo lo que siempre quisiste hacer fue golpearme.
4: ¿Dónde está ese tonto muchacho? Le dije que limpiara el sótano y no lo hizo. ¡Eduardo!
1: Él va a matarme. Tengo que esconderme. Esta vez va a matarme.
4: ¡Eduardo!
5: Eduardo, ¿estás sordo?
1: ¿Eh? ¿Qué quieres?
5: Vamos a salir en busca de alguna acción. ¿Quieres acompañarnos?
1: Sí, voy a encontrarme una chica y emborracharme. Poco a poco, trago a trago, empecé a superar la muerte de mi padre. 3 años más tarde, recibí órdenes para una gira de servicio en Corea del Sur. Antes de mi vuelo previsto el 18 de diciembre, yo fui a casa bajo licencia por 2 semanas. Visité a mi familia, luego localicé a mi viejo amigo Roberto.
2: Oye, Eduardo, qué bueno verte, viejo compañero. Ha pasado un largo tiempo.
1: Sí, ¿qué hay de nuevo, Roberto?
2: Lo de costumbre, hombre. Solo trato de pasar un buen momento. ¿Te gusta el ejército?
1: Hasta ahora va bien. Manejo un camión. Qué duro es eso, ¿cierto? Voy rumbo a Corea.
2: ¿Bromeas? ¡Brindaré por eso!
1: Supongo que supiste que mi padre murió hace un par de años. Esto me afectó bastante.
2: Entonces es mejor beber bastante.
1: ¿Mi codo te parece inactivo?
2: Tú siempre estuviste preguntándote en qué consiste la vida. Pues parece que lo acertaste.
1: Sí, en el placer. Y voy a conseguir todo el que pueda. Aunque emborracharme ya no era la diversión que una vez fue, yo pasé el resto de mi licencia yendo de juerga con Roberto. Cuando fue tiempo de irme y mi madre me condujo al aeropuerto, yo estaba lleno de pesar.
6: Mira cuánta gente. Odio verte partir, Eduardo. Te extrañaremos.
1: Ojalá hubiera pasado más tiempo en casa, mamá.
6: Eres demasiado joven para pasar tu tiempo con los viejos.
1: Mira, cuando regrese la próxima vez, me quedaré en casa más tiempo, ¿de acuerdo?
6: No dejes de escribirnos, hijo. Queremos escuchar todo sobre Corea.
1: Lo haré. No puedo esperar a ver cómo es. Voy a gozar la vida intensamente.
0: La gira de Eduardo en Corea del Sur marcaría el inicio de una espiral en declive, de lo cual él nos contará en un momento, después que regresemos de esta breve pero bella pausa musical.

0: No hay manera de sobreenfatizar la importancia de la oración. Aquí en el Faro Antiguo, la oración es lo que nos mantiene en funcionamiento. La oración es cómo nos comunicamos con Dios, dándole gloria y gracias por su provisión y poder en nuestras vidas, pidiendo su ayuda en satisfacer cada necesidad. La oración es cómo el incrédulo llega a conocer a Dios. Así que si usted tiene una situación en su vida que parece no tener esperanza, recuerde, nada hay imposible para Dios. Nos gustaría orar con y por usted, cualquiera sea la necesidad, grande o pequeña. No dude en escribir y pedir oración a la dirección que daremos al final del programa. Ahora, ya estamos de vuelta con el testimonio real de la vida de Eduardo Lezoin, aquí en Desencadenados.
1: Aterricé en Corea 5 días antes de Navidad en 1989 y encontré mi unidad en un viaje de 3 horas por ómnibus al sur de Seúl. Allí yo viví para la vida nocturna fuera de la base, buscando placer a lo máximo. Yo intentaba pasar un buen momento, pero no tenía propósito en la vida. Y había veces cuando entraba en mi cuarto sintiéndome muy enojado sin razón alguna.
2: ¿Pasaron un buen momento, muchachos?
3: ¿A ti qué te importa?
2: Parece que estamos enojados.
3: ¡Déjame en paz!
2: ¡Oh, Lezoin, no empieces con eso otra vez!
3: ¡Dije que me dejes en paz!
2: ¡Ah, tú estás loco, hombre!
1: Mi crisis emocional apareció lentamente, como una grieta extendiéndose de un lado a otro en un delgado hielo. La depresión penetró poco a poco en mi alma, produciendo esos horribles pensamientos de suicidio. ¿Qué es la vida? Yo continuaba preguntándome. ¿Y por qué estaba teniendo aquellos violentos ataques de furia?
4: ¡Lezoin! ¿Qué pasa contigo?
3: Yo no estoy seguro a lo que se refiere, sargento.
4: Tu compañero de cuarto dice que tú entraste anoche y empezaste a lanzar cosas por todas partes, gritando y ofreciendo injurias. ¿Qué pasa?
3: Nada, yo solo me excedí o algo así.
4: Él dijo que no es la primera vez. Ya no confía en ti, quiere cambiar de cuartos.
3: No fue mi intención hacer eso.
4: Nosotros no podemos tolerar esta clase de comportamiento en el cuartel. Si estás tenso, ve a hacer ejercicios en el gimnasio.
3: Sí, de acuerdo.
4: Él está empacando sus cosas, así que déjalo en paz.
3: Sargento, no entiendo lo que me está pasando. Algunas veces esta cólera solo... No sé por qué me ocurre esto. Tal vez si pudiera hablar con alguien, un doctor o alguien que pudiera ayudarme.
4: Veré lo que puedo hacer.
1: El sargento de mi compañía me dio permiso para ver un doctor por mi depresión, la cual se profundizó en un deseo de muerte. Permanecí alejado de las personas por semanas, tratando de reprimir mis pensamientos. Luego, misteriosamente, la depresión desapareció y yo volví a mi viejo ser, saliendo a divertirme en fiestas. En octubre, después que terminé un curso de liderazgo de 4 semanas en otra base del ejército, el sargento de mi compañía fue a recogerme.
4: Buen trabajo, Lezoin. Nos hiciste sentir orgullosos completando el curso así.
3: Gracias, sargento. Yo también me siento muy bien por esto.
4: Parece que podrás usar este entrenamiento pronto. Estamos rumbo a la guerra en el Golfo Pérsico.
3: Sí, Saddam no está retrocediendo.
4: ¿Estás interesado en servir allá?
3: Seguro, desde que lo escuché.
4: Tendrás que reenlistarte. Tu tiempo de servicio está casi a su fin.
3: Sí, estoy dispuesto. Quizás esta vez me inscribiré por 6 años.
4: Me alegra que hayas solucionado tus problemas personales.
3: Sí, a mí también.
1: Realmente yo no tenía ningún control sobre mi depresión, la cual venía y se iba como le placía, pero me enrolé por 6 años intentando plenamente hacer del ejército una carrera. Para cuando dejé Corea en diciembre de 1990, la guerra en el Golfo parecía segura y mis órdenes fueron para Fuerte Hood. Yo estaba yendo a la guerra y esperaba ansioso, pero primero tuve un permiso de 3 semanas para ir a casa, el cual pasé con mi familia en vez de ir de juerga. La última noche en casa, mi madre quiso invitarme una cerveza en una cantina en la esquina.
5: Pensé que podríamos venir aquí y alejarnos del comentario de la guerra por un momento. Pero mira, también está en la televisión aquí.
3: Donde quiera que vayas, las personas solo hablan de esto. Estoy un tanto emocionado.
5: ¿Quién sabe lo que sucederá, Eduardo? Podríamos estar abriendo la caja de Pandora.
3: No, Irán no es rival para nosotros, mamá. No te preocupes. ¿Qué pasa? ¿Estás llorando?
5: Es solo que no quiero que salgas herido,
3: hijo. No te preocupes, ¿de acuerdo? Yo no saldré herido, regresaré.
1: En el fondo. fuerte Hood recogí los pertrechos para la guerra. Luego continué al fuerte Benin por mi armadura corporal. No estaba asustado a medida que volamos a Arabia Saudita a fines de enero de 1991. Pero después que llegamos allí, mi armadura emocional se desintegró. Los primeros días fui desviado de una parte de Arabia a otra. Yo intentaba, pero no parecía encajar en mi unidad. Enseguida apareció la depresión y los pensamientos de suicidio. Consideré usar una M16 para acabar con mi vida, pero estaba demasiado asustado. También tenía un cuchillo, pero no el valor para usarlo. Finalmente, mi líder de escuadrón me llevó a una sala psiquiátrica a 3 kilómetros del campamento. ¿Qué es la vida? Yo seguía pensando. Después que fui dado de alta y la guerra terminó, fui enviado de vuelta al Fuerte Hood, donde mi depresión empeoró. Fue cuando compré un arma y busqué un cómplice. El sargento de mi compañía estaba molesto cuando supo de esto.
2: ¡Les oí! Me han dicho que estuviste buscando a alguien para matarte. ¿Eso es verdad?
1: Sí, sargento.
2: ¿Por qué?
1: No sé. Me he sentido así por mucho tiempo.
2: ¡Dame el arma!
1: No la tengo aquí.
2: ¿Dónde está?
1: En una casa de empeños afuera de la base. Les pedí que la guardaran por mí después que la compré.
2: Vamos allá y vas a tener tu dinero devuelto. Luego voy a llevarte a la casa de mi pastor. Creo que él puede ayudarte.
1: Sí, sargento.
6: Eduardo, ¿eres tú salvo?
1: Oré a Jesús una vez después que leí un folleto que me dio un pastor.
6: ¿Y qué decía el folleto?
1: Algo sobre cuán pecadores somos y que no podemos salvarnos a nosotros mismos.
6: Eso es verdad. Me deja leerte un versículo. Mira, Isaías capítulo 64, versículo 6 dice: si bien todos nosotros somos como suciedad, y toda nuestra justicia es como trapo de inmundicia, y caímos todos nosotros como la hoja, y nuestras maldades nos llevaron como viento.
1: Eso estaba en el folleto.
6: ¿Por qué oraste para que Jesús te salvara?
1: Porque el folleto decía que Él era el único que podía quitar mis pecados.
6: Eso es verdad. Jesús dijo en Juan capítulo 14, versículo 6: yo soy el camino y la verdad y la vida. Nadie viene al Padre sino por mí. ¿Tú crees eso?
1: Sí, yo fui a la iglesia por un tiempo, pero después supongo que yo no tengo esperanza.
6: No hay nadie sin esperanza, Eduardo. Solo necesitas leer la Biblia e ir a la iglesia. De lo contrario, Satanás te derriba.
7: 1 Pedro capítulo 5, versículo 8 dice: sed sobrios y velad, porque vuestro adversario el diablo, como el león rugiente, anda alrededor buscando a quien devorar.
6: Satanás está tratando de destruirte, Eduardo. Él pone esos pensamientos suicidas en tu cabeza. No lo escuches. Tú eres un soldado. Pelea con él.
1: Ojalá pudiera.
6: Permíteme leerte estos versículos. Segunda a los Corintios capítulo 10, versículo 4 y 5. Porque las armas de nuestra milicia no son carnales, sino poderosas en Dios para la destrucción de fortalezas, derribando argumentos y toda altivez que se levanta contra el conocimiento de Dios, y llevando cautivo todo pensamiento a la obediencia a Cristo.
7: Eso se llama guerra espiritual, Eduardo.
6: Escucha a Dios. Llena tu vida con el Señor y tu mente con su palabra. Jesús dijo en Juan capítulo 10, versículo 10: el ladrón no viene sino para hurtar y matar y destruir. Yo he venido para que tengan vida y para que la tengan en abundancia.
1: Ellos me hablaron durante una hora. Yo estaba de acuerdo con todo lo que ellos dijeron, pero mi problema persistía. El sargento de mi compañía me llevó de vuelta a la unidad, donde mi sargento de primer rango decidió recluirme en la sala psiquiátrica. Estuve en el hospital por 3 semanas, aún incapaz de responder la pregunta: ¿qué es la vida? Decidí entonces llamar a mi madre.
8: ¿Aló?
1: Hola, mamá.
8: Eduardo, ¿dónde estás? He estado preocupada por ti, hijo.
1: Estoy en el Fuerte Hood, siendo procesado para mi salida. El ejército me está dejando en libertad.
8: Pensé que te enrolaste por 6 años.
1: Lo hice, pero he estado en la sala psiquiátrica aquí y ellos no quieren ningún problema mental entre los militares.
8: ¿Estás bien?
1: No, he estado bastante deprimido.
8: Oh, Eduardo, siento escuchar eso.
1: ¿Puedo venir a casa, mamá?
8: Por supuesto, tú siempre eres bienvenido aquí. ¿Tienes suficiente dinero para hacer el viaje?
1: Sí, ellos me dieron todo mi pago. Ahora soy un civil, pero no sé qué hacer con mi vida. En las primeras 2 semanas en casa yo intenté ir a un club, pero es difícil pasar un buen momento con tantas luchas internas. Sabía con toda seguridad que la vida no era solo para el placer, así que compré un carro y tomé un trabajo como guardia de seguridad. Para los demás yo parecía un hombre trabajador normal, pero interiormente me sentía como un cadáver andante. Una noche, después de hacer mis rondas, me senté en el carro escuchando la radio.
9: El hombre de nuestra historia estuvo tan profundamente deprimido que quiso acabar con su propia vida. Él no tenía propósito en la vida, ninguna razón para vivir, hasta que su mente, corazón y vida fueron desencadenados.
1: Escuché este programa, una historia bastante parecida a la mía. El hombre había recurrido a Jesucristo para ayudarle y su vida había sido cambiada para siempre.
9: Amigo, si usted también está luchando con la inutilidad, si está desesperado en cambiar algún área de su vida que parece sin esperanza, escuche la buena nueva. Jesús vino para hacerle libre. Él dijo en Juan capítulo 8, versículo 36, así que, si el Hijo os libertare, seréis verdaderamente libres. No espere otro momento. Invítele a entrar en su corazón y vida ahora mismo.
1: Te agradezco, Jesús, por morir por mi pecado. Perdona mis pecados, oh Dios. Sálvame del infierno y límpiame. Entra en mi corazón y sé mi Salvador. Tú me diste vida para tu honra y gloria y yo he actuado tan tonto. Ayúdame a ser libre de mi pasado. Ayúdame a perdonar a mi Padre y a permitirte darme una nueva vida en ti. En el nombre de Jesús. Amén.
5: ¿Más café?
1: Gracias, mamá. Escucha esto, si permanecéis en mí y mis palabras permanecen en vosotros, pedid todo lo que queréis y os será hecho.
5: ¿Quién dijo eso?
1: Jesús, en Juan capítulo 15, versículo 7. Me encanta ese versículo, es verdad.
5: Tú lo has comprobado, ¿eh?
1: Sí, así es como dejé de fumar. Le pedí que quitara el deseo y él lo hizo.
5: Puedo ver el cambio en ti, Eduardo.
1: Yo puedo sentir el cambio. Solo han pasado más o menos 3 meses desde que le pedí a Jesús que entrara en mi vida y es como que soy un hombre diferente. Toda esa depresión se ha ido.
5: Estoy realmente feliz por ti, hijo.
1: Escucha esto. 2 Corintios capítulo 5 versículo 17. De modo que si alguno está en Cristo, nueva criatura es. Las cosas viejas pasaron, he aquí todas son hechas nuevas.
5: Supongo que la Biblia tiene bastante sabiduría.
1: Es la palabra de Dios, mamá. Está llena de sabiduría. Estoy aprendiendo tanto en la iglesia. Deberías venir conmigo alguna vez.
5: Lo haré, alguna vez.
1: Solo no esperes a que sea demasiado tarde, mamá. Asisto en la misma iglesia donde había ido de adolescente, con el mismo pastor que me recogió en su carro hace unos años, llevándome un recorrido que algún día terminará en el cielo. Trato de servir al Señor enseñando en la escuela dominical, manejando el autobús de la iglesia y sirviendo como mujer. Ya no pregunto, ¿qué es la vida? La vida es servir a Jesucristo, quien nos creó.
0: Es nuestra oración que la historia de Eduardo haya tocado su corazón y le haya animado en alguna manera. Si aún no ha puesto su fe en el Señor Jesucristo, no hay mejor momento que ahora mismo. Juan capítulo 3, versículo 17 dice, porque no envió Dios a su Hijo al mundo para condenar al mundo, sino para que el mundo sea salvo por él. Y Jesús dijo en Juan capítulo 6, versículo 47, de cierto os digo, el que cree en mí tiene vida eterna. 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Fueron escuchados en la verdadera historia de Eduardo Lesoyne, Julio Tenorio como Eduardo, Carola de Torrejón, Luis Baigi, Ricardo Moncada y Agustín Murga. Música original, David Paiva. 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
1: Cuando hay un área de debilidad en nuestra vida y nos dejamos arrastrar por ella, nunca encontraremos satisfacción en la misma ni seremos lo que Dios desea que seamos. Dice el himno, si queréis ser felices, debes obedecer y rendirte a Dios totalmente.
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Así que no hay duda de que tenemos tanto fortalezas como debilidades. Lo que debemos decidir es cómo reaccionar ante ellas. Si lo hacemos apropiadamente, suelen convertirse en una de las mayores motivaciones para acercarnos más a Dios. Y bien, en el mensaje de hoy hablaremos de las consecuencias de toda debilidad incontrolable. Y la verdad es que esas consecuencias han llegado a convertirse en un problema en la vida de muchas personas. Hay quienes saben que tienen ciertas flaquezas, pero no logran identificarlas. Otros niegan que exista algún área de debilidad en su vida y no lo admiten por orgullo. Está allí, pero no saben cómo manejarla y como resultado enfrentan desilusión y caos porque nunca aprenden a confrontarlas. Así que le invito a acompañarme al libro de los jueces. Estudiaremos 4 capítulos, 13, 14, 15 y 16. Solo leeremos algunos versículos, no los capítulos completos. Se trata del relato de un hombre conocido por su gran fuerza, pero que fue destruido como resultado de su debilidad. Veamos Jueces capítulo 13 y note lo que declara a partir del versículo 3. A esta mujer apareció el ángel de Jehová y le dijo: «He aquí que tú eres estéril y nunca has tenido hijos, pero concebirás y darás a luz un hijo. Ahora pues, no bebas vino ni sidra ni comas cosa inmunda, pues he aquí que concebirás y darás a luz un hijo, y navaja no pasará sobre su cabeza, porque el niño será nazareo a Dios desde su nacimiento, y él comenzará a salvar a Israel de mano de los filisteos». Luego más adelante, en el mismo capítulo 13, observamos en el versículo 24 que relata: «Y la mujer dio a luz un hijo y le puso por nombre Sansón. Y el niño creció, y Jehová lo bendijo. Y el Espíritu de Jehová comenzó a manifestarse en él». Vemos que Dios comenzó a actuar en la vida de Sansón, quizás desde muy temprana edad. Dios se manifestó en su vida porque Sansón entró en escena con un propósito muy específico. No quisiera que se olvidara usted de esto. Sansón no nació por nacer. Dios le envió en ese tiempo que era una época oscura para la nación de Israel y lo hizo con un propósito específico en mente, y era el de salvar a Israel de la esclavitud de los filisteos, un pueblo impío, pagano e idólatra. Ahora bien, Dios no solo dejó en claro cuál era su posición, sino que le facultó para llevarla a cabo, lo preparó, le dio una fuerza física inigualable. De hecho, como conocemos a Sansón, como el hombre más fuerte de la Biblia. El potencial de Sansón parecía ilimitado, incluso sin tener alguna ayuda. No contaba con un ejército. Era un hombre con la fuerza de Dios haciendo tantos estragos en medio de los filisteos que sus propios compatriotas querían apaciguarlo. Al considerar todo esto, es muy importante que observemos que Sansón tenía una debilidad incontrolable. Es evidente que su debilidad era un problema de codicia sexual. La Biblia menciona 3 mujeres que tuvo, pero pudieron haber sido 33 porque no se especifican los detalles de cada historia. Por ejemplo, no conocemos los detalles de todo lo que Jesucristo dijo. Tampoco tenemos los detalles de los relatos del Antiguo Testamento. Muchas veces transcurrieron años entre un incidente y el otro. Entonces, lo que vemos es primero la mujer en Tignat, luego la prostituta en Gaza y más adelante Dalila. Solo se mencionan estas 3. Pero pensemos en esto. Todas tienen algo en común. Ninguna era buena para Sansón. Primero, él violó la palabra de Dios que había conocido desde la infancia, y es que los filisteos y los israelitas no debían mezclarse de esa manera, ciertamente no darse en casamiento. Así que puso en peligro su propósito al permitir que su lujuria sin control rigiera sus decisiones. Mire, cuando hay un área de debilidad en nuestra vida y nos dejamos llevar por ella, nunca hallaremos satisfacción ni seremos las personas que Dios quiere que seamos si andamos en el camino de la debilidad. Nuestras debilidades están allí para acercarnos a Dios y recordarnos nuestra dependencia de Él, no para

nos dejemos llevar por ellas. Recuerda que el título de este mensaje es Consecuencias de toda debilidad incontrolable. ¿Cuáles son esas consecuencias? Veámoslas por un momento. Porque Sansón se vio una y otra vez involucrado en una relación con una mujer filistea, dejándose llevar por su lujuria, por la apariencia y sensualidad de esas mujeres, hayan sido o no prostitutas. Lo que sucedió es que él cometió el error de permitir que su debilidad controlara su vida. Le invito a acompañarme al capítulo 16 de Jueces, cuando aparece en escena la tercera mujer. Fíjese que ella es la única de quien se dice que Sansón se enamoró, conforme al concepto que él tenía de lo que era el amor. De hecho, dudo que él haya entendido lo que era el amor, porque quizás pensó que amaba a su primera esposa, pero luego tuvo relaciones con una prostituta en Gaza y realmente no sabemos con cuántas mujeres más. Estas son las tres que se mencionan en la Biblia, pero lo más probable es que no hayan sido las únicas. Teniendo la debilidad que él tenía, quizás tuvo muchas otras mujeres. Así que conoce a Dalila. Y escuche bien lo siguiente. Si uno no confronta alguna debilidad en la vida, llegará el momento cuando esa debilidad le destruirá de una manera u otra. O destruirá a sus seres más queridos y acabará con las cosas que considera más valiosas en su vida. Terminará siendo un fracasado si no confronta las debilidades que tiene. Y a veces quizás usted ve a otras personas que tienen la misma debilidad y dice, pero ¿qué de fulano? El asunto no es ese. El asunto es que conocemos la verdad de lo que la Biblia dice. El asunto es que Dios no colocó historias como esta en la Biblia a la ligera. Lo hizo a manera de advertencia. He aquí el ejemplo de una persona que tuvo una gran crianza, tuvo grandes dones de Dios, una oportunidad maravillosa, pero se dejó llevar por su debilidad. Todo eso está aquí en la Biblia, así que no podemos culpar a nadie más. El mismo Sansón fue responsable de todo lo que le sucedió. Y fíjese cómo opera Satanás. Quizás le hizo pensar, bueno, Dalila es diferente, has tenido muchas, pero Dalila no es como las demás. El versículo 4 de Jueces 16 lo relata así. Después de esto aconteció que se enamoró de una mujer en el valle de Sorek, la cual se llamaba Dalila. Ahora, fíjese lo que hicieron los filisteos. Versículo 5. Y vinieron a ella los príncipes de los filisteos y le dijeron, es decir, ya ellos habían observado a Sansón, conocían la clase de mujer que era Dalila y sabiendo lo que estaba pasando entre ellos, le dijeron, engáñale e infórmate en qué consiste su gran fuerza y cómo lo podríamos vencer para que lo atemos y lo dominemos y cada uno de nosotros te dará 1100 siclos de plata. El versículo 6 nos dice, y Dalila dijo a Sansón, yo te ruego que me declares en qué consiste tu gran fuerza y cómo podrás ser atado para ser dominado. Uno pensaría que cualquier hombre en su sano juicio diría, ¿para qué querrías atarme y afligirme? Pensé que teníamos una relación maravillosa, y ahora quieres que te diga cómo puedo ser atado y dominado. Mire, escuche bien, la debilidad ciega al corazón humano. El pecado ciega al corazón humano, ciega la mente. Continuemos leyendo en el versículo 7. Y le respondió Sansón, si me ataren con 7 mimbres verdes que aún no estén enjutos, entonces me debilitaré y seré como cualquiera de los hombres. Y los príncipes de los filisteos le trajeron 7 mimbres verdes que aún no estaban enjutos y ella le ató con ellos. Y ella tenía hombres en acecho en el aposento. Entonces ella le dijo, Sansón, los filisteos contra ti. Y él rompió los mimbres como se rompe una cuerda de estopa cuando toca el fuego y no se supo el secreto de su fuerza. Dice el versículo 10, entonces Dalila dijo a Sansón, he aquí tú me has engañado y me has dicho mentiras, descúbreme pues ahora te ruego, ¿cómo podrás ser atado? Y él le dijo, si me ataren fuertemente con cuerdas nuevas que no se hayan usado, yo me debilitaré y seré como cualquiera de los hombres.
Y Dalila tomó cuerdas nuevas y le ató con ellas y le dijo, «¡Sansón, los filisteos sobre ti!». Y los espías estaban en el aposento alto, mas él las rompió de sus brazos como un hilo. Ahora, uno pensaría que cualquier hombre en su sano juicio hubiese dicho, «Llevo dos intentos y la tercera es la vencida». Pero el poder de la lujuria es tal que tanto hombres como mujeres destruyen sus hogares, sus negocios, incluso todo su futuro, por la gratificación momentánea de algo efímero. La debilidad no ciega. Luego dice el versículo 13. Y Dalila dijo a Sansón, «Hasta ahora me engañas y tratas conmigo con mentiras. Descúbreme, pues, ahora cómo podrás ser atado». Él entonces le dijo, «Si tejieres 7 guedejas de mi cabeza con la tela y las asegurares con la estaca». Y ella las aseguró con la estaca y le dijo, «¡Sansón, los filisteos sobre ti!». Mas despertando él de su sueño, arrancó la estaca del telar con la tela. 3 veces. ¿Qué se necesita para llamar su atención? Dalila lo hizo 3 veces. Dice el versículo 16, «Y aconteció que presionándole ella cada día con sus palabras e importunándole, su alma fue reducida a mortal angustia. Le descubrió pues todo su corazón y le dijo, «Nunca a mi cabeza llegó navaja, porque soy nazareo de Dios desde el vientre de mi madre. Si fuese rapado, mi fuerza se apartará de mí y me debilitaré y seré como todos los hombres». Viendo Dalila que él le había descubierto todo su corazón, envió a llamar a los principales de los filisteos diciendo, «Venid esta vez, porque él me ha descubierto todo su corazón». Y los principales de los filisteos vinieron a ella trayendo en su mano el dinero. O sea, le creyeron. Y ella hizo que él se durmiese sobre sus rodillas y llamó a un hombre quien le rapó las 7 guedejas de su cabeza. Y ella comenzó a afligirlo, pues su fuerza se apartó de él. Y le dijo, «¡Sansón, los filisteos sobre ti!». Y luego que se despertó él de su sueño, se dijo, «Esta vez saldré como las otras y me escaparé». Pero él no sabía que Jehová ya se había apartado de él. ¡Qué tragedia! Una y otra vez Dios le advirtió y le advirtió. ¿Y qué pasó? Su debilidad acabó con él. No fueron ni las cuerdas ni las ataduras. Su yugo era que su corazón, su mente y su espíritu estaban completamente dominados por la gratificación del placer sexual. Eso lo tenía absolutamente atado. ¿Qué pasó? Después de haber revelado el secreto de su fuerza, Sansón quiso hacer lo mismo que había hecho en las ocasiones anteriores, pero de repente había perdido la fuerza. Ahora le invito a que leamos en el capítulo 16, el versículo 21, porque aquí hay una descripción de lo que sucedió. Mas los filisteos le echaron mano y le sacaron los ojos y le llevaron a Gaza y le ataron con cadenas para que moliese en la cárcel. No sabemos cuánto tiempo estuvo Sansón moliendo trigo. Pudo haber pasado años o quizás un corto tiempo, pero fue lo suficiente para asegurarle a los filisteos que Sansón había quedado totalmente derrotado. Así que decidieron celebrar y ofrecer sacrificio a su dios, Dagón. Así que la desobediencia de Sansón le dio un terrible mensaje al mundo de su época. Su derrota hizo que los filisteos dijeran que Dagón era más fuerte que Jehová Dios. Y el propósito primordial de Dios era proclamar la verdad mediante Israel, que hay un solo Dios y su nombre es Jehová. Así que vemos cómo los filisteos se burlaban de Sansón. El versículo 25 de Jueces 16 relata, «Y aconteció que cuando sintieron alegría en su corazón, dijeron, ¡llamad a Sansón para que nos divierta! Y llamaron a Sansón de la cárcel, y sirvió de juguete delante de ellos, y lo pusieron entre las columnas. Entonces Sansón dijo al joven que le guiaba de la mano, acércame y hazme palpar las columnas sobre las que descansa la casa para que me apoye sobre ellas.
Y la casa estaba llena de hombres y mujeres, y todos los principales de los filisteos estaban allí. Y en el piso alto había como 3,000 hombres y mujeres que estaban mirando el escarnio de Sansón. Entonces clamó Sansón a Jehová y dijo: Señor Jehová, acuérdate ahora de mí y fortaléceme, te ruego, solamente esta vez. Si tan solo hubiese dicho esas mismas palabras antes de tomar a aquella mujer de Timnat o a la prostituta de Gaza o antes de estar con Dalila, ¡oh Dios!, para que de una vez tome venganza de los filisteos por mis dos ojos. Asió luego Sansón las dos columnas de en medio sobre las que descansaba la casa y echó todo su peso sobre ella, su mano derecha sobre una y su mano izquierda sobre la otra, y dijo Sansón: ¡Muera yo con los filisteos! Y entonces se inclinó con toda su fuerza y cayó la casa sobre los principales y sobre todo el pueblo que estaba en ella. Y los que mató al morir fueron muchos más que los que había matado durante su vida. ¡Qué manera de acabar su vida! Si tan solo hubiese clamado a Dios cuando fue tentado por esas mujeres: ¡Ayúdame, Señor! Pero ignoró su debilidad. Las debilidades no pueden tomarse a la ligera. No son cosa de juego. No deben ignorarse, sino reconocerse. Quizás usted se pregunte: ¿cómo puedo hacer frente a mis debilidades? En primer lugar, hay que ser sinceros para poder identificarlas, es decir, hay que reconocerlas. Luego, hay que confesárselas a Dios: Señor, tengo que reconocer que esta es un área de debilidad en mi vida. Después, debemos pedirle a Dios que nos ayude a mantenernos alerta. Señor, ayúdame a estar alerta apenas vea que esta debilidad se exprese en mi vida, para poder identificarla de inmediato. En cuanto la identifique, debemos clamar a Dios: oh Señor, fortaléceme, ayúdame a alejarme de esto, ayúdame a no mirar esto, a no seguirlo, Dios mío, ayúdame a andar en tu voluntad y a no salirme de tu camino. ¿Cuántas veces clamó David a Dios? Clamé a Dios y Él me libró, escribió el salmista. Por eso nos exhorta a clamar a Dios y esperar que Él nos libre. Luego debemos escuchar a Dios. Nos alejamos de esa debilidad y decidimos caminar en la voluntad de Dios. Quizás alguien diga: pero no sé si podré hacer eso. Mire, si usted es hijo o hija de Dios, tiene dentro de sí al Espíritu Santo, quien le capacitará, facultará, guiará y protegerá. Así que sí es posible obedecer a Dios, pero la decisión es suya. Ahora bien, usted puede escuchar este mensaje y decir: quizás esto sea para otros. Pero claro que no es así.

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1: Obedecer no siempre es fácil y no es lo que siempre quisiéramos hacer. Recuerdo la primera vez que vine a esta ciudad, en realidad no quería venir. De hecho, discutí con el Señor durante todo el viaje. Yo había orado y ayunado y le había dado al Señor todas mis razones para no venir. Pero el Señor no se impresionó con mis argumentos. Yo sabía desde el principio que estaba a punto de desobedecer a Dios y de pasar el resto de mi vida preguntándome qué hubiera hecho el Señor conmigo si le hubiera obedecido. Amable oyente, no hay nada en el mundo que valga la pena si tenemos que vivir con la duda y el miedo de lo que perdimos. Usted no quiere eso. Esa no es una vida feliz, ni tranquila, ni satisfactoria. No importa cuánto llegue a poseer, si su corazón y su espíritu están ausentes del espíritu de obediencia, no será feliz. Nunca habrá suficiente dinero, ni fama, ni viajes, ni experiencias, ni placeres que compensen el espíritu de obediencia. Si Dios le ha hablado, sabe exactamente lo que le ha dicho, puede ser que no le guste y que no quiera hacerlo, pero es imperativo que le obedezca. Si no, vivirá toda su vida con las consecuencias de su desobediencia. Por eso, le ruego que obedezca a Dios.
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1: Y ahora, el pronóstico del tiempo para Houston en Radio Amistad. Se reporta 80 grados y mayormente nublado. Hoy tormentas eléctricas con una temperatura máxima cerca de 88 grados. Algunas lluvias esta noche con una temperatura mínima cerca de 75 grados. Después mañana, tormentas eléctricas con una temperatura máxima cerca de 85 grados. Mayormente nublado mañana por la noche con una temperatura mínima cerca de 78 grados. El pronóstico del tiempo en KHCB Houston.
2: Este es el versículo de la semana que se encuentra en Proverbios 14:34 y dice: la justicia engrandece a la nación, pero el pecado es afrenta para los pueblos. Una vez más, Proverbios 14:34 dice: la justicia engrandece a la nación, pero el pecado es afrenta para los pueblos. Estas son RRA Noticias, reporta Miguel Ángel Jacinto desde Houston, Texas. Una cartera de préstamos estudiantiles de casi 1,8 billones de dólares sigue manteniendo a los contribuyentes en la cuerda floja. Este es el panorama ahora que el gobierno federal está reduciendo la amplia condonación de préstamos estudiantiles y poniendo en marcha nuevos programas de amortización. Los cambios en la política han reactivado el debate sobre si Washington debería seguir actuando como uno de los mayores bancos del país para los prestamistas estudiantiles y si los contribuyentes deberían asumir los costes de la condonación de los préstamos estudiantiles. Las autoridades detuvieron a un octavo sospechoso vinculado al presunto complot para perpetrar un ataque durante el espectáculo de artes marciales mixtas celebrado el pasado 14 de junio en la Casa Blanca con motivo de los 80 años del presidente Donald Trump. El Departamento de Justicia informó que el arrestado fue identificado como Chandler Scoggs, de 21 años y residente de Virginia Occidental. El detenido habría sido designado para actuar como uno de los francotiradores durante el ataque que presuntamente buscaba asesinar a varias de las principales figuras políticas y empresariales presentes en el evento. Puede ser a la vez desgarrador y hermoso cuando los mejores atletas y sus equipos ganan o pierden, pero aún así dan gracias a Dios por sus bendiciones. La selección masculina de fútbol de los Estados Unidos se inclinó para una última oración en el campo tras una dolorosa derrota ante Bélgica por 4-1. El defensa estadounidense Mark McKenzie ha estado liderando la oración de la selección estadounidense en la Copa del Mundo después de cada partido, tanto si ganan como si pierden. En la Copa del Mundo han habido jugadores cristianos en muchísimos equipos que se detenían en el terreno de juego para honrar a Dios, incluso en los momentos difíciles. Estas han sido RRA Noticias con permiso de La Voz Media y Mundo Cristiano, reportó Miguel Ángel Jacinto para la red de Radio Amistad.
1: Seis de la mañana con 3 minutos aquí en Radio Amistad. ¿Cómo está usted en esta mañana? Dolly Martín acompañándole en este hermoso día que el Señor nos ha regalado. Y esta mañana estaba cantando en mi recámara, ¡cuán grande es Él! Ese himno tan lindo y meditando en la grandeza del Señor. Grandeza física, físicamente grande, pero espiritualmente grande, grande en poder, grande en todo aspecto. Y podemos descansar en las manos de nuestro gran Dios, porque no solo es grande, sino también lleno de amor y de misericordia. Le animo a acompañarme ahora mientras vamos a la presencia del Señor y le alabamos por su grandeza. Padre, gracias porque podemos descansar en tu grandeza. Gracias porque no eres un diosito chiquito, sino que eres un Dios todopoderoso, el gran yo soy. Señor, tenemos problemas, tenemos luchas, tenemos cosas que no sabemos cómo resolver en nuestra vida. Pero Padre, venimos y traemos ante tu presencia estas luchas, estos problemas. Gracias porque a ti te preocupan, aún las cosas más chiquitas, Señor, a ti te interesa. Y tú tienes la solución. Gracias, que no solo la tienes, la sabes, sino que la quieres compartir con nosotros. Tú nos has invitado a venir a mí. Todos los que nos has invitado a venir cuando tenemos falta de sabiduría y nos has invitado a pedir, y Señor, tú nos darás abundantemente y sin reproche. Así que, Padre, venimos con nuestros problemas hoy para pedir que, Señor, tú nos des sabiduría. También nos des paz mientras confiamos en ti. Tú guardarás en completa paz aquel cuyo pensamiento en ti persevera, porque en ti ha confiado. Gracias, Señor, por esta oportunidad de confiar y entregar nuestras cargas en tus manos. Pedimos esto en el nombre del Señor Jesucristo. Amén.

Hola, soy Johnny Erickson Tada. Cuando se trata de cómo serán nuestros cuerpos en el cielo, de alguna manera, en algún lugar dentro de ti, está el patrón de la persona celestial en la que te convertirás. Y si quieres imaginar lo glorioso que será tu cuerpo, haz una comparación. Compara la semilla de un melocotón con el árbol en que se convierte, cargado de fragantes dulces y frutos. La semilla y el árbol son totalmente diferentes, pero son la misma cosa, y lo mismo ocurre con nosotros. Primera de Corintios capítulo 5 dice, el cuerpo que se siembra se deshonra, resucita en gloria. Se siembra en debilidad, resucita en poder. Se siembra en cuerpo natural, resucita en cuerpo espiritual. Se siembra, se resucita. Puede que no seamos capaces de describir los cambios, pero sabemos que es el mismo. Tú y lo que un día serás son uno y lo mismo, aunque maravillosamente diferentes. Este es un pensamiento glorioso para meditar.

recordándonos que nuestro Dios es grande. En el Salmo 147 leemos, grande es el Señor nuestro y de mucho poder, y su entendimiento es infinito. Su entendimiento entiende los problemas que usted está enfrentando hoy. Así que confía en el grande Dios que tenemos. Vamos a continuar con Paul Wilbur, Grandes y Maravillosas.

0: te adoramos, Señor.
1: No les puedo escuchar en la radio. Saludos, Dolly Martín con el reporte misionero. Así nos escribió una fiel oyente en WhatsApp. Nos dice: espero en el Señor estén bien, solo para preguntarles si se movieron de estación. Ya no les puedo escuchar en la radio. Que tengan un bendecido día y gracias por todo. Le hemos escrito por WhatsApp la respuesta. Estuvimos fuera del aire casi toda la semana pasada porque estaban haciendo arreglos de la antena en la torre y tenían que tener la emisora apagada para hacer esos arreglos. Pero ya para el jueves en la tarde volvimos al aire. Esto es en 101.5 FM. Atención a todos los que nos escuchan en Houston, especialmente los que han estado con nosotros por muchos años, cuando solo teníamos AM, AM 1400. Ya hace 8 años que tenemos FM, FM 101.5. Se escucha diferente, mejor la señal donde alcanza, y queremos saber si usted escucha a 101.5 FM, cómo se escucha en su área. Nos encantaría que nos diera un reporte de dónde nos está escuchando, especialmente camioneros. Nos encantan los camioneros porque andan por toda la ciudad y pueden darnos un reporte muy preciso en cuanto a dónde se escucha y dónde no. Esperamos algún día tener una mejor alcance a toda la ciudad de Houston. Por ahora no alcanzamos al norte de Houston, más bien el sureste y un poco el suroeste. Otra amiga nos escribió pidiendo el plan de lectura bíblica. Dice: les quería pedir, por favor, si me mandan el plan diario de lectura bíblica, por favor, me pueden ayudar por mi hijo, su esposa y mi nieto. Salen para Colombia. El Señor los proteja y me los regrese en bendición. Gracias, querida amiga. Y le estamos enviando su plan de lectura. También ya hemos estado orando por su hijo, su nuera y su nieto, para que el Señor les lleve y les traiga con bien hasta Colombia. Gracias por compartir esta petición, recordándole que estamos construyendo un muro de oración en la página radioamistad.net y vamos a lanzarlo el día 27 de julio, lunes 27 de julio, va a poder usted acceder a ese sitio y dejar su petición para que no solo el personal, sino todos los que quieran orar, los guerreros de oración, puedan visitar ese sitio y orar por cada necesidad allí. Espero nos pueda acompañar cuando lanzamos ese muro. Y si usted es un guerrero, sea parte del ministerio a través de sus oraciones. Concluyo con el reporte financiero. Se necesita $30,000 en este mes. Hemos recibido $315 en este día. Añadiendo a lo ya recibido, tenemos $1,075 hasta el día 9. Restando del presupuesto, aún hace falta para julio $28,925. Hasta la próxima vez en que conversemos juntos. Atentamente les saluda Dolly Martín. 6:30 de la mañana aquí en Radio Amistad. A continuación, la lectura pública hoy, escuchando en el drama como el rey Roboam, hijo de Salomón, pierde todo el reino y nunca la recupera.

0: Dios hablar. 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
1: El libro de Salmos, Salmo 79, versículos 9 al 13.
2: Ayúdanos, oh Dios de nuestra salvación. Ayúdanos por la gloria de tu nombre. Sálvanos y perdona nuestros pecados por la honra de tu nombre. ¿Por qué se les permite a las naciones paganas burlarse y preguntar, ¿dónde está su Dios? Muéstranos tu venganza contra las naciones, porque han derramado la sangre de tus siervos. Escucha el lamento de los prisioneros. Demuestra tu gran poder al salvar a los condenados a muerte. Oh Señor, multiplica 7 veces tu venganza contra nuestros vecinos por la burla que han lanzado contra ti. Entonces nosotros, tu pueblo, las ovejas de tu prado, te agradeceremos por siempre y para siempre, y alabaremos tu grandeza de generación en generación.
1: El segundo libro de las Crónicas, capítulo 11.
3: Cuando Roboam llegó a Jerusalén, movilizó a los hombres de Judá y de Benjamín, 180,000 guerreros selectos, para pelear contra Israel y recuperar el reino. Ahora bien, el Señor le dijo a Semaías, hombre de Dios:
4: diles a Roboam, hijo de Salomón, rey de Judá, y a todos los israelitas de Judá y de Benjamín: esto dice el Señor: no peleen contra sus parientes. Regrese cada uno a su casa, porque lo que ha sucedido es obra mía.
3: Entonces, ellos obedecieron el mensaje del Señor y no pelearon contra Jeroboam. Roboam permaneció en Jerusalén y fortificó varias ciudades para la defensa de Judá. Fortificó Belén, Etam, Tecoa, Betzur, Soco, Adulam, Gad, Maresa, Sif, Adoraim, Laquis, Aseca, Sora, Ajalón y Hebrón. Estas fueron las ciudades fortificadas de Judá y de Benjamín. Roboam reforzó sus defensas y estableció comandantes en ellas, y almacenó provisiones de alimento, aceite de oliva y vino. También, como medida de seguridad adicional, puso escudos y lanzas en esas ciudades. Así que solo Judá y Benjamín quedaron bajo su control. Todos los sacerdotes y levitas que vivían en las tribus del norte de Israel se aliaron con Roboam. Los levitas incluso abandonaron sus pastizales y sus propiedades y se trasladaron a Judá y a Jerusalén porque Jeroboam y sus hijos no les permitían servir al Señor como sacerdotes. Jeroboam nombró a sus propios sacerdotes para servir en los santuarios paganos, donde rindieron culto a ídolos con forma de cabra y de becerro que él había hecho. De todas las tribus de Israel, los que querían adorar de corazón al Señor, Dios de Israel, siguieron a los levitas a Jerusalén, donde podían ofrecer sacrificios al Señor, Dios de sus antepasados. Esto fortaleció el reino de Judá, y durante 3 años apoyaron a Roboam, hijo de Salomón, pues durante esos años ellos siguieron fielmente los pasos de David y de Salomón. Roboam se casó con su prima Maalat, hija de Jerimot, quien era hijo de David, y Abiail, hija de Eliab, hijo de Isaí. Maalat tuvo 3 hijos, Jeús, Semarías y Saam. Tiempo después, Roboam se casó con otra prima, Maaca.

0: Maaca, nieta de Absalón. Maaca dio a luz a Abías, Atai, Sisa y Selomit. Roboam amó a Maaca más que a cualquiera de sus otras esposas y concubinas. En total, tuvo 18 esposas y 60 concubinas que le dieron 28 hijos y 60 hijas. Roboam nombró líder entre los príncipes a Abías, hijo de Maaca, y así puso en claro que él sería el próximo rey. Roboam actuó sabiamente, dándoles a sus demás hijos responsabilidades y estableciendo a algunos en las ciudades fortificadas por todo Judá y Benjamín. Les dio abundantes provisiones y encontró muchas esposas para ellos.
1: El segundo libro de las Crónicas, capítulo 12.
0: Cuando Roboam estaba fuerte y firmemente establecido, abandonó la ley del Señor y todo Israel lo siguió en este pecado. Debido a que fueron infieles al Señor, el rey Sisac de Egipto subió y atacó Jerusalén en el quinto año del reinado de Roboam. Llegó con 1.200 carros, 60.000 caballos y un ejército incontable de soldados de infantería, integrado por libios, suquienos y etíopes. Sisac conquistó las ciudades fortificadas de Judá y luego avanzó para atacar Jerusalén. Entonces, el profeta Semaías se reunió con Roboam y con los líderes de Judá, quienes habían huido a Jerusalén por causa de Sisac. Semaías les dijo:
2: Esto dice el Señor. Ustedes me abandonaron, y por eso yo los abandono en manos de Sisac.
0: Entonces, los líderes de Israel y el rey se humillaron y dijeron:
3: El Señor es justo al hacer esto con nosotros.
0: Cuando el Señor vio el cambio de actitud en ellos, le dio este mensaje a Semaías:
4: Puesto que el pueblo se ha humillado, no lo destruiré completamente y pronto le daré cierto alivio. No usaré a Sisac para derramar mi enojo sobre Jerusalén, pero serán súbditos de Sisac, para que conozcan la diferencia entre servirme a mí y servir a los gobernantes terrenales.
0: Entonces, el rey Sisac de Egipto subió y atacó Jerusalén. Saqueó los tesoros del templo del Señor y del palacio real. Robó todo, incluso los escudos de oro que Salomón había hecho. Tiempo después, el rey Roboam los reemplazó con escudos de bronce y los confió al cuidado de los comandantes de la guardia, quienes protegían la entrada del palacio real. Cada vez que el rey iba al templo del Señor, los guardias llevaban los escudos y luego los devolvían al cuarto de guardia. Como Roboam se humilló, se apartó el enojo del Señor y no lo destruyó por completo. Aún quedaban algunas cosas buenas en la tierra de Judá. El rey Roboam se estableció firmemente en Jerusalén y siguió gobernando. Tenía 41 años cuando subió al trono y reinó 17 años en Jerusalén, la ciudad que el Señor había elegido entre todas las tribus de Israel como el lugar para honrar su nombre. Su madre era una mujer de Amón que se llamaba Naama. Fue un rey malvado, porque no buscó al Señor con todo el corazón. Los demás acontecimientos del reinado de Roboam, desde el principio hasta el fin, están anotados en el registro de Semaías el profeta y en el registro de Ido el vidente, que forman parte del registro genealógico. Roboam y Jeroboam estaban constantemente en guerra el uno contra el otro. Cuando Roboam murió, lo enterraron en la ciudad de David. Luego su hijo Abías lo sucedió en el trono.
1: El segundo libro de las Crónicas, capítulo 13, versículos 1 al 13.
0: Abías comenzó a gobernar Judá en el año 18 del reinado de Jeroboam en Israel. Reinó en Jerusalén 3 años. Su madre se llamaba Maaca y era hija de Uriel de Gibeá. Luego estalló la guerra entre Abías y Jeroboam. Judá, dirigido por el rey Abías, entró en acción con un ejército de 400.000 guerreros selectos, mientras Jeroboam reunió una tropa selecta de 800.000 hombres de Israel. Cuando el ejército de Judá llegó a la zona montañosa de Efraín, Abías, de pie sobre el monte Semaraim, le gritó a Jeroboam y a todo Israel:
5: ¡Escúchenme! ¿No se dan cuenta de que el Señor, Dios de Israel, hizo un pacto duradero con David? Y les dio a él y a sus descendientes el trono de Israel para siempre.
0: Sin embargo, Jeroboam, hijo de Nabat, un simple siervo de Salomón, hijo de David, se rebeló contra su amo. Luego se le unió toda una banda de sinvergüenzas quienes desafiaron a Roboam, hijo de Salomón, cuando todavía era joven y sin experiencia y no podía hacerles frente.
5: ¿Realmente creen que pueden oponerse al reino del Señor, el cual es dirigido por los descendientes de David? Puede que ustedes tengan un enorme ejército y tienen esos becerros de oro que Jeroboam les hizo como dioses. Pero han expulsado a los sacerdotes del Señor, los descendientes de Aarón y a los levitas, y han nombrado a sus propios sacerdotes, al igual que las naciones paganas. Hoy día, ustedes permiten que cualquiera sea sacerdote, quien quiera que se presente para ser dedicado y traiga un becerro y 7 carneros, puede llegar a ser un sacerdote de esos, así llamados, dioses de ustedes. Pero en cuanto a nosotros, el Señor es nuestro Dios, y no lo hemos abandonado. Solo los descendientes de Aarón sirven al Señor como sacerdotes, y solo los levitas pueden ayudarlos en su trabajo. Ellos presentan ofrendas quemadas e incienso aromático al Señor cada mañana y cada tarde. Colocan el pan de la presencia en la mesa sagrada y encienden cada noche el candelabro de oro. Nosotros seguimos las instrucciones del Señor, nuestro Dios. ¡Pero ustedes lo han abandonado! Así que, como pueden ver, Dios está con nosotros. ¡Él es nuestro líder! Sus sacerdotes tocan las trompetas y nos dirigen en batalla contra ustedes. ¡Oh, pueblo de Israel! ¡No luches contra el Señor, Dios de tus antepasados! ¡Porque no tendrás éxito!
0: Mientras tanto, Jeroboam había enviado en secreto una parte de su ejército para rodear por la retaguardia a los hombres de Judá y tenderles una emboscada.
1: La carta del apóstol Pablo a los Romanos, capítulo 9, versículos 14 al 24.
6: ¿Estamos diciendo entonces que Dios fue injusto? ¡Por supuesto que no! Pues Dios le dijo a Moisés:
7: tendré misericordia de quien yo quiera y mostraré compasión con quien yo quiera.
6: Por lo tanto, es Dios quien decide tener misericordia. no depende de nuestro deseo ni de nuestro esfuerzo, pues las escrituras cuentan que Dios le dijo al faraón:
7: te he designado con el propósito específico de exhibir mi poder en ti y dar a conocer mi fama por toda la tierra.
6: Así que, como ven, Dios decide tener misericordia de algunos y también decide endurecer el corazón de otros para que se nieguen a escuchar. Ahora bien, ustedes podrían decir, ¿por qué Dios culpa a las personas por no responder? ¿Acaso no hicieron sencillamente lo que Él les exige que hagan? No, no digan eso. ¿Quién eres tú, simple ser humano, para discutir con Dios? ¿Acaso el objeto creado puede preguntarle a su creador, ¿por qué me has hecho así? Cuando un alfarero hace vasijas de barro, ¿no tiene derecho a usar del mismo trozo de barro para hacer una vasija de adorno y otra para arrojar basura? De la misma manera, aunque Dios tiene el derecho de mostrar su enojo y su poder, Él es muy paciente con aquellos que son objeto de su enojo, los que están destinados para destrucción. Lo hace para que las riquezas de su gloria brillen con mucha más intensidad sobre aquellos a quienes les tiene misericordia, los que preparó de antemano para gloria. Y nosotros estamos entre los que Él eligió, ya sea del grupo de los judíos o de los gentiles.
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1: Y ahora, el pronóstico del tiempo para Houston en Radio Amistad. Se reporta 80 grados y mayormente nublado. Hoy tormentas eléctricas con una temperatura máxima cerca de 88 grados. Algunas lluvias esta noche con una temperatura mínima cerca de 75 grados. Después mañana, tormentas eléctricas con una temperatura máxima cerca de 85 grados. Mayormente nublado mañana por la noche con una temperatura mínima cerca de 78 grados. El pronóstico del tiempo en KHCB Houston.
2: Este es el versículo de la semana que se encuentra en Proverbios 14:34 y dice: la justicia engrandece a la nación, pero el pecado es afrenta para los pueblos. Una vez más, Proverbios 14:34 dice: la justicia engrandece a la nación, pero el pecado es afrenta para los pueblos.
1: Estas son RRA Noticias. Dolly Martín reportando desde Houston para Radio Amistad. El presidente izquierdista de Colombia, Gustavo Petro, prohibió este domingo que su sucesor, Abelardo de la Espriella, tome posesión en una instalación militar cuando la ley establece que sea ante el Congreso con sede en Bogotá. De la Espriella pidió al nuevo Congreso, que se instalará el 20 de julio, que autorice que el acto de posesión se desarrolle en una guarnición militar, en línea con sus discursos a favor de la fuerza pública. En servicio de mis facultades constitucionales y legales, ordenó que ningún establecimiento militar sirva para una posesión de un presidente de la República de Colombia, dijo Petro por X. El mando central de Estados Unidos reiteró el domingo que Irán no controla el estrecho de Hormuz y señaló que esta ruta marítima estratégica permanecía abierta para todos los buques que deseen transitar legalmente. Las fuerzas estadounidenses están posicionadas y preparadas para garantizar que se mantenga la libertad de navegación a pesar de la agresión injustificada, el acoso, las amenazas y las declaraciones arbitrarias de Irán, escribió el CENTCOM en X. Irán no controla el estrecho. El tráfico circula con normalidad, según la publicación. El ejército estadounidense atacó 140 objetivos militares en Irán, la tercera ronda de ataques en una semana después de que la República Islámica atacara de forma flagrante al buque portacontenedores GFS Galaxy con bandera de Chipre mientras atravesaba el estrecho de Hormuz, según informó el mando central de Estados Unidos. Las Fuerzas Armadas utilizaron aviones de combate terrestres y marítimos, drones y buques de guerra y atacaron bases de misiles y drones iraníes, capacidades navales, instalaciones de almacenamiento de municiones, redes de comunicación y puestos de vigilancia costera, señaló CENTCOM. Dolly Martín reportando desde Houston para RRA Noticias con permiso de Voz Media. 7:03 a.m. aquí en Radio Amistad. ¿Cómo le está yendo esta mañana? Está ya cargado de temprano con los problemas, los afanes de la vida. No olvidemos que el Señor es el Todopoderoso Dios. Él le dijo a Abraham: yo soy el Dios Todopoderoso. Vive en presencia mía y sé intachable. Sé perfecto, es otra traducción. Sin tacha delante de mí. El Señor quiere que nosotros caminemos con Él y Él con nosotros, pero y es reconociendo que Él es el Todopoderoso Dios. Cuando reconocemos eso, nuestras cargas son menores, ¿no es cierto? Vamos a buscar ese rostro del Señor para ayudarnos a tener ánimo en este día. Empezamos con el grupo Justificados, recordándonos Todopoderoso. Es el cántico que nos traen aquí en Radio Amistad. Buenos días.

0: Kiddush Hashem, recordándonos que Cristo tiene poder. No servimos a un Dios que está simplemente mirando desde lejos nuestra situación, nuestras luchas. Él está involucrado. Él tiene el poder y Él tiene el deseo, el querer para ayudarnos. ¡Qué precioso es nuestro Dios! Usted puede aferrarse a Él cuando confía en Él, cuando ora y descarga en Él sus preocupaciones. A continuación, el pastor Lutzer nos habla de como cuando Dios es primero, el libro de Hechos, y Él ayudándonos a ver cómo el Señor es el que provee para cada una de nuestras necesidades. Siga en sintonía de Radio Amistad.
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2: En nuestra cultura, llegar a la cima a menudo significa abrirse camino entre otras personas, haciendo lo que sea necesario para alcanzar el éxito. Las cosas son diferentes en el reino de Dios. Jesús dijo, así los últimos serán primeros, y los primeros últimos. En la iglesia primitiva, el liderazgo se demostró mediante el servicio. Hoy le echaremos un vistazo a la forma como avanzar a lo largo del camino de Dios. Quédate con nosotros. Desde la Iglesia Moody en Chicago, esto es Correr para Ganar con el Dr. Erwin Lutzer, cuya enseñanza clara nos ayudará a cruzar la línea de llegada. Busca con nosotros el capítulo 6 de Hechos en el Nuevo Testamento. El pastor viene ahora a enseñarnos que cuando Dios es primero, Él es dueño de nuestra posición.
3: Cuando estuve pastoreando en otra iglesia, había una familia conocida como la familia disfuncional. Ellos eran una familia muy interesante. Al padre lo llamaban dictador porque tenía que lograr que todo se hiciera a su manera. Si tú no estabas de acuerdo con él, no importaba, porque al final él tenía que ganar cada discusión y todo tenía que hacerse de la forma como él pensaba que debía hacerse. Ahora bien, los opuestos tienden a atraerse, por lo que no debería sorprendernos en absoluto que él se sintiera atraído por una persona que nunca podía decidirse por nada. Ella siempre esperaba que los demás decidieran primero y luego ella decidía, pero pasaba mucho tiempo esperando por las decisiones de otra persona. Es muy interesante que tuviera una hija. Ella era bastante hermosa, pero carecía de originalidad. Era inmadura y siempre estaba haciendo exactamente lo que sus compañeras estaban haciendo. Se vestía como ellas, hablaba la forma como ellas hablaban y todo lo demás. Pero la verdadera joya de la familia era el hijo. Deberías haberlo conocido. Él era un agitador. Te diré que no solamente estaba involucrado en sus propios problemas, sino que también pasaba mucho tiempo metiendo en problemas a muchas otras personas. Observé a esa familia y, como siempre, he estado interesado en el comportamiento humano. Trabajé un poco en ellos para tratar de descifrarlos, pero no pude. Fue como si hubiera un misterio allí hasta que conocí al abuelo y entonces pude entender todo. Eso realmente ayudó. Al abuelo podríamos llamarlo espectador, porque venía a la iglesia y se sentaba cerca de la parte de atrás, con los brazos cruzados todo el tiempo. Nunca trajo una Biblia con él. Siempre se preguntaba si el servicio sería interesante o no, tratando de ver si había algo que le gustara. Fue crítico, particularmente con la forma como la iglesia hacía uso del dinero. Aunque el abuelo, Dios lo bendiga, nunca ofrendó un centavo, pero a él le gustaba hacer de esa manera, porque iba a la iglesia, ya que le gustaba el servicio de adoración y podía sentarse cerca de la parte de atrás sin involucrarse. Y a ese espectador le gustaba lo que estaba haciendo y estaba decidido a que nunca haría un solo sacrificio por nadie más, y particularmente no lo haría por su iglesia. Una de las cosas que descubrimos en el Nuevo Testamento es que la iglesia primitiva fue energizada por el Espíritu Santo, y por lo que puedo determinar en el libro de los Hechos, realmente no había espectadores. Todos ellos estaban involucrados porque Dios estaba haciendo algo, Dios estaba avanzando, Dios estaba haciendo avanzar el reino y ellos estaban a la vanguardia. Pero sucedió algo muy interesante. Satanás trató de destruirlos. En primer lugar, mediante la persecución. Cuando eso no funcionó, entonces precisamente colocó una pareja dentro de la iglesia, Ananías y Zafira, de quienes hablamos la última vez. Y él usó la hipocresía de esta pareja para tratar de destruir la iglesia. Y si recuerdas cómo terminó la historia, Dios no permitió que eso sucediera. Y ahora lo que tenemos en Hechos, capítulo 6, es la murmuración. Abre tu Biblia, busca el capítulo 6, lee y descubrirás que en aquellos días, cuando se multiplicaba el número de discípulos, ellos se enfrentaron a un problema. El aumento de la congregación siempre es un buen problema. Quizás tengas que construir un edificio más grande cuando la congregación se multiplica. Bueno, precisamente en aquellos días se estaba multiplicando el número de discípulos. Los judíos griegos, que eran conocidos como los helenistas, se quejaron contra los judíos nativos o los judíos hebreos porque decían que se pasaba por alto a sus viudas en la distribución diaria de los alimentos. Para entender esto, debes darte cuenta de que esa no fue una controversia entre judíos y gentiles. Esa fue una controversia entre judíos entre grupos de judíos. Hubo algunos judíos que se quedaron en su tierra. Esos eran los judíos hebreos, los judíos nativos. Y luego hubo otros judíos que emigraron a diferentes países, en este caso Grecia, y se olvidaron del idioma hebreo. No lo recordaban muy bien. La primera generación murió en su totalidad. Luego estaba la segunda generación y no conocían muy bien el hebreo. Tal vez conocían una forma de arameo, pero también adoptaron algunas costumbres de la cultura griega. Por lo tanto, eran diferentes. Eran judíos, pero eran diferentes. Y entonces ellos fueron los que dijeron, «Sabes, nuestras viudas están siendo desatendidas. Dios está bendiciendo a quien le está siendo distribuido el alimento y no estamos recibiendo un trato justo». Es muy interesante ver cómo los apóstoles resolvieron esa situación que se les presentó. Ellos podrían haberse dicho a sí mismos, «Bueno, tenemos un plan, y las opciones son A, B, C y D». No, ellos se hicieron cargo, pero también permitieron que la congregación tomara algunas decisiones. Esa fue una hermosa combinación de un liderazgo fuerte y una participación congregacional. Échale una mirada a lo que dice el texto en el versículo 2 de Hechos capítulo 6. Entonces, los doce convocaron a la congregación de los discípulos y dijeron, «No es conveniente que nosotros descuidemos la palabra de Dios para servir las mesas. Por tanto, hermanos, escoged de entre vosotros 7 hombres de buena reputación, llenos del Espíritu Santo y de sabiduría, a quienes podamos encargar esta tarea». Y nosotros nos entregaremos a la oración y al ministerio de la palabra. Lo propuesto tuvo la aprobación de toda la congregación y escogieron a Esteban, un hombre lleno de fe y del Espíritu Santo, y a Felipe. Y luego allí se enumeran otros 5 y después pusieron sus manos sobre ellos. Lo interesante es que los eruditos durante años han visto que los 7 escogidos en realidad tenían nombres helenistas. En otras palabras, lo que dijeron fue, «Si es entre ustedes, amigos, quienes vienen a nosotros desde Grecia y tienen el problema, nombraremos a algunos de ustedes que simpatizan con su causa y los pondremos a cargo del ministerio para resolver este problema». Sabes, cuando Dios es primero en tu vida, tú consideras a los demás como mejores que tú mismo. Todavía no estoy seguro de haber llegado a ese punto en mi vida, pero me gustaría alcanzarlo. Es decir, considerar a los demás mejor que yo cuando Dios es primero. Cuando Dios es primero, tú no tienes que apoyarte en tus derechos y decirte a ti mismo, «Yo me merezco esto. Esto no es justo». Tú sientes el deseo de renunciar a tus derechos por el honor y la gloria de Dios, el bien de la iglesia y el bien del cuerpo, como lo hicieron esos creyentes hebreos. Ahora bien, cuando los apóstoles dijeron, «No es conveniente que nosotros descuidemos la palabra de Dios para servir las mesas», no malinterpretes eso. Ellos no estaban diciendo que servir las mesas era algo que está por debajo de su nivel, porque, después de todo, somos predicadores de la santa palabra de Dios. Está muy claro, tal como lo veremos en un momento, que eso no fue lo que ellos quisieron decir. Lo que estaban diciendo era que hay una división del trabajo dentro del cuerpo, que algunos de nosotros que estamos llamados al ministerio, a la palabra de Dios y a la oración, es mejor que hagamos eso. Y no podemos hacer todo, y hay otras personas en la iglesia que pueden hacer cosas que nosotros no podemos hacer. Y de hecho, pueden hacerlas mejor que nosotros. Por lo tanto, dividamos el trabajo por el bien del cuerpo y de acuerdo con la fortaleza del cuerpo. Eso era lo que ellos estaban diciendo. Entonces, ¿cómo sabes que ellos no pensaban que servir las mesas era algo que estaba por debajo de su nivel? Se sabe porque, sencillamente, fíjate, los requisitos que debían tener aquellos sirvientes que iban a servir las mesas, eso es lo sorprendente. Mi sermón de hoy se basa en el versículo 3 del capítulo 6 de Hechos. Y en el versículo 3 tienes cuatro requisitos que debían tener los que servían las mesas. Y creo que nos sorprenderá saber cuáles eran realmente esos requisitos. Aquí tenemos el primer requisito. El versículo 3 dice que los 12 dijeron, «Por tanto, hermanos, escoged de entre vosotros». Esa es la frase, «hombres comprometidos con el cuerpo», a quienes Dios ha levantado entre nosotros. ¿Por qué eso? ¿Tú sabías que en la iglesia primitiva se decía que cuando las personas eran salvas, eran agregadas al Señor? No se agregaban a una denominación, eran agregadas al Señor. Y el cuerpo del Señor estaba creciendo y todos los que eran salvos estaban sujetos a la cabeza como mi mano está sujeta a mi cabeza. Y entonces, había una parte de cada uno. O déjame decirlo de esta manera, todos tenían una parte en el cuerpo, todos tenían un lugar donde encajaban en el cuerpo, y lo que Dios estaba diciendo era que a medida que mi cuerpo crece y crece, ese cuerpo está sujeto a la cabeza, y lo seguiré haciendo crecer de una manera que pueda continuar creciendo. Por lo tanto, cuídense porque lo que deben hacer es darse cuenta de que ya he puesto mi mano sobre personas de tu congregación, entre ustedes, que van a poder hacerse cargo de esas responsabilidades. Escuchen todos aquellos que trabajan en la cocina de la iglesia, los ujieres, los parqueadores de carros en el estacionamiento, quienes reciben y le dan la bienvenida a la gente y quienes limpian. Escuchen. Dios dijo, desde dentro de ustedes estoy levantando el liderazgo. Ahora, por un momento hablemos de la iglesia Moody. Dios nos ha dado muchos ministerios excelentes, pero nosotros como personal administrativo pasamos mucho tiempo hablando de que no tenemos suficientes personas para llenar los vacíos para ministrar. Sí, hemos escuchado de otros ministerios que ayudan en la comunidad y le agradecemos a Dios porque esos ministerios ayudan en la solución de problemas comunitarios y necesitamos que otras iglesias ayuden allí, pero también tenemos ministerios de niños en nuestra iglesia y algunos de nuestros ministerios de niños están languideciendo porque no hay suficientes personas para llenar los vacíos. ¿Podría ser que Dios, quien levanta ministerios, también levante el liderazgo para esos ministerios? Pero ¿podría ser que en nuestros servicios esté sentado en algún lugar alguien que se supone que debe involucrarse, pero no se involucra? ¿Qué contribución puedes hacer con tu talento, con tus dones de administración, dones de ayuda, dones de liderazgo, dones de enseñanza, dones de edificación? Dios ha bendecido a nuestras iglesias con personas que tienen esos dones. Hoy quiero animarte a que en tu iglesia des un paso al frente y marques la diferencia.
2: Este fue el pastor con la primera parte del mensaje. Él es dueño de nuestra posición. El sexto mensaje de la serie titulada Cuando Dios es primero, basada en el libro de los Hechos. Sintonízanos la próxima vez en Correr para Ganar con el fin de recibir más información del capítulo 6 de Hechos sobre cómo Dios llama a cada creyente a servir en una iglesia local. Desde la iglesia Moody en Chicago, esto es Correr para Ganar con el Dr. Erwin Luxer, cuya enseñanza clara nos ayudará a cruzar la línea de llegada.

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1: 7:32 aquí en Radio Amistad. Oh Jehová, Dios de los ejércitos, ¿quién como tú? Poderoso eres Jehová. Él es poderoso para ayudarle a usted con su problema hoy.

música de Cristal, Harold y Elena, me cuidarás. Una afirmación basada en lo que él dice en Mateo 6. Mirad las aves del cielo. Esto es Jesús hablando, que no siembran, ni ciegan, ni recogen. Y vuestro Padre Celestial las alimenta. ¿No valéis vosotros mucho más que ellas? Lo repite el grupo Ángel con este tema. Él cuida de las aves.

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1: Hola, yo soy Emilio Reyes. Si te encuentras en problemas financieros, piensa en estas promesas de Dios. Querido mío, deseo que seas prosperado en todas las cosas y que tengas salud, así como prospera tu vida espiritual. Los animales pueden tener hambre, pero los que buscan al Señor no tendrán falta de ningún bien. El Señor es mi pastor, ninguna cosa me faltará. El Señor te hará sobreabundar en bienes, te abrirá su buen tesoro del cielo para enviar la lluvia a tu tierra en su tiempo y para bendecir toda obra de tus manos. Poderoso es Dios para hacer que abunde en tu vida toda gracia, para que tengas lo suficiente para ti y para compartir con otros. Que nunca se aparte de ti la palabra de Dios. Medita en ella de día y de noche para obedecerla y ponerla en práctica, porque si haces esto, entonces harás prosperar tu camino y todo te saldrá bien.
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¿Lo cree? ¿Lo cree de verdad que nada le puede faltar cuando el Señor es su pastor? Julissa, recordándonos de ese salmo tan querido, Salmo 23. El Señor es mi pastor, nada, nada, nada me faltará. Seguimos con otra versión del Salmo 23, peregrinos y extranjeros, buen pastor. Son las 7:52 minutos aquí en Radio Amistad, siempre compartiendo esperanza.

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1: Y ahora, el pronóstico del tiempo para Houston en Radio Amistad. Se reporta 80 grados y mayormente nublado. Hoy tormentas eléctricas con una temperatura máxima cerca de 88 grados. Algunas lluvias esta noche con una temperatura mínima cerca de 75 grados. Después mañana, tormentas eléctricas con una temperatura máxima cerca de 85 grados. Mayormente nublado mañana por la noche con una temperatura mínima cerca de 78 grados. El pronóstico del tiempo en KHCB Houston.
2: Este es el versículo de la semana que se encuentra en Proverbios 14:34 y dice, la justicia engrandece a la nación, pero el pecado es afrenta para los pueblos. Una vez más, Proverbios 14:34 dice, la justicia engrandece a la nación, pero el pecado es afrenta para los pueblos. Estas son RRA Noticias, reporta Miguel Ángel Jacinto desde Houston, Texas. La Alianza Evangélica de Guatemala manifestó su profunda preocupación tras la acción de inconstitucionalidad presentada el pasado 6 de julio por la Asociación Lambada ante la Corte de Constitucionalidad, con la que solicita modificar el artículo 78 del Código Civil, que actualmente define el matrimonio como la unión legal entre un hombre y una mujer. La acción judicial propone eliminar de la legislación las expresiones entre hombre y mujer y la palabra procrear, convirtiéndose en el primer recurso de este tipo presentado en la historia del país. De ser aceptada, el matrimonio civil dejaría de estar definido por el sexo de los contrayentes y la procreación dejaría de figurar como una de sus finalidades. La organización cristiana expresó su rechazo a cualquier iniciativa que considere una amenaza para la protección jurídica de la familia, la libertad religiosa, la libertad de conciencia y el derecho de los padres a orientar la formación moral de sus hijos. Ante los debates legales sobre la redefinición del matrimonio, la palabra de Dios ofrece un fundamento firme. Desde el principio el Señor estableció su diseño diciendo, «Varón y hembra los creó». Génesis 1:27, y afirmó que el hombre dejará a su padre y a su madre y se unirá a su mujer. Génesis 2:24. Este diseño no es meramente cultural, sino parte del orden creado por Dios para reflejar su propósito y bendición. El término pacto señala que el matrimonio es una alianza sagrada, no solo un acuerdo civil. Asimismo, Jesús reafirmó este modelo en Mateo 19:4-6, destacando su permanencia y santidad. En medio de los cambios sociales, la Iglesia está llamada a hablar la verdad en amor, Efesios 4:15, defendiendo tanto la verdad bíblica como la dignidad de toda persona. Además, las Escrituras resaltan la responsabilidad de los padres en la formación moral de sus hijos, según Deuteronomio 6:6-7. Por ello, la defensa de la familia también implica preservar la libertad de enseñar conforme a la fe, confiando en la soberanía de Dios. Estas han sido RRA Noticias con permiso de La Voz Media, reportó Miguel Ángel Jacinto para la red de Radio Amistad.

0: No podemos vivir en este mundo sin estar en contacto con las personas que no son salvas. Pero, ¿cómo nos gusta intentarlo, verdad? Bienvenido a Visión para Vivir con el pastor Carlos Azazueta. Tristemente, muchas veces formamos una burbuja de protección en la que solo aquellos que son salvos pueden entrar, pero Dios desea otra cosa de nosotros. Romanos 10:14 lo ilustra así. ¿Pero cómo pueden ellos invocarlo para que lo salve si no creen en él? ¿Y cómo pueden creer en él si nunca han oído de él? ¿Y cómo pueden oír de él a menos que alguien se lo diga? Le invito a escuchar la continuación del mensaje, comportándose apropiadamente con los de afuera.
1: Acompañemos a Pablo mientras él les ofrece un consejo equilibrado. Lo invito a que observe 1 Tesalonicenses capítulo 4, versículos 9 al 12. Pero acerca del amor fraternal, no tenéis necesidad de que os escriba, porque vosotros mismos habéis aprendido de Dios que os améis unos a otros. Y también lo hacéis así con todos los hermanos que están por toda Macedonia. Pero rogamos, hermanos, que abundéis en ello más y más, y que procuréis tener tranquilidad y ocuparos de vuestros negocios y trabajar con vuestras manos de la manera en que os hemos mandado, a fin de que os conduzcáis honradamente para con los de afuera y no tengáis necesidad de nada. Note la última parte en el versículo 10. Pero os rogamos, hermanos, que abundéis en ello más y más. La exhortación es que abundemos en la demostración de nuestro amor fraternal. Esa palabra nos invita a aventajar en el amor. Si yo fuera un entrenador de fútbol, por ejemplo, le diría a mis jugadores, no les estoy pidiendo que salgan al campo y jueguen fútbol, les estoy pidiendo que aventajen en el juego. Si yo fuera un gerente de ventas en alguna compañía, les diría a mis vendedores, no les estoy pidiendo que vayan y vendan cosas, les estoy pidiendo que superen esas ventas. Nos está diciendo que no solamente hagamos algo en forma rutinaria, sino que sea algo verdaderamente, que sobresalga, que hagamos nuestro mejor esfuerzo. Nuestro modelo para esta calidad de amor es Jesucristo. Note cómo Juan describe su amor. En Juan 13:1 leemos lo siguiente. Antes de la fiesta de la Pascua, sabiendo Jesús que su hora había llegado para que pasase de este mundo al Padre, como había amado a los suyos que estaban en el mundo, los amó hasta el fin. Hasta el fin. Esto quiere decir que su amor duró por largo tiempo. Los amó hasta lo sumo. Los amó hasta el extremo. Según el comentarista Arthur Pink, habla que Cristo los amó hasta el punto más distante de la necesidad de ellos y de la gracia de Él. Cristo les dio prueba suprema de su amor. Así que cuando lea 1 Tesalonicenses capítulo 4, donde dice, ámense unos a otros, al punto de abundar en ello, piense en estos términos. Vea a través de la gente, no se deje llevar por lo superficial. En este tipo de amor, el apóstol Pablo estimula a los tesalonicenses a sobresalir. Les manda que su amor no tenga límites. Ámense los unos a los otros, aunque los otros no lo merezcan. Aun cuando no hayan reunido las condiciones necesarias de una buena relación de amor, ámenlos. Ámenlos lo suficiente como para decirles también la verdad, para exhortarlos en amor. Cuando ven que van directamente a sufrir algún daño. Esta clase de amor incondicional que se deleita en dar, ese es un manantial de agua fría, rica, para el alma sedienta. Sobre todo aquellos que no son cristianos. Para ellos, el amor por lo general es algo que se gana. Así que nunca, nunca se satisface. Muchas veces, un bocado de prueba del amor cristiano genuino es todo lo que el mundo necesita para convencerle de la verdad del Evangelio. No porque la persona sea incrédula, no significa que la persona no tenga la capacidad de razonar. No significa que la persona no esté observándolo. Al contrario, muchos de ellos pueden superarnos en razonamiento y muchas veces son mejores observadores que nosotros. Ahora en lo que respecta a los no creyentes. Nuestro amor por los otros creyentes atrae a un mundo de una manera indirecta. Pero Pablo avanza un poquito más para hablar de cómo relacionarnos directamente con los no creyentes. Cuando pensamos en hacer impacto en los que no son creyentes, muchas veces pensamos en cruzadas multitudinarias, O gente que lleva emblemas con una leyenda de pregúnteme sobre Jesús. O repartir folletos. En este pasaje, sin embargo, el apóstol Pablo ve nuestra influencia brotando del teje y maneje de la vida cotidiana. Y es que realmente la raíz de la evangelización no está en aquellas cosas en las que nosotros los creyentes con facilidad conectamos. Más bien, es nuestro estilo de vida. Es nuestro testimonio. Ahora vamos a ir a cosas más profundas. Y esto puede que duela para algunos. ¿Cuál es nuestro método favorito y más usado para testificar? Hablar. Usar nuestra voz. Pero el primer consejo de Pablo es, quédate callado. Pablo nos entrega cuatro aspectos específicos para tener un impacto real. Primero, lleven una vida tranquila. Versículo 11 dice Pablo, y a que tengáis por vuestra ambición el llevar una vida tranquila. Esto parece ser una orden extraña. Pregúntese por qué Pablo les aconsejaría paradójicamente a los tesalonicenses, como lo dice un comentarista, a buscar vigorosamente estar tranquilos. Déjeme ponerlo dentro del contexto. La respuesta se puede hallar al leer el resto del capítulo 4, donde Pablo habla de la confusión de los tesalonicenses con respecto al rapto de la iglesia. La histeria respecto al retorno de Cristo había motivado a algunos a abandonar sus trabajos para anunciar más fervientemente el fin del mundo. Sin embargo, Pablo quería canalizar ese entusiasmo a una vida tranquila y ordinaria. Ellos estaban todavía en el mundo, así que debían hacer todas las cosas que eran necesarias para vivir en el mundo, sostener a sus familias, ayudar en la comunidad, ser buenos vecinos y así por el estilo. Esto es lo contrario a vivir en forma desesperada. Esto significa que si usted tiene un jardín, manténgalo. Significa que si usted maneja un automóvil, no deje que se le desviele, déle mantenimiento. Significa que si usted viste, mantenga su ropa presentable. Significa vivir una vida responsable. Si usted está estudiando una carrera profesional, no la abandone y comience a vestir de forma muy rara y se va a la cima de una colina y se pone a cantar Kumbaya, Señor Kumbaya, y solo come semillas y verduras. Porque como Cristo viene pronto, usted se olvida de sus responsabilidades. No, usted termine su educación tranquilamente. Tenga metas, viva como un ciudadano responsable. Cumpla con su papel dentro de la comunidad y dentro de la familia. Viva una vida tranquila. En segundo lugar, atiendan a sus propios asuntos. Fíjese lo que dice el versículo 11. Y os ocupéis en vuestros propios asuntos. La palabra del consejo de Pablo para nosotros es cumplan fielmente las tareas que tienen asignadas en la vida. Por ejemplo, debido a que nosotros amamos a Cristo, puede ser muy fácil pasar nuestro tiempo en el trabajo testificando de nuestra fe en lugar de cumplir con nuestro horario y con nuestro trabajo. ¿Sabe qué? Lograremos más para Cristo siendo personas confiables cuando se nos asignan tareas, comunicando a Cristo mediante nuestra actitud, nuestro testimonio. Y hablando de él cuando sea apropiado. Y por si esto no fuera suficiente, dice aquí, ocúpense de sus propios asuntos. Esto es una imagen de ser una persona diligente y estable. Los fanáticos religiosos resultan ser terribles empleados. Porque si usted es un fanático de su religión, puede ser que a sus compañeros de trabajo ni siquiera les guste estar cerca de usted. Un fanático tiende a no cumplir con sus responsabilidades. Tercero, trabajen con sus manos. Al final del versículo 11, Pablo nos dice, y trabajéis con vuestras manos tal como os hemos mandado. Pablo les está diciendo, vivan vidas tranquilas, ocúpense de sus propios asuntos y trabajen con sus propias manos. Aquí está otra vez lo que les dije, un llamado a ser diligentes en su trabajo. La gente que no se gana la vida pierde el derecho a ser escuchado con respecto al evangelio. Un estilo de vida irresponsable y perezoso desacredita las buenas noticias del Evangelio. El fervor del fin del mundo los movía a preguntarse, ¿de qué sirve construir algo hoy, tan solo para dejarlo mañana? Por ello, la forma de vida de los creyentes tesalonicenses estaba degenerándose y convirtiéndose en una vida de holgazanería y de parásitos. Esto produjo un problema tan severo que Pablo tuvo que amonestarles con mano dura en la segunda carta que les envió. Déjenme mostrarle lo que les ocurrió a los tesalonicenses. Leamos 2 Tesalonicenses capítulo 3, 7 al 14. Porque vosotros mismos sabéis de qué manera debéis imitarnos. Pues nosotros no anduvimos desordenadamente entre vosotros, ni comimos de balde el pan de nadie, sino que trabajamos con afán y fatiga día y noche para no ser gravosos a ninguno de vosotros. Si me permite decirlo de otra manera, Pablo no era un aprovechado. Hay muchas personas que entran en la vida cristiana pensando que porque están sirviendo a Dios, el mundo les debe la vida. Si salen a comer a un restaurante, esperan que la otra persona pague la cuenta. Oh, ahora estoy en el ministerio, no me tengo que preocupar por las cosas terrenales. Lo pesado se los dejo a ellos. Yo estoy concentrado en las cosas más importantes. Cuando podemos ganar nuestro sustento, pero rehusamos hacerlo, perdemos el derecho de que nos oigan cuando les proclamamos las buenas nuevas. Porque una forma de vida irresponsable y ociosa desacredita el Evangelio. Leí esta semana que muchas personas están listas y dispuestas para cargar el banco cuando lo que se necesita mover es el piano. Si usted es un cristiano, cargue el piano. Deje que otro cargue el banco. Esto es lo que significa trabajar con sus propias manos. Pablo no era de esos individuos que dicen, yo viviré por la fe, y dejan abandonadas a sus familias, o salen sin ninguna planificación y van pidiendo dinero por todos lados sin trabajar, simplemente diciendo, somos evangelistas y por eso nos sostenemos de lo que ustedes nos den. Algunos entran en la vida cristiana y creen que esa es la forma de vivir ahora, viviendo de su testimonio, recorriendo iglesias, en vez de vivir con responsabilidad. Ahora, no me malentienda, por favor. No estoy diciendo que no sea apropiado que usted reciba ofrendas si hace una labor apropiada. No, no me estoy refiriendo a eso. Si usted tiene un ministerio ordenado, si usted es un cantante o un conferencista y una persona que verdaderamente está sujeta a autoridades y cumple con sus responsabilidades y atiende a su familia y le dedica tiempo, lo que pasa es que hay muchos que simplemente se aprovechan del Evangelio. El apóstol sigue diciendo en los versículos 9 y 10, no porque no tuviésemos derecho, sino por darnos nosotros mismos un ejemplo para que nos imitaseis. Pablo tenía derecho de que se le proveyera alimento, de que se le apoyara. Él era un apóstol, era una persona respetable. Pero como él les dijo, no quisimos ser gravosos. Y sigue diciendo, sino por darnos nosotros mismos un ejemplo para que nos imitaseis. Porque también cuando estábamos con vosotros, os ordenábamos esto, si alguno no quiere trabajar, tampoco coma. Se oye como un buen plan, ¿no es cierto? En los versículos 11 y 14, él concluye así. Porque oímos que algunos de entre vosotros andan desordenadamente, no trabajando en nada. ¿Se acuerda de los cargadores de bancos en lugar de pianos? Sino entremetiéndose en lo ajeno. A los tales mandamos y exhortamos por nuestro Señor Jesucristo, que trabajando sosegadamente, o sea, en forma tranquila, coman su propio pan. Y vosotros, hermanos, no os canséis de hacer bien. Si alguno no obedece a lo que decimos por medio de esta carta, a ese señaladlo y no os juntéis con él, para que no se avergüence. ¡Wow! Si usted es un cristiano y trabaja en una oficina, usted debe ser el más responsable de esa oficina. Tiene que llegar a tiempo y salir a tiempo. Tiene que terminar su trabajo. Si usted es el empleado de una tienda, nunca debe perderse nada del almacén y aparecer en su casa. Si usted es un patrón, debe aprender a pagar justamente y tratar a sus empleados con respeto y con autoridad cuando sea necesario. Si usted fue contratado para fabricar zapatos, haga lo que le dicen y hágalo con la mejor calidad para que su trabajo sea el mejor. Haciendo esto puede que hasta lo asciendan de puesto. Y cuando esto suceda, usted estará en un puesto de liderazgo mayor. Tendrá más capacidad. Y luego tendrá otro puesto de mejor paga y de mayor responsabilidad. Pero ¿sabe qué? Usted debe seguir trabajando duro. Porque en el proceso, como vendedor o como gerente, su testimonio está siendo de mucho impacto. No estoy diciendo que usted nunca debe hablar de Jesucristo. No me malentienda, por favor. Le estoy diciendo que lo haga con sabiduría y en el momento apropiado. No estoy pidiéndole que se vaya al extremo de nunca hablar del Salvador y que la gente no sepa que usted es cristiano. Le estoy diciendo que viva sabiamente para que cuando usted hable unas pocas palabras acerca de Jesucristo, la gente quiera escucharlo. En cuarto lugar, no dependa exageradamente de otros. Si seguimos los primeros tres consejos de Pablo, por lo general, no tendremos necesidad de nada, como dice 1 Tesalonicenses 4:12. Por supuesto, a veces las cosas no salen como debieran y necesitamos ayuda. En estos tiempos Dios nos ha dado a otros creyentes y a la misma iglesia y podemos aprender y depender de ellos. Pero la meta de nuestras vidas, sin embargo, no es vivir a costillas de los demás, sino ser responsables y fieles con las mismas fuerzas y capacidades que Dios nos ha dado. En este versículo 14 encontramos un clímax, es decir, un resultado final. Y ese es, no tengan que depender demasiado de nadie. En otras palabras, como resultado de amar a los hermanos de la familia de Dios, viviendo una vida tranquila, ocupándose de sus propios negocios, trabajando con sus propias manos para que se ganen el derecho de ser escuchados, viviendo un estilo de vida en el vecindario, en la oficina y en su vida social, un estilo de vida que agrade a Dios, a fin de que, por su modo de vivir, se ganen el respeto de los que no son creyentes y no tengan que depender de nadie. Ahora, permítame decirle que puede haber excepciones. Yo conozco a una persona, a un hombre bueno y trabajador, que por la situación difícil que se vive en nuestros tiempos, él no ha podido acomodarse en ningún empleo. Ha estado buscando por todos lados, semana tras semana, mes tras mes, pero no ha encontrado nada. No me estoy refiriendo a ese tipo de casos. La persona que Pablo tenía en mente en este pasaje es alguien que se aprovechaba de los demás. Algunas personas tienen la idea equivocada de que el cristianismo aboga que los creyentes vivan de otras personas, y no es así. Usted tiene su trabajo y trabaja muy duro y busca la manera de superarse. Bueno, ese es su llamado. Nunca viva bajo la idea de que porque sirvo a Cristo, tú cuidarás de mí. La verdad es que es un privilegio poder ser un pastor de tiempo completo y sostenerse con el sueldo que la iglesia puede pagarle. Pero la realidad es que la mayoría de los pastores en Latinoamérica tienen que ser bivocacionales, es decir, tener un trabajo aparte para poder sostener a su familia. Esa es la realidad que vivimos. Pero es importante reconocer que nuestra dependencia para el sostenimiento nuestro y de nuestra familia no depende de otras personas, depende de Dios. Si Él llama, Él provee. En el momento en que comenzamos a depender de otra persona para nuestro sostenimiento y comenzamos a preocuparnos cómo le vamos a hacer para pagar las cuentas a fin de mes, ¿por qué? Porque no hay suficientes recursos en los diezmos, en las ofrendas. Estamos convirtiéndonos en personas dependientes de otras personas, asalariados y no siervos de Dios. No, nuestra dependencia debe estar en Dios. Para resumir nuestros pensamientos sobre la conducta que tenemos que tener con los de afuera, hagamos tres observaciones. Y estas observaciones están basadas en lo que Pablo les dijo a los creyentes colosenses. Leamos en Colosenses capítulo 4, versículos 5 y 6. Andad sabiamente para con los de afuera, aprovechando bien el tiempo. Note la frase, los de afuera. Esa es la persona sin Cristo. Que vuestra conversación sea siempre con gracia, sazonada como con sal, para que sepáis cómo debéis responder a cada persona. Tenemos la tendencia a veces a vaciar todo el bote de sal, pero aquí dice, un poquito de sal es necesaria. Primero, ellos están observando y preguntándose, de modo que compórtese con sabiduría. Ellos no solamente escuchan lo que usted les dice, sino también ven lo que usted hace. Ellos se dan cuenta cuando usted carga el banco a la hora de mover el piano. Ellos observan si llega usted puntualmente al trabajo, si está dispuesto a cumplir con las tareas difíciles que se le han asignado. Ellos observan su honradez en los informes de gastos. Estas son las cosas que los no creyentes notan mucho antes de que abramos la boca para hablarles de Cristo. Estas son las cosas que motivan la disposición de ellos de escucharle a usted contarle las buenas nuevas de Cristo. Número 2. Ellos están escuchando y aprendiendo, así que hable siempre con gracia. ¿Están sus palabras sazonadas con gracia? ¿Son sus palabras duras y exigentes? ¿O tal vez cargadas con una jerga evangélica desconocida y exclusivista? Elija muy bien las palabras que usa. Esfuércese para que sus palabras sean agradables y verdaderas, así como también sazonadas con una buena perspectiva. Número 3. Ellos son individuos importantes, así que responda con dignidad y sensibilidad. ¿Captó usted la última frase del consejo de Pablo? Para que sepáis cómo debéis responder a cada persona. Para muchos es más fácil entregar a la gente una presentación memorizada del Evangelio antes que tratar de ajustar nuestras palabras a las necesidades específicas de una persona, a pesar de que ese sea el lenguaje de la gracia. Hay que prestar atención, hay que ser genuinos. Ese es precisamente el lenguaje que usa Cristo. Recuerde, la gente no se gana en masa, sino se gana individualmente. Literalmente, Pablo dijo, esfuércense por estar quietos. Posiblemente a usted le parece que existe una contradicción de términos. Se pregunta, ¿cómo podemos esforzarnos y estar reposando al mismo tiempo? La respuesta está en nuestra definición de una vida tranquila. El mandato de tener una vida tranquila no describe a alguien con las manos en los bolsillos, sino más bien al cristiano con paz mental, que se siente libre de ansiedad. Ciertamente, esa forma de vida no viene automáticamente. Debe ser nuestra ambición. Cuando estamos demasiado ocupados, rara vez tenemos tiempo para pensar en los de afuera. Pero un espíritu en calma y en paz ofrecen una genuina bienvenida a los no creyentes. ¿Quisiera usted pedirle al Señor ahora mismo esa tranquilidad mental que solo Él puede ofrecer? Entonces, ambicione llevar una vida tranquila. Qué importante recordatorio para todos nosotros, ¿no es cierto?
0: Nunca es demasiado tarde para lo más importante. Usted está en compañía de Visión para Vivir con el pastor Carlos Azazueta y el mensaje Comportándose apropiadamente con los de afuera, el cual forma parte del estudio de la primera carta a los Tesalonicenses, titulado Cristianismo Contagioso. Pero esto no es todo, permanezca con nosotros unos minutos más, ya que en breve concluiremos el mensaje con una oración. 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Y ahora, aquí regresa nuevamente el pastor Carlos para concluir el estudio de hoy.
1: Hablemos con Dios. Querido Señor, en este día nos presentamos delante de ti con gratitud por la oportunidad que tú nos has dado de seguir viviendo en este mundo. No nos salvaste y después nos quitaste de este mundo, sino que deliberadamente nos has mantenido en este lugar. Y Padre, nos damos cuenta de que tu deseo es que no nos aislemos, sino que nos integremos. Danos el valor de poder vivir nuestras vidas como debemos hacerlo delante de los de afuera. Danos la habilidad para poder amarlos como tú los amas. Y te has propuesto a darles la oportunidad de venir a conocer a tu Hijo. Ellos también son objeto de tu amor. Por ellos mandaste a morir a tu Hijo también. Porque de tal manera amaste a los que están en el mundo que diste a tu único Hijo para que viniera a morir a la cruz. Y que todo aquel que en él crea no perezca en el infierno, sino que esté contigo para la gloria eterna. Padre, que nunca olvidemos que nuestros testimonios pueden ser clave para acercar a los inconversos a tu Hijo. Danos integridad suficiente para vivir vidas rectas y no desprestigiar el nombre de tu Hijo. Que seamos personas que vivan una vida íntegra, sin dobleces, sin máscaras, sin apariencias. Una vida transparente que únicamente pueda reflejar la luz de Jesucristo. Que nuestro sí sea sí y que nuestro no sea no. Que las personas puedan conocernos como gente de palabra, porque nuestras palabras deben ser verdaderas como son las tuyas, Padre. Perdona nuestros pecados, perdona nuestro orgullo, perdona que nosotros muchas veces no tengamos misericordia por otras personas como tú nos has tenido misericordia. Danos de tu gracia cada día, porque cada día la necesitamos, y concédenos la oportunidad de guiar a otros a los pies de tu Hijo Jesucristo. Y todo esto te lo pedimos en el nombre de Jesús, en el que tenemos redención y salvación. Amén.
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Castillo fuerte es nuestro Dios. Él es grande y Él es nuestro protector, nuestro ayudador. Samuel Quiroz con una popurrí de himnos para recordarnos que nuestro Dios es grande y nosotros estamos en sus manos.

0: Gabriel recordándonos que no hay como nuestro Dios. Él es el buen Dios, el Dios que también nos manda a descansar. Vamos a escuchar más acerca de la importancia de descansar ahora con Pautas para Vivir aquí en Radio Amistad, siempre compartiendo esperanza.
1: ¿Alguna vez ha visto un gato o un perro tomando el sol? Los animales siempre se detienen para estirarse y disfrutar de la calma cálida del día. Esto es Pautas para Vivir. En nuestras vidas ocupadas, priorizar el descanso que sane el alma se ha vuelto difícil. Sin embargo, Dios ha hecho del descanso una parte sagrada de nuestras rutinas. La santidad significa estar apartado, como Dios, y Él nos ha dado un patrón de descanso regular y rejuvenecedor. Nos creó para trabajar con propósito y placer, pero también para detenernos y renovarnos antes de continuar. Muchos sienten culpa al descansar, intentando ganarlo con exceso de trabajo, mientras otros descansan sin conectarlo al propósito de su labor. Dios promete bendecir el descanso realizado dentro del contexto del trabajo, tal como Él mismo lo hizo al terminar la creación y declarar santo el séptimo día. Este descanso no fue un lujo, sino un ejemplo de cómo detenernos de manera intencional y sagrada. Su descanso puede ser tan simple como disfrutar de la naturaleza, compartir una comida con amigos o sentarse a escuchar a los pájaros mientras siente la brisa en el rostro. Como los animales se toman el sol, Dios desea que nos detengamos y permitamos que nuestras almas se renueven. Cada vez que disminuya la velocidad, recuerde, Dios está presente en ese descanso, ministrando a su espíritu, recordándole que parar y rejuvenecer es un acto de obediencia y amor hacia usted mismo y hacia Él.
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1: Este es el versículo de la semana que se encuentra en Proverbios 14:34 y dice, la justicia engrandece a la nación, pero el pecado es afrenta para los pueblos. Una vez más, Proverbios 14:34 dice, la justicia engrandece a la nación, pero el pecado es afrenta para los pueblos.
0: 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Dolly Martín reportando desde Houston para Radio Amistad. Las tropas israelíes seguirán controlando la zona de seguridad en el sur del Líbano si Hezbollah no desmantela su presencia allí, afirmó el embajador de Israel en Estados Unidos, Yehiel Leiter, en una entrevista con el programa Face the Nation. Leiter recalcó que el acuerdo trilateral con el Líbano, con la mediación de Estados Unidos, excluyó por completo a Irán y a Hezbollah de la zona. No tienen nada que hacer en el Líbano, declaró Leiter. El senador estadounidense Lindsey Graham, republicano de larga trayectoria por Carolina del Sur y figura destacada del movimiento Pro Vida, falleció el sábado a los 71 años tras una enfermedad no especificada, según anunció su oficina. A lo largo de su carrera, Graham luchó con firmeza contra el aborto, defendiendo constantemente leyes para proteger a los niños no nacidos, en particular a aquellos capaces de sentir dolor. Graham, quien representó a Carolina del Sur en el Senado desde 2003 y se postulaba para la reelección, había regresado recientemente de un viaje a Ucrania. La audiencia de 5 días contra el joven de 23 años acusado de asesinar al activista conservador Charlie Kirk concluyó el viernes. Tyler Robinson enfrentaba cargos de asesinato agravado por el homicidio de Kirk ocurrido el 10 de septiembre mientras Kirk daba un discurso en la Universidad del Valle de Utah. Hasta la fecha, Robinson no se ha declarado culpable ni inocente. La audiencia preliminar, conocida a nivel nacional como un mini juicio, tenía como objetivo determinar si la fiscalía tenía motivos razonables para procesar al presunto asesino. Dolly Martín reportando desde Houston para RRA Noticias con permiso de Voz Media.
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3: La Biblia reconoce a 3 tipos de personas en el hogar. El papá es la cabeza del hogar, la mamá es el corazón del hogar y los hijos son la esperanza del hogar. Como cabeza del hogar, el padre dirige los asuntos hogareños y es la autoridad final en las decisiones. Como corazón del hogar, la madre impone el tono emocional de la familia y demuestra el amor y devoción a todos los de su familia. Como esperanza del hogar, los hijos reciben dirección y entrenamiento de sus padres y salen a la sociedad como hombres y mujeres que temen a Dios para producir un mundo mejor que la de sus padres. Observemos algunos de los hijos mencionados en la Biblia para ver cómo un hijo se relata y se comunica con sus padres. Este estudio puede servirnos como padres y también como hijos, fortaleciendo nuestros hogares. Efesios capítulo 6, versículos 1 al 3, nos da una regla para niños de cualquier generación. Nos dice, «Hijos, obedeced en el Señor a vuestros padres, porque esto es justo». Honra a tu padre y tu madre, que es el primer mandamiento con promesa, para que te vaya bien y seas de larga vida sobre la tierra. El primer caso que vamos a estudiar se encuentra en el libro de los jueces, capítulo 11. Aquí encontramos a un hombre llamado Jefté. Él tiene una hija bella. Es ella el único hijo que tiene. La actitud de ella hacia su padre por todas las experiencias de la familia es el ejemplo más grande de una hija sumisa. La cosa que marcó la vida de esta muchacha, cuyo nombre desconocemos, fue su honor y obediencia a su papá. Ella da buen ejemplo a los jóvenes hoy. Jefté nació en medio de una situación trágica. Él era el hijo ilegítimo de una mujer prostituta. Su padre lo crió en su hogar, sin embargo, sus hermanos le rechazaban. Ellos corrieron a Jefté de la casa diciendo, «No heredarás en la casa de nuestro padre, porque eres hijo de otra mujer». En alguna parte, Jefté encontró a una mujer quien estuvo de acuerdo en casarse con un hijo ilegítimo que había sido rechazado por su propia familia. A esa unión nació una niña, quien era el deleite de su papá. Al crecer, esa niña se dio cuenta de la situación de su padre y el por qué ellos no vivían cerca de otros de la familia. ¿Cuál debía ser la actitud de la niña hacia su papá? Pues ella le honró, aunque los de su familia no lo hicieran. Es una buena lección para nosotros. La actitud de uno hacia los padres no debe ser determinada por las opiniones de otras personas. Dios dijo, honrarás a tu padre y a tu madre. Él no puso ninguna circunstancia en que este honor no debiera brindarse. Bendito el hijo que obedece a Dios en vez de dejar que otras personas establezcan su actitud hacia sus propios padres. Que los jóvenes aprendan bien esta lección y honren a sus padres. La hija de Jefté perdió mucho en la vida por haber nacido a la familia que ella heredó. No pudo vivir cerca de familiares. Ellos habían corrido a su papá de en medio de ellos. Ella no podía compartir de la herencia de la familia. Los hermanos de su padre habían rechazado incluirle en la herencia de los bienes materiales de la familia. Ella no podía ser aceptada cortésmente en la sociedad por ser hija de un hombre que nació ilegítimamente. Sí, ella perdió mucho de los beneficios de la vida a causa de su papá. Pero esto no hizo que ella le faltara el respeto o que le desobedeciera. Él era su padre. Y las faltas que él había tenido, y aunque la hayan afectado a ella, él era su padre y debía estar sumisa a él. En una sesión de consejos, un joven preguntó, ¿cómo se puede respetar a un padre inmoral y una madre alcohólica? La respuesta fue esta, no se les respeta por la forma en que se comportan, sino por quienes son. Son tus padres y Dios requiere que cada hijo honre a sus padres. La hija de Jefté nos enseña esto dramáticamente. Los filisteos invadieron la tierra de los israelitas. Los ancianos de la misma tribu que habían corrido a Jefté le pidieron que él les dijera, que él les dirigiera en la batalla en contra de los que habían invadido. Era una oportunidad ideal para desquitarse con ellos por el insulto de haberle corrido e insultado. Que sufrieran bajo su opresor recibiendo lo que se merecían por haberle insultado, pero no. Jefté tuvo compasión por los de su pueblo y les guió en la batalla. ¿Cómo observaría la hija de Jefté a todo esto? ¿Consideraría ella a su padre como un cobarde por ayudar a los que le habían corrido? No, de ninguna manera. Ella le honró aun cuando las personas aparentemente se estaban aprovechando de él. ¿Es esa la actitud que tú tomas en cuanto a tus padres, respetando las decisiones de ellos? Dios quiere que sea así. Jefté salió a guerra, sabiendo que sería peligroso y que tal vez no regresaría. Él estaba convencido de que ellos solo podían ganar si Dios estaba con ellos. En vista de esto, él hizo una promesa a Dios, que si Dios les diera la victoria, él sacrificaría a Dios a cualquiera que saliera de su casa para encontrarse con él al regresar él de la guerra. Dios le dio la victoria, y no importa la promesa que él había hecho. Dios no pidió tal promesa de Jefté, pero Jefté había prometido y tendría que cumplir. Su acción fue sin sentido y hecho a la ligera, porque al regresar a la casa después de la victoria, la primera que salió a su encuentro era su preciosa hija. ¿Qué haría ella al darse cuenta de la promesa que su papá había hecho? ¿Le menospreciaría y le condenaría por haber actuado mal? No. Ella le honró y fue una hija sumisa y obediente. Ella sabía que no era su lugar el sentarse y hacer sentencia en contra de su padre. La vida de la hija de Jefté fue privada debido a su acto ligero. Ella nunca se casó, nunca tuvo el privilegio de ver crecer a sus hijos y nunca recibió las bendiciones de compartir la vida con otra persona. Esa era la meta de cada niña hebrea en esos días. Los sueños de su futuro fueron derribados al suelo por su padre, a quien ella debía respetar y obedecer. ¿Cuál fue la actitud de ella? Ella dijo, «Padre mío, si le has dado palabra a Jehová, haz de mí conforme a lo que prometiste, ya que Jehová ha hecho venganza a tus enemigos». Esta niña nos enseña lo que significa honrar a nuestros padres. Ella es un ejemplo a cada niño o niña que tiene la tentación de faltarle el respeto a sus padres debido a errores que ellos hayan cometido. Es una lección difícil de aprender, pero una de las más provechosas. Honra a tu padre y a tu madre para que te vaya bien. Debemos honrar a nuestros padres aun cuando otros no lo hacen, cuando ellos no pueden darnos los privilegios que otros reciben, cuando son abusados y se dejan abusar de otros, cuando ellos actúan a la ligera sin pensar en lo que están haciendo o diciendo, y aun cuando nos cueste algo hacerlo. Esto es lo que Dios desea, es lo que Él manda de nosotros. No puedo despedirme sin decir algo a los padres. Debemos ser como Jefté. No existen menos de 9 referencias en cuanto a Jefté en el capítulo 11 de Jueces. Él era un hombre de Dios. Si confiamos en Dios como lo hizo él, seremos el tipo de padre que un hijo podrá honrar con facilidad. Vamos a orar. Padre, espero que todos nosotros aprendimos hoy de la hija de Jefté. Ojalá todos pudiéramos ser tan obedientes. Especialmente queremos honrarte y glorificarte a ti. Ayúdanos a ser los hijos que traerán gloria y honra a tu nombre. En el nombre de Cristo te lo pedimos. Amén.

0: Gracias, Ricardo, por esas palabras tan apropiadas para el día de hoy. Y amigo, no queremos irnos sin dejarle a usted nuestra dirección. Si tiene alguna pregunta o inquietud en la que podamos ayudarle, puede escribirnos y además pedirnos, sin costo alguno, el estudio bíblico por correspondencia que tenemos reservado para usted. Escríbanos hoy mismo a El Contacto Cristiano, apartado postal 11263, Houston, Texas 77293. Por favor, recuerde incluir el nombre de la emisora en la que sintoniza nuestro programa. Nuevamente, nuestra dirección es El Contacto Cristiano, apartado postal 11263, Houston, Texas 77293. 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Gracias por sintonizarnos una vez más el día de hoy. Nos veremos de nuevo, Dios mediante, en nuestro próximo programa para participar juntos de El Contacto Cristiano.
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1: A veces enfrentamos la decepción de ver que nuestras expectativas no se cumplen. Janet Owen dice que nuestra decepción puede verse agravada por una manera equivocada de pensar.
2: Pienso que lo que en realidad creemos es que si estuviera donde se supone que debo estar espiritualmente, no me sentiría así. Jesús vino para darme plena satisfacción, así que no debería tener anhelos insatisfechos.
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0: vamos a escuchar cómo poner los anhelos insatisfechos bajo el control de la palabra de Dios. Y Janet Oikoin está aquí para ayudarnos. Ella es consejera bíblica y esposa de pastor. Y el mensaje que estás a punto de escuchar fue compartido en una conferencia llamada Thrive para Mujeres, realizada en el campamento del Ministerio Live Action. Escuchemos a Janet hablar sobre cómo lidiar con los anhelos insatisfechos.
1: Tengo la oportunidad de conversar con muchas mujeres y este es un tema que he visto repetirse una y otra vez. Hablo con mujeres de distintas edades, lo cual es maravilloso. También he podido compartir en la capilla de nuestra escuela cristiana con las mujeres más jóvenes. Me encanta trabajar con mujeres en edad universitaria. Fue en esa etapa cuando conocí al Señor y allí fue donde mi esposo y yo ministramos durante unos 10 años. Ahora trabajo más cerca con el Ministerio de Mujeres, un grupo en nuestro campus de Westside que se llama CEO, Christian Encouraging Other. En español sería Cristianas Animando a Otras. También acompaño a mujeres mayores que asisten solas a la iglesia, así que tengo el privilegio de caminar junto a ellas también. Y lo interesante de todo esto es que al escuchar una variedad de luchas, descontento, un espíritu crítico, depresión, ansiedad, enojo, hay muchas cosas ante las que probablemente dirías, sí, esa soy yo. Pero parece haber algo en común, al menos

0: Estoy enojada todo el tiempo, o estoy deprimida, o lo que sea. Pero muchas veces, cuando llegamos a la raíz del asunto, lo que realmente están preguntando es, ¿cómo aprendo a vivir con anhelos no satisfechos? ¿Qué hago cuando las circunstancias no resultan como esperaba? Eso suele manifestarse en frases que quizás reconozcas. Nada es lo suficientemente bueno. Entonces alguien pregunta, ¿cómo estuvo el retiro? Y tú dices, bueno, me fue bien, pero no fue todo lo que esperaba. Sea lo que sea que pensabas que iba a ser, no fue todo. Así que simplemente dices, bueno, estuvo bien. Si una persona te pregunta, ¿cómo te fue en la fiesta de cumpleaños? Tú le respondes, bueno, me fue bien, pero la verdad es que te enfocaste más en las personas que no fueron que en las 40 que sí asistieron. Solo te limitas a decir, me fue bien. Puede que en algún momento hayas dicho o escuchado, mis amigas no me entienden. La raíz de eso es, estoy buscando a alguien que me comprenda. Mis amigas simplemente no me entienden. Mi esposo no me entiende. Mi jefe no me valora. Estoy tratando de hacer lo que Dios dice. Este último es un comentario interesante porque lo escucho mucho y lo entiendo. Pero cuando lo piensas detenidamente, es algo irracional pensar, estoy tratando de hacer lo que Dios dice, pero no está funcionando. Bueno, ¿pensaste qué pasaría? Solo escuchar a menudo de muchas mujeres, no encajo, no pertenezco, y también escucho bastante, me merezco más, y la lista sigue y sigue. Lo que quiero sugerirte es que consideres que parte de lo que impulsa todo esto es que tenemos expectativas para nuestra vida que simplemente no se cumplen. Así que quiero preguntarte algo. ¿Cuáles son algunas de las expectativas típicas que solemos tener? No estoy hablando de cosas malas o pecaminosas, sino de esas cosas que simplemente esperamos que ocurran en nuestra vida.
1: Mis hijos van a obedecer todo lo que les diga.
0: Exactamente, porque yo amo a Jesús y los estoy criando bien, así que mis hijos me van a obedecer. Se levantarán y me llamarán bienaventurada desde los 3 años. ¿Por qué no sucedería? Estoy haciendo lo correcto, por lo tanto, ellos también lo harán. Eso es lo que esperamos y cuando no sucede es como si todo se saliera de control. ¿Qué más podríamos esperar?
2: Mi esposo llenará todas mis necesidades.
0: Mi esposo llenará mis necesidades, porque se supone que debe hacerlo. Él es la persona que Dios diseñó para mí. Así que, si él está haciendo bien su trabajo, yo no tendré ningún anhelo insatisfecho, porque él va a suplir todas mis necesidades. ¿Qué más esperamos?
3: Mis hijos siempre comerán lo que yo cocine.
0: Mis hijos comerán lo que yo cocine y además les gustará porque es bueno para ellos. ¿Qué más?
4: La gente siempre será amable.
0: La gente será amable conmigo porque yo siempre soy amable, ¿verdad? Entonces, ¿por qué no lo serían conmigo? Me lo merezco. Yo soy amable contigo, así que tú debes ser amable conmigo. Eso es lo que esperamos. Y luego, cuando decimos gracias, y no nos responden de buena manera, es como si me dijera, ¿me estás hablando a mí? No es lo que esperamos.
3: Buena salud constante.
0: Sí, salud. Recuerdo la primera vez que me di cuenta de que los médicos no pueden curarlo todo. Porque siendo sinceras, uno espera lo siguiente. Me duele algo, voy al médico, me curan. Pero la recuperación quizá tome un día o tal vez una semana. Y si es algo serio, puede que tome un mes, pero me curarán. De pronto te das cuenta de que, uy, puede que no me sane. Sin embargo, lo que realmente esperamos es, estoy haciendo la voluntad de Dios. Estoy haciendo lo correcto, así que mi cuerpo estará sano y podré servir mucho más. ¿Qué más podemos esperar?
1: Voy a ser feliz.

0: feliz.
1: Voy a ser feliz. Ciertamente eso es algo que esperamos. ¿Quién planifica su vida y piensa, probablemente será bastante mala? ¿Quién hace eso? La verdad es que me preocuparía más si lo hicieras. Pero tampoco estoy diciendo que deberías pensar así. No lo hagas. Eso es lo que estoy diciendo. Sin embargo, tristemente pensamos, sí, voy a ser feliz. Y luego pasan cosas. ¿Qué más?
2: Si no como ciertas cosas, voy a bajar de peso.
1: Sí, eso es cruel. Pero realmente decimos, si no como ciertas cosas, perderé peso. Así que podré controlar cómo me veo físicamente y siempre voy a verme como quiero porque puedo hacer que eso suceda. Simplemente sucederá.
3: Leemos la Biblia y esperamos que nuestra vida espiritual mejore al instante.
1: Voy a leer la Biblia y tendré una vida espiritual increíblemente floreciente, que siempre seré buena y me hará sentir satisfecha. Nuestra lista podría continuar y espero que te hayas dado cuenta de que estas no son cosas malas. Déjame mencionarte una expectativa más que tengo anotada. Voy a tener un trabajo que ame, que me apasione y voy a cambiar el mundo. Y luego ese trabajo termina siendo algo común, repetitivo, poco visible, que no se parece en nada a lo que imaginaste. Pero aún eso sigue teniendo valor. El problema viene cuando nuestra mente dice, eso no es lo que esperaba. Yo esperaba ser lo que sea que eso signifique para ti. Y cambiar el mundo. Cosas que simplemente damos por hecho. Voy a encontrar una pareja. Voy a encontrar a mi alma gemela. Ya sea a un amigo o a un esposo. En la serie de libros Ana de las Tejas Verdes, a eso se le llama tu amigo del alma. Tienes que tener un amigo del alma. Pero, ¿para qué exactamente? Bueno, yo diría que es un intento de satisfacer los anhelos insatisfechos. Decimos, tengo que encontrar al indicado. En el fondo, lo que estamos diciendo es, espero estar satisfecha, realizada y contenta. No pido demasiado. No pedí ser millonaria, pero creo que eso es lo que espero. Y ni siquiera lo pensamos detenidamente. No es que estemos diciéndole al Señor conscientemente, he hecho esto por ti, así que tú deberías hacer esto por mí. Pero tristemente, en el fondo, eso es lo que pensamos. Si hago esto, entonces esto es lo que va a pasar. Y creo que esto se manifiesta de manera distinta en hombres y mujeres. Me imagino que todos luchamos con eso, porque siendo honestos, todos lidiamos con anhelos insatisfechos. Simplemente se manifiestan de formas diferentes. Y pienso que eso podría deberse, en parte, a cómo fuimos diseñados en nuestras relaciones. Dios nos creó para relacionarnos, para acompañarnos y ayudarnos. Y eso hace que esperemos encontrar nuestra plenitud, principalmente en las relaciones. Ya sea con un esposo o con un mejor amigo. Sea lo que sea, es lo que solemos hacer. Creo que eso podría explicar por qué las niñas, y yo tengo un niño y una niña, están tan desesperadas por tener una mejor amiga. ¿Sabías que 3 niños pueden ser amigos? Es una noticia impactante. ¿Pero sabías que 3 niñas no pueden? 2 quedan dentro y 1 fuera. Y luego vamos turnándonos quién es la excluida. Cuando era pequeña, yo siempre era una de las 2 que quedaba excluida y pensaba, ¿cómo es que ella es la que queda dentro? No lo entiendo. Pero siempre había una que estaba dentro y mi amiga Kim y yo nos turnábamos a ver a cuál de las 2 le tocaba quedar fuera. Definitivamente esa dinámica no suele funcionar muy bien entre 3 niñas. Las chicas compran un collar que viene en 2 mitades y dicen, tú usas una mitad y yo la otra. Juntas somos una sola, ¿verdad? ¿Por qué hacemos eso? Necesito saberlo. Admito que tuve uno de esos collares. Yo diría que esa es parte de la razón por la que las niñas buscan con tanta intensidad sentirse parte de alguien o de un grupo. Y lo sé. Los hombres también tienen sus luchas, porque todos estamos tratando de descifrar esto, pero en las niñas suele manifestarse de una manera distinta. Las chicas no suelen hacer cosas solas, porque no quieren que nadie piense que están solas. Tienen una tendencia a formar grupos cerrados. Los celos surgen cuando, luego de que compartes un collar con una amiga, ves que ella está hablando con otra y dices, disculpa, ¿tú no compartes un collar con mi amiga? Pero yo sí. A medida que crecemos, tratamos de ser más sutiles, pero seguimos haciendo lo mismo. Solo procuramos no ser tan obvias. Podemos aprender mucho de los niños, porque ellos reflejan con claridad lo que hay en el corazón. Simplemente lo expresan sin filtros. Por eso creo que ahí vemos una parte importante de lo que está ocurriendo. De verdad lo creo. En cuanto a los hombres, ellos suelen buscar esto en sus logros. Y no estoy diciendo que las mujeres no busquemos valores en los logros, ni que los hombres no lo busquen en las relaciones, pero en términos generales suele ser el énfasis principal de cada uno. Y quiero sugerir algo. Cuando no tenemos aquello que creemos que nos va a dar plenitud, empezamos a aferrarnos desesperadamente a eso que pensamos que nos va a satisfacer. Pero yo digo que es peor de ahí, porque cuando obtienes aquello que creías que te iba a dar plenitud, ¿qué sucede cuando descubres que aún así no te satisface? Eso es aún más desalentador. Al menos mientras lo estabas persiguiendo, tenías algo que hacer, ¿verdad? Y ahora es como decir, bueno, eso no funcionó, así que sigue sin ser suficiente. Mi esposo y yo vivimos y ministramos en la Universidad de Purdue en Indianápolis. Allí fui consejera de una casa operativa cristiana para chicas. No sé qué tan comunes sean las casas cooperativas. Yo diría que son algo parecido a una fraternidad, aunque no exactamente. Ellas mismas se encargan de todo. Administran la casa, hacen la limpieza, cocinan, hacen absolutamente todo. Viven de manera cooperativa y es una casa cristiana. Allí viven entre 32 y 34 chicas, así que rara vez estás sola. Es una casa grande y antigua. Todas duermen en una habitación llamada el dormitorio de aire frío, en camarotes. Se llama así porque no hay calefacción y las ventanas están abiertas para que nadie se enferme, o al menos eso es lo que dicen. En invierno hace mucho frío, pero con tantas chicas viviendo juntas en una casa antigua, así se evitan hasta los gérmenes. Todas tienen una manta térmica y cada una tiene su propia alarma. Tratan de levantarse sin despertar a las otras 32 chicas, o las que sean. Además, también tienen habitaciones donde guardan sus cosas. Hay de 2 a 5 personas por habitación, por lo que es raro que estés sola allí. Antes de ser consejera, mientras estaba en una de esas casas, una de las chicas se acercó a mí para contarme algo. Ella me dijo que estaba en una reunión de la casa, una reunión obligatoria. Cada 2 semanas, a menos que no puedas asistir físicamente, todas las chicas están en esta reunión, porque ellas están a cargo de la casa. Bueno, en esa reunión, una de las chicas expresó su preocupación de que se había sentido sola y no amada en la casa. Y algo que me parece gracioso de todo esto es que mi esposo era el consejero de la casa de los chicos. Él me dijo, nunca hemos tenido esa conversación en la reunión del personal. Una vez más, ahí está la diferencia. Ningún hombre jamás ha dicho, disculpen, pero no me siento amado en esta casa. Mi esposo y yo estuvimos conversando sobre lo distintas que habían sido nuestras experiencias entre una casa cooperativa cristiana de hombres y una de mujeres. Ellos tenían sus propios problemas, simplemente eran diferentes. Entonces, regresando a la historia de la chica que se me acercó, cuando eso sucedió, yo no estaba presente en ese momento, pero la respuesta que le dieron me pareció muy sabia. Otra chica le dijo, bueno, tengo curiosidad. Si alguien más se ha sentido así, por favor que levante la mano. ¿Cuántas manos crees que se levantaron? Todas. Ahora, ¿por qué crees que fue así? Aquí tienes a 32 o 34 chicas en la misma etapa de la vida que afirman conocer y amar a Jesús, que están buscando amistades y buscando una familia, y viven juntas. ¿Cuáles crees que eran sus expectativas? Esto será increíble. Por primera vez en mi vida voy a tener 32 hermanas y vamos a hacer todo juntas y todo será maravilloso. Había todo tipo de expectativas. Quedaron totalmente sorprendidas al darse cuenta de que se sentían solas y desanimadas. Y fíjate en algo. La primera manera en que interpretaron eso fue, me están haciendo sentir sola. Eso es interesante. Yo sugeriría que eso es parte de nuestra realidad. Lo mismo me pasó a mí. Ya dije que estuvimos a cargo del ministerio universitario durante mucho tiempo. Mis hijos saben que hay un par de áreas en las que probablemente no soy muy equilibrada y en las que tengo expectativas muy altas para ellos. Una de ellas es que busquen acercarse a otras personas. Esto era importante para mí porque yo, en mi niñez, mi familia se mudaba cada 2 o 4 años mientras crecía. Así que siempre era la nueva en los diferentes lugares. Hace un momento hablamos de lo cerrados que pueden ser los grupos entre las chicas, así que sé muy bien lo que se siente. En una ocasión estaba en 7º grado y mi familia y yo tuvimos que mudarnos a mitad del año escolar, en diciembre. No es muy divertido, ¿verdad? 7º grado. Eso significó una nueva escuela y una nueva clase. Una chica se me acercó y me dijo, disculpa, pero ese es mi asiento. Y no eran asientos asignados. Simplemente, ese era el lugar donde ella se sentaba. Así que tuve que levantarme e irme al fondo del salón. Ella después se convirtió en mi mejor amiga y nunca le permití olvidarlo. Pero recuerdo ese primer día, en esa nueva escuela, teniendo que sentarme en el fondo del salón de clases. Esa fue mi experiencia. Y además, yo no era para nada extrovertida. El temor al hombre me dominaba. Así que, si tú no me hablabas, yo tampoco te hablaba. Pasé un tiempo muy silencioso en mi vida. Entonces, tomando esto en cuenta y considerando que mis hijos se mudaron una vez en 10 meses, cuando estaban en preescolar y en 1er grado, ellos aprendieron algunas cosas. Incluso, esa fue la primera vez que asistieron a una escuela dominical que no era su escuela dominical, ya que su papá es pastor, por lo que conocían a todo el mundo. Pero eso fue bueno para ellos, aunque realmente no lo recuerdan. Así que mi mensaje para ellos era, no tienen ni idea de lo que se siente ser el nuevo, y no voy a esperar a que nos mudemos solo para que lo aprendan. Quiero pedirles que cada semana, después de la escuela dominical, y esto lo hice desde que aprendieron a hablar, quiero que me digan el nombre de la persona que conocieron, pero no puede ser alguien que ya conozcan o con quien hayan hablado la semana pasada. También quiero que me cuenten algo sobre esa persona y de qué manera la amaron. Cada semana, mi pobre hija se subía al carro y decía, «Mamá, no me acuerdo de su nombre, pero sé a qué escuela iba, a cuántos hermanos tienes». Y yo le decía, «No te preocupes». Pero ellos sabían que eso era importante para mí. Ahora, lleva esa experiencia al tiempo en que estábamos a cargo del ministerio universitario. Todavía me duele ver a alguien que no se acerca a otros. Yo sé cómo eso se siente, así que les insistíamos a nuestros líderes diciéndoles, deben acercarse a las personas, no pueden quedarse sentados, deben salir Incluso los llamaremos para que nos cuenten cómo les va. Mi esposo Brent insistía en eso y yo también. En una ocasión, una chica nueva se me acercó y me preguntó, ¿nos podríamos tomar juntas un café? Lo coordinamos, salimos, y ella comenzó a contarme cuán sola se sentía. Ella era nueva y se sentía excluida. Las chicas que estaban en el grupo no la incluían, y eran esas chicas amables que decían, «Me alegra conocerte. ¿Es tu primera vez aquí? ¡Qué bueno!» Pero luego volvían a su conversación aparte. «Bueno, ¿cómo te decía?» Y entonces, con mucha seguridad, dicen, «Me acerqué a saludarla. Tengo que confesar que esa es una actitud que me exaspera». Bueno, seguí escuchando a esta chica mientras nos tomábamos un café. Le decía todo lo que era verdad y correcto. Dios está por encima de eso. ¿Qué te está enseñando Dios? Ahora que sabes cómo se siente, ve y sé la que ayude a los demás. Mira a tu alrededor. No eres la única. ¿Por qué crees que Dios permitiría eso? No eres una víctima. Dios sabe lo que hace. Cuando terminamos nuestra conversación y nos despedimos, me fui de allí pensando, no puedo creer la actitud de esas chicas. Luego, la semana siguiente, recibí una llamada de una de las chicas que eran parte del grupo. Ella me dijo, ¿podemos juntarnos? Necesito hablar contigo de algo. Y le dije, por supuesto, me encantaría pasar tiempo contigo. Así que nos juntamos en un café y ella comenzó a decirme, me siento tan excluida. Y yo le digo, ¿en serio? Sí, sé que tengo que manejarlo mejor, pero es como si entraras en un lugar y sientes que no encajas, no estás dentro. Yo la miré y le dije, ¿y quién crees que está dentro? Ella nombró a la otra chica con la que me había reunido antes. Y yo le dije, ¿estás hablando en serio? Y por supuesto, no les dije a ninguna de las dos chicas que había hablado con la otra. Hacer eso no está bien. Así que le di el mismo consejo. Tienes que acercarte a otras personas. Cuando llegué a casa ese día, le dije a Brent, no me lo vas a creer. Y él me dijo, ¿qué cosa? Y yo le dije, nadie está dentro del grupo. Yo pensaba que había un grupo de personas dentro y un grupo de personas fuera. Y sabes que me enojaba estar siempre fuera. Pero Brent, ¿sabías que no hay nadie que esté dentro? Brent me miró y me dijo, ¿ajá? Y él me dio esa respuesta porque los hombres no suelen pensar así. Ellos simplemente dicen, pásame las papas fritas. Así que eso no significaba tanto, pero para mí fue algo totalmente revelador reconocer esto. Nadie está dentro. Me imagino que muchas personas que me escuchan hoy dirían, no siento que esté dentro del grupo. Bueno, quiero que entiendas que eso está bien. Entonces, ¿cuál es el problema? Yo diría que el principal problema es creer la mentira de que no se supone que tengamos anhelos insatisfechos y que el objetivo es solucionarlo y que deberíamos sentirnos parte del grupo. Pienso que lo que en realidad creemos es que si estuviera donde se supone que debo estar espiritualmente, no me sentiría así. Jesús vino para darme plena satisfacción, así que no debería tener anhelos insatisfechos. Pero entonces nos sorprende que nos sintamos así, nos desanimamos y decidimos que estamos haciendo algo mal o que el otro está haciendo algo mal y que por eso nos sentimos así, porque de otro modo no sabemos lidiar con esto. Entonces, ¿qué es lo que sí sabemos? Bueno, sabemos que Jesús vino a un mundo pecaminoso y malvado para darnos la única esperanza que podríamos tener. ¿Y cuál es esa esperanza? Bueno, definitivamente no es. Si conozco a Cristo, me sentiré completamente satisfecha y realizada. Aunque debo decir que a veces actuamos así, y de hecho se lo decimos a otras personas. Entonces, ¿cuál es nuestra esperanza? Nuestra esperanza es: ahora puedo tener una relación con el Dios del universo y un día estaré con Él. Y cuando lo esté, nunca experimentaré la soledad. Esa es la esperanza.
0: Qué recordatorio tan alentador hemos estado escuchando para todas nosotras. Y me refiero a todas nosotras. Mañana Janet Oikon señalará algo positivo acerca de nuestras expectativas no cumplidas.
1: Nuestros anhelos nos recuerdan que no fuimos diseñadas para encontrar nuestra plenitud en un mundo caído, separadas de nuestro Creador.
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6: Este es el versículo de la semana que se encuentra en Proverbios 14:34 y dice: la justicia engrandece a la nación, pero el pecado es afrenta para los pueblos. Una vez más, Proverbios 14:34 dice: la justicia engrandece a la nación, pero el pecado es afrenta para los pueblos. Estas son RRA Noticias, reporta Miguel Ángel Jacinto desde Houston, Texas. Planned Parenthood disfrutará de una segunda oportunidad. La moratoria de un año que impedía que el gigante abortista se financiara con fondos federales, incluida en el Big Beautiful Bill, llegó a su fin sin alcanzar el objetivo fijado en su momento, en gran parte gracias a los cientos de millones desembolsados por los estados demócratas. Lily Rose de Live Action urgió al presidente Trump a tomar medidas, diciendo: el presidente Trump y el Congreso deben actuar lo antes posible para restablecer y ampliar la retirada de la financiación de Planned Parenthood a todas las organizaciones que practican el aborto. La temporada de huracanes en el Atlántico en el 2026 podría convertirse en la menos activa en los últimos 13 años. Así lo indica la actualización del pronóstico elaborada por los investigadores de la Universidad Estatal de Colorado, que prevé una actividad ciclónica muy por debajo del promedio histórico debido al fortalecimiento del fenómeno del Niño. Además, las temperaturas superficiales del Atlántico se encuentran más cercas a sus valores normales, lejos del calor excepcional registrado en las últimas temporadas, otro factor que limita la formación de ciclones intensos. La Iglesia Presbiteriana de los Estados Unidos, PCUSA, la denominación presbiteriana más grande de Estados Unidos, votó abrumadoramente 441-30 a favor de apoyar el acceso a las cirugías de reasignación de género, incluso para niños. La denominación lo llama atención de afirmación de género, mientras que los críticos afirman que no afirma el verdadero género que Dios le designó a la persona. Cuando una denominación vota para bendecir lo que Dios llama pecado, ha dejado de escuchar a aquel a quien dice servir y ha comenzado a imitar la cultura a la que fue enviada, declaró el autor cristiano Virgil Walker. Estas han sido RRA Noticias con permiso de La Voz Media y Mundo Cristiano, reportó Miguel Ángel Jacinto para la red de Radio Amistad.

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3: Ve, Simón, lo que está ocurriendo a tu alrededor. Abre los ojos, le decía de regreso de la escuela donde daba clases Simón Rodríguez a su discípulo Simón Bolívar durante su estancia en París. Yo creo que la oportunidad de la independencia está planteada para la América Española. Hoy o mañana. ¿Hoy o mañana? ¿Cómo? ¿Con quién? Con los hombres como tú. Sacúdete, Simón. La gran desgracia de la muerte de tu mujer podría ser el nuevo punto de partida de tu destino. ¿Has oído en el teatro los tres golpes que anuncian que se va a alzar el telón y que la obra va a comenzar? Esos tres golpes están sonando hace tiempo en el mundo y están sonando ya en la América Española. Nos vamos para Italia. Tienes que salir de París. Tienes que ir en busca de tu destino. La visión de Italia te va a llamar a tus grandes deberes. Durante el viaje a Italia, volvió a suscitarse una vieja y repetida discusión entre ambos. La gente no cambia porque no la enseñan a cambiar, explicaba el maestro de Bolívar. Cambian el gobierno, pero no cambian las costumbres. Ese es el error de las revoluciones. Cambian las leyes, pero no tocan la escuela. Tiempo perdido. Cada vez que veo a un abuelo hablando con su nieto, me horrorizo. Le está transmitiendo todas las estupideces, los prejuicios y los errores del pasado. Todas las supersticiones, embrujamientos, ensalmos, fantasmas, creencias ridículas. Cuando truena, es un dios que tira los muebles de su casa del cielo. Cuando llueve con sol, es el diablo que está peleando con su mujer. El extremo del arco iris señala un tesoro enterrado. Y todos los refranes, mi joven don Simón, que no son sino el sumo de la ignorancia, de la mezquindad y del conformismo. Hijos de Sancho Panza, no hay sino de esos. El que se mete a redentor muere crucificado. El que sirve al público, a nadie sirve. Para cuatro días que hemos de vivir, demasiado hacemos. Vivamos y el que venga atrás que arree. Más vale malo conocido que bueno por conocer. A donde quiera que fueres, haz como vieres. Los hombres no somos ángeles, somos de carne y hueso. Eso. ¡Qué vileza! ¿A dónde iría la humanidad si todos nos atuviéramos a lo que dicen esos proverbios de ruindad? No lo tome usted tan a mal. Eso es lo que llaman la sabiduría popular, le dijo Bolívar burlonamente. Ni es sabiduría ni es popular. Es el compendio del cinismo más chato y del conformismo más abyecto. Eso es precisamente lo que hay que cambiar. En la escuela con los maestros, con otra mentalidad. Esas exhortaciones de aquel iluminado maestro de Bolívar en cuanto a nuestra mentalidad cultural, concebidas y plasmadas por el autor venezolano Arturo Uslar Pietri en su novela histórica titulada La Isla de Robinson, las complementa el apóstol Pablo con una sabia exhortación que más vale que acatemos en cuanto a nuestra mentalidad espiritual. No se amolden al mundo actual, sino sean transformados mediante la renovación de su mente, escribió a sus condiscípulos de Jesucristo que vivían en Roma. Todos tenemos dones diferentes según la gracia que se nos ha dado. Si el don de alguien es el de prestar un servicio, que lo preste. Si es el de enseñar, que enseñe. Si es el de animar a otros, que los anime. Si es el de socorrer a los necesitados, que dé con generosidad. Si es el de dirigir, que dirija con esmero.
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5: Muy buenos días, 10 de la mañana con 21. Acabamos de escuchar un mensaje a la conciencia con Carlos Rey hace unos segunditos y esperamos que usted tenga un grandioso día lunes por ahorita de esta mañana. Ya estamos en el julio 13 y son las 10 de la mañana con 21. A continuación vamos a seguir adelante ahora con un segmento de música y esperamos que se pueda quedar en sintonía de esta emisora, que no le vaya a mover su dial. Y la primera canción que vamos a escuchar viene de Hope Voices con el tema titulado Jesús me guía, y después de ahí seguiremos adelante con más música. A las 10:30 estaremos escuchando el calendario comunitario acompañado con Voz de los Mártires y también el reporte misionero. Esperamos que no se lo vaya a perder. Y a las 11:30 también una enseñanza aquí en la red de Radio Amistad con Esteban La Rosa en su emisora favorita, la red de Radio Amistad, donde estamos compartiendo esperanza. Y no se le va a olvidar que hoy en día es también día lunes y tenemos el programa de Meta Final hoy en la noche a las 5:00 p.m. con Miguel Ángel Jacinto.

0: Y hemos llegado a las 10 de la mañana con 29 minutos. Gracias por quedarse en sintonía de esta emisora Radio Amistad que está compartiendo esperanza. Y bueno, acabamos de escuchar un segmento de música y ahora vamos a avanzar con el calendario comunitario acompañado con Voz de los Mártires. Y después de allí seguiremos adelante con más música. Esperamos que no le vaya a moverse a su dial, que se pueda gozar con esta emisora. 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Y pues ahora sí, el calendario comunitario.
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3: Hola, le habla Todd Nettleton y esta es La Voz de los Mártires. El pastor Aklilu de Etiopía era un apasionado del Evangelio. A menudo iba de casa en casa y compartía en las calles con cualquiera que estuviese dispuesto a escuchar. A un fundamentalista religioso no le gustó que el pastor Aklilu compartiera sobre el perdón de los pecados, así que comenzó una campaña contra él y a menudo lo insultaba públicamente. Un día, Aklilu se sorprendió al ver al hombre en su iglesia sentado en primera fila. Cuando Aklilu comenzó a predicar, el hombre corrió al escenario y apuñaló al pastor en el riñón izquierdo. Aklilu falleció antes de que pudiera llegar la asistencia médica. Ore por su esposa e hijos, para que Dios les dé consuelo y paz en este momento.
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No les puedo escuchar en la radio. Saludos, Dolly Martín con el reporte misionero. Así nos escribió una fiel oyente en WhatsApp. Nos dice: espero en el Señor estén bien. Solo para preguntarles si se movieron de estación. Ya no les puedo escuchar en la radio. Que tengan un bendecido día y gracias por todo. Le hemos escrito por WhatsApp la respuesta. Estuvimos fuera del aire casi toda la semana pasada porque estaban haciendo arreglos de la antena en la torre y tenían que tener la emisora apagada para hacer esos arreglos. Pero ya para el jueves en la tarde volvimos al aire. Esto es en 101.5 FM. Atención a todos los que nos escuchan en Houston, especialmente los que han estado con nosotros por muchos años, cuando solo teníamos AM, AM 1400. Ya hace 8 años que tenemos FM, FM 101.5. Se escucha diferente, mejor la señal donde alcanza y queremos saber si usted escucha a 101.5 FM, cómo se escucha en su área. Nos encantaría que nos diera un reporte de dónde nos está escuchando, especialmente camioneros. Nos encantan los camioneros porque andan por toda la ciudad y pueden darnos un reporte muy preciso en cuanto a dónde se escucha y dónde no. Esperamos algún día tener una mejor alcance a toda la ciudad de Houston. Por ahora no alcanzamos al norte de Houston, más bien el sureste y un poco el suroeste. Otra amiga nos escribió pidiendo el plan de lectura bíblica. Dice: les quería pedir, por favor, si me mandan el plan diario de lectura bíblica, por favor, me pueden ayudar por mi hijo, su esposa y mi nieto. Salen para Colombia. El Señor los proteja y me los regrese en bendición. Gracias, querida amiga. Y le estamos enviando su plan de lectura. También ya hemos estado orando por su hijo, su nuera y su nieto, para que el Señor les lleve y les traiga con bien hasta Colombia. Gracias por compartir esta petición, recordándole que estamos construyendo un muro de oración en la página radioamistad.net y vamos a lanzarlo el día 27 de julio, lunes 27 de julio, va a poder usted acceder a ese sitio y dejar su petición para que no solo el personal, sino todos los que quieran orar, los guerreros de oración, puedan visitar ese sitio y orar por cada necesidad allí. Espero nos pueda acompañar cuando lanzamos ese muro. Y si usted es un guerrero, sea parte del ministerio a través de sus oraciones. Concluyo con el reporte financiero. Se necesita $30,000 en este mes. Hemos recibido $315 en este día. Añadiendo a lo ya recibido, tenemos $1,075 hasta el día 9. Restando del presupuesto, aún hace falta para julio $28,925. Hasta la próxima vez en que conversemos juntos. Atentamente les saluda Dolly Martín.

0: Leemos en la Biblia. Y ahora, Señor, ¿qué esperaré? Mi esperanza está en ti. 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
1: Este es el versículo de la semana que se encuentra en Proverbios 14:34 y dice: la justicia engrandece a la nación, pero el pecado es afrenta para los pueblos. Una vez más, Proverbios 14:34 dice: la justicia engrandece a la nación, pero el pecado es afrenta para los pueblos.

En la nueva película, The Breadwinner, que ya está en los cines, el comediante Nate Bargatze interpreta a Nate Wilcox, un exitoso vendedor de autos que se convierte en padre que se queda en casa, cuando el invento de su esposa lo lleva al programa de televisión Shark Tank. Nate siente que han logrado el equilibrio perfecto entre trabajo y la vida personal. Él trabaja y Katie se encarga de las cosas del hogar. ¿Qué tan difícil podría ser cuidar a tres niñas? Nate aprende lo que las madres que hacen múltiples tareas saben muy bien. Administrar una familia es un trabajo difícil. Hay algunos usos indebidos del nombre de Dios, pero en su mayor parte es una película dulce clasificada como PG, con la que las mamás y los papás se sentirán identificados. Por eso le damos 4 estrellas de 5 por su contenido para el entretenimiento familiar. Para otras evaluaciones visita plugdin.com. Soy Esteban Porras. Conectados es una producción de Enfoque a la Familia.

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0: Alan Sandage miró a través de un telescopio y supo que tenía que ser un astrónomo.
1: El sueño de su infancia llegó a ser una realidad cuando comenzó a trabajar con Edwin Hubble durante sus últimos años de trabajo y a quien sucedió en su cargo.
0: La pasión por el descubrimiento mantuvo al Dr. Sandage trabajando energéticamente hasta la edad de 84 años, cuando lo halló la muerte en noviembre de 2010. Los numerosos premios que recibió incluyen medallas de oro de varias sociedades astronómicas y el premio Crawford, el equivalente en astronomía al Nobel. 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
1: El Dr. Sandage llamó a su telescopio de 5 metros una máquina gigante de caramelos. En sus propias palabras, me sentía como un niño en una tienda de caramelos que estaba tan llena de todo lo que quería que fue el más grande carnaval de la vida.
0: Dennis Overby, escritor sobre temas científicos, describe

0: su conjunto.
1: Sí, esa clase de entusiasmo por su trabajo es lo que le permitió ganar muchos premios a consecuencia de sus nuevos descubrimientos. Uno de sus compañeros de posgrado recuerda su excepcional concentración y curiosidad. En sus palabras, Alan no era mucho más listo que el resto de nosotros. Él tan solo se metía 10 veces más que nosotros en los problemas.
0: La Enciclopedia Británica denomina al Dr. Sandage como el descubridor de los quasar, término que en inglés se usa para denominar a los objetos cuasi-estelares. ¿Qué otros logros tiene en su haber?
1: Su mayor fama se encuentra en la especialidad conocida como cosmología, el estudio de la estructura del universo en su conjunto. Él dedicó años a la búsqueda del descubrimiento del tamaño del universo y la tasa a la que se expande. Previamente, muchos astrónomos y filósofos habían enseñado que el universo siempre había existido. Él y Hubble establecieron firmemente el hecho que el universo tuvo un comienzo.
0: Por lo que tengo entendido, los astrónomos consideraron previamente a la cosmología como un campo que no era científico, o sea, un tema con el que solo se podría especular, pero no obtener observaciones fiables.
1: Así es, pero Sandage cambió eso. Su artículo en Astrophysical Journal fue pionero al detallar las maneras en que su telescopio sería capaz de recoger información para decidir entre la teoría que el universo siempre había existido y la teoría que el universo tuvo un comienzo. En 1961, Sandage presentó varias observaciones tangibles que podrían ser utilizadas, según sus propias palabras, para elegir la teoría que mejor se adapte al mundo real.
0: Dígame, ¿cómo fue que consiguió trabajar en el que era en ese entonces el observatorio más grande del mundo?
1: Sandage estaba estudiando astronomía en el Instituto de Tecnología de California, Caltech, cuando el telescopio de 5 metros de Monte Palomar fue inaugurado en 1948. Más tarde, cuando el doctor Edwin Hubble solicitó un asistente, el Instituto Tecnológico de California, Caltech, le envió a Sandage.
0: Los astrónomos tenían en tan alta estima a Hubble que le llamaron al telescopio especial con su nombre, el telescopio espacial Hubble, así que Sandage recibió la educación correcta y adquirió la experiencia que le equipó para la oportunidad de trabajar con Hubble y continuar con su tarea una vez que él murió. Por su parte, el doctor Sandage murió en noviembre de 2010 a la edad de 84 años y nunca se jubiló. ¿Por qué continuó trabajando hasta el final de su vida?
1: Un periodista observó que cuando Sandage hablaba de su trabajo tenía un brillo especial en sus ojos y un tono de voz que contagiaba un entusiasmo sin par y que comunicaba su asombro por lo que hacía de manera que cualquiera podía ver el privilegio que experimentaba al realizar su tarea. Con esa actitud, el doctor Alan Sandage contestó muchas de las más importantes cuestiones acerca de la astronomía y la cosmología, pero murió con una larga lista de temas que aún quería seguir investigando. Una sensación de asombro y de maravillarse habían atraído a Alan Sandage a la astronomía. Lamentablemente, ese sentimiento desapareció 2 semanas después de su llegada al Instituto de Tecnología de California. El doctor Sandage recuerda: cuando me di cuenta que para llegar a ser un astrónomo debía convertirme en una máquina analítica, recibí un golpe duro. El asombro de mi niñez fue reemplazado por el temor de la enorme complicación y el orden del mundo de la física que iba a tener que aprender.
0: Sin embargo, y en otro sentido, ¿no debería haber sido mucho más inspirador el hecho que iba a estudiar el universo en un nivel más profundo de complejidad?
1: Sí, él explicó que el mundo, de hecho, llegó a ser más místico, en el sentido que la interconexión de todo lo de la física con la matemática llegó a ser muy hermosa, pero también muy difícil. ¿Por qué las ecuaciones diferenciales describen el mundo?, se preguntaba. Nadie entiende cómo funciona el mundo así como lo hace. Sin embargo, sucede de esta manera.
0: En otras palabras, él preguntó por qué el universo fue construido de manera que encajara con las reglas de los cálculos matemáticos. ¿Encontró alguna vez una respuesta satisfactoria?
1: Él le dijo al New York Times: «Encuentro totalmente improbable que este orden provenga del caos. Tiene que haber algún principio organizador. Para mí, Dios es la explicación para el milagro de la existencia, de por qué existe algo en lugar de la nada».
0: Esa es una interpretación interesante.

0: Para mí, Dios es la explicación del milagro de la existencia, de por qué existe algo en lugar de la nada.
1: En otras palabras, el universo contiene los patrones que los científicos y matemáticos pueden analizar mediante las ecuaciones diferenciales. Este hecho parece querer decir que fue hecho por alguien que utiliza la matemática para diseñar y crear el universo.
0: Entonces, el doctor Sandash discernió a Dios en la creación.
1: Sí, y en más que la creación. En varias entrevistas publicadas, él fue más allá de la cuestión del orden cósmico y habló acerca de algo que ocupaba sus pensamientos recurrentemente. Por el tiempo en que obtuvo su doctorado, le preguntó a su padre cuál era el propósito de la vida. Él no tuvo respuesta. Esa cuestión del propósito lo obsesionó por décadas. Sandash leyó a diferentes filósofos que especulaban con que la vida no tenía ningún significado y él observó a dónde los llevó su filosofía de la nada.
0: Bueno, la pregunta es obvia. ¿A dónde nos lleva la filosofía de la nada?
1: Uno de los mayores defensores de esa cosmovisión fue el filósofo alemán del siglo XIX, Federico Nietzsche. Él utilizó el término nihilismo, que deriva de la palabra latina para lo que llamamos nada. El nihilismo se define como un estado de desesperación ante el vacío o la trivialidad de la existencia humana.
0: Un estado de desesperación causado por el pensamiento que la existencia humana o no tiene propósito o que él mismo es muy insignificante.
1: Así es.
0: ¿Qué quiso decir cuando mencionó que el doctor Sandash observó dónde llevó a la gente la filosofía de la nada?
1: Luego de invertir mucho de su vida escribiendo y desarrollando la teoría acerca del nihilismo, Nietzsche pasó los años finales de su vida en estado de demencia. Sandash le dijo a quienes lo entrevistaban para un libro de la editorial de la Universidad de Harvard que, para terminar como Nietzsche, sentado frente a una ventana, meciéndose por 7 años sin hablar con nadie por causa de su nihilismo, no es la manera. El nihilismo termina en demencia, al menos en el caso de Nietzsche. Para evitarlo, estoy deseando completamente creer que existe un propósito.
0: Así que luego de rechazar la filosofía de la nada, ¿encontró alguna vez Sandash respuesta sobre su pregunta acerca del propósito de la vida?
1: Sí, un día alguien le dijo, el propósito de la vida es glorificar a Dios. Él reaccionó diciendo, eso suena correcto. Pareció como un antídoto contra el nihilismo. Años más tarde él comentó, no existe propósito en la vida a menos que exista una fuente para ese propósito.
0: ¿No existe propósito en la vida a menos que exista una fuente para ese propósito?
1: Correcto. En un artículo escrito en 1985, él señaló que no podemos probar a Dios con el mismo tipo de certeza con la que medimos la distancia y el sol. En sus palabras, las pruebas de la existencia de Dios han sido siempre de una clase diferente. Un punto crucial a ser entendido por aquellos científicos que solo aceptarán resultados que puedan ser obtenidos vía el método científico. La ciencia ilumina brillantemente, pero ella ilumina solamente una parte de la realidad.
0: La ciencia ilumina brillantemente, pero ella ilumina solamente una parte de la realidad. ¿Elaboró más esta idea?
1: Sí, él explicó que la ciencia y la religión tratan aspectos diferentes de la realidad. No estudiamos la Biblia para encontrar las intensidades de las longitudes de onda de las líneas de hidrógeno de Balmer, pero tampoco la ciencia puede descubrir las propiedades espirituales esenciales del mundo, que también son reales.
0: Eso es interesante.
1: Él continuó diciendo que la ciencia puede contestar solamente un tipo fijo de pregunta. Su preocupación es con los qué, cuándo y cómo. No se ocupa y verdaderamente no puede contestar dentro de su método los por qué.
0: Repitamos esta frase. La ciencia puede contestar solamente un tipo fijo de pregunta. Su preocupación es con los qué, cuándo y cómo. Uh-huh. Pero además señaló que no se ocupa y verdaderamente no puede contestar dentro de su método los por qué. Así que la ciencia puede contestar muchas preguntas importantes, pero no puede dar certeza acerca de los por qué de las cosas.
1: Eso es así cuando preguntamos ¿por qué existe algo en vez de la nada? O ¿por qué está el universo construido en maneras que los matemáticos puedan analizar? Allí estamos presentando preguntas que están más allá de las habilidades de la ciencia para dar una respuesta. Quisiéramos agradecer al mundialmente famoso astrónomo y cosmólogo Dr. Alan Sandage por compartir con nosotros sus pensamientos sobre las preguntas ¿por qué? Él concluyó que la razón de que exista algo en vez de nada es porque Dios lo hizo. La razón por la que pudo analizar el universo usando la matemática fue también porque Dios, quien es más sabio que el ser humano, fue quien lo hizo. Y la razón por la cual nuestras vidas pueden tener un propósito es porque Dios existe.

La Biblia hace la observación que los cielos cuentan la gloria de Dios y el firmamento anuncia la obra de sus manos. Lo que aprendemos a través del examen del universo parece confirmar esta declaración. 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
1: Y ahora, el pronóstico del tiempo para Houston en Radio Amistad. Se reporta 83 grados con tormentas eléctricas. Hoy tormentas eléctricas con una temperatura máxima cerca de 88 grados. Esta noche, tormentas eléctricas con una temperatura mínima cerca de 75 grados. Algunas lluvias después mañana con una temperatura máxima cerca de 85 grados. Algunas lluvias mañana por la noche con una temperatura mínima cerca de 78 grados. 1400 AM Radio Amistad.
0: Este es el versículo de la semana que se encuentra en Proverbios 14:34 y dice: la justicia engrandece a la nación, pero el pecado es afrenta para los pueblos. Una vez más, Proverbios 14:34 dice: la justicia engrandece a la nación, pero el pecado es afrenta para los pueblos.
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0: Uno de los deberes cristianos claramente enunciados en la Biblia es la hospitalidad. En el libro de Hebreos capítulo 13, versículo 2, encontramos las siguientes palabras. No os olvidéis de la hospitalidad, porque por ella algunos, sin saberlo, hospedaron ángeles. Qué interesante, ¿verdad? La hospitalidad era más que un signo de buenas costumbres en la antigüedad. Ser hospitalario era una demostración de sensibilidad a las necesidades humanas y también una declaración de amistad. Contrariamente al argumento de que en aquellos días era menos peligroso hospedar a alguien, la idea de abrir el hogar a un extraño involucraba ciertos riesgos, pero el dueño de casa estaba dispuesto a trabajar con ese nivel de riesgo con tal de cumplir con su deber social. Cuando nace la iglesia cristiana, Dios se encarga de recordarnos a todos que parte de nuestra vida incluye el tener abierto nuestro hogar al extraño. Ahora bien, vamos a desarrollar este concepto. Abrir nuestro hogar a un extraño incluye pequeños actos de bondad, como ofrecer un vaso de agua fresca o un lugar donde reposar luego de un largo viaje. El Señor sabe que existen riesgos y no nos pide que arriesguemos la vida de nuestra familia por ser hospitalarios. Simplemente quiere que estemos abiertos a bendecir a los demás y Él se encarga del resto. Jesús dijo, por cuanto lo hiciste a uno de estos mis hermanos más pequeños, a mí lo hicisteis. Les saluda Daniel Catarizano con algunas ideas para vivir mejor. Visítenos a dsmonline.org.
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2: Dios usa a gente común. No necesitamos habilidades o credenciales especiales. Dios se deleita en usar a personas imperfectas para que todos sepan que es Él quien merece todo el crédito y toda la gloria. Bienvenido a través de la Biblia, el programa en el cual conocemos a Dios en su palabra. Soy su anfitrión, Heiel Ortiz. Hoy conoceremos a tres hombres comunes y corrientes y una mujer sobresaliente a quienes Dios nombró jueces sobre la tierra de Israel. En nuestro programa anterior, iniciamos nuestro viaje a través del libro de Jueces del Antiguo Testamento. Y hoy vamos a estudiar el capítulo 3, versículo 1, hasta el capítulo 4, versículo 5. El estudio de Jueces, como el estudio de cada libro de la Biblia, está apoyado por unos pequeños libritos que llamamos las Notas y Bosquejos. Fueron escritos por el Dr. J. Vernon McGee especialmente para usted, el oyente de este programa. Fue el deseo del Dr. McGee, y es nuestro deseo también, ayudar a aquellos que buscan una comprensión más profunda y completa de las Escrituras. Cada mes enviamos las notas y bosquejos electrónicamente, junto con noticias del ministerio y artículos de interés. 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Antes de comenzar el estudio de hoy, voy a compartir una carta de un compañero nuestro en el autobús bíblico. Su nombre es Johnny y vive en Costa Rica. Él nos dice: cuando encontré este gran ministerio, decidí probar estudiar la Biblia de principio a fin, libro por libro, y no he podido parar. Siento la edificación para mi vida personal y creo que la gente a mi alrededor lo nota, porque comparto lo que aprendo. También queda la invitación para que sigan mi ejemplo. Complemento mi estudio de a través de la Biblia con mi tiempo de oración y reflexión, y ha sido fabuloso. Mil gracias. Al fin me animé a escribir. Sé que centenares son beneficiados y aún no han escrito. Muchas gracias, Johnny, por compartirnos tu testimonio. Alabamos a Dios por su obra a través del estudio de su palabra. Ahora oremos para iniciar. Padre Celestial, tu palabra trae luz y vida a un mundo perdido y moribundo. Deja que brille intensamente durante este tiempo de enseñanza, bendiciendo a todos los que escuchan en todos los rincones del mundo. Que el estudio de tu palabra produzca fruto en nuestras vidas, que podamos aprender y entender lo que tienes para nosotros en el día de hoy. En el nombre de Jesús oramos. Amén. Y ahora iniciamos nuestro recorrido bíblico de hoy con las enseñanzas del Dr. McGee en la voz de nuestro maestro Samuel Montoya.
3: Continuando nuestro estudio en el libro de los Jueces, nos corresponde hoy el capítulo 3. Y en realidad en nuestro programa anterior llegamos hasta las puertas de este capítulo 3 y hablamos de los tres primeros jueces en Israel. Dijimos que Otoniel fue el primer juez y que su única cualidad parecía ser que era sobrino de Caleb y que se había casado con Aksa, la hija de Caleb, lo cual le había colocado también en la posición de yerno de Caleb. Luego mencionamos a Ahod, el segundo juez, quien libertó a Israel de la esclavitud de Eglón, rey de Moab. Su cualidad fue

que Dios puede usar a cualquier hombre que esté dispuesto a ser usado por Él. Vamos a leer los primeros tres versículos de este capítulo 3 de Jueces. Estas, pues, son las naciones que dejó Jehová para probar con ellas a Israel, a todos aquellos que no habían conocido todas las guerras de Canaán. Solamente para que el linaje de los hijos de Israel conociese la guerra, para que la enseñasen a los que antes no la habían conocido. Los cinco príncipes de los filisteos, todos los cananeos, los sidonios y los heveos que habitaban en el monte Líbano, desde el monte de Baal Hermón hasta llegar a Hamat. Tenemos aquí que los israelitas se habían casado con los cananeos, con los heteos, los amorreos, los fereceos, heveos, jebuseos y hasta con los ateos. Se casaron con personas de todas las tribus de esta tierra, aunque Dios les había prohibido que se casaran con ellas. Ahora, los cinco príncipes de los filisteos y las otras tribus que son mencionadas aquí en este pasaje eran enemigos de los israelitas. Al continuar nuestro estudio por el Antiguo Testamento, estos enemigos aparecerán repetidas veces, y ciertamente fueron una aflicción para la nación de Israel. Pasemos ahora al versículo 5 y leamos hasta el versículo 7 de este capítulo 3 de Jueces. Así los hijos de Israel habitaban entre los cananeos, heteos, amorreos, fereceos, heveos y jebuseos, y tomaron de sus hijas por mujeres, y dieron sus hijas a los hijos de ellos, y sirvieron a sus dioses. Hicieron pues los hijos de Israel lo malo ante los ojos de Jehová, y olvidaron a Jehová su Dios, y sirvieron a los Baales y a las imágenes de Acera. En lugar de expulsar a los cananeos de la tierra, fíjese usted que Israel la compartió con ellos. En lugar de mantener sus propias creencias y su adoración al Dios verdadero, se casaron con los cananeos y adoptaron ellos sus creencias religiosas. Es decir, que los hijos de Israel cayeron en un período de apostasía. Veamos ahora lo que nos dice el versículo 8 de este capítulo 3 de Jueces. Y la ira de Jehová se encendió contra Israel y los vendió en manos de Cusán-Risataim, rey de Mesopotamia, y sirvieron los hijos de Israel a Cusán-Risataim 8 años. La idolatría de Israel trajo el castigo como resultado. Dios los vendió a la esclavitud por 8 años y fueron oprimidos hasta el punto que tuvieron que clamar al Señor por ayuda. Note usted lo que dice aquí el versículo 9 de este capítulo 3 de Jueces. Entonces clamaron los hijos de Israel a Jehová, y Jehová levantó un libertador a los hijos de Israel y los libró, esto es, a Otoniel, hijo de Cenaz, hermano menor de Caleb. Si no fuera porque Otoniel era sobrino de Caleb y se había casado con la hija de Caleb, él probablemente nunca habría sido conocido. Sin duda fue bien conocido a causa de la popularidad de Caleb. Cuando los hijos de Israel clamaron al Señor por liberación, Dios levantó a Otoniel para servir de primer juez. Continuemos leyendo los versículos 10 y 11 de este capítulo 3 de Jueces. Y el Espíritu de Jehová vino sobre él, y juzgó a Israel, y salió a batalla, y Jehová entregó en su mano a Cusán-Risataim, rey de Siria, y prevaleció su mano contra Cusán-Risataim. Y reposó la tierra 40 años, y murió Otoniel, hijo de Cenaz. Otoniel fue el primer juez y uno de los mejores jueces. No hay ninguna crítica lanzada en su contra. Salvó a su pueblo de la opresión de Cusán-Risataim. Lo único es que no era capaz en sí mismo. No se constituyó en líder de Israel por su habilidad sobresaliente, sino debido a que era sobrino de Caleb y además se había casado con su hija, es decir, con Axa, la hija de Caleb. Sin embargo, Dios lo usó. Y es asombroso, amigo oyente, ver el tipo de hombre que Dios usa. Tal vez esa es la razón por la cual Él nos usa a usted y a mí. Este libro de los jueces debe animarnos, amigo oyente. Ahora, todos los jueces son hombres insignificantes. No hay ningún hombre importante entre ellos. Estos hombres fueron usados por Dios a causa de que eran, tenemos que decirlo, eran tipos extraños. Su misma peculiaridad hizo posible que Dios les usara. Ahora, Otoniel era hijo de Cenaz, quien era hermano de Caleb. Se nos dice que libertó a los israelitas de la opresión y murió. En muy pocos versículos tenemos relatada la vida y la muerte de este hombre. El Espíritu del Señor vino sobre él. No fue cosa de algún encanto ni de algo espectacular relacionado con su vida. Y la mayoría de las biografías son así como esta. Hace años, un hombre que había escrito muchas buenas biografías de algunos líderes cristianos del pasado, estaba escribiendo un libro acerca de un líder cristiano de la actualidad.
Y al preguntar,

0: preguntársele cómo le iba en su trabajo, dijo que tenía dificultad en evitar que la primera página tocara la última. Aparte del nacimiento y la muerte del hombre, había muy poco que decir en cuanto a él. Y creemos que muchas lápidas en las tumbas expresan con exactitud este pensamiento cuando se lee: aquí descansa fulano de tal, nació en tal año y murió en tal año. Y esa es la historia de Otoniel. Otoniel era un hombre común y corriente, pero Dios vino sobre su vida y la hizo ilustre y sobresaliente. Su único mérito para la grandeza humana fue el ser pariente de Caleb. Y amigo oyente, Dios también puede tocar nuestras vidas comunes y corrientes y hacer que sean dignas de mención. Consideremos ahora el segundo juez, Ahod. Leamos el versículo 12 de este capítulo 3 de Jueces. Volvieron los hijos de Israel a hacer lo malo ante los ojos de Jehová. Y Jehová fortaleció a Eglón, rey de Moab, contra Israel, por cuanto habían hecho lo malo ante los ojos de Jehová. Aquí va rodando otra vez el ciclo de la historia de Israel. Los israelitas sirvieron a Dios, y luego volvieron las espaldas a Dios e hicieron lo malo delante de él. Leamos ahora el versículo 13. Este juntó consigo a los hijos de Amón y de Amalec, y vino e hirió a Israel, y tomó la ciudad de las palmeras. Cuando los israelitas iban en dirección opuesta a la voluntad de Dios, él los entregaba a la servidumbre. ¿Y luego qué les pasó? Versículos 14 y 15 de Jueces capítulo 3 dicen: y sirvieron los hijos de Israel a Eglón, rey de los moabitas, 18 años. Y clamaron los hijos de Israel a Jehová, y Jehová les levantó un libertador, a Ahod, hijo de Gera, benjamita, el cual era zurdo. Y los hijos de Israel enviaron con él un presente a Eglón, rey de Moab. Aquí van de nuevo. El ciclo está girando. Israel clamó al Señor y él levantó a otro libertador. ¿Quién fue? Fue Ahod, hijo de Gera, benjamita, un hombre zurdo. ¿Cómo le parece, amigo oyente? Lo único que este hombre tuvo a su favor es que era zurdo. ¿Cómo le parece? Era zurdo. Bien podría ser un buen lanzador en uno de los equipos de béisbol de las ligas mayores hoy en día. Pero en aquel entonces, amigo oyente, no tenían los equipos de las ligas mayores ni tampoco los de las ligas menores. Continuemos pues leyendo los versículos 16 al 23 de este capítulo 3 de Jueces. Y Ahod se había hecho un puñal de dos filos, de un codo de largo, y se lo ciñó debajo de sus vestidos a su lado derecho. Y entregó el presente a Eglón, rey de Moab, y era Eglón hombre muy grueso. Y luego que hubo entregado el presente, despidió a la gente que lo había traído. Mas él se volvió desde los ídolos que están en Gilgal y dijo: rey, una palabra secreta tengo que decirte. Él entonces dijo: calla. Y salieron de delante de él todos los que con él estaban. Y se le acercó a Ahod, estando él sentado solo en su sala de verano. Y Ahod dijo: tengo palabra de Dios para ti. Él entonces se levantó de la silla. Entonces alargó a Ahod su mano izquierda, y tomó el puñal de su lado derecho, y se lo metió por el vientre, de tal manera que la empuñadura entró también tras la hoja, y la gordura cubrió la hoja, porque no sacó el puñal de su vientre, y salió el estiércol. Y salió Ahod al corredor, y cerró tras sí las puertas de la sala, y las aseguró con el cerrojo. Lo que tuvo lugar aquí es algo muy crudo, muy brutal, y no tenemos en realidad ninguna explicación para esto. El acto que realizó Ahod no tiene nada de heroico ni romántico. Su nombre significa pelo rojo, y él era zurdo. Llevó un regalo a Eglón, rey de Moab. Hizo una daga de dos filos y la escondió debajo de sus vestidos a su lado derecho. Ahora, tenga en cuenta eso. Era zurdo y tendría que alargar la mano a su lado derecho para sacar la daga. En aquel entonces, ¿sabe usted? Casi todo el mundo usaba la mano derecha y les revisaban el lado izquierdo para ver si llevaba arma o no. La policía secreta del rey le buscó el arma a Ahod al lado opuesto al que debía haber buscado. Ahora, Eglón, dice aquí, era un rey grande y gordo. Después de que Ahod le había dado un regalo, aparentó tener un secreto que revelarle. El rey entonces hizo salir de la sala a todos menos a Ahod. Creía que iba a escuchar un mensaje muy secreto. Pero en lugar de eso, una cosa sanguinaria estaba por ocurrir. En el momento oportuno, Ahod sacó su daga y se la hundió al rey. Entonces Ahod trancó las puertas y salió. La realidad es que Ahod no fue cobarde. Requirió valor hacer lo que él hizo. Habría sido difícil para un hombre que estaba acostumbrado a usar la mano derecha lograr entrada con una daga a la presencia del rey. Ahora leamos los versículos 24 y 25 de este capítulo 3 de Jueces. Cuando él hubo salido, vinieron los siervos del rey, los cuales, viendo las puertas de la sala cerradas, dijeron: «Sin duda él cubre sus pies en la sala de verano». Y habiendo esperado hasta estar confusos, porque él no abría las puertas de la sala, tomaron la llave y abrieron, y he aquí su señor caído en tierra, muerto. Los siervos de Eglón, rey de Moab, esperaban afuera. Vieron que las puertas de la sala estaban trancadas y creían que el rey estaba dormido, y no querían molestarlo. Pero esperaron tanto tiempo que ya les dio hasta vergüenza. Seguían creyendo que se iba a despertar, pero ¿qué pasó? Por fin decidieron abrir las puertas con una llave y encontraron entonces muerto al rey Eglón. Ahora el versículo 26 dice: «Mas entre tanto que ellos se detuvieron, Ahod escapó y, pasando los ídolos, se puso a salvo en Seirat». Todo ese tiempo que los siervos estaban esperando a que el rey se despertara, le dio a Ahod una buena oportunidad de escapar. Salió de la tierra de Moab y se fue a otro lugar llamado Seirat, donde ya no lo podían encontrar. Continuemos ahora con los versículos 27 hasta el 30. «Y cuando había entrado, tocó el cuerno en el monte de Efraín, y los hijos de Israel descendieron con él del monte, y él iba delante de ellos. Entonces él les dijo: «Seguidme, porque Jehová ha entregado a vuestros enemigos los moabitas en vuestras manos». Y descendieron en pos de él, y tomaron los vados del Jordán a Moab, y no dejaron pasar a ninguno. Y en aquel tiempo mataron de los moabitas como 10,000 hombres, todos valientes y todos hombres de guerra. No escapó ninguno. Así fue subyugado Moab aquel día bajo la mano de Israel, y reposó la tierra 80 años. Ahod era uno de los jueces que Dios había levantado para guiar a Israel. Tenía muy poca habilidad. En efecto, no encontramos que haya hecho alguna cosa excepto matar a Eglón. Simplemente sucedió que era zurdo y se le presentó una oportunidad maravillosa para acabar con un hombre que hacía que entrara toda clase de tragedia en la vida de los israelitas. Ahod fue el instrumento que Dios usó para libertar a Israel. Su acto de matar a Eglón logró su fin. Dios, amigo oyente, muchas veces usa este método para cortar un cáncer de pecado con el objeto de poder salvar el cuerpo del pueblo. Miles de vidas fueron salvadas por lo que hizo Ahod. Ahora muchos dirán: «Bueno, nuestra civilización no permitiría que sucediera algo así como esto». Sin embargo, amigo oyente, no estamos seguros de poder decir esto porque, recuerde usted la caída de la bomba atómica sobre el Japón, la cual mató a millares de hombres, mujeres y niños. ¿Y qué de las guerras que hay en la actualidad? La guerra es cosa terrible, amigo oyente. La muerte de Eglón libertó a Israel y salvó las vidas de multitudes de personas. Y el logro supremo fue el hecho de que el único talento que tenía Ahod era el ser zurdo. ¿No le parece extraño eso? Dios hoy en día usa a los hombres de pocos talentos. En los Estados Unidos, por ejemplo, hay muchos almacenes que llevan el nombre de un señor J.C. Penney. Ahora, J.C. Penney fue hijo de un predicador. Cuando murió su padre, la iglesia no proveyó ninguna pensión para su familia y, por tanto, este muchacho, J.C. Penney, tuvo que salir y ponerse a buscar ropa para que su madre lavara. Este joven solía decir: «Algún día, cuando llegue a ser hombre, voy a ganar un buen sueldo y cuidaré de mi madre y de los pobres predicadores y sus viudas». Pues bien, hoy en día hay un lugar allá en el estado de Florida que se llama Penney, donde solamente los predicadores jubilados y las viudas de predicadores pueden vivir. O sea que J.C. Penney llevó a cabo su propósito. También el doctor G. Campbell Morgan, famoso predicador y escritor de muchos libros de estudio, cuando él predicó su primer sermón en una iglesia, el comité de púlpito se reunió y le rechazó como su pastor. Le dijeron que no creían que jamás podría llegar a ser predicador. Bueno, ahora sabemos cómo Dios lo usó, como gran predicador y escritor de libros que han servido de mucha ayuda al pueblo de Dios. Sí, amigo oyente, Dios usa a los hombres de poco talento que estén dispuestos a dejarse usar por Él. Y así concluimos nuestro estudio de este capítulo 3 de Jueces. Llegamos ahora al capítulo 4. En este capítulo, Débora y Barak libertan a Israel de Jabín y de Sísara, y Jael mata a Sísara. Leamos los primeros tres versículos de este capítulo 4 de Jueces. Después de la muerte de Ahod, los hijos de Israel volvieron a hacer lo malo ante los ojos de Jehová. Y Jehová los vendió en mano de Jabín, rey de Canaán, el cual reinó en Asor, y el capitán de su ejército se llamaba Sísara, el cual habitaba en Aroset Goim. Entonces los hijos de Israel clamaron a Jehová, porque aquel tenía 900 carros cerrados y había oprimido con crueldad a los hijos de Israel por 20 años. Después de la muerte de Ahod, Israel una vez más cayó en la idolatría y un nuevo período de opresión comenzó. El Señor vendió a Israel en mano de Jabín, rey de Canaán. Sísara, capitán del ejército de Jabín, tenía 900 carros de hierro. Ahora estos carros infundieron temor entre los israelitas que todavía no habían entrado en la edad de hierro. Y por 20 años Jabín oprimió a Israel. Ahora los versículos 4 y 5 de este capítulo 4 de Jueces dicen: Gobernaba en aquel tiempo a Israel una mujer, Débora, profetisa, mujer de Lapidot. Y acostumbraba a sentarse bajo la palmera de Débora entre Ramá y Betel, en el monte de Efraín, y los hijos de Israel subían a ella a juicio. Se describe aquí a Débora como profetisa y juez. También se nos dice que fue esposa de Lapidot, pero nos gusta cambiar eso para decir que Lapidot es el esposo de Débora. Ella sí era una mujer extraordinaria. Durante un tiempo de opresión y desesperación, ella movió a Israel a luchar. Y vamos a tener que detenernos aquí, amigo oyente, porque se nos ha agotado el tiempo por hoy. Continuaremos, Dios mediante, nuestro estudio de este muy interesante capítulo 4 de Jueces en nuestro próximo programa. Contamos, pues, con su fiel sintonía. Mientras tanto, deseamos a usted las incontables bendiciones del Señor en su vida.
1: Todos los jueces tenían algún defecto, característica particular o impedimento que Dios usó. Los jueces revelan que Dios usa a cualquier hombre que esté dispuesto a ser usado por él. Esto es una buena noticia para mí, y me imagino que para usted también, ¿no? Muchas gracias al maestro Samuel Montoya por guiarnos y dirigirnos en el estudio bíblico de hoy. El tiempo de los jueces estuvo marcado por la rebelión abierta de la gente, pero también hay algunos puntos brillantes, momentos en los que Dios liberó a su pueblo. En nuestro próximo programa escucharemos más sobre esto. Prepárese para nuestro próximo encuentro leyendo Jueces capítulo 4 hasta el capítulo 5. De esta manera usted podrá sacar un mayor provecho a nuestro tiempo de estudio en la palabra de Dios. 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
1: Este es el versículo de la semana que se encuentra en Proverbios 14:34 y dice: la justicia engrandece a la nación, pero el pecado es afrenta para los pueblos. Una vez más, Proverbios 14:34 dice: la justicia engrandece a la nación, pero el pecado es afrenta para los pueblos.

0: Bienvenidos a Respuestas Hoy. Soy Joe Owen de Respuestas en Génesis. ¿Es el aborto un derecho de la mujer? En varios países, anualmente se celebra el Día de la Igualdad de la Mujer. Ahora, en el pasado, la igualdad de las mujeres generalmente se refería a la igualdad de remuneración, oportunidades y derechos de voto. Pero ahora a menudo es solo un eufemismo para el aborto. ¿Pero es el aborto a petición el derecho de una mujer? Bueno, la mitad de las víctimas de aborto son niñas. ¿Qué pasa con sus derechos? ¿Por qué no merecen la misma protección? El aborto termina con la vida humana. Ninguna mujer tiene derecho a matar a un niño. No diríamos que es derecho de una mujer matar a su hijo por cualquier motivo. Entonces, ¿por qué decimos que está bien si ese niño no ha nacido? La igualdad de las mujeres no incluye y no debería incluir el supuesto derecho de matar a sus hijos no nacidos.
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8: 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Hola, soy el pastor Dani Rojas, el director y locutor del Faro de Redención. Gracias por acompañarme hoy. En esta serie, Una Semana en los Salmos, hemos recorrido algunos de los cantos y oraciones que Dios dejó para enseñarnos a vivir delante de Él. Los salmos nos muestran un corazón que adora, que duda, que sufre y que espera. Y nos recuerdan que toda la experiencia del creyente encuentra su respuesta en el Señor Jesucristo. Hoy llegamos al quinto y último episodio de esta serie, y en este episodio continuamos la segunda parte de nuestra conversación con el pastor David Menéndez y el hermano Jason Arévalo, mientras exploramos el final del Salmo 17. Vamos a descubrir que la mayor esperanza del creyente no es simplemente ser librado de sus problemas, sino llegar a contemplar el rostro de Dios y encontrar en Él una satisfacción que nada ni nadie puede quitar. Si tienes una Biblia, busca el Salmo 17 y quédate conmigo para ver a Cristo en su palabra. Me parece interesante que mencionas esto de misericordia. La próxima línea es: oh Salvador de los que se refugian a tu diestra. Pero eso trae también a la memoria lo que Dios ha hecho anteriormente. Él lo puede llamar Salvador porque ha salvado. Quizás está pensando en el Éxodo, está pensando en cuando el Señor libró con su poderosa mano a los esclavos y pasaron por el Mar Rojo. Ese pacto, esa relación de un pueblo que ha sido escogido por la gracia de Dios para cumplir los propósitos de Dios, donde Dios promete ser.
9: So, vemos cómo en los salmos hay siempre como un patrón. Es una ventana al alma, al alma del Hijo de Dios, pero también es una ventana que se abre y conecta el alma del Hijo de Dios con la historia del pueblo de Dios.
8: Amén.
9: Es lo que has dicho, Daniel.
8: Sí, la historia.
9: Él está reflexionando y clamando la misericordia de Dios, porque es parte de las grandes obras y maravillas que Dios ha mostrado para con su pueblo, para con los que se refugian.
8: Y eso fortalece nuestra fe, ¿verdad? Uh-huh. Otra vez, cuando oramos, nos presentamos delante de Dios, no estamos esperando a ver si hoy Dios está de buen humor, si nosotros...
9: O no es una causa simplemente personal mía, idiosincrática, de un capricho mío. Está conectado al pueblo de Dios, a las obras de Dios con respecto a su pueblo.
8: Amén. Y también en el versículo 8 usa esa frase: guárdame como la niña de tus ojos. Escóndeme a la sombra de tus alas. ¿Qué significa eso de la niña de tus ojos? ¿Qué está diciendo con esa frase?
9: Bueno, es el pueblo especial de Dios, ¿no? Uh-huh. El pueblo que Dios ha escogido, el pueblo que Dios ha prometido hacerle bien hasta el fin. Es como tener un hijo, algo muy preciado. Quizás la metáfora esta de los ojos y la niña de los ojos, algo que está tan protegido, tan cuidado.
8: Esa es la idea.
9: Por parte de Dios. Es la misericordia de Dios nos lleva a este cuidado especial por parte de Dios. Y David está consciente que nosotros podemos tener esta confianza de, como parte del pueblo de Dios, podemos clamar así como David: Él nos cuida como a la niña de sus ojos.
8: Así es. Y entonces, otra vez, él describe la maldad, él describe lo que ve en esta gente, arrogancia, ve la intención de hacer daño, como...
9: No,

0: insensible que busca su propia gloria de una manera arrogante, entonces el impío que hace pone lazos, actúa de una manera violenta para despedazar a aquel, ¿verdad?, sobre el cual él quiere tomar ventaja para poder establecer sus propios designios y planes.
1: Y otra vez, estas son cosas que nosotros podemos enfrentar ahora, ¿verdad? Y esto es lo hermoso de los salmos. Yo estaba pensando antes de que comenzáramos a grabar que estos salmos eran o son para cantarse en la iglesia. Casi siempre hoy día estamos acostumbrados a otro tipo de adoración. La adoración moderna quizás toma un versículo aquí que suena bonito, uno que me hace sentir bien, y le ponemos melodía y los acordes que nos van a emocionar y cantamos eso. Pero es el salmo completo lo que está escrito para la adoración del pueblo de Dios. Y yo pensaba, ¿cómo adoramos con un salmo como este? Esto no es alabaré, no son letras suaves, ni letras para entretener, ni letras solo para consolar el corazón. Estas son letras que nos ayudan a pensar profundamente y a presentar todo lo que es la vida, la experiencia del ser humano delante de Dios. ¿No es
0: cierto? Sí, ¿cómo que no? La historia del pueblo de Dios, la historia de la redención, de la liberación de Dios, todas las diferentes facetas de esta historia están reflejadas aquí en los salmos. Y yo creo que debiéramos considerar esa sugerencia implícita que tú has puesto.
1: Hay que ponerle música.
0: De cantar algunos salmos.
1: Así cantaba la iglesia antes. No estoy hablando de antes, hace 20 años.
0: Otras canciones, otros signos, sino podemos incorporar algunos salmos.
1: Este es el himnario de la iglesia primitiva, de la iglesia durante la reforma. Cantaban los salmos. Y
0: el libro de oración también.
1: Bueno, ahora, otra vez, yo estaba pensando que al cantar algo como esto, nos trae a la realidad de la vida. Ahora mismo hay personas que están lidiando de manera muy real con enemigos. Puede ser a nivel personal, puede ser a nivel de una congregación que está enfrentando problemas en su comunidad o con el gobierno o lo que sea. Esto es parte de la vida normal y cantar cosas como esto nos enseña a pensar como cristianos, a pensar como...
0: Wow.
1: Como creyentes en Dios, no vamos a tratar de defendernos a nosotros mismos. Vamos a examinar nuestros corazones con Dios. No vamos a tomar la venganza o la vindicación en nuestras propias manos. Vamos a presentar nuestra causa delante de Dios, ¿verdad? Y vamos a decirle, Señor, mira lo que está pasando, mira lo que están haciendo. Y entonces la última sección, versículos 13 al 15, vamos a ver lo que vemos aquí. Jason, lee esa última parte.
2: Levántate, Señor, sal a su encuentro, derríbalo. Con tu espada libra mi alma del impío. Líbrame de los hombres, con tu mano, Señor, de los hombres del mundo, cuya herencia está en esta vida, y cuyo vientre llenas de tu tesoro. Se llenan de hijos, y dejan lo que les abunda a sus pequeños. En cuanto a mí, en justicia contemplaré tu rostro. Al despertar, me saciaré cuando contemple tu semblante.
1: Amén, amén. Vamos a hablar de lo que vemos aquí. ¿Cómo comienza esta última sección del Salmo? Comentemos.
2: Bueno, tenemos otra petición, y es una petición fuerte, porque David está pidiendo que el Señor derriba sus enemigos. Y como tú estabas comentando sobre nosotros cantar estos salmos, sería difícil imaginar algunos de nosotros cómo podemos cantar estas palabras. Pero la realidad es que en el reino de Dios tenemos un Dios que es un Dios de justicia. Y con esa justicia, especialmente cuando estamos en una situación como David, que estamos rodeados por enemigos, es una esperanza que da consuelo al alma, saber que el Señor va a traer su justicia final.
1: Sí. Y saber que puedes pedirlo.
2: Sí.
1: Esa es la cosa importante aquí, que esto nos da permiso para decirle al Señor, necesito

0: que tú hagas algo. Y él está pidiendo, Señor, levántate, con tu espada libra mi alma del impío. Estamos pidiendo la acción de Dios. Líbrame de los hombres con tu mano, oh Señor.
1: De los hombres del mundo cuya porción está en esta vida. Como ahí está la antítesis entre el mundo y el reino de Dios. Es
0: Sí.
1: una visión, los salmos nos dan a
0: Oh.
1: veces, de pronto vienen muy específicamente una situación y de pronto se puede abrir el salmo a una visión y perspectiva última, ¿verdad? Del reino de Dios y su finalidad. Y nos está mostrando este juicio, que hay un juicio por parte de Dios en cuanto a los enemigos del reino de Dios. Sabemos también que en los salmos están llenos de la misericordia, el Dios que es paciente, el Dios que espera, ¿verdad? El Dios que aguarda, que es benevolente con todos, pero el día de juicio llega y Dios es un Dios de justicia y nosotros podemos, a la misma vez que queremos el bien de los que ahora vemos que son enemigos, pero podemos también desde la perspectiva del juicio final, como cuando oramos, vénganos tu reino,
0: Sí.
1: podemos tomar consuelo y esperanza en que el día de juicio, el día de dar cuentas, viene para los impíos finalmente.
0: Sí,
1: Y
0: sí,
1: podemos aguardarlos. Podemos
0: sí.
1: aguardar ese día, ser pacientes en esperar, porque esa es la última vindicación de Dios.
0: No, y creo que vemos algo de eso en este texto claramente. Él dice, líbrame de los hombres con tu mano, oh Señor, de los hombres del mundo, como mencionaste, cuya herencia está en esta vida. Ahí está mostrando que hay personas que
1: Sí.
0: por un tiempo
1: Ya.
0: van a estar bien. Aunque están mal, por un tiempo van a estar bien.
1: Sí, y hasta pasan sus
0: En
1: herencias a
0: esta
1: sus
0: vida,
1: hijos.
0: sí, dice, cuyo vientre llenas de tu tesoro. Y ahí estamos viendo
1: Dios les hace bien.
0: que ellos están recibiendo cosas buenas, las cosas que son los tesoros que vienen de Dios. Dice, se llenan de hijos y dejan, como dijiste, lo que les abunde a sus pequeños. Pero mira esto, dice, en cuanto a mí, y está el contraste
1: Correcto.
0: tan hermoso
1: Sí.
0: entre los que rechazan a Dios y los que confían en Él. En cuanto a mí, en justicia contemplaré tu rostro. David, ¿cuándo?
1: En el día final, me viene el eco ahora de Abraham, cuando Abraham no tenía hijos todavía. Y el Señor le recordó a Abraham, yo soy tu recompensa. Yo soy tu recompensa, ¿verdad? Yo soy tu todo, tu bien. Y eso es lo que anhela el Hijo de Dios. Al final del día, lo que nosotros anhelamos es la presencia y la comunión de Dios. Ningún bien en este mundo puede, ninguna venganza, ninguna retribución, ni siquiera hacia otras personas. Lo que nosotros anhelamos es el bien de la casa de Dios. Y ese bien de la casa de Dios está primero en el rostro de nuestro Señor, el poder contemplarlo, el poder tener comunión perpetua, eterna y perfecta con Él. Y David decía, bueno, en eso yo espero. Y esa es, la porción de ellos es el tener bienes de este mundo, pero mi porción, también ecos de Job, es el poder un día levantarme y ver el rostro
0: Con
1: de
0: mis
1: mi Dios
0: ojos,
1: con mis ojos.
0: al despertar, ahí está, me encanta esta
1: Cada
0: frase.
1: mañana al
0: Al despertar
1: despertar.
0: me saciaré cuando contemple tu semblante. Ese despertar
1: Sí.
0: es la
1: La
0: resurrección. Es
1: resurrección.
0: ese momento. Estoy pensando en 1 de Juan, capítulo 3, versículo 2. Y sabemos que cuando Él se manifieste, seremos semejantes a Él porque le veremos
1: Tal como
0: tal como
1: es.
0: Él es. Vamos a contemplar su semblante y vamos a ser transformados. Y creo que la idea es que eso es suficiente. David está pidiendo
1: Sí.
0: justicia, él está pidiendo que Dios actúe, que Dios haga lo que solo Dios puede hacer, pero a la misma vez está diciendo, Señor, y si no lo haces, a
1: Correcto.
0: mí me basta que estoy contigo, a mí me basta que tú
1: Sí.
0: eres mi Dios, a mí me basta que yo sé que aunque me maten, no me pueden quitar lo mejor que
1: Eso es lo
0: eres
1: que
0: tú.
1: decía Pablo también allá a los filipenses cuando le dice, el Señor me librará tanto por la vida o por la muerte. Porque para mí el vivir es Cristo y el morir es ganancia.
0: Wow. Y eso me hace pensar en el catecismo de Heidelberg. ¿Cuál es
1: ¿Cuál
0: tu
1: es tu único
0: único consuelo
1: consuelo?
0: en la vida y en la muerte? Que no pertenezco a mí mismo, sino que pertenezco
1: Cuerpo y
0: en cuerpo y
1: alma.
0: alma, en la vida y en la muerte, a mi fiel Salvador, Cristo
1: Jesucristo.
0: Jesús.
1: Amén. Amén.
0: Jesucristo. Amén. Y creo que esa es la manera en que este salmo en realidad nos lleva a ver a Cristo. ¿Por qué no lo describimos? Jason, tú estuviste hablando de cómo tú ves a Cristo en este pasaje antes de que empezamos a grabar. ¿Y por qué no hablamos de eso ahora? ¿Cómo es que este texto nos lleva a ver a nuestro Señor Jesús?
2: Bueno, esto nos lleva a ver nuestro Señor Jesús porque Él era la persona que estaba rodeado por enemigos.
0: Mm.
2: Él era la persona que estaban tirándole palabras ofensivas.
0: Mm.
2: Él era el que era rechazado por los hombres.
0: Mm.
2: Y pudiera ser que Él pudo orar estas oraciones también. Sería justo que Él oraba para el Señor derribar sus enemigos alrededor de Él. Pero aquí vemos un poquito de un contraste.
0: ¿Verdad?
2: Porque el Señor Jesús desde la cruz dijo, Padre, perdónalos, porque ellos no saben lo que hacen.
0: Mm.
2: Y después sabemos que después de 3 días, el Señor lo vindicó.
0: Amén.
2: En la resurrección.
0: Wow.
1: Y Él es el que no solo tiene la causa justa, sino la vida justa.
0: Wow.
1: Al final del día, David nos está dando un prefiguramiento de aquel que sufre justamente. Y en el caso de David era una causa justa con esa referencia en aquel momento en su vida. Pero en el caso de nuestro Señor Jesucristo, es una vida justa, completa, perfecta, a nuestro favor, para salvarnos en su justicia. En justicia contemplaré tu rostro. ¿En qué justicia? En la justicia del mediador. Es por eso que podemos tener unión a Él y podemos ser vindicados finalmente.
0: Amén. Amén. Así que ya para ir concluyendo, creo que vemos algunas cosas muy hermosas aquí, cosas que nos ayudan en nuestro andar, nuestro caminar diario. Primero es la importancia de no defendernos, sino de ir al Señor primero. Cuando somos acusados falsamente, vamos primero al Señor y vamos a examinar nuestros corazones en su presencia, como lo hizo David, ¿verdad? Y entonces cuando ya sabemos que estamos bien delante de Dios, clamamos a Él y le presentamos la necesidad real. Señor, mira la injusticia, mira cómo me están atacando. Y muestra maravillosamente tu misericordia. Le estamos diciendo, Señor, en base, y para nosotros que somos creyentes más todavía, en base a mi relación contigo, en base a Cristo que es mi Salvador, en el nombre de Cristo, es lo que significa esa frase, ¿verdad? Señor, por las misericordias tuyas te pido que tú intervengas en esta situación. Y por último, le decimos al Señor, Señor, pero sea cual sea tu respuesta, para mí, lo mejor eres tú. Y esa es la esperanza que nosotros tenemos por medio del Evangelio. Ahora, amigos, si tú estás escuchando hoy o si estás viéndonos en YouTube y todavía no eres creyente, ¿qué mensaje tenemos para ti? Tal vez tú has sido uno de los que acusas falsamente. ¿Qué esperanza hay para ti? Porque alguien ha estado orando en contra de ti. Tremendo, ¿verdad? Pero escúchame. Hoy el Señor te llama a reconciliarte con Él. Porque otra vez, como dijo Jason, David oró de esta manera, pero Cristo desde la cruz dice, Padre, perdónalos porque no saben lo que están haciendo. Y hoy quizás otra vez has estado lejos de Dios, quizás lo has rechazado toda tu vida, pero hoy te invito a escuchar lo que Cristo hizo por ti. En la cruz murió por tus pecados. En la cruz estuvo clamando por tu perdón. Y ahí derramó su preciosa sangre para que tú pudieras ser limpiado de todos tus pecados. Y al tercer día resucitó para justificarte. Eso es para declararte justo delante de Dios. ¿Por qué? Porque ya el pecado y la deuda y la condenación había sido cancelada. Pero en su resurrección, ahora Él te ofrece no solo justificación, sino vida eterna. Así que hoy ven a Él. Si ese eres tú, si has rechazado a Dios, otra vez, hay esperanza, porque ese mismo Cristo que murió en la cruz resucitó para darte perdón y vida eterna. ¿Por qué no vienes a Él hoy? A todos los que hemos creído, tenemos esta esperanza en Cristo Jesús. Él es nuestra vida. Él es nuestra justicia. Y pase lo que pase, lo tenemos a Él. Eso es algo poderoso. Eso es algo que cambia nuestra vida. ¿Lo puedes creer? Créelo.

Eso fue Jorge Luis Rodríguez, Cada Día. Soy el pastor Dani Rojas y esto es El Faro de Redención. Mi hermano, cuando la injusticia toque tu vida, no corras primero a defenderte. Corre a Cristo. Él conoce tu causa. Él es tu justicia y Él mismo será tu mayor recompensa. Que hoy podamos descansar en la certeza de que pase lo que pase, nada es mejor que pertenecerle y saber que un día vamos a contemplar su rostro para siempre. Oremos. Padre, hoy te damos gracias por esto, porque vamos a contemplar tu rostro. Porque algún día, Señor, seremos transformados totalmente y perfectamente a la imagen de nuestro Señor Jesucristo. Y eso nos da gozo y nos da paz. Señor, pero mientras tanto, ayúdanos a descansar en ti, a aferrarnos siempre de ti. Señor, a dejar de defendernos y permitir que Cristo sea nuestro abogado y nos defienda. Sobre todo, Señor, danos esa paz que sobrepasa todo entendimiento, porque sabemos que tú eres nuestro juez justo y que por medio de Cristo tenemos paz contigo. Padre, hoy te pido por aquel que no tiene paz, por aquel que ha estado tratando de defenderse toda su vida, de justificarse. Hoy, Señor, creemos que tu Espíritu está obrando en muchos corazones y que hoy tú estás tocando ese corazón, el corazón rebelde, el corazón que se defiende, y le estás revelando que en Cristo hay protección, hay perdón, hay salvación, hay vida eterna. Dale hoy fe para creer y un corazón nuevo por medio de Cristo. Es en su nombre que oramos. Amén. Mi hermano, si este episodio te ha bendecido, envíenos un mensaje por WhatsApp al número 1-909-237-8762. De nuevo, 1-909-237-8762. Nos encantaría recibir un mensaje de voz tuyo. Cuéntanos desde dónde nos escuchas. 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
1: Este es el versículo de la semana que se encuentra en Proverbios 14:34 y dice: La justicia engrandece a la nación, pero el pecado es afrenta para los pueblos. Una vez más, Proverbios 14:34 dice: La justicia engrandece a la nación, pero el pecado es afrenta para los pueblos. Estas son RRA Noticias, reporta Miguel Ángel Jacinto desde Houston, Texas. La Alianza Evangélica de Guatemala manifestó su profunda preocupación tras la acción de inconstitucionalidad presentada el pasado 6 de julio por la Asociación Lambada ante la Corte de Constitucionalidad, con la que solicita modificar el artículo 78 del Código Civil, que actualmente define el matrimonio como la unión legal entre un hombre y una mujer. La acción judicial propone eliminar de la legislación las expresiones entre hombre y mujer y la palabra procrear, convirtiéndose en el primer recurso de este tipo presentado en la historia del país. De ser aceptada, el matrimonio civil dejaría de estar definido por el sexo de los contrayentes y la procreación dejaría de figurar como una de sus finalidades. La organización cristiana expresó su rechazo a cualquier iniciativa que considere una amenaza para la protección jurídica de la familia, la libertad religiosa, la libertad de conciencia y el derecho de los padres a orientar la formación moral de sus hijos. Ante los debates legales sobre la redefinición del matrimonio, la palabra de Dios ofrece un fundamento firme. Desde el principio el Señor estableció su diseño diciendo: varón y hembra los creó. Génesis 1:27, y afirmó que el hombre dejará a su padre y a su madre y se unirá a su mujer, Génesis 2:24. Este diseño no es meramente cultural, sino parte del orden creado por Dios para reflejar su propósito y bendición. El término pacto señala que el matrimonio es una alianza sagrada, no solo un acuerdo civil. Asimismo, Jesús reafirmó este modelo en Mateo 19:4-6, destacando su permanencia y santidad. En medio de los cambios sociales, la Iglesia está llamada a hablar la verdad en amor, Efesios 4:15, defendiendo tanto la verdad bíblica como la dignidad de toda persona. Además, las Escrituras resaltan la responsabilidad de los padres en la formación moral de sus hijos, según Deuteronomio 6:6-7. Por ello, la defensa de la familia también implica preservar la libertad de enseñar conforme a la fe, confiando en la soberanía de Dios. Estas han sido RRA Noticias con permiso de La Voz Media, reportó Miguel Ángel Jacinto para la red de Radio Amistad.
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1: Julio 13. Nuestra deuda ha sido pagada. Dios nos dio vida juntamente con Cristo, habiéndonos perdonado todos los delitos, habiendo cancelado el documento de deuda que consistía en decretos contra nosotros y que nos era adverso, y lo ha quitado de en medio, clavándolo en la cruz. Colosenses 2, versos 13 y 14. ¿Por qué vino Jesucristo a la tierra, murió en una cruz y resucitó de entre los muertos? Para otorgar redención eterna y adopción divina a todo aquel que cree. Es una realidad que ninguna otra religión puede afirmar. Dios mismo pagó la deuda del pecado humano para que podamos ser llamados sus hijos. La escritora de himnos, Fanny Crosby, expresa el asombro de este pago. Inmensa la obra de Cristo en la cruz, enorme la culpa se ve por su luz. Al mundo Él vino, nos iluminó, y por nuestras culpas el justo murió. Nuestro encuentro con la redención de Cristo es como la historia de la anciana Betty, una mujer mayor que vivía en pobreza por causa de una gran deuda financiera. Un día, un ministro cristiano y su generosa congregación decidieron intervenir en la vida de Betty y saldar la deuda. El ministro la buscó en su casa, pero, temerosa de ser arrestada, ignoró los primeros llamados a la puerta. Cuando finalmente el ministro pudo decirle las buenas noticias, ella lo miró y le dijo: «Imagínese, yo cerré la puerta con llave y la atranqué contra usted. Yo tenía miedo de dejarlo entrar y, sin embargo, aquí está usted, con un regalo tan generoso». En algún punto de la vida, todos hemos sido como la anciana Betty. En algún momento, nos dimos cuenta de que teníamos una deuda por el pecado. Estábamos cargados con remordimiento, temerosos de que alguien llegara a tocar nuestra puerta, listo para revelar nuestros problemas a otros. Peor aún, estábamos temerosos de Dios, porque el llamado de su mano a la puerta de nuestra vida seguramente podría significar juicio. En cambio, descubrimos que, en Cristo, Dios no llama a nuestra puerta para darnos lo que nuestra deuda merece, sino lo que su amor ha ganado para nosotros: un reinicio, un borrón y cuenta nueva, una historia diferente. Nuestra deuda fue cancelada y podemos abrir la puerta de nuestra vida con gozo y darle la bienvenida como nuestro Salvador, amigo y Señor. Ser cristiano es vivir consciente de esta deuda pagada. Ya no somos esclavos del pecado ni de su castigo, más bien hemos sido liberados y adoptados como hijos de Dios. Y ahora, nuestra adopción como hijos es la razón de nuestro gran privilegio de llamar a Dios nuestro Padre Celestial y de conocerlo íntimamente. Ya no nos escondemos detrás de un cerrojo ni nos aferramos a nuestras deudas, porque hemos probado la libertad que llamó a la puerta y que hemos dado acceso a nuestra vida. ¡Qué descanso es saber que nuestra deuda ha sido cancelada! ¡Qué gozo es saber que nuestro estatus delante del Dios vivo ha sido transformado de deudores a hijos adoptados! Ahora, ¿cómo permitirás que estas verdades cambien como te ves a ti mismo y las tareas que tienes delante de ti hoy?
0: Que Dios nos ayude a vivir a la luz de esta verdad. 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
1: Bienvenido a Momento Decisivo. ¿Desea usted de corazón servir al Señor por la salvación que Él le ha dado? Hoy, el Dr. David Jeremiah continúa su serie Fe que Transforma, la Carta a los Efesios, en la consideración de la enseñanza del apóstol Pablo, de que las buenas obras son el resultado natural de la salvación que el Señor Jesucristo nos ha dado. Con ustedes el Dr. David Jeremiah, para introducir la conclusión de su mensaje, Creados para Buenas Obras, al continuar su serie de lecciones sobre la Carta a los Efesios.
2: Bienvenido a una nueva edición de Momento Decisivo. Como ya mencioné en mensajes anteriores, desde que comenzamos nuestro estudio de la Carta a los Efesios, esta es una de las cartas que Pablo escribió desde su encarcelamiento en Roma. Al igual que en muchas de sus otras cartas, en esta Pablo primero trata de temas doctrinales y en la segunda parte considera la aplicación de esos asuntos a la vida cristiana diaria. Uno de los recursos que acompañan a esta serie, Fe que Transforma, la Carta a los Efesios, son las guías de estudio. Para esta serie tenemos dos volúmenes. Muchos utilizan nuestras guías de estudio para su estudio personal, de manera individual, a solas, por así decirlo. Otros las utilizan para un estudio bíblico en familia, y otros para un estudio bíblico en un grupo pequeño. Otros más las utilizan para dirigir una clase de estudio bíblico, bien sea en la iglesia o en alguna reunión en un hogar. Cada guía de estudio tiene una sección con preguntas de aplicación personal y luego otra sección con preguntas para aplicación en grupo. Visite nuestra página web para hallar toda la información que necesita para obtener este recurso. Así que abramos la Biblia en el capítulo 2 de la Carta a los Efesios, versículo 9. En esta edición de Momento Decisivo, concluiremos nuestra consideración del tema Creados para Buenas Obras.

Él nos salvó no por las obras de uno, justicia, que nosotros hubiéramos hecho, sino conforme a su misericordia, por medio del lavamiento de la regeneración y la renovación por el Espíritu Santo. Tito 3:5. Ahora bien, si eso fuera todo lo que hubiera, si solo se tuviera esas dos cosas, tal vez se podría concluir que las buenas obras no tienen ninguna importancia. Sé que algunos viven así. Dicen, fui salvado sin ninguna buena obra, y por vida mía, que no voy a hacer ninguna buena obra después de haber sido salvado. Usted dice, nadie se atrevería a tanto. Pues bien, tal vez no lo digan en voz alta, simplemente viven de esa manera. Nos olvidamos que a Efesios 2, versículos 8 y 9, le sigue el versículo 10, que es lo que estamos estudiando hoy. Permítame mostrarle cómo eso encaja, porque somos hechura suya, creados en Cristo Jesús para hacer buenas obras, las cuales Dios preparó de antemano para que anduviéramos en ellas. No podemos llegar al cielo haciendo buenas obras. La Biblia es muy clara en cuanto a eso. No solo en estos dos pasajes, sino en muchos otros. La Biblia es muy clara y dice que una vez que uno se convierte a Cristo, eso no quiere decir que uno simplemente sigue la vida y no hacer nada para determinar una diferencia en la vida de uno mismo o en la vida de otros. Y lo mismo se halla en Tito. A Tito 3, versículo 5 le sigue Tito 3, versículo 8, que dice, palabra fiel es esta, y en cuanto a estas cosas, quiero que hables con firmeza, para que los que han creído en Dios procuren ocuparse en buenas obras. Estas cosas son buenas y útiles para los hombres. ¿Lo ven? No somos salvados por buenas obras, sino que somos salvados para buenas obras. En otras palabras, estas dos diferentes proposiciones determinan toda la diferencia en el mundo. Quiero ser igual de claro en ambas. Quiero asegurarme de que usted entiende que usted puede hacer las mejores obras que cualquiera jamás ha hecho y comparecer ante Dios en el cielo y que Él le diga, ¿por qué debería dejarte entrar en mi cielo? Y usted puede mencionar todas las buenas obras, tal vez más que cualquier otro, pero eso no le dará la entrada. Las buenas obras no le llevan al cielo. Usted no puede ser salvado por buenas obras. Y una de las razones es algo que tal vez no notaron en este versículo, para que nadie se gloríe. ¿Puede imaginarse que usted llega al cielo por sus buenas obras? Lo incómodo que será para los que lo rodean, mientras usted fanfarronea de todo lo que hizo y que ellos no hicieron. No se llega al cielo por buenas obras. Se llega al cielo por la gracia, la misericordia y el gran amor de Dios. Cuando usted se convierte a Cristo, tiene un trabajo que hacer, tiene una vida que vivir, y en su calidad de cristiano, cuando usted comprende lo que eso quiere decir, ese es el secreto del gozo del Señor en su vida. Sé que algunos piensan que alguien se puede convertir a Cristo y simplemente quedarse dormido.

Dice que una de las razones por las que Cristo murió por nosotros, una de las razones por las que fue a la cruz y pagó la pena de nuestros pecados, es lo que leemos en Tito 2, versículo 14. Él se dio por nosotros para redimirnos de toda iniquidad y purificar para sí un pueblo para posesión suya, celoso de buenas obras. Como respuesta a la gracia de Dios, usted y yo somos responsables de hacer las buenas obras que Él nos ha asignado. Seamos como Dorcas, en Hechos 9, versículo 36, que era rica en obras buenas y de caridad que hacía continuamente. El secreto de autoridad y de identidad y de responsabilidad, y luego el secreto de capacidad, las cuales Dios preparó de antemano. Cuando Dios lo hizo su hechura, también preparó una tarea especial para que usted haga. Él tiene una tarea para cada uno de nosotros. La palabra preparó se toma de la costumbre antigua de enviar a siervos por delante del rey para preparar el camino para la caravana real. Los siervos eran responsables de la seguridad del camino y de asegurarse de que el rey llegara a su destino, bien y a tiempo. Pero en Efesios 2, versículo 10, Pablo pone de cabeza el cuadro. Es Dios, el Rey de Reyes, que va delante de sus siervos para prepararnos el camino. Estratégicamente nos pone en situaciones y circunstancias en donde podemos usar nuestros talentos y recursos para ayudar a otros. Dios no se limita a decir, está bien, aquí hay algo para que hagas, hazlo. Ah, no, la Biblia dice que Él va delante de nosotros, Él prepara el camino, se asegura de que cuando nos comprometemos a hacer la obra que Él nos ha dado que hagamos, Él va delante de nosotros. Permítame contarle una experiencia de mi propia vida que ilustra algo de eso. Cuando llegué a ser pastor en Fort Wayne, me había graduado de una universidad cristiana y estudiado 4 años en el seminario y tenía una maestría, y de repente me veo en esta iglesia que empezó con 7 parejas. Para mí se hizo evidente que la iglesia no iba a crecer mediante transferencia. Nos reuníamos en un templo hecho de 2 casas rodantes de doble ancho, configuradas como capilla. Era muy bonita, pero no de fácil acceso. Recuerdo un día en que estaba sentado en mi diminuto estudio y me di cuenta de que la iglesia tenía solo una posibilidad para crecer, y que era mediante nuevos creyentes, con personas que vinieran a Cristo. Entonces, esto me aturdió como golpe. Me había graduado del seminario y tenía muchos años de estudios en instituciones cristianas, pero nunca había conducido a nadie a Jesucristo, ni sabía cómo hacerlo. Me sentí completamente abrumado. Me pregunté si habría algún futuro para mí. Un día, en las semanas que siguieron a esa experiencia, alguien me habló de un hombre llamado James Kennedy, que había preparado un plan para hablar del Evangelio. En ese entonces, él todavía no había escrito ningún libro, ni tampoco era famoso, pero había hablado en una reunión en Valley Forge, Pensilvania. Un hombre había asistido y había grabado lo que Kennedy había dicho y me dio la grabación. Ahora, déjeme decirle cuándo fue eso. Era un carrete de cinta de 7 pulgadas que tuve que reproducir en una grabadora Wallensack. Ahí lo tienen. Lo escuché y me fascinó porque era un plan para hablar del Evangelio, haciendo algunas preguntas que ayudan a llevar la conversación. No era una cuña de ventas, sino simplemente una manera de hablarles de Jesús a las personas. No teníamos secretaria porque la iglesia era demasiado pequeña como para tenerla. Así que encendí la grabadora y copié a mano cada palabra de esa conferencia. Era una conferencia de 1 hora y media. Cuando lo terminé, se lo di a mi esposa diciéndole, cariño, ¿podrías copiar esto a máquina? Lo hizo. Y empecé a aprenderlo, practicándolo con mi esposa. Con frecuencia bromeo, y le hago la broma de que logré salvarla 3 o 4 veces antes de que hubiéramos terminado, porque ella hacía de persona no creyente y yo era el que daba el testimonio. Lo hicimos vez tras vez, varias veces. Recuerdo que oraba, Señor, sé que tú me has dado el don para hacer esto, así que Señor, voy a pedirte que hagas algo por mí. Quiero que me muestres a una persona a la que pueda hablarle. Así que, un domingo estaba predicando en mi iglesia pequeña, y una de las cosas en cuanto a una iglesia pequeña, si usted alguna vez ha estado en una de ellas, es fácil distinguir a las visitas. Entró una familia y no sé cómo encontraron nuestra ubicación. Yo estaba en la puerta saludando a todos al final del culto y me oí yo mismo diciendo,
¿Le parecería bien si voy a su casa el

0: martes para conversar. Casi ni podía creer que yo había dicho eso. No estaba diciéndolo para que él se asegurara de estar presente. Lo decía a fin de asegurarme yo mismo de ir a verlos. Así que el martes por la noche fui y era invierno y recuerdo que llevaba un abrigo grueso. Estaba tan nervioso cuando entré que ni siquiera me saqué mi abrigo. Simplemente entré y tomé asiento. Pero antes de que acabara de sentarme me dijo, «Pastor Jeremiah, nos alegramos de que haya venido esta noche. Hemos estado buscando a Jesús y esperamos que usted tal vez pueda ayudarnos a hallarle». Pensé para mis adentros, «Jeremiah, si arruinas esto simplemente debes abandonarlo». Así que les di una parte del programa de Kennedy, parte del Camino Romano y las cuatro leyes espirituales. No estoy seguro de que fue lo mejor, pero por la gracia de Dios, aquel hombre recibió a Cristo y su esposa recibió a Cristo. Y la semana siguiente, cuando volví, los hijos recibieron a Cristo y formaron una parte de la iglesia que fundé hace más de 50 años. Y los hijos han crecido y están andando con el Señor. Algunos están en el ministerio. Pero el punto que quiero destacar es esto: Dios abrirá el camino para que usemos nuestros dones cuando nos preparamos para usarlos. Fue casi como si oyera que Dios decía, ¿quieres que visitantes no salvados vengan a tu iglesia? ¿Qué peregrina cosa vas a hacer con eso? Alístese, prepárese para hacer lo que Dios le ha llamado a hacer y Él abrirá vastas oportunidades para que lo haga. A veces nos quedamos sentados pensando, no sé cómo hacer algo. Pues bien, aprenda, figúrese para qué es bueno. Pídale a Dios que le ayude a figurarse cómo puede ser útil en su reino. Y luego, hágalo. Se perderá una bendición si no lo hace. Dios está preparándolo. Él ha preparado el camino para usted. Él quiere que usted sea útil en el reino, porque Él sabe no solo que el reino necesita su colaboración, sino que usted necesita darse cuenta de que es hechura de Dios. Usted es su obra maestra. Él lo creó con un propósito. ¿Cuál es ese propósito? Usted se debe a sí mismo el hallarlo. Así es como Pat Williams lo dice. Tú eres una combinación única e irreemplazable de intereses, experiencias, capacidades, pasiones y talentos. No hay nadie más como tú en el mundo. Cada día, cuando te levantas por la mañana, tienes que decidir cómo usar tus pasiones y talentos y tu tiempo en el más elevado uso posible. Si sigues tus pasiones y enfocas tus talentos, tienes para ofrecer algo que nadie más tiene. Lograrás un nivel de distinción que pocos jamás conocerán. Y escuchen esto, tú eres la única persona que puede usar tu capacidad. Así que Dios nos ha equipado de manera singular y quiere que seamos útiles para Él. Sé que algunos se quedan sentados pensando, eso tal vez sea bueno para otros, pero no para mí. No, no les estoy diciendo esto tratando solo de impresionarlos. Les estoy diciendo esto porque eso es lo que la palabra de Dios dice. Recuerde lo que dice un viejo refrán danés, lo que tú eres es el don de Dios para ti. Lo que haces de ti mismo es tu don a Dios. ¿Qué está usted haciendo con el don que Dios le ha dado para que le sirva? Luego tenemos el secreto de fidelidad. La Biblia dice que Dios nos dio la capacidad de hacer buenas obras para que anduviéramos en ellas. En otras palabras, no es cuestión de simplemente hacer una buena obra y olvidarnos del asunto. No, debemos vivir de esa manera. Esta es la manera en que debemos vivir nuestras vidas. Pablo dice que debemos andar en las buenas obras que Dios ha preparado para nosotros. Andar en buenas obras quiere decir que las hacemos de manera constante y consistente. Los cristianos deben ser conocidos por eso. Debemos ser los que pasan al frente cuando las cosas ocurren. El propósito de estas obras preparadas de antemano no es para que trabajemos en ellas, sino para que andemos en ellas. En otras palabras, Dios ha preparado una senda de buenas obras para los creyentes que Él realizará en y por medio de ellos conforme ellos andan por fe. Una vez que usted capta esto, una vez que esto empieza a ser parte de lo que usted es, nunca se sentirá satisfecho viviendo de ninguna otra manera. La misionera Bertha Smith sirvió al Señor fielmente en China hasta que, a los 70 años, fue obligada a jubilarse debido a las normas de su junta misionera. No quería hacerlo. Un día dijo, «¡Qué dolor! Nunca soñé que algo en esta vida pudiera doler tanto como abandonar el trabajo con los chinos y volver a casa. Todavía sigo trabajando 15 horas al día y nunca me canso demasiado como para no levantarme descansada a la mañana siguiente. Permítame hacer una breve pausa aquí y decir que algunas de estas leyes que se dictan, diciéndoles a las personas que deben dejar de trabajar a cierta edad, nos priva del beneficio de su experiencia, su energía y la alegría que pueden dar. Hablo como alguien que entiende eso. Berta aceptó su jubilación como del Señor, pero estaba convencida de que Dios tenía para ella una nueva obra. No pasó mucho antes de que la inundaran las invitaciones para hablar y decir los principios de despertamiento espiritual que había aprendido y observado en China. Así que Berta viajó a lo ancho y largo de los Estados Unidos de América y por todo el mundo, desempeñando un ministerio agotador de narrar la experiencia del despertamiento espiritual, parte de los dones que Dios había puesto en su vida. Por casi 30 años más, sirvió al Señor durante su ministerio en su jubilación y luego pasó a la gloria 5 meses antes de cumplir 100 años. Eso es lo que yo llamo una vida fiel de buenas obras. Mateo capítulo 5, versículo 16 dice: así brille la luz de ustedes delante de los hombres, para que vean sus buenas acciones y glorifiquen a su Padre que está en los cielos. Por último, el secreto de disponibilidad. Crecí cuando mi padre era pastor, como muchos lo saben. Hubo un periodo en la historia del cristianismo, y no hace mucho, cuando de lo que más se hablaba en la iglesia era de los dones. Ofrecían seminarios sobre los dones y uno podía asistir a uno de esos seminarios que decían que ayudarían a que uno identifique su don. Hubo un tiempo en que estuvo casi fuera de control. Todos lo hacían y si uno no lo hacía, decían que estaba en la página equivocada. Pero mi padre decía: oigo mucho en cuanto a dones, pero un don del que quiero oír más es el don de la disponibilidad, porque si tienes todos estos maravillosos dones y no estás disponible, ¿de qué sirve? El versículo 10 empieza con la poderosa palabra porque. Retrocede para hablar de cómo hemos sido salvados por gracia y por fe, y no por nosotros mismos. Es el don de Dios. Y en ese pasaje de las Escrituras, Pablo empieza la siguiente oración gramatical con la palabra ¿por qué? Y está diciendo que se debe a todo lo que ha sucedido, debido a que todas esas cosas son ciertas. Todo lo que Dios ha hecho por usted, le ha amado, le ha dado su gracia, le ha capacitado para que exprese su fe y todas esas cosas. Debido a eso, usted debe estar disponible para cualquier cosa que Él quiera que usted haga. En las Escrituras, el deseo de estar disponible para el Señor a menudo es el primer paso que la persona da. Permítame darle algunas ilustraciones. Isaías, capítulo 6, versículo 8. Y oí la voz del Señor que decía: ¿a quién enviaré y quién irá por nosotros? Aquí estoy, envíame a mí, le respondí, estoy disponible. Cuando el ángel le dijo a María que daría a luz al Hijo de Dios: aquí tienes a la sierva del Señor, hágase conmigo conforme a tu palabra. Lucas 1:38. Dios está buscando manos y corazones dispuestos y disponibles para hacer las buenas obras que deben hacerse. ¿Alguna vez ha dicho en oración: Señor, no sé lo que tú quieras que yo haga en tu reino, pero quiero que sepas que estoy dispuesto y disponible para hacerlo? No se halla eso cuando se acude a Dios y le pide que le dé información a fin de que se pueda considerar las opciones. Conozco a muchos que piensan: Señor, dime lo que tú quieres que haga y lo pensaré. Tiene que acudir al Señor y decir: Señor, no sé lo que tú quieres que yo haga, pero quiero que sepas que estoy listo y dispuesto y haré lo que sea que me digas que haga. Allí es donde se halla lo que se supone que uno debe hacer. Corrie ten Boom dijo una vez: no te molestes con darle instrucciones a Dios, simplemente preséntate al servicio. Leí de un candidato a misionero que ilustra lo que estoy diciendo. Se le dijo que se presentara a las 5 de la madrugada. Estaba nevando, pero el candidato fue a la casa donde iban a examinarlo. Lo llevaron a una oficina y ahí lo dejaron por 3 horas. Nadie vino a buscarlo. Finalmente, después de 3 horas, el entrevistador que se suponía que debía hallar si estaba calificado o no, para ser misionero, se presentó. A las 8 de la mañana, el entrevistador jubilado empezó sus preguntas. Es una de las entrevistas más peregrinas que jamás he leído en mi vida. Le preguntó, ¿puedes deletrear? Algo perplejo, el candidato dijo, sí, puedo deletrear. Le dijo, puedes deletrear, bravo. El otro dijo, B-R-A-V-O. Bien, ¿sabes algo de números? Continuó el examinador. Sí, señor, sé algo. El otro le dijo, ¿cuánto es 2 más 2? 2 más 2 son 4, fue la respuesta. Bien, dijo el examinador, has aprobado la prueba. Se lo diré a la junta, puedes irte. El hombre se fue aturdido. Se había levantado a las 5 de la madrugada. No tenía ni idea de lo que estaba sucediendo. Al día siguiente, en la reunión de la junta, el examinador dio el informe. Y esto fue lo que dijo. Tienen todas las calificaciones para ser un buen misionero. Primero, le hice la prueba en cuanto a negación propia, haciendo que llegara a mi casa a las 5 de la madrugada. Él dejó una cama abrigada en una mañana que nevaba, sin quejarse. Segundo, le hice la prueba en cuanto a prontitud. Llegó a mi casa exactamente a las 5 de la madrugada. Tercero, lo examiné en cuanto a paciencia. Le hice esperar 3 horas. Cuarto, probé su dominio propio. No mostró ningún fastidio ni enojo por todo eso. Quinto, probé su humildad haciéndole preguntas que un niño de 7 años podría responder. Y no se indignó. Así que, como ven, el candidato reúne los requisitos. Será un buen misionero y lo necesitamos. ¿Estamos disponibles? ¿Estamos dispuestos? El Dios Todopoderoso no nos guiará en dirección de dones a menos que tengamos el espíritu de disponibilidad, a menos que en realidad digamos, Señor Dios, muéstrame lo que quieres que haga y lo haré, sea lo que sea. Cuando uno se acerca al Dios Todopoderoso con esa actitud, Él les muestra cuál es su voluntad para la vida de uno. Dios no le ha creado para que se convierta a Cristo y después se quede sentado, se amargue y agríe en la iglesia. Le ha creado para que tome el don que le fue dado cuando se convirtió a Cristo y vuelva a invertirlo en el ministerio a que Él lo ha llamado. Puede ser conducir un autobús, enseñar una clase o preparar algunas comidas. Sea lo que sea, Dios le ha dado el don. Y cuando usted sabe cuál es ese don, eso le entusiasmará, le hará pensar, ah, vamos, voy a hacer esto, y lo llenará de gozo. Le prometo que es verdad. Sé que es verdad porque no solamente lo dice la Biblia, sino porque ha sido cierto en mi vida. Hago lo que me encanta hacer y me encanta hacerlo porque Dios me ha llamado a hacerlo. Y yo participé simplemente diciendo que sí. Y todos estos años, lo que más me ha gustado hacer es lo que tengo que hacer todos los días. Y, ¿sabe? Si uno se levanta todos los días y tiene que hacer lo que le encanta hacer, no parece trabajo. No me parece trabajo si simplemente hago lo que me gusta hacer. Así son las cosas si uno está en la voluntad de Dios. Él le da el gozo sencillo de saber que le ha equipado para hacer algo singularmente especial para el reino. Mi oración es que todos nosotros no descansaremos hasta que hayamos hallado qué es eso. Así que haga lo que Dios le ha llamado a hacer. Se dice que la iglesia promedio es como un partido de fútbol. En la cancha hay 22 jugadores que desesperadamente necesitan descanso, mientras que en los graderíos hay 22.000 personas que desesperadamente necesitan ejercicio. Y como sabe, eso es un problema. Así que espero que usted descubra lo que Dios quiere que haga y que lo haga para su gloria y para gozo de usted. Jesucristo nos salva cuando ponemos nuestra fe en Él. Y entonces, nosotros debemos expresar la realidad de esa fe haciendo buenas obras en servicio a Él y a los demás. Esas buenas obras serán una expresión de la realidad de la salvación que el Señor Jesucristo nos ha dado. 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Que tenga un muy buen día. Nos veremos aquí el día de mañana para la próxima edición de este programa radial diario llamado Momento Decisivo.
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3: 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Este es el versículo de la semana que se encuentra en Proverbios 14:34 y dice: la justicia engrandece a la nación, pero el pecado es afrenta para los pueblos. Una vez más, Proverbios 14:34 dice: la justicia engrandece a la nación, pero el pecado es afrenta para los pueblos. Estas son RRA Noticias, reporta Miguel Ángel Jacinto desde Houston, Texas. Planned Parenthood disfrutará de una segunda oportunidad. La moratoria de un año que impedía que el gigante abortista se financiara con fondos federales incluida en el Big Beautiful Bill llegó a su fin sin alcanzar el objetivo fijado en su momento, en gran parte gracias a los cientos de millones desembolsados por los estados demócratas. Lily Rose de Live Action urgió al presidente Trump a tomar medidas, diciendo: el presidente Trump y el Congreso deben actuar lo antes posible para restablecer y ampliar la retirada de la financiación de Planned Parenthood a todas las organizaciones que practican el aborto. La temporada de huracanes en el Atlántico en el 2026 podría convertirse en la menos activa en los últimos 13 años. Así lo indica la actualización del pronóstico elaborada por los investigadores de la Universidad Estatal de Colorado, que prevé una actividad ciclónica muy por debajo del promedio histórico debido al fortalecimiento del fenómeno del Niño. Además, las temperaturas superficiales del Atlántico se encuentran más cercas a sus valores normales, lejos del calor excepcional registrado en las últimas temporadas, otro factor que limita la formación de ciclones intensos. La Iglesia Presbiteriana de los Estados Unidos, PCUSA, la denominación presbiteriana más grande de Estados Unidos, votó abrumadoramente 441-30 a favor de apoyar el acceso a las cirugías de reasignación de género, incluso para niños. La denominación lo llama atención de afirmación de género, mientras que los críticos afirman que no afirma el verdadero género que Dios le designó a la persona. Cuando una denominación vota para bendecir lo que Dios llama pecado, ha dejado de escuchar a aquel a quien dice servir y ha comenzado a imitar la cultura a la que fue enviada, declaró el autor cristiano Virgil Walker. Estas han sido RRA Noticias con permiso de La Voz Media y Mundo Cristiano, reportó Miguel Ángel Jacinto para la red de Radio Amistad. 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

Dios de la creación. Aunque muchas personas piensan que el pulpo es una criatura fea, el pulpo es inteligente. La madre pulpo pone mucho amor y esfuerzo en el cuidado de sus críos. Hola, soy Milton de los Santos. Los huevos fertilizados del pulpo son del tamaño de un grano de arroz. Están conectados en racimos sobre tallos delgados. Una vez que sus huevos han salido y han sido fertilizados, la madre pulpo cuelga los hilos conteniendo sus huevos del techo de su hogar. Podría ser una cueva de piedra o incluso una estructura cerrada y oscura hecha por el hombre. Para cuando termina colgando sus huevos, ella tendrá casi 20.000 cápsulas de marfil encordonadas a su alrededor. Pero ahora empieza su verdadero trabajo. Hasta que los huevos se abran, la madre pulpo renuncia a su comida, concentrándose en nada más que limpiar sus huevos de cualquier material que pueda resultar en una infección de hongo o parásito. Ella acurruca los huevos gentilmente en sus brazos, cepillando cada uno de sus 20.000 huevos y a veces lavándolos con chorros de agua. No hay nada más que pueda hacer por sus críos, pero este cuidado recibe su única atención. Se dice ciertamente que uno no puede dar algo que no tiene. Si uno no tiene amor, no puede dar amor a otros. Por lo tanto, el creador del pulpo debe saber mucho acerca de dar un amor individual y cuidado a una multitud de individuos. 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

0: Gracias por estar en sintonía de la red de Radio Amistad. Vamos a continuar en breve con nuestro siguiente programa, El Amor que Vale. Y estaremos escuchando acerca de una base para la familia, parte 2. Manténgase en sintonía, recordando que Dios desea lo mejor para su vida. Dios desea darle un hogar de gozo.
1: Hay disculpas realmente tontas para justificar el divorcio. Ya no nos amamos, somos incompatibles y qué sé yo cuántas cosas más. Ninguna razón, aparte de la fornicación y adulterio, justifica el divorcio.
2: ¿Por qué? No es el amor el que sostiene su matrimonio, es al revés. Es el matrimonio el que sostiene su amor. Cuando usted piensa en el amor, seguramente está pensando en una emoción. Pero Dios habla de un compromiso. ¿Ha notado que Dios ordena amar? Busque Efesios 5:25. Maridos, amad a vuestras mujeres. Y eso, mi amigo, no es una sugerencia, es una orden. Se nos ordena amar a nuestras esposas. Y si el amor es algo que se nos ordena hacer, quiero decir que es algo que podemos aprender a hacerlo.
1: Se ha desvalorizado tanto lo que es el verdadero amor, que ahora amamos a las cosas y usamos a las personas. Y en parte, por eso llegan los problemas matrimoniales y familiares. Sean bienvenidos a El Amor que Vale. Mi nombre es Irving Ravelo. Hoy les presentamos la segunda parte del mensaje, Una base para la familia. Ahora con nosotros, el Dr. Adrián Rogers, en la voz del pastor Lenín de Llanón.
2: En esta serie Edificando sobre la Roca, en el programa anterior, comenzamos a estudiar una base para la familia, basado en Mateo 5:31 y 32 y Mateo 7:24, y vimos el primero de tres puntos importantes. Primero, el diseño de Dios para el matrimonio. Espero que tenga su Biblia a la mano y un cuaderno para tomar notas. Bien, entonces prosigamos. Segundo, la permanencia en el matrimonio deseada por Dios. En Mateo 5:31 y 32, Jesús hace referencia a Deuteronomio 24 para poner en evidencia lo que el deseo de Dios es en la permanencia en el matrimonio. Y Jesús permitió, escuchó bien, Jesús permitió, no ordenó el divorcio por una sola razón: fornicación, adulterio. Veamos Mateo 19 desde el verso 5. Y dijo Dios, por esto el hombre dejará padre y madre y se unirá a su mujer, y los dos serán una sola carne. Así que no son ya dos, sino una sola carne. Por tanto, lo que Dios juntó, no lo separe el hombre. Le dijeron, ¿por qué pues mandó Moisés dar carta de divorcio y repudiarla? Él les dijo, por la dureza de vuestro corazón, Moisés os permitió repudiar a vuestras mujeres, pero al principio no fue así. En otras palabras, Jesús estaba diciendo que el divorcio nunca fue parte del plan de Dios para el matrimonio, y que si Moisés lo permitió, fue debido a la dureza del corazón del hombre. Ahora, note las palabras de Jesús en el verso 9. Y yo os digo que cualquiera que repudia a su mujer, salvo por causa de fornicación, y se casa con otra, adultera. Y el que se casa con la repudiada, adultera. Note que aunque Moisés permitió el divorcio, no lo ordenó, porque eso no es parte del plan original de Dios. La palabra griega porneia, raíz de la palabra pornografía, significa inmoralidad sexual. Y el acto físico de inmoralidad sexual dentro del matrimonio fue la razón que Jesús dio para el divorcio. No lo ordenó, pero tampoco lo defendió. Pero ponga atención. Jesús enseñó que la restauración y el perdón, aún en el caso de infidelidad matrimonial, es mucho mejor. Y el ejemplo clásico es la vida del profeta Oseas, cuya esposa, Gomer, fue una prostituta esclava. Y Oseas la compró. Le perdonó, se volvió a casar con ella, la restauró y la trajo al seno del hogar. Ese es el ideal de Dios. Y yo doy gracias a Dios por todos los Oseas de este mundo que están listos a perdonar y a restaurar sus matrimonios. Hay disculpas realmente tontas para justificar el divorcio. Ya no nos amamos, somos incompatibles, no nos entendemos y qué sé yo cuántas cosas más. Amigo, ninguna razón aparte de la fornicación y adulterio justifica el divorcio. ¿Por qué? No es el amor el que sostiene su matrimonio, es al revés. Es el matrimonio el que sostiene su amor. Cuando usted piensa en el amor, seguramente está pensando en una emoción, pero Dios habla de compromiso. ¿Ha notado que Dios nos ordena amar? Busque Efesios 5:25. Maridos, amad a vuestras mujeres. Y eso, mi amigo, no es una sugerencia, es una orden. Se nos ordena amar a nuestras esposas. Y si el amor es algo que se nos ordena hacer, quiero decir que es algo que podemos aprender a hacerlo. En Tito 2:4 dice que las ancianas deben enseñar a las mujeres jóvenes a amar a sus maridos y a sus hijos. Verá, el amor no es algo efímero o emocional que unas veces lo siente y otras veces no. Hoy siente amor por alguien, mañana no. O sea que usted no es más que una víctima del amor. Oiga, la Biblia no enseña eso. Dios, por medio de su palabra, nos ordena amar. Me apresuro a decir que no hay nada de malo en el romance, ni con las emociones. Espero que usted siga disfrutando de la luna de miel. Trágicamente, muchos la han convertido en luna de hiel. Recuerdo mi tiempo romántico con Joyce, mi esposa. Desde mi asiento en la iglesia, yo la miraba a ella, cantando en el coro, y pensé, amo a esa muchacha con todo mi corazón. Y hasta me parecía que ella tenía un halo sobre su cabeza. Claro, eso era solo mi imaginación. Pero para mí, todo eso era lo romántico, y las noches de luna, y las rosas, y las palabras suaves y dulces. Ah, fue maravilloso. Pero lo más estupendo es que continúa haciéndolo. Luego la crianza de 4 hijos, el entierro del quinto que murió en su infancia, la educación.

juntos. Es el amor, no el romance. ¿Sabe qué es lo que mantiene nuestro amor? Es el compromiso mutuo. Sí, ya no vivimos un romanticismo juvenil. Ahora lo romántico, como nosotros mismos, ha madurado y es más significativo debido a la experiencia. Maridos, amad a vuestras mujeres. Mujeres, amen a sus maridos. Algunos quieren justificar el divorcio diciendo que es por el bien de nuestros hijos. No queremos que crezcan en la atmósfera de un hogar infeliz. Bueno, permítame decir que los estudios realizados en hogares destrozados por el divorcio no respalden ese razonamiento. El divorcio nunca es un factor positivo para los hijos. Muchas parejas que consideran el divorcio creen que solo tienen dos alternativas: peleas y argumentos o el divorcio. Pero quiero decir que hay una tercera alternativa. Haga las paces con Dios y tendrá la fuerza emocional, psicológica y espiritual para que su matrimonio funcione como Dios quiere que funcione. Cuando alguien se divorcia y dice que es por el bien de los hijos, eso es, por lo general, un acto de egoísmo. Usted lo presenta como un acto de noble sacrificio, cuando debería estar haciendo algo para mejorar sus relaciones con su cónyuge, en vez de romper el corazón y la vida de sus hijos. Otros justifican el divorcio diciendo: ah, pero es que yo tengo el derecho a ser feliz. Sabía que Dios tiene otro plan para usted. Él quiere que usted sea santo. Querer ser feliz está bien. Pero cuando la búsqueda de la felicidad es su primordial meta en la vida, está cometiendo el más grande acto de egoísmo que terminará, aunque usted no lo crea, en la más grande infelicidad. Usted no vive en aislamiento, y cuando se casó, usted hizo un voto sagrado frente a su cónyuge. Así que no solo es su felicidad, sino también la de su esposo o esposa. Además, usted hizo ese voto delante de Dios, y su voto a Dios es más importante que su felicidad. Usted quiere ser feliz, y puede serlo, si es que obedece a Dios. Y hay quienes tratan de darle un tinte espiritual al divorcio y dicen: Dios me está guiando en este asunto. Dios quiere que me divorcie. Escúcheme, Dios nunca, nunca, nunca, nunca se va a ir en contra de su propia palabra. Nunca. Y Él no va a ser una excepción para usted, se lo aseguro. Y si usted me dice: pero pastor, mi matrimonio está en tremendas dificultades. Le creo, mi amigo, le creo. Pero permítame decirle que las dificultades en el matrimonio no se curan de la noche a la mañana. Y aunque usted tome la decisión de rehacer su matrimonio, será un camino tortuoso porque los matrimonios enfermos no se curan instantáneamente. Sin embargo, la dirección de su matrimonio puede ser cambiada de inmediato. Quiero decir, usted comienza a ir en la dirección correcta. Tomará tiempo el que llegue a donde debe llegar, pero por lo menos sabe que está yendo por el camino adecuado. Por medio de la consagración y la sumisión de su voluntad, la dirección de su matrimonio, de su hogar, puede ser cambiada de inmediato. Si el 10% de su matrimonio usted lo considera negativo, prefiere destruir el 90% positivo en vez de tratar de mejorar el 10% negativo. Cambie lo que pueda cambiar y acepte lo que no pueda cambiar y pida la ayuda de Dios. Tercero, la declaración de perdón de Dios para los matrimonios fracasados. Mateo 6:12. Y perdónanos nuestras deudas como también nosotros perdonamos a nuestros deudores. Escuche con atención lo que voy a decir. No estoy tratando de poner un sentimiento de culpa en nadie que se ha divorciado y se ha vuelto a casar. De ninguna manera. Dios es un Dios de perdón y de gracia. Y si usted ha fracasado y su matrimonio está irreparablemente roto y se ha vuelto a casar y ya tiene un nuevo hogar, el agua derramada ya no se puede recoger. Algo que me molesta en la actualidad es aquellos que hacen del divorcio el pecado imperdonable. Quieren que el divorcio sea un callejón sin salida. Tratan a los divorciados y divorciadas como a ciudadanos de segunda categoría en el reino de los cielos. Es algo incomprensible que si un criminal preso se salva espiritualmente en prisión, sale de la prisión al púlpito a predicar el evangelio.
y nos

0: nos maravillamos de lo que Dios ha hecho en esa persona. Pero si alguien se divorcia irreparable y definitivamente, le tratan como si a la gracia y el perdón de Dios no pudiera alcanzarle. Mi amigo, mi amiga, si usted se arrepiente de su pecado y entrega su corazón al Señor Jesucristo, cuando el Señor le llame a su presencia, usted irá al reino de los cielos. Romanos 8:1 dice: Ahora pues ninguna condenación hay para los que están en Cristo. Primera de Juan 1:7. La sangre de Jesucristo, su Hijo, nos limpia de todo pecado. Isaías 1:18. Venid luego, dice Jehová, y estemos a cuenta. Si vuestros pecados fueren como la grana, como la nieve serán emblanquecidos. Si fueren rojos como el carmesí, vendrán a ser como blanca lana. En la Biblia se relata la historia de una mujer sorprendida en el mismo acto de adulterio. Y había quienes querían apedrearla de acuerdo a la ley. Veamos Juan 8, desde el verso 7. Y como insistieron en preguntarle, se enderezó y les dijo: El que de vosotros esté sin pecado, sea el primero en arrojar la piedra contra ella. Vamos a Juan 8, versos 10 y 11. Enderezándose Jesús, y no viendo a nadie sino a la mujer, le dijo: Mujer, ¿dónde están los que te acusan? ¿Ninguno te condenó? Ella le dijo: Ninguno, Señor. Entonces Jesús le dijo: Ni yo te condeno. Vete y no peques más. Por cierto, el divorcio siempre es algo malo. Y mientras el Señor me dé vida, siempre estaré en contra del divorcio. Pero hay que saber mantener el balance. Y aunque nunca debemos en forma farisaica bajar los paradigmas divinos, tampoco debemos endurecernos espiritualmente frente a aquellos que necesitan de la gracia de Dios. El divorcio es como un peligroso precipicio, y nosotros como cristianos individualmente y como iglesia colectivamente, debemos construir una alta y fuerte muralla para que la gente no se caiga al precipicio. Pero para aquellos que logran lanzarse a ese abismo, debemos tener en el valle una ambulancia para brindar ayuda y primeros auxilios a quienes al caer quedarán muy mal heridos. Debemos de tratar de salvarles la vida. Si usted está casado y Jesucristo no es la cabeza de su hogar, tome esa decisión ahora mismo para que tenga un hogar bíblico, para que pueda mantener sus votos matrimoniales hasta que la muerte le separe. Si usted está divorciado o divorciada y fue por su culpa, pídale a Dios que le perdone su pecado y reconcíliese con su cónyuge. Si él o ella se han vuelto a casar, aún así vaya y pida perdón por la parte de su culpa. Pida perdón y otorgue perdón para que usted pueda recibir el perdón de Dios. Si usted se ha divorciado contra su deseo y es víctima de las malévolas estratagemas de otro u otras personas, pídale a Dios que quite de su corazón esa raíz de amargura y perdone a esa o esas personas, aunque ellas no se arrepientan por el mal que le hicieron. Perdónalas en su mente, en su corazón, en su espíritu, y entregue totalmente su vida al Señor, porque Dios todavía tiene grandes planes para usted. Y si usted que me escucha este mismo momento está atravesando por graves problemas matrimoniales y está pensando en el divorcio, por favor, no lo haga. Más bien, sumérjase en la palabra de Dios, obedezca la palabra de Dios, y el Dios de la palabra le ayudará a restaurar su matrimonio y su hogar. Y si usted tiene un bendecido hogar cristiano, recuerde que el mejor testimonio que puede dar al mundo es eso, su matrimonio y su hogar. Deje que su hogar, construido sobre la roca firme que es Jesucristo, brille en medio de la oscuridad. Eclesiastés 4:12 dice: Cordón de tres dobleces no se rompe pronto. Eso quiere decir un esposo y una esposa bajo el señorío de Jesucristo. Ese es un cordón de tres dobleces que el diablo no podrá romper. Mi oración es que Dios selle en su corazón este mensaje, y que si hay corazones, vidas que necesitan ser sanadas y hogares que deben ser restaurados, lo sean mediante la ayuda de Dios. Y aquellos oyentes que todavía no son salvos, hagan una decisión ahora mismo para recibir a Cristo en sus corazones, Si usted sabe que hay una dimensión espiritual que está fallando en su vida y en la vida de su familia, sepa que esa dimensión tiene un nombre específico: Jesucristo. Si usted me pregunta cómo hacer una decisión por Cristo, se lo voy a decir con mucho gusto. Arrepiéntase de sus pecados, humíllese delante de Dios y por fe recibe en su corazón a Jesús como su Salvador y su Señor. Pero hágalo sinceramente, depositando toda su confianza en Él. Reconozca que Jesús murió en la cruz del Calvario porque con esa muerte pagó el precio de la culpa de sus pecados. Y pídale que le ayude a ser la clase de persona que Él quiere que usted sea. Y no se avergüence de identificarse como creyente en el Señor Jesucristo. Si hizo esa decisión por Cristo, su nombre ya está inscrito en el libro de la vida del Cordero. ¿Tendría la amabilidad de escribirnos contándonos acerca de su decisión espiritual? Su carta será una bendición para nosotros y nos dará también la oportunidad de orar por usted y su nueva vida como creyente en el Señor Jesucristo.
1: 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El apóstol Pablo viajaba por un camino llamado la Vía Apia durante su ministerio en Roma. 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
2: Una de las razones es porque los romanos pusieron cimiento profundo. 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
1: ¿Está edificando su vida sobre terreno firme y estable o sobre arena? 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
0: Al caminar sobre una superficie de arena o tierra, es fácil notar las huellas que vamos dejando. Y esto solo se percibe fijando la vista sobre el camino por el que hemos transitado. Tomando un paso de fe hoy, el día de mañana podrá mirar hacia atrás y darse cuenta que su firme decisión ha originado cambios para salvación en muchos, mundialmente, gracias a su apoyo financiero para nuestro programa El Amor Que Vale. Escuchemos en la siguiente corta historia la huella que el Evangelio de Jesús ha dejado.
1: Desde El Hart, Indiana, Jessica nos cuenta: Hoy escuché El amor que vale y fue de bendición para mí. Mi papá siempre me decía que escuchara sus mensajes radiales y que iba a aprender mucho. Y lo estoy. Jessica, continúe escuchándonos e invite a sus amigos a también sintonizar.
2: Desde Perú, Ali nos escribió: doy gracias a Dios por este ministerio, porque gracias a este ministerio, Dios ha hablado a mi corazón. Muchas bendiciones. Aline, gracias por compartirnos el testimonio.
1: Miriam de Santiago, Chile, nos escribió: muy buenas las prédicas del Dr. Rogers. Deja un aclaramiento de la palabra como nadie. Gracias, Miriam. Nuestro equipo atesora sus oraciones.
2: Es un gozo para nosotros recibir y leer su correspondencia. Gracias, y la honra y la gloria sea para nuestro Dios vivo y verdadero. 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Gracias por acompañarnos el día de hoy. Oramos que el tiempo invertido en el estudio de la Palabra de Dios haya sido una bendición para usted. Soy Irving Ravelo. Esperamos que esté con nosotros para la próxima prédica, cuando el pastor Adrian Rogers nos ayudará a escudriñar las verdades bíblicas y descubrir aún más acerca del mayor amor, el amor que vale.
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1: Y ahora, el pronóstico del tiempo para Houston en Radio Amistad. Se reporta 77 grados con lluvia. El viento sopla del sur-sureste de 5 a 10 millas por hora. Esta noche, tormentas eléctricas con una temperatura mínima cerca de 75 grados. Algunas lluvias después mañana con una temperatura máxima cerca de 85 grados. Algunas lluvias mañana por la noche con una temperatura mínima cerca de 78 grados. El pronóstico del tiempo en KHCB Houston.
0: Este es el versículo de la semana que se encuentra en Proverbios 14:34 y dice: la justicia engrandece a la nación, pero el pecado es afrenta para los pueblos. Una vez más, Proverbios 14:34 dice: la justicia engrandece a la nación, pero el pecado es afrenta para los pueblos.
1: Estas son RRA Noticias. Dolly Martín reportando desde Houston para Radio Amistad. El presidente izquierdista de Colombia, Gustavo Petro, prohibió este domingo que su sucesor, Abelardo de la Espriella, tome posesión en una instalación militar cuando la ley establece que sea ante el Congreso con sede en Bogotá. De la Espriella pidió al nuevo Congreso, que se instalará el 20 de julio, que autorice que el acto de posesión se desarrolle en una guarnición militar, en línea con sus discursos a favor de la fuerza pública. En servicio de mis facultades constitucionales y legales, ordeno que ningún establecimiento militar sirva para una posesión de un presidente de la República de Colombia, dijo Petro por X. El mando central de Estados Unidos reiteró el domingo que Irán no controla el estrecho de Hormuz y señaló que esta ruta marítima estratégica permanecía abierta para todos los buques que deseen transitar legalmente. Las fuerzas estadounidenses están posicionadas y preparadas para garantizar que se mantenga la libertad de navegación a pesar de la agresión injustificada, el acoso, las amenazas y las declaraciones arbitrarias de Irán, escribió el CENTCOM en X. Irán no controla el estrecho. El tráfico circula con normalidad, según la publicación. El ejército estadounidense atacó 140 objetivos militares en Irán, la tercera ronda de ataques en una semana después de que la República Islámica atacara de forma flagrante al buque portacontenedores GFS Galaxy con bandera de Chipre mientras atravesaba el estrecho de Hormuz, según informó el mando central de Estados Unidos. Las Fuerzas Armadas utilizaron aviones de combate terrestres y marítimos, drones y buques de guerra y atacaron bases de misiles y drones iraníes, capacidades navales, instalaciones de almacenamiento de municiones, redes de comunicación y puestos de vigilancia costera, señaló CENTCOM. Dolly Martín reportando desde Houston para RRA Noticias con permiso de Voz Media.
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3: 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La página una vez más es radioamistad.net/eventos. 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

Habiendo dedicado toda mi vida al ministerio cristiano, he escuchado versiones de estas preguntas muchas veces. Pastor, ¿cuánto dinero debo dar a Dios? ¿O cuánto tiempo debo dedicar a la iglesia? Estas preguntas parecen centrarse en lo que se nos exige, más que en lo que podemos ofrecer con corazón sincero. En la Biblia, nunca se registra que alguien haya sido castigado por hacer demasiado para Dios. Cuando lo amamos de todo corazón, no necesitamos instrucciones precisas sobre cuánto dar o hacer. La verdadera devoción nos lleva a descubrir oportunidades para servir y dar por nuestra propia iniciativa y a abrazarlas con gozo, gratitud y amor genuino hacia Él. Le habla David Jeremiah, animándole a que tome el camino a una vida nueva. Descubra las oportunidades en Dios, en su minuto en la Biblia.

Gracias por su sintonía en la red de Radio Amistad. Compartimos esperanza en Cristo Jesús, la esperanza de una vida nueva a través de la fe en su sacrificio. Gracias por escucharnos. Continuamos con un segmento musical y estaremos escuchando a Erika Ali interpretando Salvador. Jesús es nuestro único y suficiente Salvador. Gracias por acompañarnos.

0: No les puedo escuchar en la radio. Saludos, Dolly Martín con el reporte misionero. Así nos escribió una fiel oyente en WhatsApp. Nos dice: espero en el Señor estén bien, solo para preguntarles si se movieron de estación. Ya no les puedo escuchar en la radio. Que tengan un bendecido día y gracias por todo. Le hemos escrito por WhatsApp la respuesta. Estuvimos fuera del aire casi toda la semana pasada porque estaban haciendo arreglos de la antena en la torre y tenían que tener la emisora apagada para hacer esos arreglos. Pero ya para el jueves en la tarde volvimos al aire. Esto es en 101.5 FM. Atención a todos los que nos escuchan en Houston, especialmente los que han estado con nosotros por muchos años, cuando solo teníamos AM 1400. Ya hace 8 años que tenemos FM 101.5. Se escucha diferente, mejor la señal donde alcanza, y queremos saber si usted escucha a 101.5 FM, cómo se escucha en su área. Nos encantaría que nos diera un reporte de dónde nos está escuchando, especialmente camioneros. Nos encantan los camioneros porque andan por toda la ciudad y pueden darnos un reporte muy preciso en cuanto a dónde se escucha y dónde no. Esperamos algún día tener un mejor alcance a toda la ciudad de Houston. Por ahora no alcanzamos al norte de Houston, más bien el sureste y un poco el suroeste. Otra amiga nos escribió pidiendo el plan de lectura bíblica. Dice: les quería pedir, por favor, si me mandan el plan diario de lectura bíblica, por favor, me pueden ayudar por mi hijo, su esposa y mi nieto. Salen para Colombia. El Señor los proteja y me los regrese en bendición. Gracias, querida amiga. Y le estamos enviando su plan de lectura. También ya hemos estado orando por su hijo, su nuera y su nieto, para que el Señor les lleve y les traiga con bien hasta Colombia. Gracias por compartir esta petición, recordándole que estamos construyendo un muro de oración en la página radioamistad.net y vamos a lanzarlo el día 27 de julio, lunes 27 de julio, va a poder usted acceder a ese sitio y dejar su petición para que no solo el personal, sino todos los que quieran orar, los guerreros de oración, puedan visitar ese sitio y orar por cada necesidad allí. Espero nos pueda acompañar cuando lanzamos ese muro. Y si usted es un guerrero, sea parte del ministerio a través de sus oraciones. Concluyo con el reporte financiero. Se necesita $30,000 en este mes. Hemos recibido $315 en este día. Añadiendo a lo ya recibido, tenemos $1,075 hasta el día 9. Restando del presupuesto, aún hace falta para julio $28,925. Hasta la próxima vez en que conversemos juntos. Atentamente les saluda Dolly Martín.
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1: Y ahora, el pronóstico del tiempo para Houston en Radio Amistad. Se reporta 77 grados con lluvia. El viento sopla del sur-sureste de 5 a 10 millas por hora. Esta noche, tormentas eléctricas con una temperatura mínima cerca de 75 grados. Algunas lluvias después mañana con una temperatura máxima cerca de 85 grados. Algunas lluvias mañana por la noche con una temperatura mínima cerca de 78 grados. El pronóstico del tiempo en KHCB Houston.
0: Este es el versículo de la semana que se encuentra en Proverbios 14:34 y dice: la justicia engrandece a la nación, pero el pecado es afrenta para los pueblos. Una vez más, Proverbios 14:34 dice: la justicia engrandece a la nación, pero el pecado es afrenta para los pueblos.

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1: Muy buenas tardes, bienvenido, bienvenida a su programa Meta Final. Gracias por acompañarnos. Estamos en vivo y en directo desde los estudios de Radio Amistad en Houston, Texas. Y estamos comenzando ya la recta final del Mundial de Fútbol. Esta es la última semana en que se disputarán los partidos del Mundial 2026. Algunos ya están pensando lo que van a hacer después del Mundial, porque va a haber mucho más tiempo. Las amas de casas estarán mirando hacia el reloj cuando se marque el último segundo de este Mundial, especialmente aquellas que no están disfrutando juntamente con sus esposos o sus familias el fútbol. Y lo entendemos, dado que la gran mayoría de los hombres somos dados al deporte, pero la gran mayoría de mujeres también pueden ser afectadas por el deporte. Y cuando el deporte no unifica, entonces puede ser un poquito más triste o gravoso. En algunos casos puede ser conflictivo. Pero estamos aquí para animarnos unos a otros y para considerar que nuestra unidad familiar no depende de situaciones externas, no depende de lo que sucede alrededor de nuestras familias, de nuestros hogares. Sucede todo en lo que nosotros, cada uno de nosotros, como miembros de familia, aportamos a la unidad familiar. Pueden ser aquellos momentos de esparcimiento familiar. También puede ser momentos en el que se comparte una muy buena conversación acerca de los temas que han salido de este Mundial. Hay temas muy polémicos y que muchas personas posiblemente no analizan a fondo, porque todo lo que se ve en la televisión es bastante superficial. Solo vemos, pero no sabemos el porqué de muchas cosas. Y esto posiblemente sea un buen tema para la familia. Hay cosas que podemos aprender del deporte. Hay principios que se pueden aprender de todo en la vida. El Señor Jesús hacía o utilizaba muchas de las situaciones que vivía el pueblo de Israel, como la siembra, como la cosecha, como la lluvia, como las tempestades, como aquellas situaciones de familia que posiblemente a él le tocó ver muy de cerca. Así que todas las experiencias humanas deben ser utilizadas para nuestro aprendizaje. Las cosas buenas y las cosas no tan buenas. La Biblia está llena de muchas cosas buenas. Y bueno, en general, la Biblia es verdad en todo lo que dice. Pero hay cosas que dice que no son buenas, como el pecado, como la avaricia, como la envidia, como muchas cosas que los seres humanos hacemos, pensamos y quizá provocamos. Todo eso nos debe llevar a pensar que debemos ser hombres y mujeres de análisis de la vida, de situaciones que nos pueden afectar de una u otra manera. Y el fútbol es mucha pasión. Entonces puede ser que al desbordarse esas pasiones puedan traer algunas incomodidades a algunos, al pensar diferente, al apoyar un equipo distinto, todo eso puede ser parte de algunas quizá rencillas familiares o de amigos o de grupos. Pero la Biblia nos llama a ser cuidadosos, respetuosos, amorosos los unos de los otros. Y vamos a leer un hermoso pasaje en el libro de los Salmos, en el capítulo 34, el Salmo 34. Los Salmos no se dividen en capítulos, se dividen en número de Salmos. Cada Salmo representa una poesía, también representa una reflexión, también representa experiencias personales de aquellos que nos dejaron estos salmos para nuestro aprendizaje. Y en el Salmo 34 leemos en el versículo 14: apártate del mal y haz el bien. Busca la paz y sígala. Apártate del mal y haz el bien. Busca la paz y síguela. Aquí encontramos varios principios, varias verdades, como el hecho de que la maldad existe. Ese es el primer principio aquí. Hay que apartarnos de la maldad. ¿Y qué es maldad?, nos preguntamos. Bueno, la maldad simplemente es todo aquello que va en contra de la bondad de Dios. La maldad es aquello que estorba o aquello que hace contrapeso a la bondad. La maldad radica en el corazón de todos los seres humanos, porque la Biblia claramente lo dice, que todos pecamos. Y maldad también se puede traducir como pecado, fallar o errar al blanco. Entonces, lo que este salmo nos dice es que debemos evitar caer en la trampa de nuestras pasiones humanas que nos llevan a alejarnos de Dios o a estar en contra de lo que Dios establece como bueno en su palabra. Apartarnos de mal quiere decir hacer lo bueno, porque eso es lo que dice la segunda parte de este pasaje: haz el bien. Es decir, evita, quita todo aquello que es malo, que va en contra de lo bueno, de lo que Dios dice que es bueno. Porque Dios es el que establece lo que es bueno. No somos nosotros, los seres humanos, los que establecemos qué es bueno y qué es malo. Porque nosotros somos criaturas. Nosotros dependemos de las reglas que nuestro Creador ha puesto sobre nosotros. Nosotros no somos autosuficientes. Nosotros dependemos de la dirección y de la guía de Dios. Usted y yo, donde quiera que estemos, donde quiera que hayamos nacido, el color de nuestra piel, la estatura, el lugar cultural, el idioma que hablemos, todo ha sido afectado por la maldad. Porque la maldad radica en el corazón del hombre. El hombre no es bueno por naturaleza. Esa es la mentira más grande que el enemigo ha querido meternos en nuestro corazón, de que somos buenos y que no necesitamos más que hacer cosas buenas para poder tener acceso a el perdón de Dios o a la aceptación de Dios. No, Dios nos ama y su amor es infinito, pero el corazón del hombre es malo, Eso lo dice allá en Génesis. Por eso destruyó Dios la tierra por medio del diluvio. Porque dice el Señor, no contestaré, es decir, no voy a contender con el corazón del hombre, porque el hombre tiene un corazón malvado. Por eso Dios decidió destruirlo, pero salvó a una familia para continuar con su proyecto de darle al hombre oportunidades para el arrepentimiento, para alejarse de su pecado. Los evangelios nos llaman al arrepentimiento. Mateo, Marcos, Lucas nos llaman al arrepentimiento. Arrepentíos, dice allí el libro de Mateo y Marcos, porque el reino de Dios se ha acercado. Así que la maldad habita en el ser humano sin Cristo, pero existe también la posibilidad de tener un corazón nuevo. Y ahí encontramos la promesa de Dios en el libro de Jeremías, en el capítulo 31, en donde dice que Dios dará un corazón nuevo, un corazón de carne, porque todos tenemos un corazón de piedra, duro, hacia la verdad, hacia el amor, hacia la bondad. Por eso es que somos llamados por Dios al arrepentimiento, porque necesitamos que Dios nos transforme de adentro hacia afuera. Y para poder hacer el bien, necesitamos experimentar la bondad y la misericordia de Dios en nuestras vidas primeramente. Y luego dice el versículo 14 del Salmo 34, busca la paz y síguela. Cuando encontramos la bondad de Dios, cuando experimentamos la bondad de Dios, entonces estaremos capacitados para seguir la paz. Y la palabra paz en el original de este pasaje en el Antiguo Testamento es shalom. Y la palabra shalom implica una bondad integral. Es decir, la paz no solamente es aquello que nos aleja de problemas, sino la paz es aquello que atrae el bienestar general en nuestras vidas, en nuestra mente, en nuestro corazón y en nuestras relaciones los unos con los otros. Es ese tipo de paz, es una paz integral. No es la ausencia del pecado, no es la ausencia del mal, es la ausencia y es la bendición integral de Dios en nuestras vidas. De eso se trata la paz. Por eso Jesús dice, mi paz os dejo. La experiencia misma de una vida totalmente nueva, con un corazón nuevo, con una experiencia nueva, limpia, capaz de poder disfrutar todas las bondades de Dios en nuestras vidas. Ahí está. Eso es lo que dice buscar la paz. A eso es lo que se refiere las Escrituras en este pasaje de buscar la paz. Y seguirla, no solamente experimentarla, sino continuar en ese ambiente de paz. Qué hermosos principios aquí. Primero debemos apartarnos del mal. En segundo lugar, experimentar el bien de Dios, buscar la paz, mantener ese ambiente de gozo y de experiencia de una vida nueva y transformada. Y luego, seguirla, es decir, compartirla también con aquellos que están a nuestro alrededor. Así que este pasaje nos habla a una vida nueva, a una experiencia personal de paz con Dios, pero también de paz con nuestros semejantes, haciendo lo que a Dios le agrada, haciendo lo bueno, amando los unos a los otros y compartiendo la bendición y los beneficios de la paz que Dios nos da en nuestros corazones. De eso se trata este hermoso pasaje. Quiero dar la bienvenida a ya a nuestro buen amigo Pedro Salazar, quien nos acompaña. ¿Cómo estás, Pedro? Bienvenido a Meta Final.
2: Buenas tardes, hermano Miguel. Todo bien, gracias a Dios. Y y sí, muy buen versículo el de hoy, la verdad que sí. Pues sí, pues aquí nos invita, ¿no? A ser activos en buscar la paz, ¿no? Y no solamente en evitar el pecado, sino hacer un cambio de dirección en nuestras vidas, en nuestras actitudes, en nuestro ambiente, en nuestras maneras de pensar. Todo eso es alejarse del mal, ¿no? Y buscar la paz, pues de manera consciente, de manera activa, no nada más. Como dice, a veces evitar el problema, evitar la guerra, no quiere decir que sea la paz, ¿verdad? A veces hay que ser activos y actuar, ¿no? Entonces, muy buen versículo que nos deja ahí el rey David, ¿no? Para
1: sí, es un hermoso salmo que nos hace reflexionar que estamos en esta vida con un propósito y que Dios quiere darnos a todos una experiencia distinta a la que hemos vivido antes de haber experimentado la gracia de Dios. Cuando experimentamos ese amor de Dios, esa bondad de Dios, creo que nuestras vidas deben ser transformadas para poder hacer lo que a Él le agrada y por sobre todo, pues compartirla con otros, porque seguirla significa es darla a conocer, vivirla para que otros puedan también tener acceso a ella. De eso se trata esa invitación aquí de este hermoso salmo. Así que damos gracias por este pasaje tan hermoso de salmos que debemos meditarla completamente, apartándonos de toda especie de mal, buscando hacer el bien y experimentando la paz que Dios nos da para que también otros puedan ser afectados, beneficiados por ese amor y esa paz que Dios ofrece. Vamos a orar para dar gracias a Dios por este pasaje. Padre, te damos gracias por tu palabra. Gracias por el salmista que nos ha dejado una gran enseñanza, que no solamente se trata de dejar hacer lo malo, sino de experimentar tu bondad, lo bueno. No es vaciarnos de algo, sino dejarnos llenar de lo mejor. Y en este caso es tu amor, tu bondad, tu compasión, tu bendición en todo sentido, integralmente. De eso es lo que se trata la paz. Y por eso te damos gracias, porque Cristo es nuestra paz. A través de Él tenemos todo lo que necesitamos para vivir una vida nueva, una vida de gozo, una vida de esperanza y de saber que somos tus hijos y que un día estaremos en tu presencia. Pero también que podamos utilizar esta experiencia de transformación espiritual en nuestras vidas para que otros también puedan llegar a ese deseo y ese conocimiento y esa experiencia de gozar de la paz que tú nos ofreces a través de tu Hijo Jesucristo. Te lo pedimos en el nombre de Cristo Jesús. Amén. Vamos a la pausa, mi hermano, y regresamos.

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2: Habiendo dedicado toda mi vida al ministerio cristiano, he escuchado versiones de estas preguntas muchas veces. Pastor, ¿cuánto dinero debo dar a Dios? ¿O cuánto tiempo debo dedicar a la iglesia? Estas preguntas parecen centrarse en lo que se nos exige, más que en lo que podemos ofrecer con corazón sincero. En la Biblia nunca se registra que alguien haya sido castigado por hacer demasiado para Dios. Cuando lo amamos de todo corazón, no necesitamos instrucciones precisas sobre cuánto dar o hacer. La verdadera devoción nos lleva a descubrir oportunidades para servir y dar por nuestra propia iniciativa y a abrazarlas con gozo, gratitud y amor genuino hacia Él. Le habla David Jeremiah, animándole a que tome el camino a una vida nueva. Descubra las oportunidades en Dios, en su minuto en la Biblia.
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4: Bueno, continuamos con su programa Meta Final y estamos listos para compartir toda la información de los pases de cuartos de final a las semifinales. Estas semifinales, para mí, tú me vas a dar tu opinión, para mí son las semifinales más correctas de quiénes son los cuatro mejores equipos de este mundial. Yo estoy feliz por estos cuatro equipos que han llegado a las semifinales. Y son cruces importantes, muy importantes, histórico diríamos, hasta cierto punto. El mejor fútbol en el planeta se están presentando aquí en estas semifinales. Hablamos de la Liga Española, hablamos de la Liga Francesa, hablamos de la Liga Inglesa y hablamos, por supuesto, del fútbol sudamericano que mejor se juega en la actualidad. ¿Estamos de acuerdo?
5: Y sí, pues son los...
4: Sí, adelante. Creo que nos quedamos sin tu audio. ¿Habla?
5: Ahí, listo.
4: Ahí está, ahí te escuchamos.
5: Ahora sí, ok.
4: Ahora sí.
5: Listo.
4: Sé que estás nervioso, yo sé que estás...
5: es que con esta semifinal...
4: Pero me escuchaste lo que dije, ¿verdad?
5: Sí, no, sí, yo escuché completamente todo. Okay. Y lo que le quería decir, pues sí, y son los cuatro... primeros en el ranking FIFA, ¿no?
4: Que sí.
5: Igual, a lo mejor no es 100%
4: de nuestro justo, gusto, quizá de nuestro entendimiento, pero eso es lo que están allí en los números en FIFA, ¿verdad?
5: Pero son, exacto, es esta Argentina número uno, España dos, Francia tres, Inglaterra cuarto, ¿no? Entonces, si nos vamos por el ranking, sería Argentina, España la final, pero en lo personal, yo siento que va a ser un Francia-Inglaterra. Esperemos, ¿verdad? Que sea así. A lo mejor la FIFA quiere Francia-Argentina, ¿verdad? Para que se repitan los últimos dos campeones y sea algo más.
4: ¿Sabes lo que yo deseo? Una España-Argentina.
5: No, es que cualquier final, la verdad, que cualquier final sería de. Levantaría chispas, ¿no?
4: Sí.
5: Cualquiera de las dos finales, sí. E inclusive el juego por el tercer lugar va a ser como una segunda final,
4: sí,
5: esperada, ¿no?
4: Sí, porque o sea, cualquier cruce, es un antagonismo futbolístico.
5: Cualquiera.
4: Y extra cancha, porque te voy a decir, he estado leyendo muchas cosas que afectan a los cuatro equipos involucrados.
5: ¿Sí? Sí. Y mire, ahorita yo creo que ya independientemente cómo hayan llegado, lo que haya pasado, pues sí, yo creo que muchos traemos ese mal sabor de boca de algunos partidos, ¿verdad? Que pero al final, bueno, pues están ahí los cuatro mejores, están de las selecciones que yo creo que de todas la que menos bien ha jugado ha sido la de Argentina, si, para serles sincero,
4: sí,
5: porque
4: sí,
5: no ha tenido
4: 100% un camino, de acuerdo.
5: Ha tenido un camino más fácil que todos los demás y ha batallado.
4: Sí.
5: Ha batallado grandemente. Entonces, sí. Vienen las dos semifinales mañana y el miércoles y la verdad que van a ser muy buenas, pero de los cuatro yo veo un poco a Argentina como que rezagado de todos. También Inglaterra pasó por ahí un momento difícil, ¿no? En el último partido contra Noruega, pero...
4: Y hay muchas cositas ahí que deberían decirse.
5: Sí.
4: Sí, en el Inglaterra-Noruega sucedió algo que no debería haber sucedido y sucedió. Y nadie o muchos lo están dejando así de lado porque, claro, hay que hacer bien a los demás, pero a algunos los vamos a atacar, pero a otros no. Y creo que ahí en el Inglaterra el balón sube, pega y baja. Y le da ventaja, sí. ¿A quién?
5: A Inglaterra.
4: Gracias. Esa jugada tenía que haberse terminado por reglamento, porque es un objeto fuera de el campo de fútbol.
5: Sí, es que aquí está la cosa, que se ve en los videos que muestran, se ve claro donde sí. Cambia la trayectoria del balón, sí. Pero la FIFA se excusa en que no el chip que tiene el balón no detectó el golpe, pero escuché a un exárbitro mexicano que puede ser que tenga razón. Dice, lo que pasa que los vectores están apuntando a la cancha y a cierta altura. No están apuntando a 30 pies de altura, ¿no? O sea, o a 30 metros. Entonces, obvio que ahí, si la tecnología no te da, pero el ojo humano te dice, sí cambió la trayectoria, sí fue algo anormal, simplemente pítala, o sea, y no...
4: Es que el despeje del balón pega y no continúa
5: su
4: trayectoria natural. ¿Sí? Estás interceptando la jugada con un elemento extra cancha. ¿Ok? Entonces, sí. El reglamento es claro. Ahí tenía, porque el balón se ve que bota hacia abajo de forma vertical, no inclinado, sino que pega y luego bota para abajo. Y el jugador inglés todavía se queda pensando, ¿lo van a pitar? ¿No lo van a pitar? Ah, no lo pitaron. Entonces sigo.
5: Síguele.
4: Y le dio la ventaja que no tenía que haberle dado, pero yo como digo, en todos lados se cuecen, ¿qué? Habas.
5: Habas, en todos lados se cuecen.
4: Algunas habas, veces sí. Las creemos que las que nosotros miramos son las únicas que deben valer y las que no, pues no. Pero si somos justos, yo siempre dicho, y no estoy de acuerdo, hay ayuda, hay situaciones que deberían haber cambiado, pero no se hicieron. No solamente en un partido, en varios partidos. Podemos sacar muchas de estas conclusiones. Adelante, hermano.
5: Y mire que precisamente con esto he hablado con varias gente, amigos, así, en los grupos de chat que tenemos, ¿verdad? Así entre amigos, futboleros, ¿no? Grupos futboleros. Por ahí varios... Inclusive yo, no nos llamó tanto la atención el último partido de Argentina-Suiza porque sabíamos que algo iba a pasar. Cada quien nos pusimos a hacer otras cosas diferentes porque ya como ya fueron dos, tres partidos seguidos que se ven cosas ahí, extra cancha, bueno, se ve algo ahí, algo extraño, ¿no? Como que pierde ese interés de mucha gente.
4: Ahora, ¿verdad? Te voy a decir una cosa, y otra vez vuelvo a reclamar esto. Si tú lees los periódicos y ves un poco más ampliamente, hay quejas en contra de Francia.
5: Sí.
4: Hay quejas en contra de Portugal.
5: Sí. sí,
4: hay quejas
5: Portugal,
4: en contra
5: Colombia.
4: De Colombia, ¿entiendes? O sea, vamos a ir, pero no le atendemos la queja a todos, solamente a algunos, y eso es lo que a mí en lo personal, a mí me saca un poquito de onda, como decimos, por decir, ok, solo estamos viendo lo que queremos ver, pero no estamos viendo los demás, que también está sucediendo en otros lados, en otros partidos, en otras equivocaciones. Y arbitrales, a veces son obvias, a veces no son obvias, pero están ahí.
5: Y sí, lo que pasa es que yo creo que a lo mejor ha sido más notable para unos equipos que para otros, ¿no? A lo mejor.
4: Es que la prensa se encarga de resaltar lo malo de unos equipos y no resaltan lo malo de otros, solo lo bueno de otros. Entonces, la prensa es así.
5: No, de acuerdo, de acuerdo.
4: Es imparcial.
5: En el de Inglaterra no se ha hecho tanto escándalo.
4: Exacto. Y eso es es algo que tenía que haber, es reglamento, está claro, está tipificado, establecido, y no se hizo nada. Y nadie lo va a decir, ah, está bien, ya. No. También hay que decirlo, eso está mal, y eso es ayuda hacia un equipo.
5: Sí, claro que, pues, oye, siempre tiene que haber un perdedor en esto, ¿no? Siempre tiene que haber quien gane, quien pierda.
4: Sí, sí.
5: Y a nadie le va a gustar perder.
4: A nadie.
5: Y la verdad que si a eso que de que perdiste le agregas algo así que pasa, bueno, pues te da más rabia, ¿no? Te da más ese coraje y empiezan a hablar. El papá de Haaland habló y dijo prácticamente lo mismo que el de Egipto, ¿no?
4: Él dijo fue un robo. De Inglaterra también he visto varios videos de acusando ayudando a Francia, ayudando a Portugal, ¿verdad? Y
5: ahora,
4: en varias jugadas específicas. Entonces, tal vez no son tan magnificadas, pero son igual de malas y de ayuda.
5: Sí, porque es mala decisión.
4: Es mala decisión.
5: Porque o se han cancelado goles o de ahí salen goles que no deberían de haber sido o una roja que no es y que impediría jugar un segundo partido. Varias cositas, ¿no? Que han salido y pues ahora las selecciones yo creo que son las menos culpables. Esto viene de arriba, ¿no? Del VAR que se toman malas decisiones, el árbitro, el VAR. Los jugadores pues son los últimos en a veces enterarse, ¿no? De qué está pasando.
4: Y eso es lo que quiero que entendamos. Tú, como seguidor de la Liga Española, tú te has dado cuenta también de las imparcialidades del VAR.
5: Sí.
4: Y en Champions. ¿Sí? En la Liga Mexicana. O sea, seamos consistentes. A eso me refiero. La consistencia es que, oye, el VAR es manipulado por personas a su antojo y por intereses.
5: Sí, parece que el VAR entró ahí como para llevar un mejor control de todo lo que quieren hacer, ¿no?
4: Nos hicieron creer que iba a hacer justicia, pero lo que estamos viendo es una injusticia y manipulación humana del sistema. ¿Estamos de acuerdo?
5: Sí, la verdad que
4: yo me opuse por ese lado cuando se implementó el VAR. Y yo lo dije desde hace 10 años o más que la imposición de la tecnología simplemente iba a mostrar más evidente la corrupción de las decisiones arbitrales.
5: Sí. Y se nota, la verdad. Es que yo creo que en este mundial es donde ha resaltado más eso por lo que ha conllevado las decisiones.
4: Por las evidencias, porque hay más de 4,000 millones de personas de pares de ojos mirando. Hay más conciencia, ¿sí? Hay más conciencia de los errores.
5: Y en el estadio hay más de 40,000 cámaras grabando porque todos están con sus celulares, más los de la televisión. O sea, póngale que no el 100% en el teléfono, pero el 50% fácil está en el teléfono grabando algo y va a salir.
4: Sí.
5: O sea,
4: mira, vengo viendo mundiales desde el 78, así que son 15 mundiales. He visto buenos mundiales y malos mundiales. He visto mucho de esto en el pasado. Injusticias y tantas cosas que se han visto y bueno, si comenzamos a ver la historia, es lo mismo de la historia se repite continuamente y el ser humano está lleno de errores y continúa haciendo los mismos errores. Parece que a menos, y esa es la esperanza que tenemos los cristianos, que en el mundo que Dios nos ofrece en su reino, va a ser un reino de justicia, de perfección, de bondad absoluta, de integridad absoluta. Y todo lo que vemos en este mundo está todo viciado.
5: Sí, no, sí, sí, bueno, sí, que Dios allá nos permita jugar unas copas mundiales allá.
4: Vamos a tener, ya estamos adelantando, ya sé que qué equipo voy a irle yo allá.
5: No. Sí. Con árbitros justos y
4: con buenos árbitros. Todo, ¿no? pero hermoso. A esto me encanta esto. El poder, como decimos, analizar a profundidad. No caer en la trampa de la superficialidad creyendo que solo lo que nos enseñan es lo que quieren que veamos, pero no nos enseñan lo que está detrás de todo eso. Vamos a la pausa. Y analizamos, te prometo, vamos a analizar los
5: partidos. La primera semifinal, adelante, hermano.

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2: Hola, soy Johnny Erickson Tada. Cuando se trata de cómo serán nuestros cuerpos en el cielo, de alguna manera, en algún lugar dentro de ti, está el patrón de la persona celestial en la que te convertirás. Y si quieres imaginar lo glorioso que será tu cuerpo, haz una comparación. Compara la semilla de un melocotón con el árbol en que se convierte, cargado de fragantes dulces y frutos. La semilla y el árbol son totalmente diferentes, pero son la misma cosa, y lo mismo ocurre con nosotros. Primera de Corintios capítulo 5 dice, el cuerpo que se siembra se deshonra, resucita en gloria. Se siembra en debilidad, resucita en poder. Se siembra en cuerpo natural, resucita en cuerpo espiritual. Se siembra, se resucita. Puede que no seamos capaces de describir los cambios, pero sabemos que es el mismo. Tú y lo que un día serás son uno y lo mismo, aunque maravillosamente diferentes. Este es un pensamiento glorioso para meditar.
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4: Su programa Meta Final y muy bien, vamos a entrar en el análisis de las semifinales que comienzan tan pronto como mañana a primera hora. Bueno, va a ser solamente un partido por día. Mañana martes y el miércoles se juegan las dos semifinales. Luego el sábado se juega por el tercer

0: Champions, ¿no, hermano? Que están ahí siempre en la élite del fútbol y la calidad lo han demostrado. Y ya dijo España que Francia se cuide y ya dijo Francia que España se cuide, ¿no? O sea, todos tienen que cuidarse del otro porque son selecciones plagadas de figuras que están en los equipos top de todas las ligas. En PSG, Real Madrid, Barcelona, Milán, no sé, en todas las ligas, Bayern, Manchester City, etcétera, son jugadores que están en las ligas top, ¿no? Y en los equipos top de las ligas. Y lo han demostrado en los últimos campeonatos, los últimos mundiales, los últimos Eurocopas, etcétera. Entonces, va a ser un juego de poder a poder mañana. La verdad que si por mí fuera, esta sería la final, ¿no? Esta Francia-España sería la final de este mundial, pero bueno, el cruce se dio así, que llegaran en semifinales, pero los dos tienen jugadores importantes en todas las líneas, tienen estrellas, está Dembélé, está Lamine Yamal, está Pedri, está Olmo, está Kylian Mbappé, etcétera, ¿no? Y los 11, ¿no? Los 11 jugadores son top. Yo creo que es un partido de, ¿cómo se dice? De reservado, ¿no? De un pronóstico reservado para mañana, que en lo personal me inclino un poco más por Francia, por el poderío ofensivo que tiene. Yo creo que es un poquito más ahí la fuerza que tiene en la ofensiva que España, ¿no? Lamine Yamal no se ha notado tanto. Viene saliendo de una lesión importante, Lamine Yamal. Claro, ha venido de menos a más, pero igual no ha dado ese. Además que le ponen triple marca, ¿no? En el partido pasado tenía triple marca casi siempre, entonces
1: Lo que
0: no ha
1: hacen
0: podido
1: con
0: ganar
1: los
0: esa
1: buenos,
0: confianza.
1: porque
0: Sí.
1: si te das cuenta, a Messi le han puesto tres marcas.
0: Sí.
1: Messi se saca uno, se saca dos, el tercero le viene con todo. Y
0: Sí.
1: así es, escalonado, porque saben que es un jugador, o son jugadores, me refiero a los grandes, ¿no? Que son jugadores determinantes, que pueden hacer daño. En una jugada, tú ves a Messi y quiero hablar un poquito de eso, pero caminando, juega el partido caminando.
0: Sí.
1: Es que es pasmoso ver a un jugador de ese calibre caminando. ¿Sabes por qué lo hace?
0: ¿Por qué será?
1: Porque él sabe que él puede dar un latigazo en cualquier momento. Y no necesita correr los 90 minutos para hacer diferencia. Esa es la realidad.
0: Sí. He escuchado ese comentario. Bueno, es que Messi ya se ganó ese lugar, se ganó el no ser un obrero más, el no ser alguien que corra por la pelota. No, o sea, Messi está ahí porque sabes que lo que él te, un latigazo te puede cambiar el partido, un pase filtrado, un tiro libre, un tiro de larga distancia, se saca jugadas de la chistera, ¿no? Del saco de mago, ¿no?
1: Y
0: Entonces,
1: eso no sucede con muchos jugadores, esa es la realidad. Nómbrame tú a alguien que se compare en ese sentido a Messi.
0: no, es que no, o sea, no hay nadie. Inclusive, ¿quién podemos mencionar? Haaland. Haaland está bajando, agarrando balones en tres cuartos de cancha
1: A Haaland no hizo nada.
0: no hizo nada,
1: Haaland
0: pero
1: no hizo nada.
0: lo
1: Más
0: veía
1: que un
0: atrás
1: empujón
0: recuperando.
1: en el área. La
0: Sí, que le.
1: frustración. La frustración
0: Sí, sí,
1: de un empujón. Pero Haaland, yo esperaba mucho más de Haaland. O
0: sí, la verdad que
1: sea, yo
0: sí.
1: apoyé aquí internamente, ¿verdad? Hicimos una, como decimos, un challenge del Mundial aquí internamente en la radio. Y uno de mis equipos, que yo apoyé a otros equipos, pero uno de mis equipos fue precisamente el equipo de Haaland, porque yo miro en Haaland un gran potencial, pero creo que quedó corto.

0: Sí, no, no, quedó muy favorito, muy, muy, muy corto, ¿no? Y mencionamos Mbappé, Mbappé presiona, Mbappé está corriendo, está presionando, Lissé está corriendo, está presionando. Harry Kane también está ahí poniendo presión siempre. Y Messi no, Messi es alguien que él nada más anda caminando, es el predador sigiloso que nada más está esperando que le caiga la bola
1: Es un
0: y hacer
1: silencioso.
0: magia, ¿no? Sí,
1: Es
0: sí,
1: que la
0: sí.
1: magia sale cuando menos se lo esperas. O sea, ¿me entiende? Ese balón, un balón que baja en caída y al mismo tiempo que baja le pega. Déjame decirte, ese es solamente para los que están en una élite aparte.
0: Sí,
1: Ningún
0: sí,
1: jugador le he
0: sí, sí.
1: visto hacer eso. No importa
0: No,
1: quién
0: no, no.
1: pone nombres, esas jugadas son antológicas, son jugadas. Bueno, así es. Ese es el tipo de jugador. Tú lo miras y no das un peso por él. Físicamente, lo ves tan endeble, tan, ¿cómo decir?, corto de estatura. No se mata y está ahí siempre. El peligro, punzante, punzante, punzante.
0: Pero así es el líder de goleo hasta ahorita. Entonces, o sea, eso nos dice todo lo que
1: Y
0: sus
1: no es un
0: alcances.
1: delantero, centro delantero.
0: Ah, no, no, no. Él llega de atrás. Él
1: Él viene de
0: es un
1: líneas
0: 10.
1: atrás. Él va sorteando. Y eso es lo que a mí en lo personal me ha llamado la atención de él. Por eso es que yo lo veo a él como un jugador que posiblemente no vamos a encontrar
0: En muchos
1: en
0: años.
1: las próximas décadas.
0: No, ojalá y nos toque ver uno, ¿verdad? Pero
1: Yo creo que ya puedo morir en paz. Así, ¿verdad? Después de Messi, podemos decir que hemos visto lo mejor del fútbol. Con todo
0: sí,
1: respeto.
0: además de que el fútbol está cambiando
1: Sí.
0: y si ahorita ven un jugador así en las canchas amateur, no lo agarran, porque ahorita lo que buscan es alguien que se sacrifique en todas las líneas. Es alguien que corra todo el tiempo, entonces va a ser difícil encontrar a alguien así por el hecho de que el fútbol cambia, ¿no?
1: Gracias, y eso es importante. Quiero que se establezca esto, porque lo que vemos en Messi es lo que mirábamos en los años 70, es lo que miramos en los años 80, es lo que miramos en los años 60. Eran jugadores oye, jugaban con balones pesados. Yo
0: Sí.
1: jugué con balón pesado, hermano, de
0: Y
1: esos
0: que no se
1: que se
0: mojara.
1: mojaban y te daban un pelotazo en el estómago, ni Dios lo quiera. Oye, el balón de ahora es un globito
0: Sí,
1: y se
0: no, ahorita
1: manipula
0: vuela y
1: fácilmente, pero los balones que de los 70, de los 60, de los 70, 80, 90, por ahí un poquito, todavía eran balones de mucho respeto y los que conocen del fútbol van a estar de acuerdo conmigo. Si sacamos una selección del Brasil del 70 a jugar con el Brasil de ahora, le pegan una, como decimos, una goliza de su
0: una
1: vida.
0: goliza. Sí, claro.
1: Ok,
0: Eso.
1: eso es todo. Vamos a la pausa. Semifinal en Argentina
0: Inglaterra.
1: contra Inglaterra. Otra
0: Adelante.
1: gran semifinal.
0: Adelante, adelante.

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2: Nada es más bien recibido en un hombre o en una mujer que la verdadera humildad. La verdadera humildad sabe cuál es su posición delante de Dios y está dispuesta a ser menguada para que Él sea exaltado y glorificado. La humildad ha aprendido que nadie puede conducirse en su propia carne y producir buen fruto, así que nos impide hacerlo. La humildad nos ayuda a entender quién es Dios y quiénes somos nosotros también, bueno, y también lo que no somos. Eso es lo que produce la verdadera humildad.
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5: Bueno, continuamos con su programa Meta Final y yo sé que tú también nos has dado un regalo, doble regalo. Nos has donado algunos implementos, ya hemos regalado algunos de ellos. Tenemos pendiente un balón también que nos ha regalado para nuestros oyentes. Ahí lo vamos a estar sorteando y vamos a pedirle que nos envíe un mensaje en WhatsApp, pero escucha la propuesta, que nos diga quiénes van a pasar a la final, y si acierta,
6: le mandamos el balón,
5: así de sencillo, ¿te parece?
6: Listo.
5: Ok, que acierten quiénes van a jugar la final, ok, entonces pueden mandar ya y pueden participar mandando su texto al 713-691-9276. 713-691-9276. Díganos quiénes van a jugar la final. Y si usted acierta, le mandamos el balón. El primero, por supuesto, porque si aciertan 10, no podemos mandarle 10. Pero el primero que nos escriba con el acierto correcto de quiénes van a jugar el mundial, la final, y lo gana, se lo enviamos.
6: Así es, bueno, muy bueno, me agrada para estar ahí al pendiente, para animar a la gente que se involucre más en el mundial, que esté, ya queda una semana, hay que disfrutarlo, dejemos las cosas.
5: Esta es la postemporada de invierno del béisbol, ¿verdad? Sí. Las finales para sacar el campeón de campeones.
6: Sí, no, y van a ser, como decíamos, unos partidazos que esperemos que sean mejores que los cuartos de final, porque la verdad que en lo personal se me hicieron mejores los octavos de final que los cuartos de final. Hubo partidos no tan
5: cerrados,
6: no tan emocionantes en los cuartos de final, ¿verdad? En estos últimos, pero igual de buenos, ¿no? Pero
5: fueron más abiertos, sí, fueron más abiertos, sí. Fútbol más abierto, que es lo que nosotros queremos ver. Pero conociendo estas cuatro selecciones, no creo que vamos a tener fútbol abierto. Mira, no. Portugal contra España, esa pensé que iba a ser de muchos goles, por lo que se anticipaba, no lo fue, un 2-1. Francia accede a las semifinales ganando 1-0.
6: Sí. Y
5: Inglaterra 2-1. Argentina estaba apretadísimo en los tiempos extra. En el primer tiempo extra se suelta porque ya el equipo de Suiza estaba agotado.
6: Sí, con un hombre menos, sí, pero igual. Pero Argentina fue... empataron regular y se tuvieron que ir a tiempo extra. Ojo, van dos juegos seguidos que Argentina se va a tiempo extra, ¿no?
5: Sí.
6: Bueno, sí, no
5: Argentina seguidos, es más, dos. Para mí, es más táctico. Es más, no desesperarse. Es jugar lo que el equipo de turno le ofrece. Es decir, ok, te voy a dar la cancha, me voy a defender, voy a aguantarte, pero te voy a dar unos latigazos que te van a hacer sufrir. Creo que esa ha sido la tónica, de esta Argentina.
6: Sí, sí. No, sí, y que cuando van abajo del marcador, no se desesperan a amontonar gente en el área. Si no. Se fija, han ido abajo en el marcador en los últimos partidos, y en lugar de desesperarse, ellos siguen haciendo su juego, porque saben que eso los ayuda a alcanzar esos marcadores. Le pongo el ejemplo de México contra Inglaterra, que metió 3 centros delanteros para estar en el área chica. Pues, ¿qué tenías atrás para llegar? Un tiro, ¿cómo llegó el gol de Messi? Un tiro de larga distancia, rechace del portero, se la dejan a Messi, y tiro y golazo, ¿no? Contra Egipto. Ha habido muchos goles así, que llegas de atrás, haces la jugada, y es algo que Argentina ha hecho bien, que no se desespera cuando ha ido abajo del marcador. Ahora sí, digamos que se va a enfrentar con una selección de más jerarquía, de más nivel, inclusive está un poquito, es un poco más favorita, es ligera favorita Inglaterra sobre Argentina.
5: Sí. Entonces, y eso le favorece a Argentina. Eso le favorece a Argentina. Sí. Te lo estoy diciendo de anticipadamente. Argentina no se va a preocupar y no quiere cargar con la presión de ser el favorito.
6: Exacto.
5: Viene de atrás, exacto, viene a trompicones, como tú quieras verlo, pero viene avanzando, viene despacio, viene como esas locomotoras, ¿verdad? Que son pesadas, pero van y van y van y van hasta que logran sus objetivos. Creo que por ahí es la táctica del técnico de Argentina. No veo a una Argentina proponiendo el fútbol. Veo a una Argentina aprovechando las oportunidades y sacar provecho de los errores del otro equipo.
6: Sí, y ojo aquí, porque en el partido pasado parecía que se había lesionado Cristian Romero, pero al parecer no fue una lesión, simplemente fue cansancio muscular, dolor muscular. Facundo Medina también por ahí. Entonces, pues van a tener trabajo, porque a un lado en Inglaterra tienen a Harry Kane, a Jude Bellingham, a la revelación Gordon, que
5: es barcelonista, que ya firmó para Barcelona. Oye, este Gordon va a hacer un buen trabajo. Creo que creo que tiene mucho potencial.
6: No, sí, tiene mucho, lo ha demostrado, y le decía que fue una polémica su convocatoria por encima de otros jugadores, pero ha demostrado el por qué lo llevaron. Es un jugador rápido, pensante, hábil, que le ha dado dolores de cabeza a todos los equipos, a México, a Noruega, que la verdad que ha sabido, es muy buena salida por ese lado izquierdo de Inglaterra.
5: Sí, entonces, muy fluida, muy, muy determinante también para las oportunidades que ha tenido esta Inglaterra.
6: Sí, y de ahí se han derivado muchos goles por ese lado de Gordo, ¿no?
5: Sí,
6: entonces,
5: sí.
6: Argentina va a tener que cuidarse mucho. Bueno, por un lado tiene a Gordo, por el otro lado tiene a Saka. Entonces,
5: sí.
6: Yo creo que no tanto así Argentina tiene tantos tan buenos extremos como los de Inglaterra, porque su juego es más por el medio, por donde ande Messi, ¿no?
5: Entonces sí, Messi van a estar ocupados ahí. Y también está el Toro, que es un jugadorazo, pero puede. Y este chico del Atlético de Madrid, que lo quiere el Barcelona también, es
6: Julián Álvarez,
5: son determinantes, son jugadores de mucha calidad. Lo que pasa es que se han enfrentado a equipos que físicamente son más fuertes, más poderosos, y los hacen ver como nublado, pero te agarran un balón y te sortean 3 o 4 en el área chica. Te hacen bailar a un jugador, a una defensa.
6: En el área chica y en espacio corto, la verdad.
5: Eso es lo que yo quiero que veamos. No veamos solo el panorama. Creo que tiene Argentina también sus herramientas y sus armas para ser letal también cuando se proponga.
6: Sí, sí, va a estar, el duelo va a estar muy bueno. Lionel sí. Messi con 8 goles, Jude Bellingham, que lleva 2 dobletes en los últimos 2 partidos.
5: Sí.
6: va a ser un juego muy bueno también. Yo creo que en todas las líneas vamos a ver buenas defensas, buenos medios campos, buenos extremos y los goleadores, ¿no? O sea, Messi, Harry Kane, Jude Bellingham, Julián Álvarez, que ha estado ahí de titular en el último partido. Sí. Entonces,
5: mucha calidad. Ese gol que se echó, el segundo gol.
6: Golazo.
5: Fue un golazo. En el área, sorteándose tres defensas encima de él.
6: Sí. Pues es lo que tienen. En una, les das un respiro y te la hace, ¿no? No puedes descuidarte nada. Y así le ha pasado a muchos equipos que han enfrentado a Argentina y que han enfrentado a Inglaterra, que el te descuidas un segundo y ya cuando volteaste ya te hicieron dos goles, ¿no?
5: Sí,
6: entonces
5: sí.
6: Hay que estar ahí al pendiente de
5: buenas semifinales. Para mí, las mejores de este mundial, no de todos los mundiales, pero de este mundial. Así que vamos a estar a la expectativa. Gracias, nos reencontramos.
6: Dios los bendiga, hermanos, que tengan bonita tarde.
5: Bendiciones.
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7: 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Y ahora, el pronóstico del tiempo para Houston en Radio Amistad. Se reporta 78 grados con lluvia. El viento sopla suave y variable del este-noreste. Esta noche, tormentas eléctricas con una temperatura mínima cerca de 75 grados. Algunas lluvias después mañana con una temperatura máxima cerca de 85 grados. Algunas lluvias mañana por la noche con una temperatura mínima cerca de 78 grados. El pronóstico del tiempo en KHCB Houston.
5: Este es el versículo de la semana que se encuentra en Proverbios 14:34 y dice, la justicia engrandece a la nación, pero el pecado es afrenta para los pueblos. Una vez más, Proverbios 14:34 dice, la justicia engrandece a la nación, pero el pecado es afrenta para los pueblos.
7: 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Dolly Martín reportando desde Houston para Radio Amistad. Las tropas israelíes seguirán controlando la zona de seguridad en el sur del Líbano si Hezbollah no desmantela su presencia allí, afirmó el embajador de Israel en Estados Unidos, Yehiel Leiter, en una entrevista con el programa Face the Nation. Leiter recalcó que el acuerdo trilateral con el Líbano, con la mediación de Estados Unidos, excluyó por completo a Irán y a Hezbollah de la zona. No tienen nada que hacer en el Líbano, declaró Leiter. El senador estadounidense Lindsey Graham, republicano de larga trayectoria por Carolina del Sur y figura destacada del movimiento Pro Vida, falleció el sábado a los 71 años tras una enfermedad no especificada, según anunció su oficina. A lo largo de su carrera, Graham luchó con firmeza contra el aborto, defendiendo constantemente leyes para proteger a los niños no nacidos, en particular a aquellos capaces de sentir dolor. Graham, quien representó a Carolina del Sur en el Senado desde 2003 y se postulaba para la reelección, había regresado recientemente de un viaje a Ucrania. La audiencia de 5 días contra el joven de 23 años acusado de asesinar al activista conservador Charlie Kirk concluyó el viernes. Tyler Robinson enfrentaba cargos de asesinato agravado por el homicidio de Kirk ocurrido el 10 de septiembre mientras Kirk daba un discurso en la Universidad del Valle de Utah. Hasta la fecha, Robinson no se ha declarado culpable ni inocente. La audiencia preliminar, conocida a nivel nacional como un mini juicio, tenía como objetivo determinar si la fiscalía tenía motivos razonables para procesar al presunto asesino. Dolly Martín reportando desde Houston para RRA Noticias, con permiso de Voz Media.
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9: Esto es Vida en Familia Hoy. Nuestro anfitrión es Denis Reini y yo soy Roberto Lepín. En esta serie estamos desafiando a los padres a transmitir la verdad a la próxima generación. Muchos estamos familiarizados con Ligonier Ministries, el ministerio del Dr. R.C. Sproul, que es parte en el área de la enseñanza. Él tiene además un programa titulado Renovando su Mente. Es un programa de radio. Bienvenido, Dr. R.C. Sproul, a Vida en Familia Hoy.
10: Gracias. Ah, y también tenemos en la línea a R.C. Sproul, hijo. Bienvenido al programa.
11: Gracias.
10: Permíteme hacerte una pregunta, R.C. ¿Cómo hizo tu papá, hablando de manera práctica, para enseñarte cómo pensar?
11: Bueno, él hacía una pregunta y yo le respondía. Entonces, si había algún error en la respuesta que yo le daba, él hacía otra pregunta que pudiera ayudarme a descubrir ese error.
9: Así que, de cierta manera, ¿él se hacía para atrás y dejaba que tú descubras la verdad por ti mismo?
11: Definitivamente. No quiero decir que él me dejaba ahí por mi cuenta, porque sus preguntas eran para sondearme y me demandaban que yo medite bien en ese tema.
12: Y yo hacía juegos con él. Queríamos ir a Europa en un viaje de unas 6 semanas, pero pensé, no sé cómo puedo hacer que esto ayude para su educación. Entonces conseguí una copia del libro de William Manchester, El Último León, que es una biografía de Winston Churchill, y creo que Manchester es uno de los mejores escritores ingleses. Su vocabulario es exquisito y le dije a mi hijo, mira, lee este libro y si te encuentras con una palabra que no conozcas el significado, búscala y apréndela. Y si puedo encontrar una palabra aquí después de 30 días que no puedes definir, no podrás ir a Europa. Pero si pasas la prueba, si sacas un 10, si pasas el examen, entonces pagaré tu viaje a Europa.
9: Nos vemos entonces en 30 días.
10: Bueno, ese es un libro muy grueso, Roberto.
9: Sí, y R.C. Sproul Jr., o sea, hijo, está tratando de buscar desesperadamente una palabra y decía, por favor, señor, permítame encontrar esa palabra que me ahorrará varios miles de dólares.
12: No pudo encontrarla, y lo más sobresaliente fue que el libro estaba lleno de expresiones de la cultura de la India y él sabía todas esas palabras. Ni siquiera sé dónde las investigó. Fue un mini curso de sánscrito o algo así. Fue asombroso, realmente asombroso.
9: ¿Crees que tu papá hubiese estado igual de contento si hubieras terminado como volante en su equipo favorito de fútbol?
11: Creo que hubiese estado igual de contento si hubiera sido volante de la selección nacional. Recuerdo que atravesé una etapa en mi vida en la que primero quería ser un andinista. Cuando me di cuenta de que eso no era realista, decidí que quería ser un leñador. Cuando me di cuenta que eso tampoco era realista, decidí que quería ser chofer de camiones, porque sentía una enorme cantidad de presión para tener éxito con mi mente. Ahora, esa presión, sin embargo, no comenzó porque alguien me haya dicho, tienes que tener éxito con tu mente, sino que era un impulso por hacer que mis padres se sintieran orgullosos. Y en todas estas etapas, ellos me decían, ¡genial! Mis padres me compraron un hacha cuando cumplí 12 años, porque yo quería una para poder ser un leñador.
10: Quiero avanzar al tema de la teología práctica por un momento. Y en Hebreos capítulo 12 habla sobre la disciplina, ¿verdad? ¿Qué clase de disciplinador era usted? ¿Era más una mano de hierro o un guante de terciopelo? ¿Qué cree usted que diría su hijo?
12: ¿Qué diría él?
10: Bueno, ya tenemos la respuesta.
12: Sí, yo sé que sí.
10: ¡Sorpresa!
12: Mi filosofía con él era siempre mantenerlo con una cadena, pero asegurándome que la cadena fuera lo más larga posible. No quería abalanzarme sobre él, no quería asfixiarlo. Creo que lo estuve observando mucho más de cerca de lo que él tenía conciencia. Recuerdo cuando era niño, yo estaba enamorado de mi padre. Para mí, mi padre era el hombre más maravilloso que había vivido, luego de Jesús. Siempre consideré a mi padre como un hombre extraordinariamente sabio, y mi padre me dio una tremenda cantidad de libertad mientras yo estaba en desarrollo, pero de alguna manera, y no sé cómo lo hizo, también nos comunicó este sentido de responsabilidad. Incluso antes de ser cristiano, yo tenía esa combinación de libertad, pero sí, la libertad significa que uno es responsable de sus acciones, y él tenía la expectativa de que yo actuara en base a esto. Él tenía la habilidad de comunicar un nivel de expectativa y luego, de cierta manera, me dejaba ir. Y luego, si yo hacía las cosas mal, mi padre jamás me aplicó un castigo corporal. Pero mi madre decía, «Tu padre desea tener una reunión contigo», lo que significaba que yo tenía que ir a su habitación, cerrar la puerta y hablar con él. Eso era algo terrible. Yo sabía que estaba en problemas cuando me tocaba ir a una reunión. Yo he luchado con las reuniones en la iglesia desde entonces. Incluso en esos momentos él hablaba. Quiero decir, él nunca gritó, no levantaba la voz, no despotricaba ni hacía rabietas. Él me hablaba razonablemente, pero con autoridad. Y yo siempre traté de imitar eso con mi propio hijo, por lo que traté de darle una cadena muy larga.
11: Es verdad, pero de todas maneras era una cadena. Cuando llegaba al final, él tiraba de la cadena para traerme de regreso. Y eso era algo que yo necesitaba.
8: Bueno, ¿y cuál es esa cosa o una cosa que tus padres hicieron tan bien que no tienes duda que vas a repetirlo con tus hijos?
11: Bueno, algo clave que hicieron bien fue proveernos un fuerte ambiente de aprendizaje. Aprender nunca fue algo tedioso. El diálogo sobre cosas importantes siempre era bienvenido. Siempre había una expectativa de ellos hacia mí para que yo me comporte honorablemente y con verdad. Obviamente yo fallé muchas veces, pero incluso cuando fallaba, no faltaba el apoyo y el amor.
10: Me gustaría concluir el programa de una manera en la que jamás hemos terminado. Vamos a pedirle a su hijo que se dirija hacia usted, agradeciéndole por lo que hizo en su vida para criarlo. Y me gustaría que, luego que él haya terminado, usted, doctor Sproul, se dirija a él como si estuvieran cara a cara y le hable de hombre a hombre, de padre a hijo. ¿Podría hacerlo?
11: Papá, quiero agradecerte por ser la clase de padre que eres, por enseñarme a respetar aquellas cosas que son dignas de respeto, por enseñarme a temer a Dios, a estudiar a Dios, a amar a Dios. Y quiero agradecerte por tu ejemplo hacia mí, por demostrar lealtad, afecto y valentía. Y quiero pedirte que le pidas a Dios que yo pueda criar a tus nietos la mitad de bien de lo que tú me criaste a mí.
12: Érese, tú le has escuchado a tu madre, me has escuchado a mí decirles esto a nuestros parientes y amigos. En ocasiones te hemos avergonzado frente a tus amigos, pero cuando eras pequeño no podíamos creer que Dios haya tenido tanta gracia con nosotros para ponerte en nuestro hogar y en nuestra familia, porque desde el vientre tenías uno de los espíritus más hermosos que hemos visto en un niño. De hecho, se me hincha el pecho de orgullo cuando veo la profundidad de tu aprendizaje y la profundidad de tu compromiso, la integridad personal que exhibes en todo aquello en lo que estás involucrado. Y es maravilloso que un padre pueda sentir esa humildad al admirar a su hijo. Caballeros, yo siento humildad al admirar a mi hijo. Creo que él puede pensar mejor que yo. Creo que él puede escribir mejor que yo, y creo que él está mucho más comprometido en su celo por el Señor. Hijo, ahora te digo lo que he dicho todo el tiempo, que la salvación es del Señor, y tú has sido mi hijo en este mundo, pero has sido hijo de él desde la fundación del mundo. Y oro para que las equivocaciones que cometo y los errores que cometo no caigan sobre ti, sino que corrijas aquellas cosas en tu esfuerzo por ayudar a otras personas.
8: Dennis, si R.C. Sproul, papá, tiene razón, si su hijo puede pensar mejor que él y escribir mejor que él, entonces la próxima generación todavía tiene una maravillosa oportunidad en su camino.
10: Sí, habrá un legado que va a desafiar a la gente a pensar, a no solo tener la mente de Cristo, sino el corazón de Cristo para las personas necesitadas. Y doctor Sproul, Vamos, hemos disfrutado mucho en los últimos días con usted. Muchas gracias por deleitar tanto al presidente de su club de fans, Roberto Lepín, y deleitarme a mí también al venir. Ciertamente nuestra reverencia hacia usted sigue creciendo. Los dos lo respetamos enormemente. Estamos agradecidos con el Señor por su ministerio y no le pedimos al Señor otra cosa que su favor sobre Ligonier Ministries.
12: Gracias, Dennis. Pero tengo que decirles, chicos, nunca me había divertido tanto en un programa radial en toda mi vida. No tuve que hacer un esfuerzo para deleitarlos. Ustedes han sido un deleite también. Realmente he disfrutado cada minuto de mi tiempo aquí.
9: Gracias por sintonizar el programa de hoy. Le invitamos a que siga en compañía de Vida en Familia hoy en nuestras siguientes emisiones. Si desea conocer más de nuestro ministerio, visite por favor el sitio vidaenfamiliahoy.com. Estuvimos junto a usted, José Falconi como R.C. Sproul, Andrés Chávez como R.C. Sproul Hijo, Vicente Vieira como Dennis Rainey y quien les habla, Duval Rueda, interpretando a Roberto Lepín. Que Dios le bendiga. Sí.

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2: Yo esperaría que dijera, cuando esto suceda, den gracias, levanten sus manos y alaben. ¿No esperarías eso tú también? Pero eso no es lo que dice. Él dice, cuando esto suceda, cuando te encuentres en la ciudad, cuando te conviertas en dueño de una propiedad, cuando veas que tienes un trabajo que te da ingresos, ten cuidado.
3: Soy Omar Jaramillo y quiero darles la bienvenida al programa Abre la Biblia con el pastor Colin Smith en la voz de Fausto González de Chávez. Colin, normalmente pensamos que las pruebas más fuertes llegan en los momentos difíciles, pero lo que estás diciendo es que el éxito también puede traer una tentación muy sutil, precisamente porque no siempre la reconocemos como una prueba.
2: Creo que es mucho más sutil porque no la vemos. Si pierdes tu trabajo, naturalmente dirías, bueno, ahora mi fe está siendo probada. Realmente tengo que confiar en el Señor, buscarle, orar más. Pero imagina que te busca una empresa importante y que te duplican el salario y que obtienes un gran ascenso. ¿Vas a pensar en ese momento que tu fe está siendo probada? Probablemente no. Vas a decir, ¡aleluya! Esto es maravilloso y Dios está contento conmigo, está sonriéndome. Pero en realidad puede que estés enfrentando una prueba más sutil. Eso es lo que vemos en Deuteronomio, que cuando Dios te bendice, cuando la iglesia crece, cuando tus hijos creen, cuando prosperas, ahí hay una prueba muy sutil para tu carácter y para tu fe. Ahí es donde puede entrar el orgullo. Ahí es donde puedes perder el sentido de tu propia dependencia de Dios. Pero si hemos sido advertidos, estaremos mejor equipados para cuando llegue ese momento.
3: Vamos a considerar este tema a la luz del libro de Deuteronomio. Así que te invitamos a tomar tu Biblia y acompañarnos en Deuteronomio capítulo 6 y más adelante en el capítulo 8, mientras comenzamos el mensaje La sutil prueba del éxito. Escuchemos al pastor Colin.
2: Seguimos en el libro de Deuteronomio y vamos a comenzar en el capítulo 6, aunque nos enfocaremos en unos momentos en el capítulo 8. Y quiero comenzar desde el capítulo 6, versículo 5, que realmente es el versículo central de todo el libro de Deuteronomio. De hecho, podrías decir que resume todo el mensaje de las Escrituras del Antiguo Testamento. La suma de todo lo que Dios pide de su pueblo. Que lo amemos con todo nuestro corazón, con toda nuestra alma y con todas nuestras fuerzas. Y la razón por la que Él nos pide esto es que Él nos amó primero. El Hijo de Dios me amó, el Hijo de Dios se entregó a sí mismo por mí. Él llevó la corona de espinas, Él fue a la cruz. Y ahora nos llama a nosotros, su pueblo, a entrar en un pacto de amor y de lealtad y a vivir para su gloria. Ama al Señor con todo tu corazón, con toda tu alma y con todas tus fuerzas. Y ya vimos el impacto de esto porque Deuteronomio es un libro muy práctico. ¿Cuál es el impacto de amar al Señor con todo tu corazón en la vida familiar? Vimos que aunque algunos padres pueden temer que amar al Señor con todo el corazón puede perjudicar a los niños, lo que aprendimos fue que si vives para la familia, llevarás a tu familia al desierto. Pero si vives para el Señor, si lo pones a Él primero, guiarás a tus hijos a la tierra prometida. Hoy continuamos mirando el impacto de amar a Dios en toda nuestra vida. Y vamos a ver cómo amar a Dios con todo nuestro corazón tendrá un impacto en cómo vemos nuestras posesiones, nuestros éxitos y todo lo que tenemos. O para decirlo con más precisión, lo que realmente vamos a ver es cómo impactan nuestras posesiones la manera en que estaremos amando al Señor. Ahí es exactamente a donde va Moisés mientras da el mensaje que conocemos como el libro de Deuteronomio. Deuteronomio 6:5, amarás al Señor tu Dios con todo tu corazón, con toda tu alma y con todas tus fuerzas. Luego, en los versículos 6 al 9, Moisés continúa hablando sobre el impacto de esto en la vida familiar, que vimos recientemente en programas anteriores. Nota lo que viene después en el versículo 10. Cuando el Señor tu Dios te haya introducido en la tierra que juró a tus padres, cuando llegues a la tierra prometida y comas y te sacies, Moisés dice, ten cuidado cuando llegues a esa tierra prometida donde vas a tener abundancia de cosas buenas. Ten cuidado de no olvidar al Señor, quien te sacó de Egipto, de la tierra de esclavitud. Y esa es una gran advertencia que vemos aquí. Ten cuidado. Él está diciendo, atención, hay un peligro particular que vas a encontrar a medida que la bendición de Dios fluya cada vez más en tu vida. Lo que Moisés le está diciendo a estas personas que se encuentran en el borde de la tierra prometida es lo siguiente. Atiendan esto. Un gran cambio va a suceder en sus vidas. Van a disfrutar de la bendición de Dios de maneras que sus padres nunca conocieron. Y esa bendición de Dios vendrá a ustedes de tres maneras distintas. Vamos a verlas. La primera, vas a tener oportunidades que tus padres nunca conocieron. Versículo 10. Entrarás en una tierra con ciudades grandes y espléndidas que tú no edificaste. Sabemos que las ciudades son un lugar de gran oportunidad. Las ciudades tienen infraestructura. Las ciudades tienen una gran población. Los negocios prosperan en la ciudad. Y las ciudades se desarrollan, se construyen a lo largo de décadas, incluso de generaciones. Pero aquí hay personas que van a tener la oportunidad de vivir en ciudades que ni siquiera construyeron. Los enemigos van a ser desalojados de esas ciudades y el pueblo de Dios va a tener como su herencia ciudades que ellos no edificaron. Estas serán grandes esferas de oportunidad para ellos. Y lo que hace Dios es que toma a personas del desierto, donde realmente no hay oportunidad de desarrollar gran cosa, y las pone en un lugar de extraordinaria oportunidad, en ciudades que no construyeron. En segundo lugar, tendrán el regalo de la propiedad. El versículo 11 dice que tendrán casas llenas de toda clase de bienes que ustedes no llenaron. Así que cuando entran en la tierra, lo que sucede es que Dios asigna a cada tribu, cada clan, cada familia, la tierra que será suya como heredad. Piensen en esto. Sus padres habían vivido en tiendas en el desierto y ahora, de repente, a cada una de estas familias que entran en la tierra prometida, se le da un hogar sin hipoteca. ¿Qué piensas de eso? Se te da un hogar a ti y a tu familia como posesión perpetua, un hogar por el que nunca pagaste ni un centavo. Eso es lo que va a suceder. Así que Moisés les está diciendo que vienen días maravillosos por delante. La bendición de Dios que vas a experimentar se ve así. Vas a tener toda la oportunidad de una ciudad, de ciudades que ni siquiera construiste. Vas a recibir casas y te serán dadas. No vas a tener ninguna hipoteca, no vas a deber un centavo. Realmente suenan como muy buenas noticias. Piensa que sus padres salieron de Egipto, ¿con qué? Con nada. Y ahora de repente son dueños de propiedades. Así que ahora va a haber una herencia que pasará de una generación a otra. Eso es la bendición y el regalo del Señor. Y en tercer lugar, vas a tener ingresos. Viñas y olivares que tú no plantaste, como vemos en el versículo 11. Ahora, las viñas y los olivares, las granadas y todo tipo de cosas.

0: Un gran cambio viene a tu vida. Todo lo que has conocido es vivir en una tienda, en el desierto. Nunca has tenido realmente posesiones, nada tuyo. Ahora vas a entrar en la tierra que se te ha prometido. Te vas a convertir en dueño de una propiedad. Vas a tener la oportunidad de vivir en la ciudad. Vas a ser capaz de generar ingresos. Y ahora en el capítulo 6, versículo 12, Moisés dice, cuando esto suceda, ¿qué esperarías que dijera a continuación? Yo esperaría que dijera, cuando esto suceda, den gracias, levanten sus manos y alaben. ¿No esperarías tú también que dijera algo como eso? Pero eso no es lo que dice. Él dice, cuando esto suceda, cuando te encuentres en la ciudad, cuando te conviertas en dueño de una propiedad, cuando veas que tienes un trabajo que te da ingresos, ten cuidado, ten cuidado. En otras palabras, Moisés está diciendo, este gran cambio que te va a llevar a una situación muy diferente y mucho mejor, albergará un gran peligro para ti. Por eso he llamado al mensaje de hoy, la sutil prueba del éxito.
1: Y continuaremos con este mensaje en un momento. Estás escuchando Abre la Biblia con el pastor Colin Smith en un mensaje titulado, La sutil prueba del éxito, el cual forma parte de nuestra serie Deuteronomio, el poder de un nuevo comienzo. 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Nos encontramos en Deuteronomio capítulo 8, mirando especialmente los versículos del 6 al 18. Así que si todavía no tienes una Biblia abierta allí, te invitamos a tomarla y acompañarnos mientras continuamos el mensaje. Escuchemos de nuevo al pastor Colin.
0: Vayamos ahora a Deuteronomio 8, donde Moisés desarrolla y explica por qué la bendición de Dios puede venir con un peligro oculto. Él explica aquí que cuando experimentas la bendición de Dios, y es lo mismo para nosotros hoy, una de dos cosas van a suceder. Primero, la primera, cuando experimentas la bendición de Dios, esta puede intensificar tu gratitud. Puede aumentar tu amor por el Señor, puede introducirte en lo que voy a llamar hoy el círculo de la alabanza. Comienza en el versículo 6 con el temer al Señor. Guardarás pues los mandamientos del Señor tu Dios para andar en sus caminos y para temerle. Recuerda que hemos estado diciendo a lo largo de esta serie que debemos temer al Señor mientras lo amamos y que debemos amar al Señor mientras le tememos. Eso significa que debemos darle peso a Él en todos nuestros caminos y en todas nuestras decisiones. Debemos escuchar lo que Él dice y debemos hacer lo que Él ordena. Moisés nos dice en el versículo 6 que si temes al Señor a medida que viene la bendición de Dios, así es como se verá. Mira de nuevo la descripción de la bendición de Dios en los versículos 7, 8 y 9. El Señor tu Dios te está llevando a una tierra buena, una tierra con arroyos y pozos de agua, manantiales que fluyen en los valles y las colinas, una tierra con trigo y cebada y vides, higueras y granadas, aceite de oliva y miel, una tierra donde el pan no escaseará, no te faltará nada, una tierra donde las rocas son hierro y puedes extraer cobre de las colinas. Ahora, Él está diciendo que si temes al Señor, si Él tiene peso en tu vida, entonces, cuando venga la bendición de Dios al entrar en esta tierra prometida, ¿qué va a suceder? Te llevará a la alabanza. Mira, cuando hayas comido y te hayas saciado, bendecirás, alabarás al Señor tu Dios por la buena tierra que Él te ha dado. Ese es un círculo de alabanza que Moisés está describiendo aquí. Si temes al Señor, cuando su bendición y su abundante bondad se derrame en tu vida, comenzarás a decir, bueno, ahora todo lo que tengo viene de su mano. Aparte de su abundante bondad, todavía estaría atrapado en el desierto. Y ese mismo acto de alabar a Dios te llevará de regreso al Señor. Así no olvidarás al Señor. Si temes al Señor, su bendición te llevará a alabarle. Y el acto mismo de la alabanza te enfoca de nuevo en el Señor para que no lo olvides. Y así continúa todo este círculo de alabanza. Ahora, ese es el lugar al que todos queremos llegar, ¿no es así? Queremos vivir en el círculo de alabanza a Dios, como personas que temen a Dios, para que cuando su bendición llegue a nuestras vidas,

0: vidas reconozcamos esa bendición por lo que es, que eso nos lleve a la alabanza, que nos haga no olvidar al Señor, que nos haga continuar delante de Dios. Nos está moviendo hacia adelante en una vida de alabanza y en una vida de gratitud a Dios. Ahora quiero que notes lo que Moisés dice a continuación. Él dice en el versículo 11, ten cuidado de no olvidar al Señor. Nota esta palabra muy importante, no sea que. Lo que nos va a decir ahora es que es posible salir del círculo de alabanza y vivir de una manera contraria a la bendición de Dios que hemos recibido. Permíteme describirte el círculo de lo contrario. Voy a llamar a esto el círculo del orgullo. Comienza aquí en el versículo 11. Si olvidas al Señor, ahora, olvidar al Señor no significa olvidar que Él existe. Simplemente significa que ya no lo tienes en cuenta, que no lo tienes en mente. Significa que mientras avanzas en tu vida, no ves su mano en lo que te está sucediendo como quizás lo hacías antes. Y si olvidas al Señor, esto es lo que sucederá. La bendición de Dios vendrá, como vemos en los versículos 2 y 13. Eso es muy significativo y pon atención, porque Dios da bendición material tanto a los que le olvidan como a los que le temen. Recuerda que la Biblia dice que Dios hace salir el sol y caer la lluvia tanto sobre los que lo odian como sobre los que lo aman, sobre sus amigos como sobre sus enemigos. Aquí hay otro grupo de personas que están olvidando al Señor, pero todavía están experimentando su bendición. Versículo 12. Cuando comas y te sacies, y construyas tus buenas casas y habites en ellas, y cuando tus vacas y tus ovejas se multipliquen, y tu plata y tu oro se multipliquen, y todo lo que tengas se multiplique, si olvidas al Señor mientras experimentas su bendición, ¿qué sucederá? Bueno, lo que sucederá entonces es que tu corazón se llenará de orgullo. Veamos el versículo 14. Si olvidas al Señor, entonces su bendición no te llevará a la alabanza, te llevará simplemente al orgullo. Te atribuyes el mérito a ti mismo y eso intensificará tu olvido del Señor, porque dirás, esto es maravilloso, pueden ver lo que he sido capaz de lograr por mí mismo. Así que mientras la alabanza te lleva de vuelta al Señor porque tus ojos están puestos en Él, el orgullo te aleja del Señor porque tus ojos están puestos en ti mismo. Eso nos lleva al versículo 17, que completa este círculo en el que la persona que ha olvidado al Señor y ha sido bendecida al mismo tiempo, ha pensado que todo fue obra suya y se dice a sí misma, mi poder y la fuerza de mi mano me han brindado toda esta riqueza, yo he hecho todo esto. Esta es la sutil prueba del éxito. Este es el gran peligro que acecha cada bendición si no estamos alertas. Si olvidamos al Señor cuando su bendición llega a nuestras vidas, tendremos la sensación equivocada de que de alguna manera esto provino de nuestra mano, de nuestros esfuerzos. Por eso Moisés dice, ahora, cuando entres a experimentar la abundante bendición del Señor, ten cuidado. Ten mucho cuidado. Es como una gran señal de peligro. Atención, atención, porque cuando Dios te bendice, vas a entrar en uno de estos dos círculos. O será uno o será el otro. Ahora, apliquemos este principio a nosotros mismos. Cuando te mudes a ese nuevo hogar, habrá una tentación que enfrentarás. Cuando te gradúes de la universidad, habrá un peligro espiritual que superar. Si tu salario sube, habrá una prueba sutil que enfrentar. No puedes evitarlo. Todas estas cosas son buenos regalos de Dios. Y si se reciben, deben ser bienvenidos, deben ser celebrados y deben recordar que la bendición viene del Señor. Pero Moisés nos dice aquí, ten cuidado, mantente en guardia, porque cada bendición de la mano de Dios lleva consigo la sutil prueba del éxito. Y eso es lo opuesto a lo que normalmente pensamos. Es instintivo para nosotros pensar que el momento peligroso para nuestra fe es cuando estamos enfermos, cuando estamos en malas. Pero en realidad lo que Moisés está diciendo es, ten mucho cuidado cuando estés en las buenas. Ese es el momento en que es más probable que olvides al Señor. El momento de tu mayor prueba puede no ser cuando perdiste el trabajo, sino cuando lo conseguiste. El momento en el que es más probable que te enfríes en tu caminar con Dios no es cuando tus inversiones bajen, sino cuando suban. Estudiantes, si están sacando 100 sobre 100 en todas sus asignaturas, puede que estén en mayor peligro de orgullo espiritual. Satanás puede estar más activo tentándote cuando sacas un 100 que cuando sacas un 80 o un 70 sobre 100. Por eso Moisés dice que tengas mucho cuidado, porque siempre que se te concede el éxito, este trae consigo la sutil prueba del orgullo espiritual. Y recuerda esto cuando te sientas tentado a envidiar a alguien que tiene más que tú, o que tiene eso que tú no tienes. Te sientes tentado a envidiar a alguien que tiene una oportunidad mejor, alguien que tiene una propiedad más grande, alguien que tiene un ingreso mayor que tú. No desees para ti la posesión de otro, pues no sabes qué tipo de administrador serías. Y el hecho mismo de que estés luchando con la envidia puede sugerir que no serías el mejor administrador y que puede ser la bondad y la misericordia de Dios la que te mantiene protegido de los estragos de ese tipo de tentación. A todo aquel a quien se le ha dado mucho, mucho se le demandará, y al que mucho se le ha confiado, mucho se le requerirá.
1: ¡Qué advertencia tan necesaria! Muchas veces estamos más alertas espiritualmente cuando atravesamos pruebas evidentes. Una pérdida, una enfermedad, una necesidad, una dificultad. Pero Colin nos está ayudando a ver que también debemos estar en guardia cuando llegan la abundancia, las oportunidades y el éxito. Y creo que esta enseñanza nos llama a examinarnos con humildad, porque la bendición de Dios puede llevarnos a la alabanza, pero también puede convertirse en ocasión para el orgullo si olvidamos de dónde viene todo lo que tenemos. Estás escuchando Abre la Biblia con el pastor Colin Smith en un mensaje titulado La sutil prueba del éxito, parte de nuestra serie Deuteronomio, el poder de un nuevo comienzo. En esta serie estamos viendo cómo Dios forma su pueblo para dejar atrás los patrones del pasado y vivir como personas de fe con una misión. Si te pierdes algún programa, puedes escucharlo visitando nuestra página abrelabiblia.org. Colin, antes de terminar, ¿puedes contarnos qué te inspiró a preparar esta serie sobre Deuteronomio?
0: Claro, Deuteronomio es la palabra de Dios para personas que se encuentran en un punto de inflexión mientras esperan entrar en la tierra prometida. Están mirando hacia adelante, hacia algo nuevo, incierto y lleno de promesas. En esta serie, Dios nos va a llamar a ir más allá de la fe heredada y a entrar en una vida de obediencia con propósito. Deuteronomio aborda las preguntas fundamentales que todo creyente se plantea. ¿Qué significa temer a Dios? ¿Cómo lo amamos con todo nuestro corazón? ¿Y cómo amamos a nuestro prójimo como a nosotros mismos? ¿Cómo confiamos en Dios cuando el camino a seguir es incierto? Deuteronomio es un libro del Antiguo Testamento que nos habla de manera poderosa y práctica en el día de hoy. Es un libro que nos llama a vivir en misión, moldeados por las asombrosas promesas de Dios en lugar de los fracasos del pasado o los viejos temores. He llamado a esta serie Deuteronomio, el poder de un nuevo comienzo, porque puede hacer precisamente eso, ayudarte a comenzar de nuevo, a restablecer tu fe con verdades fundamentales que te acompañarán en la etapa exacta en la que te encuentras.
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1: Y ahora, el pronóstico del tiempo para Houston en Radio Amistad.
0: Se reporta 78 grados con lluvia.
1: El viento sopla del este-noreste de 5 a 10 millas por hora.
0: Esta noche, tormentas eléctricas con una temperatura mínima cerca de 75 grados. Algunas lluvias después mañana con una temperatura máxima cerca de 85 grados. Algunas lluvias mañana por la noche con una temperatura mínima cerca de 78 grados.
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2: Este es el versículo de la semana que se encuentra en Proverbios 14:34 y dice: la justicia engrandece a la nación, pero el pecado es afrenta para los pueblos. Una vez más, Proverbios 14:34 dice: la justicia engrandece a la nación, pero el pecado es afrenta para los pueblos.
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5: El libro de Salmos, Salmo 79, versículos 9 al 13.
6: Ayúdanos, oh Dios de nuestra salvación. Ayúdanos por la gloria de tu nombre. Sálvanos y perdona nuestros pecados por la honra de tu nombre. ¿Por qué se les permite a las naciones paganas burlarse y preguntar, ¿dónde está su Dios? Muéstranos tu venganza contra las naciones, porque han derramado la sangre de tus siervos. Escucha el lamento de los prisioneros. Demuestra tu gran poder al salvar a los condenados a muerte. Oh Señor, multiplica 7 veces tu venganza contra nuestros vecinos por la burla que han lanzado contra ti. Entonces nosotros, tu pueblo, las ovejas de tu prado, te agradeceremos por siempre y para siempre, y alabaremos tu grandeza de generación en generación.
5: El segundo libro de las Crónicas, capítulo 11.
7: Cuando Roboam llegó a Jerusalén, movilizó a los hombres de Judá y de Benjamín, 180,000 guerreros selectos, para pelear contra Israel y recuperar el reino. Ahora bien, el Señor le dijo a Semaías, hombre de Dios:
8: diles a Roboam, hijo de Salomón, rey de Judá, y a todos los israelitas de Judá y de Benjamín: esto dice el Señor: no peleen contra sus parientes. Regrese cada uno a su casa, porque lo que ha sucedido es obra mía.
7: Entonces, ellos obedecieron el mensaje del Señor y no pelearon contra Jeroboam. Roboam permaneció en Jerusalén y fortificó varias ciudades para la defensa de Judá. Fortificó Belén, Etam, Tecoa, Betzur, Soco, Adulam, Gad, Maresa, Sif, Adoraim, Laquis, Aseca, Sora, Ajalón y Hebrón. Estas fueron las ciudades fortificadas de Judá y de Benjamín. Roboam reforzó sus defensas y estableció comandantes en ellas, y almacenó provisiones de alimento, aceite de oliva y vino. También, como medida de seguridad adicional, puso escudos y lanzas en esas ciudades. Así que solo Judá y Benjamín quedaron bajo su control. Todos los sacerdotes y levitas que